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1: Grande Juan y Carlos Vives, Jay Álvarez se han juntado estos tipos para hacer, volvían a hacer un temón, pero muy bueno, muy bueno, muy bueno. La música vive, dice, presente a través de la fiesta continua. ¡Juani!
2: ¡Sí!
1: Vamos a meternos de lleno, que mañana tenemos programadores. Recordémosles la info a la gente antes de meternos en la pausa.
2: Dale, bueno, le recordamos el numerito, es el 11 15 33 675 009. Nos pueden escribir, nos dicen dónde son, en qué radio nos están escuchando, qué están haciendo mientras escuchan el programa. Por supuesto, nos piden el temita, nos dejan el nombre y nosotros te lo pasamos, Leito.
1: Ok, muy bien, hacemos una breve pausa, la última del día de hoy. Tírame dos adelantos de lo que viene después del break.
2: Mirá, se viene Karol G y Los Herrera. ¿Te gustó? ¿No te gustó?
1: Olvídate. ¿Le gustó o le gustó? ¿Le encantó? ¿Qué nos vamos a mover? Quédate en sintonía, hay mucho más de la fiesta.
2: ¡Continúa!
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1: Tercer y último bloque, aquí está una versión espectacular, el creador de este gran tema. Esto es Luna, lo

0: Ganas, migrantes, otro de los uruguayos metiéndolo de lo suyo. Juan, y tenemos que saludar a las radios que siempre nos acompañan, están ahí prendidas con nosotros y nos dejan formar parte de su programación. Así que, ¿qué te parece? ¿Vamos a ellos?
1: Dale, vamos con los saluditos.
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0: Radio KLA 105.9, Saavedra, Buenos Aires. Radio Sami 90.7, El Quebrachal, Salta, la radio del éxito. FMX, Margarita 93.5, Margarita Santa Fe, la radio que motiva sentimientos. Y FM Alto Comedero 92.3, San Salvador de Jujuy, la radio de la nueva ciudad. Y a todas estas emisoras les vamos a dedicar una canción. Aquí está la colombiana, ella, muy exitosa, Karol G, Tus Gafitas.

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0: de, podríamos decir, del trap, ¿eh? Del trap. Está Lucho, SSJ, el Flow HP.
1: Sí, me parece. Mirá, que sí, no creo que sea de la impresora.
0: ¿Qué sería?
1: ¿Viste las impresoras HP? De la Hewlett Packard.
0: Claro, no, eso te iba a decir, no creo que tenga que ver con las impresiones, ¿no? Claro, no, olvidate. Ese es muy tremendo. Pero bueno, a ver, vamos acá con esta historia, ¿te parece? Lo dejamos a Luchito para presentarles ahora sí a los Herrera. ¿Y quién te dijo?

0: de Carlos Herrera. Nos estamos despidiendo, cerrando el encuentro del día de hoy. Ya estamos finiquitando esto. Si te parece, lo recordamos además o ya no tenemos tiempo para recordarles el número
1: de
0: teléfono.
1: Un toquecito, va rapidito. Acuérdense, mañana en el último bloquecito, escríbanos, 11 15 33 675 009, que vamos a pasar tu temita. Nos decís de qué tema querés que te pasemos, nos dejás tu nombre y nosotros te lo pasamos. Listo, leito, nos vemos mañana entonces.
0: Mañana nos reencontramos como siempre a la misma hora acá por tu radio amiga. Y no te despegues porque lo mejor está por venir.
1: Ya, está acá.
0: Olvídate. ¡Hasta mañana, Juani!
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8: Así arrancando la edición del día martes, acá en tu radio favorita. Esto es Estudio Mega. Como siempre, 60 minutos para compartir lo mejor de la música acá en la radio. Estamos en este 28 de julio de este año 2026. Acá arrancando el programa, como siempre, con esta selección de canciones para compartir con todos ustedes a través de la magia de la radio. Personas, oyentes, amigos, comerciantes, escuchando el programa por un montón de lugares, camioneros, colectiveros, remiseros, siempre hay una radio encendida y nosotros estamos de este lado para hacerte la compañía con las palabras, la buena música y llevándote toda la mejor onda para vos. Así que quédate ahí escuchando el programa en este punto del dial. Estudio Mega arrancando para todo el país. Estamos en Virasoro, estamos en la provincia de Corrientes. Desde la República Argentina salimos con el programa para un montón de lugares, más de 500 radios. Ahí estamos saliendo con la señal de Estudio Mega. Así que prepárate, bienvenidos, arranca tu programa favorito. Esto es Estudio Mega, edición del día martes.

Ay. Y este se titula Mientes, el último tema de este mix, y dice de la siguiente manera. Escucha.

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1: Qué lindo martes, espectacular. Al menos por acá está lindo el día, a pleno sol, con una temperatura muy agradable, acá en esta localidad donde estamos grabando los programas. Acá estamos en Corrientes, más precisamente el Gobernador Virasoro. También nos podés escuchar, me preguntaban por acá si nos pueden escuchar en vivo. Sí, por supuesto que sí, nos podés escuchar en vivo a través de la página lamegavirasoro.blogspot.com. Ahí estamos todas las mañanas de 10 a 12 hora argentina, de 10 a 12 hora argentina. En esta página nos podés escuchar, lamegavirasoro.blogspot.com. Así que si estás ahí con el teléfono, agenda la página, ponelo ahí en favoritos, lamegavirasoro.blogspot.com. Esa es la página donde podés ingresar y me podés escuchar en vivo de lunes a viernes. Ahí estamos de 10 a 12 de la mañana hora argentina. Anota la página, lamegavirasoro.blogspot.com. Ahí estamos con un programa súper divertido, con la compañía en directo, saliendo por streaming también, y nos podés escuchar en cualquier parte con buena calidad de sonido.
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1: Abrazo por acá para los amigos de la 93.7, ahí estamos en Apóstoles, Radio Cadena Líder, en Bernardo de Irigoyen, también ahí dejando un saludo grande para toda la gente, Oberá, Puerto Iguazú. Por acá tengo saludos a la gente que nos escucha allá por Formosa, Estanislao del Campo, Clorinda, a ver dónde más estamos, en Formosa Capital, saliendo en Resistencia, ahí en FM Cersa. Hola, ¿qué tal? ¿Cómo andan los amigos de Resistencia? Villa Ángela, estamos ahí en Pampa del Indio. Para los amigos de Machagay, que nos escuchan desde hace mucho tiempo, ahí los amigos de Los Algarrobos, un abrazo grande, siempre, desde hace un montón de tiempo que nos acompañan escuchando el programa ahí en su lugar de trabajo. Para la gente de Machagay, que desde hace mucho tiempo también ahí están a full con la sintonía de este programa. Seguimos con más música, estamos en la edición del día martes. Esto es Estudio Mega.

las canciones que vos elegís por acá a través de la señal de la radio, a través de esta frecuencia, acompañándote Entre Ríos. Me dicen por acá, Mati, estamos presente como siempre escuchando el programa, andamos de vacaciones. Qué lindo, disfrutando de las vacaciones. Te escuchábamos en Buenos Aires y ahora te estamos escuchando acá en Entre Ríos mientras venimos a hacer unos trabajitos y de paso andamos vacacionando por Entre Ríos, en Gualeguay. Mirá, en Gualeguay, qué lindo, en Gualeguay, ahí estamos. Gente que nos están escuchando ahora por Gualeguay, de vacaciones. Bueno, que sea linda la estadía, que la pasen bien, laburando y vacaciones de paso. Qué lindo. Qué lindo cuando podés combinar vacaciones con un poco de laburo, así las dos cosas a la vez. Está muy bueno eso. Eso es realmente algo fantástico. Salís a laburar y por ahí también de paso un poquito de vacaciones. Depende el rubro por ahí que te toque trabajar, claro. Te recuerdo que te podés comunicar con nosotros, está habilitadísimo el 3756-618227, el contacto WhatsApp para comunicarte acá con nosotros, Radio DJ 99.3 de Quemú Quemú en La Pampa. Un abrazo ahí, un saludo grande para los amigos que están escuchando la radio también. Bien, ahí vamos todavía, Quemú Quemú 99.3, ahí está Pato Ábalos. Gracias, ahí estamos saliendo también en la radio del amigo Pato Ábalos todos los días con el programa Estudio Mega. Vamos con más música, dale, seguimos acompañado por los amigos de TigoViajes.tour.ar.

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6: Y bueno, estamos en el cuarto bloque de programa, acá acompañándote como siempre a través de la radio. Estamos en Virasoro, en la provincia de Corrientes, para los amigos de Ituzaingó. Gracias, ahí estamos en Ituzaingó, Bella Vista, Montecaseros. Estamos dejando un saludo grande para los amigos de FM Goyena. ¿Cómo andan? Ahí salimos también desde hace mucho tiempo en la radio FM Goyena, ahí por Buenos Aires también. ¿Dónde más estamos? A ver, Lomas de Zamora, Bahía Blanca, a los amigos de Comodoro Rivadavia, allá por el sur de la República Argentina. Saludos a los amigos de Pico Truncado, a toda la gente allá del sur de nuestra querida República Argentina. Patricia Reyes, saludos ahí a toda la gente de Punto Hits FM Baza Bilbaso. Estamos también ahí sonando con Estudio Mega todos los días. ¿Dónde más? Golden FM 95.5. Gracias. Por acá también tengo más saludos. Beto Navarro, ¿cómo anda Beto Navarro? ¿Dónde más? A ver, tengo saludos para nuestro amigo Agustín Jaime en Entre Ríos, que está organizando ahí una gran fiesta retro. Un saludo grande para Agustín Jaime en Entre Ríos, los amigos clientes ahí que toda la semana también le estamos realizando grabaciones y demás. Así que seguimos con más música. Ya estamos casi en la parte final de Estudio Mega.

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1: Parte final del programa, nos vamos con música de Diego Ríos. Mía completa y robé para ti, dos canciones. Mi nombre es Matías Toledo, esto ha sido Estudio Mega, la edición del día martes. Que la pasen bien, que tengan excelente resto de martes. Mañana estamos de vuelta acá en Estudio Mega, desde Virasoro, Corrientes, Argentina. Chau, hasta mañana.
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Guadalberto Castro era cantante y compositor de música. La voz tenor de Guadalberto hizo conocido y famoso al grupo Los Hermanos Castro. Ellos se destacaron en las décadas del 60 y 70. Guadalberto Castro canta, ¡qué mal amada estás!

Me gusta mucho este cantante. Me gusta su voz, me gusta su cadencia, me gustan mucho sus temas. Por eso, en décadas los escuchamos. Miguel Gallardo, Corazón.

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César Pueyrredón es un prestigioso compositor y cantante argentino de pop y pop rock romántico. Es autor de notables canciones. Su sobrenombre, Banana, proviene del nombre de la banda Banana, justamente un famoso grupo de pop rock que él fundara y liderara en los finales de la década del 60 y principio del 70. Luego fue su éxito personal. César Banana Pueyrredón. Para en el mundo, que estamos todos locos.

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Fabricio, buenas noches, ¿qué tal? Mi nombre es Martín, soy chofer, larga distancia y manejo un camión. Ahora estoy viajando por ruta 35 acá a la altura de la localidad de Unanue, provincia de La Pampa, y me gustaría escuchar algo de música brasilera, bossa nova, si es posible. Bueno, un saludo grande para todos y muchas gracias.

esta cortina, Vero, para ir moviéndonos en la madrugada. Podemos hacer gimnasia mientras, con una pesita de un kilo, ¿viste? Más o menos para arrancar con algo, con dos pesitas. Bueno, podemos hacer con una soga, también una colchoneta. Ahí tenés, mirá, ¿qué agarraste? ¿Una linterna? ¿Qué agarraste? Ah, no, ¿sabés qué es eso? Es un poco, es como livianito eso, ¿no? Está bien, arrancaste de abajo, agarró el control remoto, ¿viste? El control remoto no pesa mucho, pero bueno, está bien, porque la idea es mover los brazos, por ahí, ¿viste? Si tenés algún elemento, yo que tengo, el mate, tengo el termo, el mate, el micrófono, la lámpara, bueno, la compu, no son muchas cosas, pero la compu, ojo, debe tener su peso. Bien, insólito, un hotel de más de 50 años en Salta podría cerrar por pagar 100 millones de pesos en juicios laborales. Bueno, ayer hubo una audiencia, en realidad en el día de hoy va a haber la audiencia para el caso de Carlos Issa, que sufrió un bloqueo en 2021 y despidió a sus responsables, que quedaron imputados en una causa penal, pero lo perjudicaron las demandas por indemnizaciones. Carlos Issa, el dueño del hotel, siente que está viviendo una pesadilla. Su empresa, que fundaron su padre y sus tíos en 1971, está al borde del cierre por un insólito motivo. Ya pagó 68 millones de pesos, cifra que podría subir hasta los 100 millones de pesos, para pagar las indemnizaciones a empleados que bloquearon su establecimiento en 2021, pese a que la justicia los imputó al considerar que la protesta realizada excedió el marco protegido por el derecho a huelga. El caso pone en evidencia una falta de coordinación entre la justicia penal y laboral de Salta, según informó el abogado Pablo Abdón Torres Barte, asesor legal del movimiento empresarial Antibloqueos MEAB, quien está en la capital provincial para asistir a Issa, porque el miércoles se realizará una audiencia judicial entre las dos partes en conflicto para analizar qué pruebas llegarán al juicio oral y conocer si la contraparte propone alguna vía alternativa de resolución. Al mismo tiempo, el abogado pidió una audiencia con el gobernador de Salta, Gustavo Sáenz, con la idea de plantear

La delicada situación que atraviesa el dueño del hotel, que detalló, le está pagando indemnizaciones a los que están imputados por la justicia y que probablemente salgan condenados en el juicio penal. Bueno, también advirtió la demora del fuero penal en juzgar a los responsables del bloqueo, ya que obligó al pago de 68 millones de pesos en indemnizaciones laborales a personas imputadas en la causa y podría empujar al cierre del hotel, ya que todavía quedan 7 juicios laborales más que podrían elevar el monto a abonar a 100 millones de pesos, que si se resuelven antes de la sentencia penal, derivará en una solución drástica porque el empresario no tiene margen para pagarlo. Por eso Torres reclamó que se fije cuanto antes la fecha del juicio oral para dar por terminado esto y poder contar con una sentencia que enfatizó defina el bloqueo, que no es un derecho a huelga, sino un delito. El abogado sostuvo que los valores actualizados por inflación, ya se pagaron 68 millones de pesos en indemnizaciones, monto que corresponde a acuerdos o resoluciones de juicios laborales promovidos por personas que al mismo tiempo están imputadas en el proceso penal por el conflicto en el hotel. Bueno, el hotel es el Hotel Provincial de Salta, y ahí está Carlos Isa, el dueño, ¿no? Resaltó que el problema de fondo es la distinta velocidad y el distinto criterio con que actúan ambos fueros. La justicia laboral va a una velocidad y la justicia penal va a otra velocidad, dijo antes de señalar una descoordinación entre ambos tribunales. Su argumento es que el fuero laboral viene ordenando indemnizaciones bajo una lógica incompatible con la acusación penal. El fuero laboral dice una cosa y no están mal hechas, hay que indemnizar. Y el fuero penal dice, acá cometieron un delito. Bueno, en ese punto recordó una definición previa al del juez Diego Nicolás Rodríguez Pipino, según la cual el derecho constitucional de huelga no ampara actos como daños materiales ni turbación de la posesión, y que el bloqueo de accesos y los daños exceden el marco protegido por ese derecho. Sin embargo, el abogado puntualizó, la justicia laboral está diciendo lo contrario. Torres Bart también explicó que la defensa del empresario intentó frenar el avance de las causas laborales hasta que se resolviera la causa penal por ese pedido que fue rechazado. Isa pidió que se suspendan los juicios laborales hasta tanto falle la justicia penal, pero no le hicieron lugar. Entonces los juicios laborales siguen cayendo y los siguen perjudicando, señaló. Así que ahí está un poco esta contradicción, una condena penal y al mismo tiempo una carga económica todavía mayor para el dueño del hotel. Puede ser que se dicte una sentencia a 3 años de prisión en suspenso a los que bloquearon, pero así y todo, haya que pagar 100 millones de pesos a esas mismas personas que fueron condenadas. Así que fíjate vos lo paradójico, ¿no?, de este conflicto con este Hotel Provincial de Salta. Un hotel entonces de más de 50 años en Salta podría cerrar por pagar 100 millones de pesos en juicios laborales. 2:10, Berito, estamos con el 11-3-003-0790, siguen llegando comentarios, mensajes, en el 11-3-003-0790, Irma Herrera, Chela, bueno, todos los mensajes que van llegando, ahí tenemos también a través de mi Facebook, a través del 11-3, Alicia, Gracia Drago, Chela, Dal Soto, Giacomelli, dice Fabri, te estoy escuchando, genio total, bueno, muchas gracias. Después tenemos a Julia Díaz, a María Marta Larcón, Sara Fernández, todos dejando su mensajito en la madrugada. 11-3-003-0790, también tenemos a nuestros amigos que están saliendo justamente de Salta y están viniendo para la ciudad de Buenos Aires, ¿eh? Ahora voy a ir con el pronóstico actualizado para toda esa zona de ahí de Salta. Cecilia Cárdenas, Fabri, querido, muy buena la selección musical de hoy, me gusta, abrazo enorme. Bien, Miriam Lanfranchini, hola Fabri, estoy disfrutando, muy linda música, que tengas una buena transmisión, besitos. Qué grande, Miriam, a vos. Gladys dice, muchas gracias Fabri, Gladys Modernel Morelli, gracias por tu mensaje. Bueno, vamos Vero con música, tenemos ahora para ir a Luis Salinas, vamos a ir. Después tenemos también bloques de folclore, tenemos bloque romántico, tenemos el bloque que vos
quieras escuchar, también lo pedís en 113-003-0790 a través de tus mensajes de audio. Dejás ahí en el 113-003-0790. Ahora, Luis Salinas.

Hola Fabricio, buenas noches. Los ruidos que se escuchan son porque estamos en una ruta que no está muy buena entre Villa Guay y la autopista Gervasio Artigas. Estamos ya, supongo que estaremos por llegar a la autopista y por supuesto con destino final de Retiro. Muchas gracias y sigamos disfrutando de la música de la noche a la mañana.

2:20 de la madrugada. ¿Cómo está el pronóstico del tiempo para estas horas en la ciudad autónoma de Buenos Aires? 11 grados, la humedad 84%, cielo cubierto, visibilidad 10 kilómetros. La máxima para hoy entre 17 y 18 grados, con cielo mayormente nublado. Es agradable en cuanto a la temperatura máxima. Para el jueves, la máxima 17, con cielo parcialmente nublado. El viernes, 19 grados o más, va subiendo. Y para la tarde-noche, la probabilidad de tormentas y algunas lluvias. Para mí, el viernes a la noche está ideal como para ir al cine. ¿Viste? Está medio así que llueve un poquito. Así que, ¿qué se puede hacer? Bueno, vamos al cine. El sábado, ¿pochoclo dulce o salado? Yo, salado. ¿Viste que yo creo que si abro el teléfono, el 113-003-0790, mensajes de audio, y si no, en mis redes, Fabricio López OK y Fabricio.check, van a decir más dulce, me parece. Yo creo que hay un porcentaje de 80-20, 80 dulce, 20 salado. Yo estoy en el porcentaje del 20, o sea, de salado, ¿viste? A mí me gusta el pochoclo salado y la gaseosa. Pero tengo una técnica, ¿no? No es que como el pochoclo en cualquier momento de la película. Cuando el sonido está fuerte, ahí sí mastico, porque si no se escucha el de al lado. A mí me molesta también si yo escucho que alguien está masticando o haciendo ruido con el papel, viste, de que te dan en una bolsita de como de papel, y o, si, o el balde no hace tanto ruido. Pero si estás escarbando ahí, se escucha todo, viste. Entonces tenés que comer cuando el sonido está fuerte. Si está en una escena así que es media tranquila, que hay un sonido bajito, ahí no se puede comer, pues se escucha todo, esa es la verdad. Bueno, te quería contar que cayó una bala perdida en un reconocido club de Cava e hirió a un hombre. Cerraron hasta nuevo aviso. El hecho ocurrió el sábado por la tarde en el centro naval de Núñez y generó alerta entre los socios. Sospechan que el proyectil vino del Tiro Federal Argentino, ¿no? Está ahí cerca. El Club Centro Naval suspendió de manera preventiva todas las actividades en su sede ubicada en el barrio porteño de Núñez, luego de que un hombre resulta herido por un impacto de bala perdida que cayó en las inmediaciones del establecimiento. Según se supo, el episodio ocurrió el sábado 25 de julio alrededor de las 11:30, cuando el invitado de un socio recibió un disparo en uno de sus brazos mientras se encontraba dentro del predio. La víctima, de 74 años, fue asistida de inmediato por personal médico y luego trasladada al Hospital Otamendi, donde le diagnosticaron una fractura expuesta de antebrazo izquierdo y debieron intervenirlo quirúrgicamente. Quedó fuera de peligro. A raíz del hecho, intervino la policía de la ciudad y agentes de la comisaría vecinal Segunda B, quienes llegaron al lugar tras un llamado de las autoridades del club. Ese mismo día, a las 22:40, los peritos ingresaron al predio para realizar las tareas correspondientes en la zona y llevarse el proyectil para analizar. De acuerdo a las primeras hipótesis, la bala habría provenido del Tiro Federal Argentino, ubicado justo al lado del centro naval. En este contexto, socios de la institución señalaron que no es la primera vez que ocurre un episodio así. En reiteradas ocasiones han aparecido proyectiles en diferentes sectores del club, especialmente en las canchas de hockey. A través de un comunicado interno al que tuvo acceso, en este caso, Infobae, las autoridades del establecimiento comunicaron el hecho a su comunidad y señalaron que mantienen contacto permanente con el socio y con el hombre lesionado mientras avanza la investigación judicial para determinar el origen del disparo y las eventuales responsabilidades. No obstante, como consecuencia del incidente, la institución resolvió suspender preventivamente todas las actividades en la sede de Núñez hasta que se esclarezcan las circunstancias del hecho y existan garantías de seguridad para retomar su funcionamiento. También informó una serie de medidas que tomarán sus autoridades, entre ellas que se presentarán ante la Fiscalía Interveniente como parte directamente perjudicada y que enviará una carta documento al Tiro Federal Argentino por este nuevo episodio. Asimismo, aseguraron que comunicarán lo sucedido a los clubes vecinos, ya que en esa zona también está el Liceo Naval Argentino, el Club Universitario de Buenos Aires, la empresa Helicenter de Helicópteros, los establecimientos educativos que realizan actividades también en la zona, así que en las zonas deportivas del predio, y a las autoridades del gobierno de la ciudad.
Así que por una bala perdida, entonces, cerraron el reconocido club de Cava e hirieron con esta bala perdida a un hombre de 74 años por la tarde en el centro naval de Núñez, que generó alerta entre los socios. 2:26, estamos en De la Noche a la Mañana. Acordate el teléfono 11-3-003-0790. Daniel Rolando Peselato desde Formosa me dice está escuchando. Y una vez, dice, fui chofer en Goya, en la pesca del surubí. Resulta que yo venía caminando desde la costanera y quería ir para mi casa caminando, y me quedaba lejos y tenía que ir después al predio y no llegaba, y no había ningún taxi por la zona, no había nada, ¿no? Entonces, ningún remis, nada. Digo, porque era justo la fiesta de Nacional del Surubí, donde todo el mundo se está movilizando ahí en la ciudad de Goya y no da abasto, todos los servicios no dan abasto. Entonces, Daniel Rolando Peselato, yo venía caminando apurado y le digo, ¿no conoces una empresa de remis por acá? Y me dice, yo te llevo. Ni me conocía. Y le digo, ¿pero en serio? Sí, yo te llevo. Bueno, subí, me trajo hasta mi casa Rolando, un formoso, en realidad goyano, que vive en Formosa por trabajo, está radicado allá. Y bueno, por eso circunstancialmente fue, dice el chofer mío, en la fiesta del surubí. Bueno, están escuchando desde todos lados, nos hacen saber a través de los mensajes. Fabián González Muñoz también, gracias por tu mensajito. Bueno, toda la gente que va dejando su mensaje en De la Noche a la Mañana, 11-3-003-0790. Nosotros estamos hasta las 5, en movimiento, la temperatura 11 grados, humedad 84%, cielo cubierto. Vamos a ir ahora un bloque internacional. Tenemos a Marvin Gaye y también tenemos Gary Moore. Estos temazos es para disfrutarlo con un rico café. Si querés te podés, no sé si es la hora para un licorcito. Estamos en invierno, está permitido, ¿sí? Algo espirituoso. Bueno, 2:28, esto es De la Noche a la Mañana.

0: Hola, Fabri.
1: Hola, Verónica. Quisiera pedirles para el tema para los románticos. Poneme a Gianfranco Pagliaro. Fue tanto el cántaro a la fuente. Gracias, chicos. Dios los bendiga.

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1: y lo vimos jugar en un poquito, un ratito, pero lo vimos jugar en el Mundial 2026, este que pasó al flaco José López. Y Palmeiras rechazó ahora una impresionante oferta por el flaco López. El club brasileño desestimó una propuesta de 25 millones de euros del Spartak de Moscú por su goleador argentino. Lo consideraron intocable. Palmeiras rechazó una oferta del Spartak de Moscú por 25 millones de euros, delantero que fue parte de la selección argentina durante el último mundial. Los moscovitas propusieron un pago de 20 millones de forma inicial y otros 5 en bonos por productividad. El Verdao le comunicó al club ruso que no tiene intenciones de desprenderse del delantero correntino, que metió 14 goles para el club paulista durante 2026. El argumento de la conducción a cargo de Leila Pereira es que el argentino, que este lunes se reincorporó a los entrenamientos al mando del técnico Abel Ferreira, es intocable en el líder de la Serie A de Brasil, según aseguró la prensa local. El flaco se sumó al Palmeiras a mediados de 2022. 9 millones de euros recibió Lanús por la transferencia del futbolista y en este caso, desde entonces, sumó 71 goles en 214 partidos. Además, ganó 2 veces el Brasileirao y en 3 ocasiones el Paulistas. Quizá el estándar, ¿no?, más importante, el estandarte más importante del país en cuanto a lo futbolístico. Luego de 4 años, en lo más alto del fútbol brasileño,

0: José Manuel López recibió el llamado de Lionel Scaloni para la selección. Debutó en la selección el 15 de octubre de 2025 en un amistoso en Miami ante Puerto Rico. Y unas horas más tarde, después en el estreno de La Celeste y Blanca, el Palmeiras le puso un avión privado para que volara hacia San Pablo para jugar con el Brasileirao. Ingresó a los 33 minutos del segundo tiempo y a los 39 marcó el 4-1. Fueron las 24 horas de locos del Flaco López. En los últimos tiempos hubo versiones de interés de River y del Atlético de Madrid por el Flaco López, ¿no? Sin embargo, la chance de un retorno a la Argentina parece improbable, al menos para los próximos mercados. La negativa del Verdao para que el club ruso y decirle que no, en claro, por el ex Lanús, solo saldrá por una mega oferta. Finalmente, el Flaco se metió en la lista de 26 que Lionel Scaloni llevó al Mundial de 2026 en Canadá, México y Estados Unidos. Tuvo minutos en el segundo tiempo de lo que fue la victoria 3-1 de la escaloneta ante Jordania. Fue un sueño hecho realidad, dijo el delantero, que hasta se dio el gusto de compartir minutos con Messi. Con el Mundial en el pasado, el próximo compromiso de López con el Palmeiras será en los octavos de final de la Copa Libertadores, el 12 y 19 de agosto próximos, que van a enfrentar a Cerro Porteño de Paraguay. Así que ahí lo vamos a ver en acción nuevamente al Flaco López. Bien, 2:40, estamos en De la Noche a la Mañana. Chela Dal Sotto está disfrutando del programa, dice, me encanta todo lo que pasa, la música, todo me fascina, dice. Desde Chajarí, Entre Ríos, te escucho. Bueno, muy bien, Chajarí, Entre Ríos. A ver cómo está el pronóstico en la zona de Chajarí. Porque es una ciudad muy linda, Chajarí, y está cerca de Federación ahí, y siempre al pasar por la ruta 14 uno pasa, ¿no?, por la entrada de Chajarí, y además es una ciudad Chajarí que son muy fanáticos de la radio, y sobre todo Radio Mitre. Escuchan Radio Mitre, yo creo que escuchan por aire directamente. Sí, porque hay una retransmisión de Radio Chajarí. 11 grados, la temperatura, humedad 84%, cielo cubierto ahora en Chajarí, Entre Ríos. Por eso se escucha bien la radio, porque hay una repetidora ahí que tiene la señal de Radio Mitre. Toda la ruta 14 tiene muy buena señal de audio, porque si no se meten las radios de Uruguay, ¿no? Está ahí cerca por la ruta 14. Ahí va como haciendo un ping-pong con las radios de Uruguay. Y la. Claro, de. Y después, claro, después que pasas ya a la zona de Corrientes, se van metiendo las de. Desde Uruguayana para allá arriba, las de Brasil, ¿no? Que tienen mucha potencia. Están acostumbrados a las potencias. Siempre, igual las radios de Uruguay tenían como más potencia en una época que las radios argentinas. No sé si han bajado un poco los decibeles ahora, pero sí, pero acá cerca de Buenos Aires entran todas las de Uruguay, entran muy bien. Y a la noche, igual yo he escuchado por aire Mitre en Bellavista, Corrientes. Estamos hablando de 800 kilómetros, más o menos, ¿eh? Así que buena potencia tiene Radio Mitre. En toda la ruta 14, bueno, ahora tenemos a nuestro amigo que viene sintonizando en el Flecha Bus, que salió de Salta y están viniendo para Buenos Aires y vienen escuchando. Yo no sé si lo escuchan por aire, por alguna repetidora o qué, pero vienen disfrutando de la compañía de Radio Mitre. Ahí lo tenemos a Leandro, que viene manejando el micro. Y después, claro, tiene la repetidora de Córdoba también. Bueno, ahí está entonces Leandro, Lean Acuña, que está. Mirá, salieron a la una, dice, de Santiago, a cuidarse mucha niebla por la ruta 34, volviendo de Salta. Así que están ahí a full. Bueno, después de la música vamos a ir con los títulos de Clarín. Vamos a ir con los títulos de Clarín de este miércoles 29 de julio de 2026. También tenemos Diario Deportivo Olé, tenemos Popular, tenemos La Nación, tenemos todos los diarios. Ya con esto hacemos programas hasta el viernes, más o menos. Bueno, 2:44 de la noche a la mañana, hasta las 5 no paramos, Marcelo, estamos en movimiento. La música ahora, Alberto Cortés. Se lo dedicamos a todos los fanáticos de Alberto Cortés que están disfrutando de la trasnoche de Radio Mitre.
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1: Hola, buenas noches, Fabri querido. ¿Cómo estás? Soy Claudio General Rodríguez, panadero. A full acá con las flautas, surtido, haciendo los pedidos. Buena madrugada, pasarme algo del Camino Sexto. Abrazo, buen programa.

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1: De la madrugada, 52 minutos, estamos en De la noche a la mañana, 10 grados 8 décimas de temperatura, humedad 82%, cielo cubierto en Buenos Aires, mínima de 10 para hoy, la máxima 17 grados, con cielo mayormente nublado. El jueves, mínima de 9, la máxima 17 grados, también con cielo parcialmente nublado. El viernes, mínima de 14 grados, la máxima 19. Atención ahí, el viernes a la tarde, noche, tormentas pronosticadas para la ciudad de Buenos Aires. El sábado, en la madrugada también, algunas lluvias y chaparrones, y después mejora con cielo mayormente nublado. 19 para el sábado. El domingo, mínima de 8, la máxima 16 grados. Para este miércoles, 17 de máxima, 18 la temperatura, humedad 82%, cielo cubierto. Ya tenemos títulos en la portada de Diario Clarín. Pese a un pedido de Georgieva, el central no compró dólares por primera vez en el año. La jefa del FMI había pedido que el país siguiera sumando reservas. Un día después de que Cristalina Georgieva recomendó seguir comprando dólares, el Banco Central no intervino por primera vez en el año en el mercado de cambios, pese a que se operaron en el mercado 528 millones de dólares. Fueron 135 días de compra permanente que se cortaron ayer con la decisión oficial de no hacerlo. En lo que va de 2026, el Banco Central adquirió 13.101 millones de dólares, una cifra que supera en más de 3.000 millones el compromiso asumido por el gobierno para todo el año. Los bonos presentaron leves bajas. Bueno, la foto que tiene Clarín hoy, Vaca Muerta, la jefa del FMI con la ropa de YPF en el yacimiento neuquino. Después, dos de cada tres préstamos que no se pueden recuperar son de billeteras virtuales. En el sistema hay 18 billones de créditos en mora. De ese total, 3.4 billones son considerados irrecuperables porque tienen más de un año de atraso. De este monto, el 66% corresponde a billeteras virtuales. El crecimiento de la deuda en mora es una tendencia desde hace un año y medio, atado a la suba de las tasas de interés. Esto originó más de 20 proyectos en el Congreso en busca de una solución. Milei con Keiko Fujimori, tenemos muchos amigos en común. El presidente fue uno de los invitados especiales a la asunción de Keiko Fujimori en Perú y mantuvo una reunión bilateral con su nueva aliada. Es otro indicio del avance inexorable de la libertad en la región, afirmó Milei, y señaló que tenemos muchos amigos en común. Ahora dicen que el suizo Émbolo fue mal expulsado contra Argentina. Fue una jugada decisiva en los cuartos de final del Mundial. Para la International Board, que fija las reglas, el jugador suizo no debió ser expulsado por simulación y segunda amarilla, pero la FIFA defendió la decisión del árbitro y del VAR. Racing merecía algo más, igualó 0-0 en su visita central y sigue invicto con Bojboda. En el Canalla cuestionan al Mirón. Y después, lo que te contaba en el comienzo del programa de hoy, la tragedia en las cataratas, ¿no? Murió un turista de Países Bajos al volcarse la lancha en el lado brasileño. Tenía 26 años. Temas centrales que tiene Clarín este miércoles 29 de julio de 2026.
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1: .57 para los vecinos ahí de Parque Chacabuco, van a cerrar la pista de atletismo. La famosa pista de atletismo que está ahí en Parque Chacabuco es el único trazado profesional en un predio público en el país y tiene un uso intensivo. La ciudad licitó la restauración que duraría unos 180 días. Ahí cerca también están las piletas públicas. Hay unos piletones gigantes que están ahí en cerca de la iglesia, la Medalla Milagrosa, ¿no? La pista de atletismo del Parque Chacabuco es única en su tipo. Es un trazado profesional en un espacio público y está abierta de 6 a 23 todos los días. Por eso también sufre un desgaste extra, ¿no? Que obliga a restaurarla un poco y van a cerrar un par de 180 días más o menos. Será la segunda vez desde que se hizo desolado sintético en 2017 que será restaurada. Y el llamado a licitación que cerró el mes pasado está en proceso de evaluación, por lo que restan al menos 3 semanas para conocer quién se hará cargo de los arreglos y definir cuándo comenzarán los trabajos. El proyecto está impulsado por la Dirección General de Infraestructura de la Secretaría de Deportes porteña y establece un plan de intervención en los 4.957 metros cuadrados que abarca el circuito. Acá en el parque, cerca de la radio, hay como una especie de... sería como una especie de pista que está alrededor de la plaza, con un caucho especial que tiene como una especie de goma, y se fue gastando. En el principio estaba buenísimo, vos caminabas por ahí, para la gente que corre, que camina, y era como que ibas medio rebotando en la pista, pero se fue gastando. Después no volvieron a hacer esa restauración, digamos, para que quede como si fuera una pista de atletismo. Está marcado como un color ladrillo, y es más o menos una franja de 1.5 metros, más o menos, pegado a la reja de la Plaza de los Perros. Y en un momento tenía como un caucho, y era muy agradable tanto para los que caminan como para los que corren, porque te

amortiguaba, digamos, la caminata, ¿no? Entre quienes asisten a diario hay atletas profesionales, amateurs, decenas de grupos de entrenamiento de adultos y niñas, y también quienes van solo a caminar, ¿eh? Ese podría yo entrar ahí, en ese grupo, el de los que caminan. La última vez que corrí,

todo en la curva más cercana del Instituto Superior de Educación Física. Yo me acuerdo cuando estaba en Goya y teníamos que hacer el test de Cooper, había un pasto crecido, digamos, en el gimnasio que íbamos, o sea, estaba con una cancha de fútbol y al costadito había como una un pasto crecido que sería como una especie de división entre el tejido, el pasto y después estaba la pista, ¿no? La pista y después la cancha de fútbol. Y teníamos que hacer el test de Cooper y el profesor se había puesto como enfrente, allá lejos, digamos. Entonces dijo, bueno, empiecen, qué sé yo, y con el cronómetro. Viste que todos los profesores de educación física andan con el cronómetro. Con un cronómetro colgando, así, viste, no sé. Ese era como el traje de profesor de educación física. Vos lo veías y era el traje Adidas, el buzo Adidas o el buzo que tenían. Algunos con panza, sí. Y tenían o el silbato colgando o un cronómetro. A veces las dos cosas, ¿no? Y vos decías, este ya es profesor de educación física. Cuando lo veía así, y siempre el traje de profesor de educación física, o sea, el equipo de... el buzo, ¿no? Pantalón y el bucito de arriba. Bueno, y se había puesto de un extremo, digamos, de la... como si fuera... no del lado de los arcos, sino en el medio de la cancha. Entonces, cuando nosotros empezamos a correr, la primera curva... creo que no hicimos una vuelta y como estaba el pasto crecido, nos tiramos como para la banquina, digamos, y nos tiramos panza, cuerpo a tierra, nos tiramos el pasto crecido y otros seguían corriendo, ¿viste? Hacerlo, porque había que hacer 12 minutos corriendo, ¿viste? Y nosotros dijimos, vamos a hacer una joda al profesor y nos tiramos todo cuerpo a tierra y, claro, nos, se perdió como no sé cuánto, eran como 5 o 6 que nos tiramos ahí. Y mientras los otros corrían, ¿viste? Y le hacían con el cronómetro a ver. Y después, más o menos, cuando ya estábamos, los demás compañeros estaban en la vuelta, ya finalizando, ahí nos levantamos y empezamos a correr. O sea que no hicimos nada. Y llegamos, ¿viste? Con los demás. Un desastre, éramos, bueno. Eso éramos. Como atletas éramos un desastre. Bueno, y el profesor por ahí se daba cuenta, ¿viste? Pero dijo, bueno, está bien. El tipo tenía su silbato, tenía todo. Bueno, pero era buen profesor. El solado sintético de color terracota, este es el que yo te digo, reemplazó al azul que se había hecho en 2017 cuando se dejó atrás la pista de tierra y se optó por dotarla de características profesionales. Luego, en la restauración de 2022, se buscó resolver sin éxito el problema de los pozos y las roturas. Los trabajos tendrán un plazo estimado total de 180 días, en los que también se harán obras en el sistema pluvial y a la base de la pista. El llamado a licitación establece que se ejecutará la limpieza, desobstrucción de los canales, de las canaletas, se construirán nuevas en el perímetro, ya que se cree que esa falencia propicia la acumulación de agua. Además, el nuevo trazado pluvial se conectará a la red pública de la ciudad mediante cañerías de al menos 400 milímetros de diámetro. Bueno, el trabajo se va a dividir en dos etapas. La primera, de unos 100 días, estará centrada en el sistema pluvial y de drenajes, mientras que la segunda demandará otros 80 días y se va a enfocar en el solado deportivo. El pliego exige la colocación de un sistema de solado sintético de tres capas, conocido como sistema sándwich, tipo Conipur SW de 14 milímetros de espesor. Además, se explica que ese revestimiento cuenta con una base elástica, ¿ves?, de caucho reciclado, una capa intermedia impermeable de poliuretano macizo y una cubierta superior de caucho virgen EPDM en terminación granular terracota. Este estándar responde a los requerimientos de la Federación Internacional World Athletics, lo que permitirá a la pista albergar pruebas y competencias de nivel federado. Muy bien, ¿eh? Va a quedar una pista muy buena para los atletas. Es la única la pista profesional en un predio público en el país, y tiene un uso intensivo. Por eso van a cerrar la pista de atletismo de Parque Chacabuco por obras durante 180 días. Muy bien. 3:04, Marcelo, estamos con la música ahora. Tenemos preparado ahí para Santana, para ir con la guitarra mágica de Santana, llegando a las 3:05 de la mañana. Vamos a ir más o menos 3:10, 3:15 con la música. Y tenemos a esta hora un pronóstico que va indicando para la ciudad de Buenos Aires 10 grados 8.

Décimas ahora, después la máxima va a ir a 17 durante el día, con cielo mayormente nublado. No habla de lluvias para hoy, tampoco para el jueves, sí para el viernes a la tarde-noche, ¿eh? Un poquito de lluvias ahí en la tarde-noche del viernes. La actual 18, humedad 82%, cielo cubierto y la visibilidad reducida a 9 kilómetros por algunas neblinas en algunos sectores de la ciudad de Buenos Aires. Bueno, muy bien, vamos a la música, Marcelo, con Santana. Están nuestros amigos volviendo de Salta ahora, escuchando Mitre. Escuchan por Wi-Fi, ¿eh? Así que tienen en el micro, tienen seguramente una antena de Wi-Fi.

Fabricio, buenas madrugadas. Quisiera escuchar un bloque de canciones lentas de Elvis. Te mando un cariño grande, Aurora de Vicente López.

0: Kevin Santana, lo que estamos escuchando de la noche a la mañana. Y bien podría ir, por ejemplo, esta música con imágenes de Colapinto, que se convirtió en una calecita, dio 128 giros para probar gomas. Mientras la inmensa mayoría de la parrilla de la Fórmula 1 ya arrancó las vacaciones, Franco Colapinto volvió a girar ayer con su Alpine en Ungaron y el Gran Premio de Hungría. El domingo fue en el puesto número 15 en el Premio de Hungría. Y el argentino es uno de los pilotos elegidos para participar de las pruebas de desarrollo de neumáticos de Pirelli. En la primera de las dos jornadas de actividad completó 128 vueltas, un total de 561 kilómetros, y fue el más rápido. Colapinto compartió el día con el brasileño Gabriel Bartoletto, de Audi, y con el estadounidense Jack Crawford, tercer piloto de Aston Martin. Todos recopilaron información sobre el rendimiento de diferentes componentes que se utilizarán en el campeonato 2027 de la categoría Reina. El trío realizó varias tandas con diferentes versiones del neumático C3 y llevaron a cabo simulaciones de carrera. El argentino y el brasileño también hicieron simulaciones de clasificación y tandas más largas con variantes del C4 y del C5 en condiciones de muchísimo calor. Hubo hasta 53 grados en el asfalto. Todo le va a servir a Pirelli para evaluar el rendimiento y la degradación de las gomas, obtener data que utilizará para perfeccionar los prototipos sobre los que están trabajando para 2027. Estas pruebas son habituales durante la temporada. Pirelli, proveedor de neumáticos de la categoría Reina desde 2011, puede organizar hasta 40 días de test privados en el año, siempre que no choquen con los grandes premios. Suelen durar una o dos jornadas y es común que se hagan poco después de los fines de semana de carrera, como en esta ocasión. Además, por reglamento, no pueden realizar en el circuito que vaya a recibir una fecha del campeonato más adelante en el año, ¿no? Los participantes se van rotando a lo largo del año. Los equipos pueden designar a jóvenes talentosos o a los pilotos de reserva, como hizo esta vez Aston Martin. Aunque es preferible que participen los titulares porque son los que mejor pueden retroalimentar al fabricante sobre el rendimiento. Este año, Oscar Piastri, de McLaren, George Russell, de Mercedes, giraron en abril en el mítico trazado de Nürburgring, en Alemania. En mayo, Pierre Gasly se subió a un Alpine en el circuito de Magny-Cours, en Francia, para colaborar con el desarrollo de gomas de lluvia. Y hace unas semanas, tras el Gran Premio de Gran Bretaña, Mercedes y Williams, con Kimi Antonelli, Russell, Carlos Sainz, el español Alexander Albon, estuvieron en Silverstone. Después, Colapinto volverá a salir hoy a la pista junto a Bartoletto. Aston Martin se ausentará porque tiene planificado un día de filmación en el que Honda estrenará el nuevo motor que impulsará los monoplazas de Alonso y Stroll a partir del Gran Premio de Países Bajos, que abrirá la segunda mitad del campeonato. Así que Colapinto ahí salió a dar unas vueltas, pegó 128 giros para probar gomas, el C4 y el C5, y en el asfalto había hasta 53 grados de temperatura, 53 grados centígrados en el asfalto. Bueno, y tenía simulaciones ahí de carrera, el argentino, también estaba el brasileño, que hicieron las simulaciones de clasificación y tandas más largas con variantes del neumático C4, del C5, en condiciones de muchísimo calor. Bueno, ahí está Colapinto, un genio, lo vimos girar acá en Palermo, y cómo sonaba ese motor, de Alpine. 3:18 de la madrugada. Encima le ponían el micrófono y lo amplificaban por los parlantes del evento. Sonaba más fuerte todavía, ¿no? Sin los parlantes sonaba fuerte. Imagínate con los micrófonos en toda la transmisión que hacían por las avenidas y las calles acá en Palermo. La gente, pero aplaudía a rabiar y estaba como loca, eufórica, ¿no? Se escuchaba muy, pero muy potente ese motor, que era un poco más agudo ese motor que los nuevos, ¿no? 3:18, estamos en De la Noche a la Mañana. Hasta las 5 no paramos. Ahí está Noemí Pepe, Chela Dal Sotto. Tanta gente que va escuchando. Y la gente que viene desde Salta también, ¿eh? Están disfrutando de Radio Mitre. Bien, hasta las 5 no paramos. Esto es De la Noche a la Mañana. Lo que viene ahora en De la Noche a la Mañana en cuanto a música. Tenemos preparado a Cacho Castaña. Vamos, vamos, que esto está en movimiento, señoras y señores.
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1: De la madrugada, 26 minutos, estamos en De la Noche a la Mañana y a esta hora tenemos algunos chimentos del espectáculo. Por ejemplo, boda secreta de Claudio Rigoli. ¿Viste el presentador, el locutor de Canal 9? Bueno, se casó con su pareja Elisa Comparín en Monte Isola, en Italia. Claudio Rigoli, el experimentado conductor de noticieros de Canal 9, que hace largas pausas en silencio antes de despedirse cada noche, se casó en secreto con su novia Elisa Comparín y le dijo que tengas una excelente noche. Viste que dice así, hace una pausa y después sigue. Bueno, la boda tuvo lugar en Italia, más precisamente en la isla de Monte Isola sobre el lago Iseo, un lugar soñado, muy pintoresco. Pilar Smith dio la noticia al aire del programa y contó que previo al casamiento pasearon por Roma, ahora están en Venecia, están súper enamorados. Compañeros de él, de Canal 9, me dijeron que le escribieron y no contestó. Tiene un bajo perfil, siempre muy reservado. El material lo subió ella a sus redes sociales, aclaró respecto a las imágenes proporcionadas por Elisa Comparín. Claudio Rigoli y su ahora esposa están juntos desde 2023. Sin embargo, poco se conoce sobre la relación. Bueno, Occhiato, ¿viste el tema de Flor Peña? Que bueno, fue todo cuando, durante el Mundial, dio esa triste noticia, que después era una fake, donde había dicho que falleció. Bueno, en fin, ustedes ya saben la noticia. Pero pese a las especulaciones de una posible vuelta de Flor Peña a Luzu TV, tras decidir no denunciar a Nicolás Occhiato, revelaron que habría una conversación entre las partes donde Occhiato le habría negado, en este caso, el regreso. Tras la salida de Flor Peña por su error al anunciar la falsa noticia, se barajó la idea de que finalmente la actriz continuara en el programa que conducía junto a Marley. Según contó Ángel De Brito, esto no sería así. Recuerdan que ellos querían volver, Marley y Flor Peña, a Luzu en su horario. Bueno, parece que todavía no están del todo aclaradas las cosas, pero no volvería entonces por ahora Flor Peña a Luzu. Bueno, homenajes que dominaron el espíritu de los Pinti, de los premios. El protagonista desde el jardín se destacó entre los más mimados de la noche. También su colega fallecido con un video celebrando su trayectoria. Escasa crítica al presente con un par de chistes oportunos, ¿eh? Así que ahí Guillermo Francella fue distinguido por su extensa carrera sobre los escenarios, donde protagonizó alguna de las obras más exitosas del teatro comercial argentino y se consolidó como en una de las figuras más convocantes. Hablando de teatro, me estoy acordando también de el querido Marcelo Arce, que hace su espectáculo el fin de semana. Y tenemos acá toda la,

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Gracias, Marce, querido. Marcelo Arce, también, por invitar a nosotros y a los oyentes de Radio Mitre. Bueno, tenemos Wanda, que publica pruebas y reclama los pasaportes tras el robo de la documentación de sus hijas. Después tenemos lo de la ciudad que promueve su apoyo por la industria audiovisual, un programa de incentivos para cautivar inversores. La ciudad apoya la industria audiovisual con Buenos Aires Producción Internacional, un programa de incentivos que promueve el cine, atrae inversiones, genera empleo y consolida a Buenos Aires como un polo de producción de nivel mundial. Es para producciones audiovisuales con financiamiento internacional realizadas en la ciudad mediante un reintegro de hasta el 25% de los gastos. Las producciones seleccionadas accederán a un reembolso de los gastos realizados en la ciudad, en una industria que genera 44.000 puestos de trabajo, con 500 productoras y una inversión privada de 46.000 millones de pesos. El impacto positivo se expande sobre el turismo, gastronomía, servicios vinculados a la actividad audiovisual. Para nosotros, el cine es una industria estratégica y uno de los grandes motores de desarrollo económico de la ciudad. Nos da la gran oportunidad de exponernos al mundo de una manera maravillosa, sostuvo el jefe de gobierno Jorge Macri en encuentro en la confitería La Ideal del centro porteño. El jefe de gobierno estuvo acompañado por el ministro de Desarrollo Económico, Hernán Lombardi, su par de cultura, Gabriela Ricardes, entre algunos representantes de la industria como Matías Mosteirín, Morina Moreno Ruiz, productora, Marcos Carnevale, director por Leyenda Films, entre otros. Y cada producción realizada en Buenos Aires genera inversión, crea empleo de calidad y moviliza una extensa cadena de valor, afirmó Hernán Lombardi. La serie Mafalda, con dirección de Juan José Campanella, la película de Marcos Carnevale, Estúpidamente Tuyo, junto con Un Muerto y Medio, película de Ariel Winograd y el sobrino de Damián Cifrón, son las propuestas más relevantes de esta iniciativa. Bien ahí por la industria audiovisual. Bueno, tenemos de todo. Entonces, ahí para seguir, 3:33, mirá Capicúa. Tenemos gente que se va levantando, otros que recién se duermen un poquito, se despiertan, están así, ¿viste? Duermen un poco, se despiertan, están escuchando Radio Mitre, y a nosotros nos encanta porque, por ejemplo, Lean Acuña dice: amigo, en el bloque romántico, si pueden poner algo de Montaner, agradecido. Sí, obviamente tenemos Montaner y tenemos toda su discografía, ¿eh? Hola, Fabricio, dice, el domingo pasado le pregunta a la señora si estaban presenciando el programa en La Rural, quién era el locutor, y sorpresa, era tu señora. Un saludo afectuoso, te estoy escuchando, dice Héctor Jesús. Qué capo, ¿eh? Héctor Jesús. Después, ¿qué más era? El otro mensaje que tengo, tengo acá, mensajitos. Hola, un gusto escucharte en esta noche de desvelo. Rosy de San Andrés de Giles. Muy bien, Rosy de San Andrés de Giles. Lean Acuña, que pide Montaner para dentro de un ratito. Vienen desde Salta a Buenos Aires, regresando después de la travesía. Estuvieron hace unos días yendo para allá y ahora están regresando. Muy bien, 3:34, Marcelo. La temperatura en la ciudad de Buenos Aires a esta hora, 10 grados 8 décimas. Y la proyección para la tarde es de 17, 18 grados.

de la mañana, 41 minutos, Pichirilo fue a Comodoro Py para pedir su liberación. Se trasladó por sus propios medios hasta la Cámara Federal. El polémico financista, ex de la modelo Jessica Sirio, concurrió ayer a los tribunales para pedir condiciones de su detención ante una excarcelación o derivar su domiciliaria a la casa de su novia en el barrio de Núñez. Bueno, en las próximas horas se va a conocer la resolución, señalaron los voceros de la investigación, al tiempo que el financista aclaró que siempre se mantuvo a derecho, colaboró para que eso avance, expresó su confianza en la justicia. Se informó que este encuentro se llevó a cabo tras un pedido especial realizado por la defensa con el propósito de lograr obtener alguna de las condiciones, las cuales viene solicitando desde hace tiempo. Entre ellas se destacan su liberación o traslado de la domiciliaria a Núñez. En su escrito, Pichirilo expuso que es el único de los acusados que se encuentra detenido en la causa por la organización de un operativo falso y por plantarle droga y un arma al financista Francisco Huaque, con quien tenía una deuda millonaria, según consta en el expediente. Días atrás se conoció que solicitó que se le autorice a alquilar uno de los inmuebles en el complejo residencial Yacht Nordelta para solventar gastos económicos. Y en el documento al que accedió Popular se explicó que al alquilar el domicilio permitirá generar ingresos que serán destinados a la manutención de mi atendido y de su grupo familiar, entre ellos una hija menor de edad a su cargo. Bueno, ¿qué más tenemos? Vamos avanzando. Sistema eléctrico de emergencia tampoco funcionó. Tras corte de luz en plena cirugía, tuvieron que operar con la linterna de celulares. El sistema eléctrico de emergencias tampoco funcionó. De manera automática, el equipo médico presentó una denuncia formal calificando lo sucedido como un hecho de extrema gravedad. Los médicos de un centro de salud de la ciudad chubutense de Esquel debieron usar las linternas de sus celulares para poder terminar de realizar una cirugía tras producirse un corte de luz en el quirófano y porque el sistema eléctrico de emergencia no funcionó de forma automática. Imagínate los médicos con el celu. Menos mal que estaban cargados los celulares, ¿no? Porque si no, y tenés un poquito de la linterna. Según información de el episodio sucedió cuando el servicio de cirugía del Hospital Zonal de Esquel estaba realizando una operación y tras el mismo, el equipo médico presentó una denuncia formal dirigida a las autoridades del centro de salud, calificando lo sucedido como un hecho de extrema gravedad. Además, en la citada presentación consta que al momento del apagón se estaban desarrollando dos intervenciones quirúrgicas y que la falta de suministro provocó la caída inmediata de la ventilación mecánica anestésica vital para mantener con vida a los pacientes anestesiados.

y la pérdida de los monitores multiparamétricos, impidiendo el control continuo de los signos vitales. También quedaron fuera de servicio las torres de laparoscopía y los sistemas de aspiración, y a todo eso se le sumó que el sistema de energía de respaldo no ingresó de manera automática, sino que requirió una improvisada intervención manual y consistió en puentear una llave térmica mediante un cable. Resulta evidente que el sistema de respaldo que requiere una intervención manual en plena emergencia no reúne las condiciones mínimas de seguridad exigibles. Ante la gravedad del caso, los profesionales médicos

Además, exigieron la suspensión de las cirugías programadas hasta que un informe técnico independiente certifique el funcionamiento correcto y seguro y automático del sistema eléctrico. Así que tuvieron que operar con la linterna de los celulares. Insólito. Esto sucedió en Esquel. Usaron las linternas, los propios médicos, para seguir con la intervención. Después anoche dábamos cuenta de un sismo de 4.3 grados que sacudió a Mendoza, un sismo de magnitud, sacudió la provincia de Mendoza durante la madrugada de ayer, y el mismo tuvo su epicentro en las inmediaciones de la localidad de Potrerillos, también del departamento de Luján de Cuyo, aproximadamente a 30 kilómetros de la capital mendocina. De acuerdo al reporte del Instituto Nacional de Prevención Sísmica, el fenómeno se produjo a las 3:18. Yo me acuerdo que ayer teníamos mensajes de los oyentes de Radio Mitre y de la noche a la mañana que nos daban cuenta de esto a esa hora aproximadamente, ¿eh? Así que al mismo tiempo que se estaba produciendo los hechos, ya dábamos cuenta nosotros acá en el programa. Bueno, vamos a ir avanzando, Marce, 3:46, en un rato vamos con más títulos, tenemos de todo, ¿eh? Vamos a ir también con la música romántica y se lo dedicamos a Leandro Acuña, que está en el micro disfrutando de su viaje y también de la música que acompaña esa travesía regresando desde Salta para Buenos Aires. Hola, Fabri, te podemos ver ahora por Tite como los programas de la mañana, dice Roberto. Qué grande, Robertito, en YouTube debe de ser, ¿no? Que están los programas. Bueno, ahí está, Roberto, gracias por tu mensaje. Vamos con más música. En este caso tenemos a Ricardo Montaner en este bloque. Vamos.

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1: .356 y la ANMAT autorizó la venta libre de 10 medicamentos. Se trata de productos que llevan al menos 5 años en el mercado sin reportes de efectos adversos graves. Ya no tendrán descuento en las farmacias. La Administración Nacional de Medicamentos, Alimentos y Tecnología Médica, ANMAT, estableció la condición de venta libre para 10 grupos de medicamentos que hasta ahora solo podían adquirirse con receta médica. La medida fue formalizada en el boletín oficial mediante la disposición 4714-2026 y alcanza a todas las especialidades medicinales inscriptas en el registro del organismo. Abarca distintas presentaciones de uso oral, oftalmológico, tópico, destinadas al tratamiento de problemas de salud frecuentes como alergia, trastornos digestivos, mareos, exceso de secreciones, conjuntivitis. Con esta modificación, estos fármacos ya no tendrán descuentos con obras sociales o prepagas. Bueno, ahí están entonces, por ejemplo, activos incluidos se encuentran la trimebutina maleato en comprimidos. Bueno, hay un montón de medicamentos. La disposición también comprende medicamentos con 50 miligramos en comprimidos o cápsulas y aquellos que contienen carbometilisteína y una concentración de 5 gramos cada 100 mililitros comercializados como jarabe o solución oral. Bueno, ahí está, estos medicamentos. La lista completa de estos medicamentos nuevos está, que son ahora autorizados para la venta libre, están en La Nación, en la página 19, porque son una lista bastante importante. Y los criterios para resolver el cambio: la ANMAT evaluó que las especialidades medicinales hubieran sido comercializadas bajo receta en el país durante al menos los últimos 5 años sin presentar reportes de efectos adversos graves que alteraran el balance entre sus riesgos y beneficios. El análisis incluyó la información disponible en el Sistema Nacional de Farmacología y en la Base Global de Reacciones Adversas de la Organización Mundial de la Salud. Así que ahí están entonces con estos medicamentos. También el otro día estaba viendo una aplicación de envío de artículos, de no sé, puede comprar diferente al mercado, ¿no? Y resulta que podés comprar medicamentos también ahora. O sea, te mandan los medicamentos. Tienen un apartado ahí de no me fijé qué medicamento, pero también se venden ahora por envíos en las aplicaciones, ¿no? Bueno, 3.59, estamos avanzando. En Bolívar, en tanto, denuncian que envenenan perros. La municipalidad expresó su preocupación y los vecinos convocaron a una marcha. La Organización Protectora de Animales denunció al menos 4 casos de perros presuntamente envenenados en la ciudad bonaerense de Bolívar. 3 de los animales murieron el 25 de julio, mientras que el primer caso se había registrado 10 días antes. Ante esta situación, la municipalidad expresó su preocupación y vecinos convocaron a una marcha para el día de ayer, por ejemplo, en reclamo que se identifique al responsable. Según los proteccionistas, los perros presentan vómitos, convulsiones, mueren en cuestión de minutos. En los últimos días también encontraron restos de comida que sospechan estaban contaminados y solicitaron a los vecinos que aporten imágenes de cámaras de seguridad que puedan ayudar a esclarecer los hechos. Así que el primer caso de este mes se había reportado el 15 de julio también en esa avenida, que es la avenida 25 de mayo, en Bolívar. Después, en mayo había ocurrido un episodio similar, se registraron 13 intoxicaciones que provocaron la muerte de 11 perros. En paralelo, la organización reportó a lo largo de un año al menos 100 casos y se habla de 80 muertes. Venimos recibiendo muchos avisos a diario, ¿no? No podemos vivir así, no pueden seguir matando sin ningún tipo de remordimiento. Necesitamos encontrar a las personas que están matando a estos animales y hacer justicia, indicó la organización protectora de animales. Así que interviene el caso de la Fiscalía también 15 por estos envenenamientos en Bolívar de los animales y constituye un delito contemplado por la ley 14.346. Bueno, 4:01, estamos en De la Noche a la Mañana, vamos a la música, Marcelo. Después de este bloque vamos a ir con los títulos de los diarios. La temperatura en la Ciudad de Buenos Aires, con datos actualizados, tenemos 10 grados 8 décimas, la humedad bastante alta, bastante elevada, en 84%. El cielo cubierto, la visibilidad normal, 10 kilómetros, la máxima para hoy, 17 grados.

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4:10 de la mañana, me imagino a la gente que se está levantando hasta ahora, ya tomando los matecitos, el café, disfrutando de la compañía de Radio Mitre. 10 grados es décima, humedad 80%, mínima de 10, la máxima 17 grados. Por ejemplo, algunos que están ingresando a la ciudad de Buenos Aires por Panamericana, otros que vienen en viaje, disfrutando también de la música, de los comentarios, de los títulos. La temperatura 16, humedad alta 80%, la máxima para hoy 17 grados. Con cielo mayormente nublado. El jueves, mínima de 9, la máxima 17 grados, con cielo parcialmente nublado. Las lluvias estarían recién para el viernes a la noche, tarde-noche, con tormentas pronosticadas para Buenos Aires, y también en la madrugada del sábado. La máxima 19 para el sábado, con cielo parcialmente nublado. El domingo, mínima de 8, la máxima 16, con cielo parcialmente nublado. Recién las mínimas bajan un poquito entre lunes, martes de la semana que viene, ahí mínimas entre 9 y 8 grados. Para hoy, para este miércoles, máxima de 17, cielo mayormente nublado. El jueves, la máxima 17 con cielo mayormente nublado. Ya tenemos títulos en la portada de Diario Popular. El ciclón gritó en el final con un gol de Auzmendi. Cuando terminaba el partido, el santo de Pipo Gorosito derrotó a Gimnasia de Mendoza y obtuvo su primer triunfo en el campeonato. San Lorenzo fue puro corazón y respira aliviado. Por primera vez desde enero, el Banco Central no compró dólares. Fue 0-0 en Rosario. Racing y Central quedaron a mano en un partido parejo. La Academia y el Canalla igualaron en un encuentro friccionado. Para el equipo de Bocvoda, terminó siendo un buen partido. El millonario debe dar señales de reacción. River busca en el Bosque volver al triunfo. Después de la derrota con Barracas, se enfrentó al Lobo y el plantel del Chacho Coudet. Copa Sudamericana, Tigre sufrió ante Nacional, pero se sometió en octavos. Cayó 2-1, pero el global terminó 4-2 para el Matador. El Bicho volvió a festejar y desahogo para Banfield, que logró su primera victoria. Polémica. El gobierno asegura que el 40% de los estudiantes de medicina de la UBA son extranjeros. Atención con esta noticia, Vero, te va a gustar, ¿eh? En la ciudad ganó casi 2.000 millones de pesos en la quiniela poseada. Después voy a dar detalles del ganador y también, bueno, cómo se fue dando este sorteo, ¿no? Cura presidencial, Keiko Fujimori asumió en Perú y se reunió con Milei. Mirá qué bien la poseada, ¿eh? 2.000 millones, está muy bien, ¿eh? Como todos los días, un apostador se acercó a la agencia de Roberto, en Isabel la Católica, al 600, en el barrio porteño de Barracas, y completó su jugada para la quiniela poseada de la ciudad con el anhelo de ganar el pozo más grande de la historia de este juego, ¿eh? 2.000 millones de pesos. Y el sueño se hizo realidad en la noche del lunes. Para ganar este premio, que se cobra entero y sin ningún descuento, el apostador lo sintió y lo jugó. Sus números elegidos fueron el 26, 42, 51, 63, 70, 75, 76 y 99. El secreto de este pozo récord fue la iniciativa que la Lotería de la Ciudad de Buenos Aires impulsó durante el Mundial de Fútbol. Una campaña sin precedentes protagonizada por Ever Ludueña, que se sumó 160 millones de pesos en cada partido que disputó la selección argentina. Gracias a la escaloneta que llegó a la final y el pozo no salió a lo largo del campeonato mundial, se acumularon más de 1.900 millones de pesos y que ahora tienen un ganador. Vale recordar que para participar de la poseada se deben elegir 8 números del 0 al 99 y el sorteo se resuelve con las 20 posiciones de la última quiniela de la ciudad, es decir, la edición nocturna. Hay que acertar los 8 números dentro de esos 20 para obtener el premio mayor, aunque también, como se sabe, hay ganadores con 6, 7 aciertos que cada día se llevan millones de pesos. La apuesta tiene un valor de 1.500 pesos y los pozos acumulados llegan a crecer tanto que se vuelven millonarios. Se puede jugar en cualquier agencia oficial o a través de www.lotba.bet.ar. Además, hay que remarcar un diferencial de los juegos que ofrece la Lotería de la Ciudad, es que el 78% de lo recaudado vuelve a los vecinos y vecinas a través de obras y servicios públicos que llegan a todos los barrios porteños. Así que, por ahí también,
jugás y estás haciendo un beneficio. Ponele, ¿no? Eso es lo que uno dice, lo que uno dice, ¿no? Estoy haciendo un bien, pero hay que jugar responsablemente también, ¿eh? 4:15 de la mañana, estamos en de la noche a la mañana hasta las 5, no te vamos a dejar dormir, como dice Delmisier siempre, que dentro de poquito ya vuelve a hacer la conducción, y ahí vamos a estar acompañando, como siempre, Fabricio López OK en Instagram, también fabricio.check, mi Instagram, y el teléfono para los mensajes, 113-003-0790. 10-6 a esta hora de temperatura, humedad 80%, la máxima para hoy, 17 grados.

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4:23 de la mañana y La Odisea, la película, salas completas y expectativas de llegar a un récord. El fenómeno superó a las películas para chicos en vacaciones de invierno. Las vacaciones de invierno en los cines de la Argentina registraron este año un dato inesperado que muy pocas veces suele darse. En un periodo casi siempre caracterizado por el dominio absoluto de los títulos dirigidos a un público infantil o familiar, este año, la gran atracción de la taquilla es una película pensada para una audiencia adulta, inspirada en un relato mitológico y con una duración de casi 3 horas. La extraordinaria repercusión global que está obteniendo La Odisea, de Christopher Nolan, tiene también su reflejo en los cines locales. No se convirtió todavía, al menos hasta el lunes 27, en la película más vista de la cartelera en términos absolutos, según las mediciones semanales o de fin de semana que maneja el mercado. El liderazgo sigue en manos de Toy Story 5, pero está muy cerca de lograrlo. El interés del público por ver La Odisea crece día a día. Los números de la consultora Ultracine indican que en su segunda semana en cartel, la película de Nolan tuvo casi un 60% más de entradas vendidas que la primera. Y en el fin de semana pasado, en el momento de pico histórico de mayor concurrencia a los cines durante el receso invernal, La Odisea llevó más público al cine que Toy Story 5, además de tener más pantallas disponibles a su favor. La tendencia quedó sobre todo a la vista en la demanda sin pausa de entradas para ver La Odisea en salas IMAX, que funciona en el complejo Showcase de North Center de la zona norte de bonaerense. Toy Story 5, estrenada a mediados de junio, está a punto de llegar a los 3 millones y medio de entradas vendidas, hasta el lunes 27 inclusive. Y esas cifras la convierten por un amplísimo margen en la película más vista en la Argentina en lo que va de 2026. La Odisea superó al resto de la cartelera. La película de Nolan sumó hasta el lunes 27 un total de 582.804 espectadores, teniendo en contra una menor cantidad de funciones diarias que sus competidoras debido a la extensa duración del film. Un vistazo a los números del cine en este receso invernal dejó otros detalles dignos de interés. En primer lugar, la demanda de tickets se recuperó notablemente y en una semana aumentó más del 50%. Si el fenómeno de del boca en boca a favor de La Odisea se sostiene y a la vez el estreno de Spider-Man, Un Nuevo Día, cumple a partir de este miércoles con las expectativas del mercado, que espera una gran convocatoria para el regreso del superhéroe más querido del universo Marvel, por lo menos, tendremos al menos de aquí a mediados de agosto una recuperación muy significativa de los números del cine. Moana, en cambio, ya es una de las grandes decepciones del año, apenas 369.303 entradas vendidas en sus 3 semanas en cartel. Entonces, Toy Story, estrenada a mediados de junio, está a punto de llegar a los 3 millones y medio de entradas, pero viene muy arriba también, con menos días en cartelera y también con la posibilidad de tener menos lugares, porque la película dura mucho tiempo y ahí no todas las salas pueden proyectarla. Y también hay una lista de espera para conseguir entradas en las salas IMAX, porque esta película está pensada y filmada para las salas IMAX, ¿no? Por el director, que utilizó unas cámaras especiales para que la proyección se vea completa en estas pantallas IMAX. Por ejemplo, el título de espectáculos de La Nación dice: La Odisea ya bate récords y hay cines con lista de espera. El film de Christopher Nolan es el gran suceso de las vacaciones y para verlo en la pantalla IMAX hay localidades agotadas por varias semanas. Hay lista de espera para comprar las entradas. Bueno, 4:27, estamos en De la Noche a la Mañana, en un ratito Horacio Caride con un día por delante, ahí está, ya tempranito con toda la producción, 10 grados 6 décimas, humedad 80%, mínima de 10 grados, la máxima 17 para hoy, con cielo mayormente nublado, mínima de 9, máxima de 17 grados para mañana jueves, y el viernes a la tarde noche está el pronóstico de lluvias para la capital federal y también para el Gran Buenos Aires. Bueno, sí, ahí me está haciendo señas. ¿Qué es lo que me dice? Que haga que un gesto como de silbido, ¿no? Que silbe a alguien. Bueno, 4:20, me está haciendo señas. Ya sé lo que está diciendo.
que hay un gol que ahora dicen que el suizo Émbolo fue mal expulsado contra Argentina. Entonces él me dice, lo silbaron mal, el árbitro utilizó el silbato mal acá, porque dice que el suizo Émbolo fue mal expulsado contra Argentina. Fue mal expulsado y fue una jugada decisiva en los cuartos de final del Mundial. Para el International Board, que fija las reglas, el jugador suizo no debió ser expulsado por simulación y la segunda amarilla. Pero FIFA defendió la decisión del árbitro y del VAR. Así que Émbolo, el suizo, fue mal expulsado contra la Argentina, dicen, según los... la International Board. Pero ya está, ya pasó al Mundial, ya está, ganó España, Argentina salió subcampeona y ya estaremos pensando en el próximo Mundial. 4:29, estamos en De la Noche a la Mañana.

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4:37 de la mañana, 9 grados 9 décimas, la temperatura en estos momentos, la sensación térmica 8 grados 3 décimas. Está un poquito más fresquito, pero no hace frío. Hay mucha humedad, 81%, visibilidad 10 kilómetros, cielo parcialmente nublado ahora. La máxima para este miércoles 17 grados, con cielo mayormente nublado. Para el jueves, la máxima 17, con cielo mayormente nublado. Y el viernes, a la tarde-noche, pronóstico de tormentas y lluvias, ¿eh?, para la ciudad de Buenos Aires y los alrededores. El sábado, mínima de 13, la máxima 19 grados, también con algunas lluvias desde la madrugada, y después mejora con cielo parcialmente nublado. Para hoy, para este miércoles entonces, 17 de máxima, cielo mayormente nublado en la ciudad de Buenos Aires. Ya tenemos títulos en la portada, el repaso de los títulos del diario Clarín. Miércoles 29 de julio de 2026, con estos temas. Pese a un pedido de Georgieva, el central no compró dólares por primera vez en el año. La jefa del FMI había pedido que el país siguiera sumando reservas. Un día después de que Cristalina Georgieva recomendó seguir comprando dólares, el Banco Central no intervino por primera vez en el año en el mercado de cambios, pese a que se operaron en el mercado 528 millones de dólares. Fueron 135 días de compra permanente que se cortaron ayer con la decisión oficial de no hacerlo. En lo que va de 2026, el Banco Central adquirió 13.101 millones de dólares, una cifra que supera en más de 3.000 millones el compromiso asumido por el gobierno para todo el año. Los bonos presentaron leves bajas. La foto que tiene Clarín hoy, se ven a operarios de YPF en Vaca Muerta y la jefa del FMI con la ropa de YPF, anteojos oscuros, en el yacimiento neuquino. Como un operario más, y las maquinarias ahí en Vaca Muerta. Bueno, dos de cada tres préstamos que no se pueden recuperar son de billeteras virtuales. En el sistema hay 18 billones de créditos en mora. De ese total, 3.4 billones son considerados irrecuperables porque tienen más de un año de atraso. De este monto, el 66% corresponde a billeteras virtuales. El crecimiento de la deuda en mora es una tendencia desde hace un año y medio, atado a la suba de las tasas de interés. Esto originó más de 20 proyectos en el Congreso en busca de una solución. Milei con Keiko Fujimori, tenemos muchos amigos en común. El presidente fue uno de los invitados especiales en la asunción de Keiko Fujimori en Perú y mantuvo una reunión bilateral con su nueva aliada. Es otro indicio del avance inexorable de la libertad en la región, afirmó Milei, y señaló que tenemos muchos amigos en común. Ahora dicen que el suizo Embolo fue mal expulsado contra la Argentina. Fue una jugada decisiva en los cuartos de final del Mundial. Para la International Board, que fija las reglas, el jugador suizo no debió ser expulsado por simulación y segunda amarilla. Pero la FIFA defendió la decisión del árbitro y del VAR. Esta prófuga por estafa fue a renovar el DNI y no la detuvieron. La mujer que tiene orden de captura desde hace 6 meses sacó un turno online en la oficina de Renaper, en el centro porteño. Esperó durante media hora hasta que

la atendieron y renovó su DNI. Recién 4 días más tarde la policía fue alertada y todavía la siguen buscando, pero ya detuvieron a 2 de sus parientes que la habían acompañado en los trámites. La mujer tenía otras condenas en suspenso por estafas y la causa actual surgió por las denuncias de un centro de estética de Lomas de Zamora. Allí, una de las víctimas de la estafa perdió 14 millones y se suicidó. Racing merecía algo más, igualó 0-0 en su visita central, sigue invicto con Bog Boda. En el canalla cuestionan a Almirón. Y la tragedia en las cataratas. Murió un turista de Países Bajos al volcarse la lancha en el lado brasileño. Tenía 26 años. Temas centrales que tiene Diario Clarín este miércoles 29 de julio de 2026.

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0: 4:49 y en espectáculos, en spot de Clarín aparece todos los premios y la premiación de los premios Pinti. Charlie y la fábrica de chocolate, la obra más ganadora en los premios Pinti, se llevó 3 estatuillas, incluida mejor musical. Fue la primera edición del reconocimiento al teatro comercial. Anoche, en el Teatro Colón, se realizó la primera entrega de los premios Pinti, que reconocen a lo mejor del teatro comercial. El musical Charlie y la fábrica de chocolate fue la obra más galardonada, con 3 premios, en una ceremonia que contó con reconocimientos, homenajes y hasta un cierre con un premio del público que quedó en manos de otro musical, Annie. Hubo 19 categorías votadas por un jurado de 25 personalidades del periodismo y la cultura convocadas por la Asociación Argentina de Empresarios Teatrales y Musicales, AADET. Camila Peralta se llevó el primer premio de la noche por Suavecita, una obra que pasó del teatro independiente a la calle Corrientes. Después ganó Alejandra Radano por su trabajo en Company. Y luego llegó el momento de Carlos Rottenberg, que estrenó más de 1000 obras a lo largo de 50 años de trayectoria como productor y empresario teatral. Comenzó a los 18 años, cuando se emancipó para hacerse cargo del Teatro Ateneo, y en las redes se preguntaban, ¿qué onda, chicos? ¿El premio es una teja de techo? Bueno, se llega el número de Rada, ahí que llega con Pablo Fábregas y Dalia Gutman haciendo un popurrí tributo a Pinti, donde no podía faltar lo de Quedan los artistas y ese tema de cierre de Salsa Criolla, ¿no? Con el mensaje de los gobiernos, las crisis, las modas pasan, pero el arte queda. Moria Casán subió al escenario como Pancho por su casa, obelisca total, un carbón incandescente para llevar su merecido premio a la trayectoria, segundo de la noche, ¿no? Me enteré que hace 40 años que estoy sin parar en la calle Corrientes, dijo antes de agradecer. Agradezco sobre todo a mi salud hermosa para poder llegar a este momento. Nunca falté al teatro porque nunca me enfermé, soy una mostra. Este premio se lo dedico a Rottenberg, que fue una de las personas que me llamaron para hacer algo por fuera de la revista. Eso fue Brujas y eso fue el comienzo de una nueva etapa en mi vida. Me honra el premio y me honra Enrique Pinti, ¿no? Enrique Pinti. El nombre de Lonera Vega retomó una explosión en la sala. La actriz se puso de moda cuando el teatro independiente ya la había coronado reina, ¿no? Este premio también es de Valeria Lois, compañera en La Vida Extraordinaria. Aprendí mucho de ella, dijo, y dio el único mensaje de tono político de toda la noche. Hay un proyecto para derogar 2 leyes que defienden al libro y la lectura. Pidió estar atentos. Adrián Suar presentó a Guillermo Francella, distinguido por su trayectoria, con una admiración que por un momento pudo diferenciarse de la amistad que deben tener. El verdadero reconocimiento está en el cariño de la gente. Alguien que te dice gracias, esa palabra para un artista tiene un enorme valor que perdura en el tiempo. El actor redondeó, existe porque alguien lo ve y lo escucha. Y ese vínculo no se compra, no se ensaya, solamente se siente. Así que ahí está Charlie y la fábrica de chocolate, la obra más ganadora en los premios Pinti. Se llevó 3 estatuillas, incluida mejor musical. Fue la primera edición de este reconocimiento al teatro comercial. Se hizo en el Teatro Colón, justamente ayer. Bueno, 4:53, Berito, estamos en De la Noche a la Mañana en un ratito, en minutos nada más. Horacio Caride con un día por delante, con toda la información, ya está entrando al estadio, se lo ve, parece que quiere ahí también tener la tarjeta del suizo Émbolo, que fue mal expulsado, quiere reclamar la tarjeta. Fue en una jugada decisiva, está chiflando, me hace signos de chiflar.
1: Te voy a chiflar, no. De ninguna manera me voy a prender en esa noticia. Un carpetazo que nos tiran a los subcampeones.
0: Ayer fue lo del gol, el mejor gol.
1: Sí.
0: Fue de Cabo Verde.
1: Qué bárbaro, cuántas cosas le resignificamos al mundo del fútbol, al menos. Sí, sí. En otras cosas creo que no nos dan tanta bolilla, pero qué envidia que nos tienen.
0: Sí,
1: qué
0: bárbaro. Mucha envidia.
1: Igual la FIFA ratificó todo. No.
0: España sigue campeona del mundo, sí, sigue.
1: Ah, ¿estás en chistoso?
0: No, pregunto porque nosotros somos los campeones morales.
1: No, nosotros somos los campeones de
0: la guante
1: de la Malvina, de la guante argentina, de los muchachos, sí, de que no saltan los ingleses. El mundial se terminó con el partido de Inglaterra, ya te lo dije. ¿Cuántas vueltas vamos a darle al tema?
0: Claro.
1: ¿O no querés que me pague sesiones de psicoanálisis por esto?
0: Y sí, ¿te acordás que Juan Carlos decía que él
1: Juan
0: iba
1: Carlos,
0: a ir al...
1: ¿Qué es de la vida, Juan Carlos? Pues yo me voy mañana también a una vida de descanso y no lo voy a ver.
0: ¿Cómo?
1: Claro, le voy a dejar una esquela. Después te voy a leer lo que le escribí. Ah, el querido Juan Carlos.
0: Bueno, yo sí,
1: no sé cuándo lo voy a volver a ver.
0: Se lo transmito. Si querés, lo llamamos.
1: Chiflalo, dale, chiflalo. ¿Qué me decías?
0: No, que sí, que eso, que significamos, somos campeones del aguante y que...
1: ¿Pero podemos pasar a otro tema, por favor?
0: Sí, por supuesto.
1: ¿Querés que me levante? Hacemos un poco de espectáculo. Me levanto del estudio y...
0: No.
1: Te doy un poco más de rating.
0: No, por favor, no te levantes.
1: Por favor.
0: No te levantes que están las cámaras.
1: Hay otros temas, tené cuidado. Hay otros temas. Portate bien, Fabricio, por favor, te pido.
0: Bueno, ¿qué, por ejemplo, por dónde querés ir?
1: Yo quiero saber por qué el Central... rompió una racha de portarse bien con el fondo y con lo que hay que hacer, comprar reservas, y ayer no compró, es el título de Clarín, por ejemplo, pese a un pedido de Georgieva, que estuvo visitando Vaca Muerta. El Central no compró dólares por primera vez en el año. ¿Qué habrá pensado Ausili, el equipo económico, para rever una tendencia que era comprar, comprar y comprar? Bueno, el dólar está a un pisito arriba después de lo que dijo el vocero presidencial, ¿no es cierto? Sí. De un dólar a 1.800, está a 1.520. Aumentó riesgo país, una situación compleja en los mercados asiáticos también. ¿Se habrá visto todo esto? No sé. Mientras tanto, Georgieva ya se despidió de la Argentina. Visitó Vaca Muerta, que es la meca, ¿no?, de la esperanza.
0: Y con el traje de YPF.
1: Los mamelucos de YPF, exactamente, con Caputo, con el director de YPF. Ahí visitando una planta que me tocó la oportunidad como periodista visitarla.
0: Ah, ¿qué tal?
1: Sí, sí, quedás impresionado. Vas viendo todo el futuro. Pero es un futuro que no te compra las emergencias del presente, fundamentalmente, ¿no? Al cual que, por supuesto, hay que planificar, hay que seguir dándole toda la manija necesaria, pero vos fíjate que el gobierno entreveró ahí otra vez estadísticas de truchas que lanza al aire para otra vez agitar las aguas contra el tema de la inmigración, diciendo de que en la Facultad de Medicina hay un 40% de extranjeros. Dato falso. Dato desactualizado, dato que nunca fue de 40%. Lo que están contabilizando ahí es la gente que también regularizó el DNI y ya está nacionalizada Argentina. Entonces, como mucho, dice la UBA, eso daría un 20%, como mucho. Y si vos contás los que no regularizaron su situación, que tienen no tienen todavía el DNI argentino, da mucho menos, da el 6%. Y lo más lastimoso del asunto es que este vocero, que tiene tan poco camino y no le veo tanto futuro tampoco por delante, que reemplazó al impresentable de Adorni, dice, bueno, es un dato que vamos a chequear, lo vamos a escuchar después,

0: Morales Solá, sí, Van der Kooi en Clarín. Bueno, hablar un poco que el traslado, ¿no?, de la política del escrache, que vos, por ejemplo, vivenciaste en la rural, se traslada también a la política exterior. Se traslada a la política exterior. No hay un pedido de disculpas. Escala lo de Brasil, escala a tal punto que están pidiendo investigar en qué circunstancias y en qué contexto y con qué fondos se hizo el viaje de Milei, donde también señala Van der Kooi, después lo vamos a abundar en detalle, de que indudablemente esto fue a pedido del presidente de Estados Unidos, ¿no? Es una especie, entonces, hablando de vocería de los intereses de Estados Unidos. Ojalá que nos dé, más allá de la distancia que tomo de esto, algún rédito. Hasta ahora, el rédito que sí nos dio es que Vicent nos apoyó con plata en un momento en donde tambaleaba el tema macro también de la economía. Pero bueno, ahí está la cosa. Tócame. Despacito, sí. Porque si me tocas muy fuerte, no se sabe para qué lado se inclina la balanza.
1: Y en la micro, vos ya recién hablabas de la macro, en la micro, 2 de cada 3 préstamos que no se pueden recuperar son de billeteras virtuales y hay 18 billones de créditos en mora. Y es
0: preocupante. Mirá si tenemos cosas para hablar de que una pavada, si lo expulsaron bien o mal a un jugador en el partido contra Argentina.
1: Aparte ya pasó el Mundial.
0: Ya pasó, te digo solo el Mundial, es que la FIFA ahora quiere abrir el negocio de los Mundiales a capitales privados. Y ahí hay un tema, ¿no? Si Infantino es el propulsor de esto, y el Chiqui Tapia internamente en la Argentina está contra la SAT, es decir, la privatización del fútbol, vaya de todos los enjuagues y mejunjes que tiene que resolver en la justicia, ¿cómo se va a resolver esa interna dentro de la FIFA barra AFA, ¿no? Es todo un tema. Así que bueno, le dejo la esquela acá a Juan Carlos del Messier, vuelva pronto.
1: ¿Es una cartita que lo extrañás?
0: Yo lo extraño, ¿vos no?
1: Ah, sí, también, sí, lo extrañamos, obviamente, pero digo, ¿qué le estás pidiendo algo?
0: No sé, un café. ¿Eh? Un café, como él dice, un café demorado, que el café se produzca cuando los dos ya estemos al aire.
1: Muy bien.
0: Chao, un abrazo.

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1: ¿Qué tal? ¿Cómo les va? Buen día, ¿eh? Los primeros movimientos en casa, como también aquí en la radio, están nuestros compañeros de la madrugada, y lo veo a Lucas, también la producción de Eduardo Feynman, dando vueltas y vueltas el colo con el café. Y vos en tu casa estarás así, ¿no? Tratando de ver cómo despertarse en este día por delante, que hay tantas cosas para hacer y resolver. Mitad de semana, miércoles 29 de julio del 2026, y estamos para informarte, tratar de también de relajar en algún momento con alguna mueca, sonrisa, lo que fuera, lo que nos surja en la instantánea, y la buena música, que vendrá en un ratito. Pero para ir a las instancias informativas de títulos, lo planteamos en el pase. Pese al pedido de Georgieva, que ya se despide de la Argentina, el Central no compró dólares por primera vez en el año. ¿Qué explicación tiene esto? ¿Es solamente técnica, táctica? ¿Vio algo feo Bausili, el equipo económico, para no sostener, inclusive con la presencia de Georgieva como la directora de orquesta, que pide sigan así, que van bien? La jefa del FMI había pedido que el país siguiera sumando reservas. Sin embargo, tras varias rondas consecutivas, un día después de que Georgieva recomendó seguir

Esta tendencia, el Banco Central no intervino por primera vez en el año en el mercado de cambios, pese a que se operaron en el mercado 528 millones de dólares. Tema muy para los especialistas de nicho, bueno, lo estaremos tratando de escudriñar, de ver las diferentes opciones que se presentan en el menú y por supuesto que será ampliado en toda la programación de Radio Mitre. A las 5 y 4, el tema de las deudas de las familias, dos de cada tres préstamos que no se pueden recuperar son de billeteras virtuales, lo planteamos también en el pase, y un Milei que a todo esto, después de dejar herida la relación bilateral con Brasil, fue a la Asunción de Keiko, una nueva aliada de la derecha, y les dijo, tenemos muchos amigos en común. Ese fue el saludo protocolar después de que la flamante presidenta de Perú, en su primer discurso, dijo, se atenderá lo social, si hay un país, está bien, de un desarrollo económico importante, pero gran asimetría social, es Perú, como lo fue en su momento Chile, el sistema cierra para algunos millones de personas y deja fuera a varios millones más, es que ahora atenderá, según dice ella, esa asignatura pendiente en Perú en tantos años, y también, a la vez, habló de una militarización, ¿no?, interna de la seguridad del Perú, que tiene muchísima historia de complejidad en ese sentido, que la protagonizó el padre de esta señora, que ahora es presidenta de Perú. Vamos a estar hablando de un hecho insólito. El hecho insólito es, estaba prófuga de la justicia por estafa, va con una cercanía familiar, amiga, ahora veremos el detalle, a el RENAPER, como cualquier ciudadano, dice, quiero renovar el DNI. Pero bien, esta mujer estaba fichada, ¿no? Pasa como si nada y le dan el nuevo DNI. A los tres días recién las autoridades advierten que había un hecho irregular. En fin, tenemos mucho de fútbol, tenemos mucho de fútbol, partidos con muchísimos goles, salvo el de Racing y Central, que quedaron mano a mano 0-0. Y nosotros, en esta partida que recién comienza, repartimos las cartas y ahora le damos la primera mano a Chano.

0: instancia pletórica, poética. Estamos buscando el amanecer, que llegará en algún momento, de la mano de Fabiano Actis, que ya agarra su lapicera, empieza a escribir. ¿A quién le está escribiendo? Yo le escribí a Delmisier, para que vuelva. Total. ¿Usted a quién le estaba escribiendo?
1: Estoy escribiendo a mí mismo.
0: ¿Y qué?
1: Mis apuntes.
0: Ese recordatorio. Es como lo que pone la señorita en la heladera.
1: Claro, es un cuaderno que dice mis apuntes.
0: Sí. Redacción mis apuntes.
1: Mis apuntes.
0: Para que no me hinche las guindas. Caride, tengo que recordar que
1: Caride siempre amor y comprensión.
0: Bien. Le tengo que decir que la temperatura a esta hora, ¿cuál es?
1: La temperatura 9 grados 9 décimas, sensación térmica 7 grados 4, la humedad del 81%, la máxima 17 grados para este miércoles 29 de julio. Esto es poco decir por lo que va a ser el viernes en la provincia de Buenos Aires.
0: ¿Qué pasa?
1: Tormentas.
0: ¿Tormentas?
1: Sí, más allá, 100 kilómetros de la ciudad de Buenos Aires, Monte, todas esas localidades, Monte, Lobos, Navarro. La probabilidad de tormentas en la tarde y noche del viernes.
0: ¿Alguna? Porque ya estamos viviendo los últimos días de vacaciones de invierno de los chicos, de alguna familia. ¿Tenemos ya una idea de cómo va a venir el fin de semana?
1: Sí, sí.
0: ¿Vas a hablar de la costa también?
1: También.
0: ¿Vas a hablar de la zona de la nieve? Che, qué accidente bravo que hubo en Cataratas de Iguazú, pero del lado brasileño. Se dio vuelta un lanchón con turistas, murió uno. Dicen del lado argentino, no sé si es una cuestión de marketing del clásico
1: siempre
0: Brasil contra Argentina, y más en esa zona, dejando de lado lo futbolero que sigue persistiendo, pero siempre hay, viste, de qué lado se ve mejor la garganta del diablo, esto, el otro. Sí. Y cuando ocurrió esto, la Nación consulta del lado argentino y dice, nosotros tenemos gente más especializada y lanchones mejores. Andás a ver si es así.
1: Sí, la víctima,
0: en un rato lo hablamos.
1: Turista de Países Bajos, sí, 26 años.
0: 5 y 10, ya volvemos.
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0: Ahí estamos, a las 5 y 2 en la República Argentina, con un miércoles, bien de miércoles, ¿no? Pero de invierno, frío. No, me parece que el sol va a estar asomando tibiamente, ojalá que se imponga entre las nubes, nos diría el poeta Juan Carlos. Pero sí, aquí estamos, che, con frío, ¿no?
1: Con parcialmente nublado el
0: cielo. ¿Se más frío que ayer?
1: Sí. Y yo creyendo que iba a estar parecido ayer, me dio una remerita y nada más.
0: De que nunca, a veces no la invocamos, es así.
1: No la invocamos.
0: Pero es raro, no quiero entrar en tu vida privada, pero sí. Si yo me pongo remera, después poner un sobre todo arriba es que ya estoy como medio evitativo de la vida. No sé,
1: no,
0: si
1: porque voy a entrar a la Radio Mitre, que es cálida.
0: Y sí, además de entrar en Radio Mitre, una radio de este prestigio, claro. Remerita, ¿viste?
1: Remerita.
0: Remerita, bailarín, danzarín.
1: No, pero es una remerita.
0: Centroamericana, medio raro, ¿viste? ¿Qué sé yo?
1: Una remerita azul, linda.
0: Sí, ¿es cierto lo de los dos futbolistas españoles que tienen un amorío?
1: Apareció una foto sugerente.
0: Yate, en un yate, ¿no?
1: Sí, sugerente.
0: Oh, bien, bien, que sean felices. 5 y 13. Milei asistió en Lima a la asunción de Keiko Fujimori. Sí. Y le dijo, tenemos muchos amigos en común. Creo que la primera vez en su vida que se veían, pero se dieron un fuertísimo abrazo, porque simbolizan, bueno, más grosor a la alianza derecha que pretende Milei liderar aquí en la región, en representación de Donald Trump. Las 5 y 13, ¿cómo fue la jura? A ver.
2: Juro que defenderé esta tierra, la soberanía nacional, la libertad, la democracia y la independencia de los poderes del Estado.

0: Juro que cumpliré y haré cumplir la Constitución política y las leyes del Perú. Juro que velaré por la integridad física y moral de todos los peruanos.
1: Déjame que te cuente, Libén.
2: Bien ahí, Vero, mira que le pusiste un poquito ahí de música bien orientativa a lo que nos remite este querido país Perú a las 5:14, y también un país que, más allá de que se le admire su macro, el desarrollo económico, tiene una gran asimetría social que dice ahora que digo que en políticas puntuales va a tratar de paliar. También, al mismo tiempo, habló de una militarización en las calles, ¿no? A nivel de la seguridad de regiones que por diversos motivos venían muchos años de combate de sectores guerrilleros, después tema narco, sí. Está fuertemente castigada. Es el miércoles 29 de julio que trae estas noticias la visita, ¿no?, que culminó de Milei en Perú.
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2: Bueno, otro capítulo de Ravier, ya los estamos para la colección Ravier, la colección de disparates del vocero nuevo presidencial, reemplazante de el señor que ahora tiene que dar explicaciones sin ningún tipo de protección, se supone política, en Comodoro Py, es decir, Adorni. A todo esto, Ravier, amable, eso sí hay que decirlo, con otro tono, pero medio poco preparado o nada preparado con las instancias de algunas preguntas que le surgen. Son 5 preguntas siempre las que se pueden hacer en este tipo de llamadas conferencias de prensa. Y no sé si sorprendió a esta altura, pero tiró así muy suelto de cuerpo que hay un 39% de estudiantes en la UBA que son extranjeros. Inmediatamente el vicerrector de la UBA, Jacobiti, le refutó ese dato y dijo, mire, yo estoy acá adentro. A mí me parece que la cifra no supera el 8%. Acá no se puede dudar y tirar al aire, porque lo más grave, Javier, es, por ahí Adorni en eso hubiera sido más dúctil en fingir, ¿viste? Por lo menos después vemos, después lo aclaramos, es que fue tan honesto intelectualmente que dijo, bueno, si este tema puede fallar, como decía Tuzán, lo vamos a revisar, le dijo, a una prensa que no tiene repreguntas, pero que coreaba en la atmósfera la indignación por un dato que no les parecía fiable.
3: Esto no quita que está pasando que un alto porcentaje de nuestros estudiantes en facultades de medicina son extranjeros, hasta un 40% prácticamente. Y eso genera un costo, y en Argentina estamos revisando. Bueno, es el dato que tengo.
2: Bueno, sigue el audio, hubiera sido bueno seguirlo escuchando, en el cual señala que duda. En instante dice, bueno, vamos a ver, déjemelo revisar, la próxima le cuento. Será para la próxima, Javier, mejor preparado para la próxima, pero ya son piezas coleccionables que se podrían poner en algún congreso, decir, esto en comunicación es lo que no hay que hacer. Las 5:17. Bueno, tras el anuncio de Tucumán, es la primera que desdobla y ya van otras a hacer lo mismo. Seguramente la evaluación está en la provincia de Buenos Aires, ¿no? La madre siempre se dijo de todas las batallas. Lo único que hasta ahora el peronismo, más o menos, como viene, tambaleante, aunque Milei tiene muchos arrepentidos votantes, nadie está ocupando el centro de la escena como lo ocupa el presidente de la Nación. Es decir, la situación está todavía muy discutida, falta conocer piezas electorales todavía que no están a la palestra en la vida principal. Por ejemplo, Kirchner va a ser los candidatos del otro lado, ¿no? ¿Será Kicillof? Kicillof no está teniendo el apoyo de todo el peronismo y le pone obstáculos desde San José 1111, Cristina Kirchner. Este anuncio de Haldo fue el anfitrión, ¿te acordás? En la velada del 9 de julio.
4: Claro, en Tucumán,
2: donde fueron
4: de Tucumán.
2: Nada más y nada menos que 13 gobernadores. Es decir, para vos ser presidente de un país muy fragmentado como la Argentina, tenés que garantizarte más o menos competitividad en la provincia de Buenos Aires, ganar la ciudad. Eso Jorge Macri ha dicho, queremos una alianza con La Libertad Avanza, y tenés que tener

0: Santa Fe y Córdoba adentro, mínimo, mínimo. Después se verá si hay balotaje o no hay balotaje. Este anuncio de Haldo Neuquén lo podría seguir Mendoza, Santa Fe, y lo dicho está, ¿no? ¿Qué hará la provincia de Buenos Aires? 5:18, ya volvemos.
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0: Ahí van, se escuchan los pasos. De poquito nos vamos despertando. Son las 5:19. ¿Con qué datos del tiempo, Fabiano?
5: Con 7 grados 4 de temperatura ahora en la ciudad. Humedad 81%. La máxima de 17 grados para hoy en Buenos Aires. Hacia el fin de semana, me preguntabas, sábado, chaparrones en la madrugada y en la mañana. Tarde, noche, parcialmente nublado. El viento sur a la mañana, 42 y 50 kilómetros por hora, el viento sur del sábado por la mañana.
0: Bueno, el tema del viento trajo a Malta de la Rioja el otro día,
5: sí.
0: Con los incendios, ya veremos cómo
5: continúa
0: está la situación.
5: Esa historia, ¿eh?
0: Y
5: los
0: puntos de que la gente va regresando de a poquito de sus mini vacaciones, también estaremos hablando de cómo viene la zona cordillerana, en la zona, por qué no, también de la costa atlántica. Las 5:20 no es todo lo que se ve en los aeroparques, en los aeropuertos, ¿no? La gente que se va, siempre la foto que uno da la impresión, che, pero la cosa no va tan mal, mira todo lo que se van, y es más o menos el público de siempre que puede darse ese gusto merecido después de tanto tiempo de trabajo y esfuerzo. Otros no lo pueden hacer, o muchos no lo pueden hacer. 5:21, dice Eduardo Van der Kooi, el empeño de Milei por ser el gendarme de Trump en la región, para Milei y en especial para Trump, entorpecer un nuevo periodo de Lula es crucial, dice Joaquín Morales Solá en La Nación, un jefe de Estado con el método del escrache, se refiere a lo que ha sucedido en la relación con Brasil. Pero en Perú hubo tranquilidad, claro, es alguien afín a Milei quien asumió, lo reiteramos, la flamante presidenta Keiko Fujimori, y el diálogo ahí, ¿no? Cuando se presentaban los funcionarios que ascienden en Perú y los que ya tiene Milei.
6: ¡Ay, qué placer conocer! Merece tanto próxite, tantos amigos en común que tenemos.
7: Tal cual. Tenemos un montón de amigos en común.
6: Un honor tenerlo en el Perú.
7: Es un honor haber sido invitado.
0: Ahora, la política exterior medida entre amigos o enemigos. Las 5:22.

0: foto en Vaca Muerta de la directora del Fondo Monetario Internacional con el mameluco de YPF, con Caputo, con el director de la compañía, Horacio Marín, viendo ahí toda la tecnología de punta, la gran meca de la esperanza de la economía argentina, donde se espera que siga aportando dólares. Bueno, hablando de los dólares, llamativo, ¿no? Y seguiremos hablando de que el pedido de Georgieva era seguir comprando y ayer interrumpió esa racha central, no compró dólares por primera vez en el año. Sobre el tema de los dólares, cómo ve a la Argentina, si le preocupa que va a poder seguir pagando sus compromisos internacionales o no, esto decía Georgieva.
1: Y como dije, no me preocupa Argentina, que Argentina no tenga el dinero para pagar. Miro al Banco Central aquí presente. Sigan comprando.
0: A las 5:23, voy a decir, ¿dónde voy a comprar el dólar de 1520? Es lo que cerró en el día de ayer. Bueno, estamos hablando de las operatorias del Estado, ¿no? En este caso no de los particulares. Pero bueno, hay gente que está comprando. Y esto también es lo que está advirtiendo a Caputo, que sigue implorando, saquen los dólares del colchón, saquen el dólar del colchón.
2: Te traigo el recuerdo.
0: Está a la inversa el tema, ¿no?
2: Del seguir comprando, te traigo el recuerdo del comprar campeón.
0: Claro, del mismo autor. El Olé dice que River Help, se titula Caudet Chachoneta. ¿Cómo está la Chachoneta? Que vuelve al banco contra Gimnasia. Claro, había estado suspendido por un mal comportamiento del técnico, lo habían puesto una fecha y ahora vuelve. Ya no sé si le vamos a adjudicar de que no estaba en el banco el otro día, lo mal que jugó River, ¿no? Para eso tiene su equipo, claro. Sus colaboradores, sí. Puede tener un walkie-talkie a la distancia, sí, para dar alguna instrucción. No es tan importante, relevante eso. Bueno, pero estará vistiendo otra vez el buzo de River y la verdad que tiene que empezar a tener resultados, ¿no? Urgente con todo lo que está comprando River.
2: Ya mismo, ¿no? Primeras fechas del campeonato y la participación también en los torneos como fue en la Copa Argentina.
0: Y Boca está jugando fuerte también el mercado porque busca un 9. Quiere al 9 pirata, al que Artime definió como el Haaland de Sudamérica. ¿Quién es?
2: ¿Pacerini?
0: Sí.
2: ¿Pacerini?
0: ¿Tanto el Haaland de Sudamérica?
2: Sí, tuvo un mejor año hace dos años. Todavía que era un crack y fue goleador.
0: Yo cuando me dan esos títulos tomo distancia, ¿viste? El Haaland de Sudamérica. Claro, se peina como Haaland. ¿Qué hace?
2: Este no tiene pelo largo. Artime lo definió.
0: Sí.
2: Artime es casi cordobés.
0: Le pone el piripipi, ¿no? Como en la mecha. Claro. La 5:25. Bueno, pero en definiciones de goles hubo muchos, salvo el 0-0 de Rosario Central y Racing.
2: Sí, el partido
0: para Racing,
2: más
0: buen resultado. Para Racing, buen resultado.
2: Sí, para este, de visitante sobre todo, fundamentalmente, claro. Por eso.
0: Le hicieron un homenaje que le entregó una plaqueta a Di María Lo Celso, que promete alguna vez volver al club. El ciclón con grito en el final, ¿ganó San Lorenzo?
2: Sí, la cicloneta le están llamando.
0: Otro título, dale.
2: San Lorenzo 1-0 a Gimnasia de Mendoza, el gol de Ausmendi. Y te estás olvidando un par de
0: Pipo,
2: partidos.
0: Sí, ya voy con vos, te voy a atender.
2: No uno, dos.
0: Sí. Pipo Gorosito tiene que seguir pagando la cama solar, así que le vaya bien. ¿Qué quiere? Que Banfield ganó.
2: Ganó Argentinos 3-0.
0: Sí.
2: Y ganó Banfield, 3-2.
0: Muchos goles, lo felicito. En todo caso, no me sonríe a mí, sonríale a su rival futbolístico que viene un rato, Miguel Ángel Abrón, hincha de Lanús.
2: Esto es para el público.
0: Nadie
2: más vale.
0: Y el público se renueva. ¿Y cómo se renueva? ¿Qué temperatura tenemos, Fabiano?
2: Tenemos 7 grados 4 de térmica, la temperatura 9 grados 9 décimas, la humedad 81%. Vamos hacia una máxima de 17 grados con cielo parcialmente nublado, por lo menos acá en los apuntes.
0: Dale. El cafecito está esperando.

0: es una vivienda que tiene apenas 2,5 metros de ancho por 13 de fondo. Un pequeño habitáculo no apto para cualquiera. Prácticamente una casa de muñecas. Se encuentra en el pasaje San Lorenzo al 380, en el corazón del barrio de San Telmo.
1: En diferentes manzanas de barrios se van encendiendo algunas luces. Moderación siempre, porque viste, hay que cuidar la facturita. 5.27. Uy, cómo lo comería una facturita, pero de las potentes, de una media luna. Por ejemplo, la del amigo, que siempre le mandamos saludos, de Juanjo Ilvecchio, ¿eh?
2: Cariño sí, grande.
1: Viste, Juan, que ganó un premio de su vida, la poseada, un ganador.
2: ¿Quién ganó?
1: Si lo supiera, yo le estaría mangueando guita.
2: Otra frase hecha, un mago.
1: Sí, el 8, 2,000 millones de pesos en la poseada. Sí. Dicen que el que ganó fue en una agencia de barracas.

0: Y a las 6 ya Eduardo Feima y todo su equipo, alguien tiene que decirlo. Nosotros llegamos hasta esa hora, tranquilo, manso, ¿no? Y algunas veces enojado con las cosas que tenemos que revisar y ver de la información. Pero ahí estamos, ¿eh? Ahí estamos con vos. Del otro lado, esto es Mitre, ya volvemos.
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4: Con la botellita de agua, como hace Fabio Noctis, ¿eh? Hidratándose, ¿cuánta agua tomaste?
5: Con un poquito de limón. Ah. Siempre 500, 600 mililitros.
4: ¿Le pones una gotita de limón?
5: Una gotita de limón.
4: ¿Qué le da? ¿Porque te gusta o hay un nutriente ahí que estás buscando?
5: El limón le da un poquito de sabor y saciedad.
4: Claro, claro. Para comer menos.
5: Para comer un poquito menos.
4: Pero estás bien, ¿eh? Te mantienes en línea.
5: Estamos un poquito. Bueno,
4: te felicito. Sí. Choque un auto contra una columna. ¿Dónde?
5: Eso es en la zona de El Bajo.
4: Montserrat.
5: En la avenida Paseo Colón. Es la Shell, la estación Shell de Paseo Colón y Estados Unidos. Digamos San Telmo, yo diría El Bajo de San Telmo.
4: Ahí está en discusión si es Montserrat o San Telmo.
5: Es una conocida estación de servicio, ahí paran taxistas, por eso también es un taxi el que ha chocado contra una columna. Sí. Solo, ¿eh?
4: No, ¿se sigue haciendo no eso de que la parada de taxistas es la que tenés que elegir, por ejemplo, una parrilla?
5: Hay varias en esa zona.
4: Para tomar café no sé, pero cuando ves muchos taxistas en una parrilla, apostale
5: sí,
4: a esa.
5: Y en estas horas se concentran muchos taxistas. El conductor tiene 80 años, salió ileso.
4: Salió
5: caminando, un hombre, un impecable vestimenta.
4: Ah, laburando los 80.
5: Tiene que haber tenido un problema.
4: Sí, claro.
5: Tal vez.
4: El cansancio, el estrés, todo, sí. ¿No? Lo que pudo haber conjugado este accidente. Por suerte zafó, 5:30.

0: Tenemos mucha materia informativa internacional, pero hay una cosa que me sorprendió y la quiero compartir. Una joven dentista podría heredar una buena parte del patrimonio de Epstein. Fue la última persona en la que el financista pedófilo, caído en desgracia, llamó antes de suicidarse en el 2019 en una cárcel de Nueva York. ¿No? Era su preferida. La joven dentista sonreía, hablaba en voz baja, lucía una chaqueta en la Universidad de Columbia y llevaba el cabello largo recogido con una pinza. Su asistente la presentó simplemente como Karina. Karina con una Y en el medio. Pero lo que no sabía la paciente era que quien la vería sería Karina Juliak, la novia del delincuente sexual Epstein. Juliak fue la última persona a la que Epstein llamó antes de suicidarse. Juliak, de 37 años y originaria de Bielorrusia, conoció a Epstein cuando tenía 21 años. No se identificó como víctima, ni las autoridades federales la consideraron cómplice en el tráfico sexual de Epstein. Poco antes de su muerte, Epstein modificó su testamento para dejarle gran parte de la fortuna de los 600 millones de dólares. A las 5:32 ya damos la bienvenida a, por supuesto, Miguel Ángel Verdún.
1: Hola, señor amigos, ¿qué tal? Buen día. Buen día, 5:32, acá estamos.
0: Bueno, vos viniste bien abrigado, ¿viste? Este se vino con una remerita. ¿Qué? ¿A quién de los dos le hago caso?
1: ¿A quién estamos hablando? ¿De
0: el señor Fabián?
1: Sí. Sí. A mí. Creo que, ¿cuánto hace? ¿8 grados hace, no?
0: Sí, no, pero él hizo la autocrítica, dijo que se equivocó la indumentaria. Hoy es para abrigarse.
1: No.
2: Seguimos la línea de ayer.
1: Es que es simple, 8 grados. Si tiene pelo, cuatro patas y hace guau, es ferro.
0: Ah, mira.
1: Correcto. La única forma
0: pero en esta vida de posverdad que vivimos, otros te pueden decir de gato.
1: Qué sé yo. Ah, sí, claro.
2: Igual
1: sí,
2: yo
1: sí.
2: También.
1: Igualmente, hablando de gatos y de perros, ¿no vieron más terias, no?
0: No, ¿dónde están los terias?
1: ¿Dónde están? Y hace, estamos en invierno.
2: Estamos en invierno.
1: No se adaptaron. ¿Te das cuenta?
2: O sea, no, le pusieron
1: un poquitito de frío y ya los terían ya.
0: Veo no. Que viniste con todas las denuncias en la manga hoy. Fuerte, fuerte.
1: ¿Viste? Desaparecieron los terían, ¿viste?
0: Las 5:33.
2: Horacio, a mi favor, del tema de no sentir frío, es porque venimos con una calidez de un triunfo de la noche.
1: Yo no
2: de
1: puedo un cagazo creer. Importante.
0: 3-2.
1: Iban 3-0 los frescos, se pone Sarmiento.

0: 3-0, Iván.
1: Sí, 3-0.
2: Pero goles son amores. Son 3-2.
0: Bueno, hay que remontar. Sí. Tiene un mérito remontar.
2: Bien Sarmiento.
0: Como la Argentina en el Mundial.
1: Se puso 3-2 sobre el final y terminaron con los pantalones en la mano.
0: No digas eso. Bueno, hoy juega River, Miguel.
1: Exactamente. Juega River. Vamos a ver si como... ¿Cómo se recupera? ¿O se recupera el
0: la
1: equipo?
0: La pregunta es, ¿se recupera la chachoneta?
1: No sé, la chachoneta por ahora no está arrancando. A ver, 19-15, anoten, agende, señora. 19-15 en el bosque, de La Plata. River visita Gimnasia y Esgrima. Un buen rato antes, 5 horas antes, a las 2:30 de la tarde. ¿Por qué siempre Barraca Central juega tan temprano?
2: O la luz.
1: Barranca Central, ¿no? Barranca
0: Central. Le tiene miedo a la oscuridad.
1: Barranca Central al Docivi, a las 5 de la tarde, Defensa y Justicia en Varela recibe a Riestra, 21:30, Instituto Platense. Pero bueno, el partido que se destaca hoy es Gimnasia de La Plata, River 19:15 en el bosque.
0: Ya dijimos que Racing y Rosario Central quedaron a mano, aunque es mejor resultado para Racing que para Rosario, supongo. Esto recién empieza, y en medio de un fútbol local que recién empieza, está esta noticia a modo internacional del fútbol, que dice: la FIFA quiere abrir el negocio de los mundiales a capitales privados. La FIFA evalúa abrir las puertas del negocio más valioso al fútbol, los mundiales capitales privados, y realizar una profunda reestructuración de modelo comercial. En realidad, de hecho, ya está muy abierta a los sectores privados, pero esto es ya blanquear todo y transformarlo todo en una cuestión privada, donde la UEFA dice: señores, nosotros no estamos de acuerdo. Y si uno dice, son el principal sostén del Chiquitapia, entre otras, además de los resultados de la selección, es su alianza estratégica con Infantino, se preguntan, y estos no están de acuerdo, porque el ASAT es precisamente lo que trata de
1: imponer
0: privado, en contra, claro, imponer lo privado, y se resiste el Chiquitapia. ¿Cómo se va a solucionar eso en lo macro, si esto altera los planes de ese dúo? Veremos. Mientras tanto, por supuesto, Chiquitapia tiene cuestiones que atender en Comodoro Pi. 5:35.

0: sus obras, sus stand-up, también tienen mucho de conducción, así que están muy acostumbrados.
1: Algunos chistes no se entendieron, pero estuvo bueno. Sí, 5:36, ahí está Juan Minujín en Espectáculo de Nación, el gran actor, dice, con la espiritualidad tengo mucha relación, ¿eh? Mañana se estrena los domingos la película española en la que participa Juan Minujín.

0: escala y escala la tensión con Brasil. Ahora piden desde el gobierno, o el partido del PT, más que el gobierno, investigar el viaje de Milei a ese país para participar de la campaña del hijo de Bolsonaro a su favor y injuriar, calumniar a Lula. Desde el gobierno separan las cosas. Dicen, el presidente es una cosa, la cancillería y la relación diplomática es otra. La verdad que nunca lo escuché esto, pero es una rareza para estudiar a futuro. De que los gritos de un presidente no alteren la diplomacia. Ojalá que sea así, qué sé yo. Por ahí uno es el que está equivocado. Viste Lula, ¿no? Lo que dijo cuando le contestaron.
1: ¿Quién lo conoce?
0: Cuando le preguntaron, ¿y cómo está la cuestión con Milei? ¿Qué le dijo?
1: ¿Quién lo conoce?
0: Esa, vos que sabes bien, fue la traducción exacta, ¿no?
2: Lo ignoraron, sí.
0: Lo ninguneó.
2: El
0: vocero presidencial, hablábamos de él, Javier, tuvo otro mal día en el día de ayer, habló en cuanto a la relación con Brasil, dice, acá no hay problemas, ¿eh? No hay problemas, dice Javier.
3: Estas son diferencias que hay claramente entre los dos mandatarios. Los Bolsonaro en Brasil son amigos y colegas en esta idea. Lula se enfrenta a esta idea y creo que las diferencias están claras y son parte, digamos, de una cuestión ideológica y política, pero no creemos...
0: Bueno, hablando de personalidades ahora de más poderosas del mundo, estuvieron reunidos con Trump, Zelensky primero, después Netanyahu, en momentos diferentes, lo visitaron en la Casa Blanca.
1: Claro, por temas absolutamente distintos. Bueno, lo de Zelensky, que vuelve a retomar el vínculo con Trump después de varios meses de congelamiento, después de esa discusión pública mundial.
0: Ese reto público que le hizo.
1: Entre Vance, Trump y Zelensky, en el que se dijeron varias cosas en público ahí en el salón oval. Bueno, lo que está buscando Zelensky y lo que estaría dando Trump es apoyo en el marco de la guerra con Rusia, que ya está llevando 4 años.
0: ¿En cuanto al líder israelí?
1: En el caso del líder israelí estamos hablando de toda la cuestión en Medio Oriente y los apoyos, no, más allá de los comerciales, los apoyos políticos.
0: Y ahí hubo una disidencia, ¿no? Trump se mostró otra vez propenso a terminar con la guerra y el líder israelí le dijo, no, esto continúa. 5:39.

0: Lo reiteramos, ¿no? Llamó la atención, el central cortó su racha compradora en de dólares, que ya llevaba 135 ruedas consecutivas. Recordemos que George lleva en la visita del país, que culminó el día de ayer con su instancia en Vaca Muerta, dijo, sigan comprando, esa es la ruta. La autoridad monetaria no intervino ayer en el mercado de cambios, algo que no ocurría desde el 2 de enero. Día de mercados complicados, ¿no? En lo asiático, con las compañías de IA, de inteligencia artificial, que generan mucho ruido, y bueno, bajas importantes también en las bolsas
1: asiáticas. Bueno, 4% los títulos argentinos, que es lo que importa a la macro, los títulos argentinos cayeron 4%, el riesgo país volvió a trepar a 450 puntos. Después de unos 10 días que se ha bajado el límite o la brecha de los 400 puntos en el marco de una tipo de tregua en el Medio Oriente, la baja del petróleo, pero bueno, las cosas empezaron a retomarse otra vez y el riesgo país que mide JP Morgan está en los 450 bueno, ayer.
0: Algo que tratamos en el meeting fue primero, lo ampliamos hoy con la reactualización, terremoto muy fuerte en Japón con víctimas que se siguen buscando, ¿no?
1: Exactamente, se habla de cerca del centenar de muertos. Las imágenes que llegaron ayer a primera hora, que eran a las 4:30 de la tarde de Japón, 4:30 de la mañana de Argentina. Fue 7,1 grados Richter en

0: el sur de
1: Japón.
0: De Japón, ahí en la isla, donde se encuentra muy cerca Nagasaki y Fukuoka, y con peligro de tsunami. Bueno, aparentemente no hubo así réplicas mucho más fuertes, pero ese movimiento, que aparentemente para Japón no sería tan fuerte.
2: Claro, lo que hablábamos, si esto hubiera ocurrido, la misma magnitud de Venezuela, desaparecía Venezuela.
0: No,
2: Japón está más preparado.
0: Pero en Venezuela fue de 7 también, y fíjate lo que le pasó.
2: Claro.
0: Sí, fue de 7.
2: Pero por eso, acá, en principio, 100 muertos es una locura también, sí. Pero hay mucho menos víctimas que en Venezuela.
0: Porque hay un sistema antisísmico y demás. Japón está preparado para ello. Claro. Más allá de todo, el movimiento fue muy fuerte.
2: Sí, señor. 5.42. Bueno, Fabiano, ¿cómo venimos? ¿Qué le puede decir a la gente que se va despertando?
3: Tenemos 7 grados 4 de sensación térmica en Buenos Aires, 9.9 de temperatura, la humedad del 81%. Recordamos el anticipo hacia el comienzo del fin de semana. El viernes, tormentas en la tarde-noche en la provincia de Buenos Aires, más allá de los 100 kilómetros de Buenos Aires, toda la zona de Lobos, Navarro, Monte, extendiéndose a la costa atlántica,
2: sí.
3: El día viernes y sábado, para esa escapada que va a tener mucha, mucha agua en toda la provincia de Buenos Aires.
2: Bueno, con agua, romántico, el mar, qué sé yo. 5:43, y hablando de las rutas, ¿no? Qué lindo, en un rato lo charlamos, la nota color el día de ayer, te vas entusiasmando, decís, pongo música, de repente ves a un flaco ahí, uy, voy a ayudarlo, se quedó en el camino. ¿Quién era ese flaco? El Dibu Martínez. Se encontró con un campeón del mundo, esta pareja no se le olvida más ese encuentro, lo ayudaron cuando se quedó en la ruta y él les regaló una sonrisa y además camiseta firmada, buzo de la AFA, ya te lo contamos.
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2: El tema fue, muchachos, ahí por Sierra de los Padres, grande fue la sorpresa cuando observaron dos caminatas en medio del barro y acercarse para ayudar comprobó a esta pareja que se trataba del Dibu Martínez. En diálogo con Radio Mitre, Leo comentó cómo fue encontrarse con el...
3: Ay, tengo sí, es el campeón del mundo.
2: Es el campeón del mundo.
3: Es el campeón del mundo. Y guante de oro.
13: Y en uno de los caminos que rentamos, nos encontramos con dos camionetas en la banquina, a lo lejos, ¿viste? Y nos fuimos acercando y ¿qué? Cuando nos acercamos, nos llevamos la sorpresa que el que estaba en la banquina era el Divo, no, tremendo. A mí el pecho me latía mil, mi nene también, la desesperación. Es el Divo, pa, sí, hijo, ya sé, ¿viste? Y nomás, ¿viste? Le grita, güey, campeón, nada. La actitud del Dibu, la verdad que es una excelente persona. Enseguida se sonrió esa carita de con los dientitos, viste, del Dibu, esto sonriendo, sí. increíble.
2: Este chico, el chiquito de esta familia, cuando crezca va a creer, este papá armó todo. Sí. Y a papá le salió el milagro de casualidad de encontrarse con el Dibu, ¿no?
0: En realidad ellos, como Sierra de los Padres está cerca de Mar del Plata, sí. Se corrió la bola que en el pueblo, en los aledaños, che, miren que el Dibu está por Mar del Plata. Entonces salía la gente a andar por Mar del Plata, a ver si se lo cruzaba. Y esta gente hizo lo mismo, pero bueno, al abrirse, a ir por Sierra de los Padres, en un camino barroso,
2: complicado,
0: ven que quedó encajado en una camioneta y ahí la historia la contó.
2: Bueno, complicado, Fabiano, como dijimos, ese choque del taxista, ¿no?
3: Sí, todavía está el automóvil el taxi chocado contra una columna en una estación de servicio en la avenida Paseo Colón, cerca de la calle Estados Unidos, en el sur de la ciudad de Buenos Aires.
2: Un hombre de 80 años que, ileso, por suerte salió ileso. Son las 5:46.
11: Este es solo el punto de partida, todo el resto tiene que venir.
2: Bueno, lo que ha dejado la visita de Cristalina Georgieva, también dejó una comida con el Círculo Rojo, la jefa del FMI a solas con los CIO. El parate de la actividad fue uno de los temas, el peso de los impuestos y el dólar. ¿Quiénes estuvieron en el Palacio de Bujó? Entre otros, el titular de Ualá, Barbieri, Jorge Brito, del Banco Macro, Isela Constantini, Eduardo Elstein, de IRSA, y Marcos Bulgeroni, de PAE, fueron algunos de los que escucharon a la directora del Fondo Monetario Internacional.

0: Bueno, yo le preguntaba a Fabiano, Miguel, ¿quién es este tal Pacerini? El Haaland de Sudamérica, ¿no es demasiado el que quiere comprar Boca? El Haaland.
1: Pacerini, me suena Pacerini.
2: Hay un intendente también, el intendente de Córdoba.
0: Este lo, así lo definió Luis Artime, que es el Haaland de...
1: de Belgrano de Sudamérica.
0: Sí. Bueno, veremos. Se genera
1: es un grandote. Es un grandote. Un grandote. Sí.
0: A lo Palermo.
1: A lo Palermo, sí. Igualmente Boca tiene delanteros. Bueno, ¿querés sumar uno más? Bueno.
0: Evidentemente, tanto Boca como River está tratando de tapar los agujeros con grandes titulares de compras, más River que Boca.
1: Si un equipo compra tanto porque no tiene mucho semillero, también entendamos eso.
0: Bueno, eso hace rato que en estas dos instituciones se lo fueron regalando. Y a veces te lo tenés que ir a buscar afuera. Otras instituciones lo cuidan más ese aspecto, ¿no? Como Argentinos Juniors, por ejemplo, que ganó.
1: Exactamente. Ganó ayer. Sí. Y bueno, si hablamos de semillero, no solamente hablamos de Argentinos Juniors, como otros equipos, también podemos hablar de Lanús, que es un gran semillero.
0: Tomá, Argentinos vos.
1: Venció 3-0 a Estudiantes de Río Cuarto, con goles de Verón, Jiménez y López Muñoz. Sí, Argentinos Juniors es cuna. Es cuna de cracks.
0: Che, al flaco López lo quisieron comprar, pero no lo venden.
1: No lo vende el Palmeiras.
0: El Palmeiras no lo vende.
1: Pues ofrecieron una fortuna por el flaco, pero bueno.
0: Lo que te cotizó entrar unos minutitos, ¿no? En el Mundial.
1: ¿Y qué minutitos?
0: Pará.
1: ¿Qué minutitos?
0: ¿Qué hizo?
1: Tomá y hacelo, le dijo.
0: ¿Cómo?
1: Toma Julián.
0: ¿Cómo vas a decir que el gol de Julián es obra del flaco?
1: Chicos, igual vean el video,
0: Enrique,
1: chicos.
0: Enrique, vean el video. Estaba donde tenía que estar.
1: El flaco López se lleva la marca de tres tipos y le dice a Julián, hace ese golazo tremendo. Y Julián lo hizo.
2: Hizo caso.
1: Es como el negro Enrique cuando le dijo a Diego a los ingleses, toma y hacelo. Y Diego lo hizo.
0: No puedo creer. Está menos mal que me voy a tomar unos días.
1: Y de Lanús. Descanso, Y de Lanús. Allá mañana no.
0: Sí. Te quedas a cargo.
1: Verónica.
0: Las 5:50. No, se empezó a portar mal, pone el despertador, dale. 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Todo listo y preparado, a las 6 llega Eduardo Feynman y todo su equipo. Alguien tiene que decirlo. ¿Y ahora qué podemos decirle a la gente, Fabiano?
2: Vamos hacia las provincias. Nevada, alerta amarillo en Mendoza, San Juan, en toda la zona cordillerana de esas provincias, también en Neuquén, la zona de Aluminé. No las localidades de turismo invernal, todo lo que es la zona de Neuquén,
0: sí.
2: ¿No? Los lugares de invierno, ahí no está la nevada. Sí, se conserva la nieve que viene cayendo hace varios días, pero hoy no. Tormenta amarillo, Corrientes, Misiones, Entre Ríos. Por viento, alerta amarillo en Salta, Jujuy, La Rioja y Catamarca.
0: Mucho mapa del país bajo agua, lluvia, ¿no?
2: Lluvia, viento. Frío. ¿Y tormenta y nevada?
0: ¿Qué pasa ahora con la temperatura en los que se van levantando el AMBA?
2: Ahora en el AMBA 7 grados 4 de térmica, algunos grados menos en el conurbano bonaerense, la temperatura 9 grados 9 décimas, la humedad del 81%.

dijimos, un turista neerlandés murió al volcar una lancha en la catarata de Iguazú. Del lado brasileño, tenía 26 años, sucedió del lado brasileño y se abrió ahora una investigación para determinar las causas del siniestro. La Nación consultó a guías de turismo del lado argentino en las cataratas y se alegaron que para ellos este paseo en lancha del lado argentino es más seguro, tienen pilotos altamente entrenados y embarcaciones más poderosas que las brasileñas. Qué sé yo, la cuestión ocurrió en este caso del lado brasileño con esta lamentable noticia. Tenía 26 años, turista neerlandés.

0: Y vamos rumbo al sol, a un amanecer. Y ahora el momento de Miguel, dale.
1: 29 de julio. Hoy es el Día de la Cultura Nacional. El Día Internacional del Tigre.
2: Estás ahí.
1: El Día Mundial de la Lasaña. Y Día Internacional de la Alita de Pollo. Un día como hoy, de 1925, hace 101 años, nació Mikis Theodorakis, compositor e intelectual griego, conocido también por su militancia política. A los 17 años, Theodorakis empezó su incursión en el mundo de la política. Eran los años de la Segunda Guerra Mundial, y el joven Mikis se unió a la resistencia, primero contra la Italia fascista y después contra la Alemania nazi. Ayudando a familias judías a escapar de las autoridades germanas, fue detenido y torturado por los italianos en 1943. En abril de 1967, una junta militar de extrema derecha dio un golpe militar y se hizo con el poder en Grecia. Theodorakis pasó a la clandestinidad y fundó una organización de resistencia contra la dictadura. Fue desterrado y preso en un campo de concentración. Durante todo este periodo de detención ilegal, compuso sin descanso canciones contra la Junta. Theodorakis escribió más de 1000 canciones y obras notables. Pero nos quedamos con la más famosa.

0: Ahí está.
1: Ahí va. Unos platos, por favor, que los rompemos, dale.
0: Traigan plato.
1: Pero no vacíos, que trae hambre ya. El desayuno viene. Qué peliculón este, ¿no?
0: Tremendo, con Anthony Quinn.
1: Quinn, qué actorazo, por
0: perfecto,
1: favor,
0: década de 70, Anthony Quinn, impresionante.
1: Esas películas que ves una y otra vez. Y a ver, cambiame el clima porque se puede venir ya. El último fin de semana de vacaciones con los chicos. Hay críticas buenas, muy buenas. La película que redefine para siempre a Peter Parker, la nueva Spider-Man. Here comes the Spider-Man. Cuando crees que ya se puso todo en la mesa, Marvel te la vuelve a poner, a reinventar.
0: Esta Spider-Man es de la promo de Messi.
1: Sí, claro, viene con la promo de Messi. Un nuevo día, es apenas más corta que Sin Camino a Casa. ¿Te acordás? Duraba 2 horas 25 minutos. Esta dura un poquito menos. Si la crisis que atraviesa Peter y su angustia mental lo llevan a alterar su ADN, tan híbrido como el equilibrio entre su costado arácnico y el humano, afecta hasta la creación de sus telarañas orgánicas. Peter se cruzará no con uno, sino dos personajes que sufren tanto como él de las pérdidas. Este es el aviso que nos trae Pablo Jules en la crítica, ¿no?, de la película.
0: Qué lindo tener esa posibilidad, ¿no? Nosotros, todos los terrenales, de tener la posibilidad de que con el dedo mayor tocar la palma de la mano y que salga la tela de araña y cazar chorros. ¡Fu, fu, fu, fu, fu, fu, fu! Por todos lados. ¡Fu, fu, fu, fu, fu!
1: Chicos, cuídense. Es
0: espectacular.
1: No vean esto. Vean la primera de Spider-Man. Esto fue muy impresionante. ¡Ah, no!
0: Tremendo.
1: ¡Ah, no!
0: Esto
1: no. Lástima que no está la cámara activa.
2: Un histrión.
1: Che, Fátima Flores estuvo en Perú.
0: No, no está saliendo con él, ¿eh?
1: No, ya lo aclaró, no fue de primera dama.
0: Ojo,
1: se pagó ella, fue en turista.
0: Y es amiga de Keiko.
1: Este es lo llamativo, es muy amiga de Keiko.
0: Es muy amiga de Keiko porque...
1: Fátima Flores.
0: De otras visitas que hizo a Perú, eventos privados donde se conocieron y Keiko la invitó. Y bueno, justo ahí consiguieron...
1: Y ahí entonces empezó el rumrum, volvieron, no volvieron.
0: Perú King.
1: Aunque ella, ante una pregunta anoche, Pablo Gómez dijo, yo no descarto nada, ahora estoy muy concentrado en mi trabajo. 5:56.

0: ya se me va.
1: No sabemos si es una exclamación o un pedido.
2: ¿De quién?
1: De Fafafa.
2: Ah, no, no, este no. Era el Spider-Man trucho, el Blue, el Blue. 5:57, dato del tiempo.
3: 7 grados 2, ahora la sensación térmica en Buenos Aires. Tenemos una máxima de 17 grados. La posibilidad de lluvias recién para el día viernes. En Buenos Aires se anuncian tormentas.
1: Sí,
3: en la tarde.
1: Esto es algo interno, ¿no? Pero estamos muy contentos porque hemos logrado encontrarlo a Fabiano.
2: ¿Fabiano? Te mandamos a hacer una nota de un auto quemado. Por suerte no hubo víctimas, ¿no?
3: No hubo víctimas.
2: ¿Qué pasó? Que después no podía dar como modesta. ¿En un kiosco fuiste?
1: ¿Dónde fui?
2: ¿Fuiste a comprar
3: los caramelo? Datos del teléfono. No hay más.
2: Ah, fuerte.
3: ¿Qué
2: denuncia?
3: ¿Qué dijo?
2: No
3: hay más datos del teléfono.
2: ¿Su teléfono no tiene,
3: no
2: más,
3: tiene
2: datos?
3: Más datos.
1: Está reclamando datos días. A la empresa.
2: Pero
1: le pide más datos a la empresa.
2: ¿Vos querés más datos?
3: Dale, dame. Dale.
1: Vamos, dale unos datos.
2: ¿Cómo era tu frase? ¿Querés?
1: ¿Quiere
2: participar?
1: ¿Quiere participar?
2: ¿Quiere más datos? Pará, me lo anoto antes de irme de mini vacaciones.
1: Más datos para Fabiano, así lo encontramos.
2: ¿Cuántos datos querés?
3: Los que vos consideres.
2: Dale, oh, la empresa.
1: Dale cuatro ya. Dale cuatro ya.
2: Mirá, ese es el teléfono de
3: activo. Ahí está.
1: Ahí está.
2: Móvil activo. 528.

0: capítulo final es, reiteramos, ¿no?, que fuimos tratando en el programa, que ahora amplía Eduardo, no cede la atención con Brasil, el partido de Lula pide investigar el viaje de Milei. La visita de Giorgio Vaca Muerta, una visita a la fábrica de dólares, no es la fábrica de chocolates, es el título de La Nación. Y Joaquín Morales Solá, que dice, un jefe de Estado con el método del escrache. Títulos de Clarín, ¿no?, hace pie en el tema de... No le hicimos en este caso la vista de Georgieva, que dice, sigan comprando. El central no compró dólares por primera vez en el año. La jefa del FMI había pedido que el país siguiera sumando reservas, pero se interrumpió la ronda de compras permanentes en el día de ayer. Veremos qué pasa hoy. Son las 5:59 y algunos segundos. Nos vamos despidiendo. Bueno, gracias, nos vemos muy pronto, Gracias, Miguel,
1: No, por favor, gracias a vos. Te vemos en agosto, ¿no?
0: En agosto.
1: Y
0: no falta agosto. Tanto para agosto. ¿Cuánto falta para
1: falta
0: agosto?
1: Falta nada, pero no, pero no. Algún día de agosto volverás.
0: Sí, no, ya está, el 10 vuelvo, ¿sí?
1: ¿El 10 nada más? ¿No quieres tomarte un poco más?
0: Pero, Fabiano.
2: Chuchu.
0: Mirá, es así, ¿vos querés datos?
2: Datos.
0: Spider-Man, datos.
2: Mándame Spider-Man.
0: Chao. Quedan ya. Alguien tiene que decirlo.
3: Chorro.

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0: Coso. Tigre estará en los octavos de final. ¡No, Tigre! Ha perdido en su estadio 2-1.
1: Ahí está Giovanni Lo Celso, señores. Subcampeón del mundo con la selección argentina.
2: Tiene un buzo de 4 estrellas.
1: Sí, lamentablemente.
2: Lo viste, ¿no?
1: No lo pudimos, lo vi. No, pensé lo mismo que vos, pero lamentablemente no la pudimos estampar en el escudo, pero orgulloso de esta selección.
3: Vamos a hablar de lo que pasó, esta tragedia en las cataratas de Iguazú, cuando este trágico accidente ocurre. Un barco cargado de turistas volcó allí en el río y un joven neerlandés murió.
4: Tenemos un montón de amigos en común.
5: Un honor tenerlo en el Facebook.
4: Es un honor haber sido invitado.

0: Buen día, ¿qué tal? ¿Cómo les va? Miércoles 29 de julio, 6 de la mañana, 6 minutos en todo el país. Soy Eduardo Feynman y estamos aquí en Mitre hasta las 10 de la mañana. Tenemos un gran equipo periodístico con la mejor información, esto es Alguien Tiene Que Decirlo. Feliz despertar en este, reitero, miércoles 29 de julio. Se fue julio, Se fue. Hola María, ¿qué tal? ¿Cómo va?
1: Buen día, Edu. Buen día, compañeros. Y buen día, queridos oyentes madrugadores. Y estamos, ya hasta fin de semana vamos a estar en agosto. Sí, es impresionante,
0: es increíble,
1: ¿no? El mes 8 del año. Amanecemos con 9 grados 8 décimas de temperatura, 8.5 de sensación térmica.
0: Hoy hace frío, en serio.
1: Sí, hoy hace frío, bajó mucho la temperatura, 83% la humedad, 1013.6 es la presión. El viento, que es el que hace sentir más frío, es del sudeste a 10 kilómetros por hora, y hoy la máxima se estima en 17 grados, saldrá un poco el sol durante el resto del día. Mañana jueves algo de sol, algunas nubes, 17 de máxima. El viernes 19 grados, pero el viernes habrá tormentas hacia la tarde-noche.
0: Claro, te dije,
1: Viernes.
0: Te vengo diciendo desde el lunes.
1: Sí, también sábado la mañana, posibilidad de chaparrones.
0: Sí, también.
1: Y el sábado 19 grados de máxima. El domingo otra vez sale algo de sol, 16
0: sí,
1: de máxima. Pero las mínimas se van a mantener bastante bajas.
0: Bueno, estamos en invierno, María.
1: Estamos en pleno invierno. Sí,
0: casi
1: sí.
0: En agosto, Sí. 6 de la mañana, 7 minutos en todo el país. Rolito, muy buen día.
2: ¿Qué tal, Edu? Buen día. Buen día para todos. Keiko Fujimori, la nueva presidente del Perú. Le deseamos muchísima suerte. Ganó una elección muy ajustada. Más ajustada que la camisa de Baradel.
0: Sí, ayer tomó posesión del cargo. Allá se llama tomar posesión.
1: Ajá.
0: Acá se llama asumir.
1: Claro.
0: ¿No? Distinto. Gaby, buen día. ¿Qué tal? ¿Cómo?
3: Edu, querido, bien. Buen día. Buena jornada.
0: Muy bien. ¿Qué tal, Gianluca? ¿Todo bien?
4: ¿Cómo están? Buen día para todos.
0: Muy bien. Doctor.
3: Buen día, Eduardo. ¿Cómo estás? Buen día a todos.
1: Buen día, ¿no?
0: Siempre tenés el micrófono lejos.
3: Sí. ¿Vos sabés que se aleja? Yo creo que me lo aleja Willy.
0: Él echó la culpa a Willy.
5: Huesorcina, Willy.
0: La culpa la tiene el otro. Es el típico argento que la culpa siempre la tiene otro.
3: Buen miércoles, pese a esto.
0: Bueno, arrancamos con la información. Ayer contábamos el anuncio que hizo la provincia de Tucumán, el gobernador Haldo, sobre el desdoblamiento de las elecciones, el adelantamiento de las elecciones en la provincia para el 9 de mayo. Bueno, ya hay otras. Hoy Clarín dice en página 11, en la sección El País, tras el anuncio de Tucumán, otras provincias van a desdoblar. Es lo que le vengo diciendo hace tiempo, ¿no? Que atención, porque varias provincias van a desdoblar. El año pasado, por ejemplo, el año pasado desdoblaron 16 de las 24. Neuquén, Mendoza, Santa Fe y Jujuy tienen previsto adelantar las elecciones del año que viene. En 22 de 24 provincias va a haber elecciones para gobernador. Así que lo que dice Clarín hoy es que en Neuquén el gobernador Rolando Figueroa también va a desdoblar, todavía no tiene la fecha. Otra provincia que va a desdoblar es Mendoza, que es un territorio aliado de Javier Milei. Después Maximiliano Puyaro, gobernador de Santa Fe, también tiene apuntado junio para adelantar las elecciones, y Jujuy también tiene decidido desdoblar, todavía sin fecha. Bueno, hoy se conoce, Willy querido, que el tema de naftas, la venta cayó casi 3% en junio. Mucho,
6: Sí, mucho, y obviamente hay mucho de efecto precio, mucho que
4: la plata no alcanza.
0: Claro, ese es el tema.
4: La plata no alcanza, y esperemos que baje el precio de la nafta una vez que se normalice. Sí,
0: veremos.
4: Pero cuando empezó a ir duraba 4 semanas, claro, en febrero.
0: Eso depende de una tregua definitiva, una paz definitiva entre Israel, Estados Unidos e Irán, ¿no?
4: Sí, sí.
0: O Irán y el resto del mundo, qué sé yo, ¿no?
4: Exactamente, pero hoy viene lejos eso.
0: Sí, totalmente. 3% en junio es contra un año atrás, junio a junio. El gasoil se desbarrancó 8.89, o sea, casi 9%. El gasoil. Se trata del quinto mes consecutivo de contracción y ya se siente en 19 provincias, ¿eh? No solamente acá en el AMBA.
4: No, es generalizado.
0: Es generalizado en todo el país. ¿Eh? Por el dinamismo de Vaca Muerta subió el consumo en Neuquén, obviamente. YPF lidera el mercado, pero sus ventas aún así bajaron 1.16%.
4: Es lo que contaba una vez acá Horacio Marín, ¿te acordás?
0: Exactamente.
4: Que tampoco podía subir mucho el precio de la nafta porque para YPF también le reportaba menores ingresos.
0: Sí. Axon fue la única que logró aumentar las ventas. Mirá vos. Shell retrocedió 5.1%. Puma Energy casi 5%, 4.69. Dapsa bajó 13% la venta de nafta. Y Gulf bajó 14% la venta de nafta. Mañana vamos a tratar de hablar con un especialista en el tema. 6:12.
2: Amigo mío, le robaron el auto y lo único que pide es que le devuelvan la nafta.
0: El auto, quédatelo, devuélveme el tanque de nafta. Muy bueno. Bueno, ahora el vicepresidente de Brasil, duro con Milei, se están tirando, esto no termina más. Dijo que el vicepresidente se llama Almin y dijo que Milei perjudica a su país. Ya teníamos al ministro de Economía que lo había llamado payaso. Esto también es dramático, ¿eh? 2 de cada 3 préstamos son irrecuperables.
1: ¡Epa!
0: Son aquellos que sacaron préstamos en billeteras virtuales. Estamos hablando de personas, 3.4 millones de personas o 3.4 millones de créditos ya son considerados irrecuperables. Es un montón.
4: Sí, que se salieron muchas billeteras agresivamente a prestar y muchos, lamentablemente, viste que es una aplicación.
0: Sí, claro.
4: Y bueno, te borraban la aplicación del teléfono, chao.
0: Pero eso es mentira, eso no.
4: No, ya sé.
0: Eso mentira, pero mucha gente. Que por más que aborre la aplicación,
4: la deuda queda.
0: Está ahí.
4: Exactamente.
0: Ahí.
4: Así que la verdad es preocupante porque igual le quedan en lista de personas que dejaron de pagar un crédito y a la hora de volver a solicitar otro crédito.
0: En su perra vida le van a dar un crédito.
4: Exactamente. O sea, no es gratis, claro. El no pagar.
0: Bueno, muy bien. Morosidad en el conurbano, por ejemplo, en Florencio Varela el 38%, en José Cepaz el 37%, en Moreno el 36%, en Malvinas Argentinas el 35%, en Merlo el 34%, en Ituzaingó el 25%. En 3 de febrero el conurbano es tremendo, tremendo, tremendo.
2: El cobrador que dice, pibe, ¿está tu papá? No, no está, y tu mamá también se escondió, dice.
0: Bueno, ayer la Universidad de San Martín de Porres condecoró como doctor honoris causa al presidente Milei. Eso fue antes de regresar a la Argentina. Regresó hoy a la madrugada. Mientras usted y yo dormíamos, regresaba a la Argentina el presidente Milei. El rectorado de la Universidad Peruana consideró para la concesión del máximo grado de condecoración académica que Milei es un destacado economista, docente y político argentino que contribuyó al estudio, la difusión y el desarrollo del debate económico contemporáneo. En el discurso allí en la universidad, ayer el presidente dijo que aquellos que decidan violar el equilibrio fiscal van a terminar presos. Y esto lo va a anunciar en cadena nacional mañana jueves, cuando dé cuenta de la reforma de la Carta Orgánica del Banco Central. Dice que va a buscar que tenga como misión fundamental preservar el valor de la moneda y aseguró que estará prohibido financiar al fisco.
4: Así es, y va a tratar de dar estabilidad a los directivos o directores del Banco Central a través de que sea complicado el Ejecutivo removerlos, como ha pasado en la gestión de Cristina, por ejemplo.
0: Claro, con Redrado, por
4: Martín
0: ejemplo.
4: Redrado.
0: Claro, claro. Lo que busca el presidente, me imagino, con esta reforma es una verdadera independencia del Banco Central, del Poder Ejecutivo.
4: Exactamente, que su mandato no coincida con el del presidente.
0: Claro.
4: ¿Cómo
0: claro.
4: es en Estados Unidos?
0: En o en Perú.
4: O en Perú.
0: O en Paraguay.
4: Bueno, en Perú está el ícono del banquero central claro. de América Latina, Julio Velarde.
0: Totalmente. 6 y 16. Muy interesante encuesta que hizo Lucas Klobops, que es director de opinión pública de Q Social. ¿Quién puede representar a la avenida del medio, ¿no? A esa masa crítica de votantes que no quiere ni a Milei ni al kirchnerismo, ¿no? Lo que dice Lucas es que la pecera crece, donde hay que ir a pescar. La pecera crece, la demanda es cada vez más clara y hay una predisposición hacia dos perfiles. Y atención porque, qué sé yo, para mí es nuevo, pero bueno, ahora lo leemos. La avenida del medio, dice Lucas Klobops, la medida del medio no es coyuntural, se ensanchó fuerte en un año, pasó de 30% a 40% ahora en junio. 40% del electorado no está ni con Milei ni con el cristinismo. Ambos rechazan a ambos polos. Rechazan a ambos polos el 40%. Solo rechaza a Milei el 29%. Solo rechaza al kirchnerismo el 25%. Ok. ¿Qué esperan? ¿Qué esperan? Cuatro señales dibujan el mensaje que están esperando. El 80% pide equipos de trabajo sólidos. El 78% critica los modos del presidente. Atención con eso. El 78% critica los modos del presidente. El 50% quiere un liderazgo sensible ante las dificultades económicas. El 73% está cansado de las opciones actuales. Sienten que las alternativas políticas de hoy no los representan. Hay una fatiga con el sistema tal como está. El 75% cree que Milei se pareció a la casta. Vino a luchar contra la casta y se terminó pareciendo a ella. El 71% pide renovación del peronismo. Atención con eso, ¿no? A los peronistas. Reclaman que el peronismo renueve nombres y mensajes. Nombres y mensajes. Es la puerta de entrada del espacio al segmento del medio. El 50% quiere cambiar algunas políticas y continuar otras. No es un segmento anti-Milei absoluto. ¿Qué más? ¿Quién podría? Ahora, ¿quién podría representar ese 40%? Dice que hay una predisposición hacia dos perfiles. Okay. Esto lo cuenta Lucas Klobops, director de opinión pública Q Social. No los vota hoy. A ninguno de los dos perfiles lo vota hoy. Ahora voy a decir cuáles son los perfiles. A ninguno de los dos perfiles lo vota hoy, pero los puede tener en cuenta, ¿no? Uno es Victoria Villarruel.
5: Ajá.
0: Desde el oficialismo, pero con distancia a Javier Milei. Dice que genera predisposición del segmento por su crítica al estilo de Milei, desde adentro del oficialismo. ¿Qué hace clic? El 78% critica los modos del presidente. El 75% cree que Milei se pareció a la casta y el 50% pide continuar algunas políticas. Y el otro segmento que este 40% aceptaría, es un peronismo renovado y moderno, con renovación generacional y de mensaje. Genera predisposición del segmento, pero solo con un giro claro de nombres y de mensaje. El kirchnerismo tradicional está afuera de este espacio. Esta predisposición, lo que dice este artículo, es que la predisposición no garantiza el voto. No es que Victoria Villarruel y este peronismo renovado y moderno garantiza el voto de la gente. Miran, qué sé yo, la pecera, ese 40% mira. La avenida del medio se sostiene ancha solo si aparece una oferta con capacidad real de ganar. De lo contrario, la polarización vuelve a angostarse. Claro, si la oferta termina siendo Milei Kicillof, otra vez eso se vuelve a achicar. 6:21.
2: El efecto para el 2027, el efecto albóndiga de cantina. Nadie sabe con lo que te puedes llegar a encontrar.

0: Ayer el presidente Milei habló de la pastelera. ¿Habló de su propia hermana?
1: No, no sabía.
0: La pastelera.
1: ¿Ah, sí?
0: Que sabe hacer las cosas. A ver, ponelo.
2: Nosotros el año pasado tuvimos un embate político muy fuerte, donde el Congreso envió 40 leyes destinadas a romper el equilibrio macroeconómico, intentó un golpe de Estado con 7 intentos de juicio político, además sembraban el terror en las calles, y no solo eso, sino que además, en complicidad, empresarios, o sea, empresarios prebendarios, medios de comunicación, periodistas corruptos, profesionales que son sicarios del mal, trabajaban para que todo volara por los aires. No les fue bien porque la elección ganamos 41-24, o sea, le ganamos al kirchnerismo, 41-24. Eso, si hubiera sido una presidencial, implicaba ganar en primera vuelta. Eso gracias al trabajo de mi hermana, que creó un partido. Miren, en Argentina crear un partido puede demandar más o menos 7-8 años. Mi hermana creó 24 partidos en 6 meses, uno por cada distrito, y de los 24 distritos ganamos en 16. Vaya que sí sabe, digamos, hacer cosas las pasteleras.
0: Claro, ironizó con así la llaman a Karina Milei, ¿no?
1: La pastelera.
0: La pastelera, ¿no? O la tortera. Hacía tortas, ¿no? Sí. Antes de llegar al poder. 6:23. El mismo Milei se ríe de eso. Bueno, Willy, ¿cómo explicarías esto? Pese a un pedido de Georgieva, el central no compró dólares por primera vez en el año. Es título principal y grande de Clarín el día de hoy. ¿Por qué no compró?
3: De lo que va del año, hay dos días en los cuales el Banco Central no compró. Uno fue el de 2 de enero y otro ayer. Pero okay, ayer había una situación particular que era, se fijaba el tipo de cambio para una letra que se va a emitir ahora. Entonces había mucho interés en el mercado de que ese tipo de cambio sea alto. Mientras más alto, mejor, porque ellos cobran más. Entonces muchos bancos salieron a comprar dólares para obligar a que ese tipo, pícaros, salieron a que ese tipo de cambio sea alto. Entonces el banco,
0: una cuestión muy técnica,
3: sí,
0: entonces.
3: Sí, sí, porque querían,
0: no es que hay un drama económico.
3: No, no. Había...
0: porque los títulos son catástrofe.
3: No.
0: Hoy seguramente vuelve. El año no compra, y entonces, y eso que Georgieva le dijo el otro día.
3: No, era una situación de muchos bancos que salieron a comprar dólares para marcar ese dólar alto y cobrar ellos más, okay, en una deuda que emiten, okay, el Tesoro.
0: Una picardía, ¿no?
3: Una
0: no
3: picardía. Okay. De hecho, ¿sabes quién salió a vender ayer? El Tesoro salió a vender fuerte para frenar eso, porque si no el dólar te seguía subiendo y marcaban ese tipo de cambio más alto. El Tesoro vendió bastante ayer, no me quisieron decir cuánto, pero vendió bastante.
0: Ok.
4: Ese que dice, presidente, ¿le puedo dar un consejo? No, gracias, ya tengo un montón y no los uso.
0: María, recordamos la temperatura y pronóstico del tiempo.
1: Sí, Edu, está bastante fría la mañana, tenemos 8,5 grados de temperatura a esta hora, 8,3 de sensación térmica, cielo ligeramente nublado y máxima para hoy. Bajó la perspectiva, 15 grados.
0: Bueno, Poliarquía Consultores hizo lo que se llama el índice de optimismo ciudadano. Hay una fuerte caída del optimismo ciudadano que se ubica en valores similares a los del inicio de la gestión libertaria, diluyendo toda la recuperación ocurrida en el 24-25. ¿Por qué esto, Willy? ¿Qué explicación hay?
3: Hay sensación de que, de vuelta, que la situación económica no está correcta, que no hay, de hecho, volvemos a los que generan empleo hoy en Argentina, son minería, energía y el campo, no generan tanto empleo como lo que se pierde. Claro. Entonces hay una sensación de como el que se está viviendo la situación, sobre todo los dos sectores que más difícil la está pasando ahora son comercio e industria. Es un clásico. Entonces ahí tenés la explicación de todo.
0: Claro. Y comercio e industria está despidiendo gente.
3: Sí, ahí tenés un tema.
0: Y los grandes generadores económicos del país no generan empleo.
3: Sí, y tenés una situación demográfica también importante, que es los generadores de empleo no están en el mismo lugar,
0: claro,
3: donde se pierden el empleo. Claro. Es básicamente en AMBA, o en el conurbano, o en el conurbano de las grandes ciudades.
0: Muy bien.
4: comerciante me decía, mira, acá a la mañana no entra nadie, y a la tarde, y afloja un poquito.
0: Afloja, afloja. El comercio está parado, ¿eh?
3: Parado.
0: Es impresionante. Hoy Joaquín Morales Solá en La Nación titula Conflicto con Brasil, un presidente con el método del escrache. A la miércoles. Hoy a las 8 de la mañana prometió venir aquí al piso de la radio el canciller Quirno.
1: Mira vos.
0: Así que con él vamos a hablar de todos estos temas. 6 de la mañana, 27 minutos.
4: No hay nadie central acá, ¿no? No. De rojo.
0: Bueno, hay más cambios en el gobierno. Santilli echó a Darío Geuna de la Secretaría de Innovación. Creo que Darío Geuna, un hombre muy cercano a Santiago Caputo. Bueno, María, ¿hacemos la primera tanda?
1: Mirá qué hora es, casi las 6:30, ¿eh? Están por sonar miles de despertadores, tenemos una mañana con frío, 8.3 de sensación térmica máxima para hoy, 15 grados.
0: Muy bien. Vamos a la pausa, ya venimos.
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0: Bueno, María, cuéntame la temperatura.
1: Sí, 8 grados 3 décimas es la sensación térmica hasta ahora. El cielo está parcialmente nublado y se esperan para hoy 15 de máximo.
0: Bueno, Rolo, cuéntame un chiste.
2: Bueno, cuando a Kicillof le preguntaron por Máximo Kirchner, dijo, para mí Máximo en el peronismo es Dios. ¿Dios? Sí, todos hablan de él, pero nadie lo puede ver.
0: Bueno, Willy, títulos para hoy.
3: Sí, vamos a hablar de lo que está pasando en el mercado cambiario con el dólar puntualmente y la actitud del Banco Central, también de la licitación de deuda clave. Hoy Caputo sale a buscar cerca de 8 billones y medio de pesos, una renovación.

0: qué está pasando con la deuda de las personas con billeteras y bancos y los proyectos que circulan en el Poder Legislativo.
1: Hay como 20, 25 sí. proyectos. ¿Qué sé yo?
0: Muchos de ellos, mucho populismo detrás de esos proyectos.
1: Obviamente. Bueno, Gaby, ¿ese títulos?
2: Sí, señor. Vamos a hablar de la causa Villa Gesell, la muerte de la bebé Isabela, lo que pasó ayer en el ámbito procesal, mientras Lucía Sosa, su madre, está detenida por abandono de persona seguido de muerte agravado por el vínculo, su padre de apellido Aguirre imputado, etcétera. Vamos a contar las últimas novedades de la causa que maneja un muy buen fiscal como Juan Pablo Calderón. Un hecho inusual que me llamó la atención: una bala perdida hirió a un hombre de 74 años en un reconocido club náutico de Núñez.
1: Mirá vos.
2: Esto fue en el centro naval.
1: Mirá.
2: El hombre es un visitante, estaba próximo en el sector de Amarra, próximo a embarcar, con una persona que lo había invitado, y aparece una bala que impacta en el brazo izquierdo, está internado en el sanatorio Otamendi. Se presume que es del tiro federal. Se presume que es una bala que partió del tiro federal. Por eso cerraron las instalaciones del centro naval.
1: El tiro federal lo mudaron.
2: Lo mudaron, exactamente.
1: En Núñez, ¿dónde está ahora?
2: Exactamente, próximo al centro naval.
0: ¿Viste dónde está la nueva parte de River? Ahí sobre la
2: Lugones.
0: Cantilo. Llegando a General Paz, sí. Ahí al lado.
1: Claro. Ah, al lado de River, esas nuevas canchas de entrenamiento.
0: Exactamente ahí.
2: Exacto, sí, el tiro federal están haciendo una construcción muy grande donde era el ex tiro federal. Bueno, hay una investigación que lleva el fiscal Pablo Recchini, y pues, por supuesto, lo vamos a ampliar. El gobierno nacional, por supuesto, autorizó la extradición a Turquía de un jefe mafioso que denuncia vínculos entre el crimen organizado y el entorno de Erdogan. Se trata de Serkan Kurtulus, solicitó permanecer en un país como refugiado, petición que fue denegada. Estaba detenido en el complejo federal penitenciario de Ezeiza desde el 2020. Cancillería dispuso su entrega a Turquía y las oficinas de Interpol entre Buenos Aires y Estambul están coordinando el viaje, por supuesto, de este ciudadano turco. Se integra la Suprema Corte de la Provincia de Buenos Aires. Voy a contar la información que ayer tuve oportunidad de acceder. La Corte Suprema de la Provincia, la Suprema Corte, como usted le quiera llamar, tiene constitucionalmente 7 miembros, actualmente hay 3 solamente, Sergio Torres, Hilda Cogan y Daniel Soria. Voy a contar qué es lo que pasa y qué es lo que se viene en la Corte de la Provincia de Buenos Aires. Anoten esta fecha porque es una fecha importante, 5 de septiembre próximo. Usted dirá por qué. Porque entra en vigencia la ley 27.801, que es la que baja el régimen de imputabilidad a los 14 años. Después voy a contar en qué impacta, qué va a pasar a partir del 5 de septiembre, no falta mucho, pasa rápido los días, y cómo va a impactar a partir de ahí en los menores de 14 años que cometan, por supuesto, un delito. Vamos a contar la causa Cuadernos, el martes próximo, hoy hay audiencia, mañana hay audiencia en Cuadernos, pero importante, la audiencia todavía siguen declarando funcionarios de AFIP. El martes próximo, 4 de agosto, declara Javier Iguacel, que fue interventor en Dirección Nacional de Veridad y tuvo un rol preponderante en esta causa.
1: Clave.
2: Bueno, declara en testimonial el próximo martes 4 de agosto. Vamos a contar quién es el nuevo secretario de enlace entre el Ministerio de Justicia y el Poder Judicial. Ayer se publicó en el boletín oficial. Se llama Matías Manfredi, secretario del Juzgado Federal de Sebastián Ramos. Vamos a contar qué rol va a tener. Y por último, lo que pasó ayer en la Cámara Federal en Comodoro Pi, en el segundo piso, en la audiencia donde Elías Pichirilo pidió su excarcelación o bien el traslado de su arresto domiciliario al domicilio de su actual pareja en Núñez.
1: Muy bien. Gianluca, ¿temas para hoy?
3: Ayer empezó la segunda fecha del Clausura. Ganó Banfield, ganó San Lorenzo con Pipo Gorosito, primer triunfo en este segundo ciclo. Ganó Argentino Juniors, goleó 3-0 y empataron 5 goles Rosario Central y Racing. Hoy hay otros 4 partidos, entre ellos River, que busca cortar la racha de derrotas, visita a Gimnasia en La Plata. Mientras tanto, Boca no va a jugar esta segunda fecha, la tiene postergada porque juega por Copa Sudamericana, viaja a Chile, mañana será ese encuentro. Y un tema del que habla el mundo: el Mundial pasa a ser una especie de compañía privada. Es la idea de Gianni Infantino, que obviamente él a la larga lo que quiere es ser el CEO, el comisionado de esa compañía privada, algo parecido a lo que pasa en la NFL, y ya tiene la negativa de la UEFA, que está en contra de Infantino. En un rato te voy a contar los detalles.
1: Bueno, muy bien. Cormi, títulos.
4: Nutrición oncológica. La Asociación Civil Sostén recuerda que casi el 85% de los pacientes que tienen cáncer, hoy hablar del cáncer como enfermedad crónica, el 50% de los cánceres se curan, ¿no? O sea, pero se curan en un proceso largo, ¿no? Bien. Entonces, el 85% tiene problemas de nutrición y en su mayoría no son derivados a un nutricionista. Y 1 cada 4 tiene problemas serios de desnutrición. O sea, es que la mitad de los que tienen cáncer tienen exceso de peso. Entonces, cuando pierden peso, pierden masa muscular, que queda oculta por la cantidad de grasa que tienen. El otro tema, viste, que

0: ayer hablábamos que era el Día Mundial de las Hepatitis. Bueno, el doctor Silva, director de la Unidad de Investigación Clínica del Austral, recomienda realizar los controles médicos para detectar hepatitis, aunque no haya síntomas ni factores de riesgo, porque se detecta muy poco, como lo hablábamos ayer. Y dos de medicamentos. La ANMAT autorizó la venta de varios medicamentos que se hagan de venta libre, por ejemplo, la tribibutina, es lo que se usa para el colon o intestino irritable, la fenoxiferadina, un antialérgico, varios remedios que pasan a ser de venta libre. Siempre es un tema polémico. Y después los pastilleros. Hay que tener cuidado porque el pastillero transparente, el blister transparente, se puede pasar a un pastillero porque es apto, la luz no lo degrada. Ahora, si el plástico es de color, o ya sea amarillo o sea o anaranjado, quiere decir que es sensible a la luz, y en algunos casos, cuando es totalmente de aluminio, puede ser degradable hasta por la humedad. No conviene pasarlo al pastillero, tenerlo en el blister. Eso lo voy a ampliar después. Y bueno, finalmente, si tienen la letra LP, AP o XR, significa que son de liberación prolongada, no se pueden partir.
1: Muy bien, me voy con Bike y los títulos internacionales. Juan Dillon, buen día.
2: Buen día, Eduardo. Buen día a toda la mesa. 30 grados de temperatura aquí en Madrid. Y hoy les diría que es una prueba de fuego justamente para los incendios que están atacando Europa por la llegada de otra ola de calor con temperaturas que pueden estar por encima de los 40 grados. Incluso... Sí, tremendo, tremendo. Habrá que ver cómo también responden los equipos de emergencia. Tanto en España como en Francia está, uno podría decir, medianamente controlado los fuegos, si bien siguen los focos, ¿no? Pero hay un cierto control. Así que o jornadas, ¿no? Porque hasta el domingo va a haber temperaturas de al menos de 40 grados, ¿no? Indican los servicios meteorológicos tanto de Francia como de España. También los diarios esta mañana describen, Eduardo, la vuelta de algunos vecinos que habían sido evacuados por los incendios y obviamente, ¿no? El testimonio, la descripción de todo arrasado por el fuego, ¿no? El español hoy señala de una familia que cuenta: solo quedaron las cuatro paredes de mi casa, ¿no? El resto quedó todo incinerado. Así que el gran tema que sigue ocupando las portadas internacionales. La otra cuestión que también sigue desde febrero estando y ocupando el mayor lugar es la situación del Medio Oriente. Ayer tuvimos desde un ataque frustrado de Irán a bases de Estados Unidos en Jordania. También tuvimos una idea de Omán de dividir el control del estrecho de Hormuz, que quedó totalmente rechazada por Irán. Incluso esta mañana está subiendo de nuevo otra vez contar la suba del petróleo, creo que un 4% por lo menos en algún momento, está sobre los $80 el Brent. Así que ahí toda la cuestión. Ayer la reunión del presidente Trump con Zelensky, con Netanyahu. Así que bueno, toda la política internacional en torno a las dos guerras, Ucrania y el Medio Oriente, no Irán. A ver, ¿qué más? Ayer un terremoto en Japón, de 7% una magnitud, así que de magnitud 7 en la escala, por lo cual también preocupación, hay 13 víctimas al momento, ¿no? En este momento hay 13 víctimas fatales, 600 desaparecidos, así que nada que ver con lo de Venezuela, pero sí un terremoto importante en un país que está preparado además para los terremotos como es Japón. La asunción de Keiko Fujimori, vamos a hablar en un ratito de algunas promesas que hizo el nuevo presidente de Perú. Tenemos indultos de Sánchez para amigos separatistas. En el día de ayer, antes de irse de vacaciones, firmó indultos para un líder separatista y para dos condenados de corrupción del PSOE. Bien, el amigo Sánchez, así que sigue sumando escándalos. Escuchen esto: en Francia, en el día de ayer, hallaron a cinco cadáveres de bebés dentro de cajas en un domicilio en Francia, así que la conmoción. Se recuerda a otro caso que había de ocho bebés, pero bueno, un espanto. Imagínense las imágenes y lo que describen también la fuerza de seguridad cuando entraron a la casa de esta mujer con estos cinco bebés. Y finalmente, una de tecnológica, el Wall Street Journal cuenta, esto en Estados Unidos en principio, que Apple va a empezar a alquilar los productos, como hacer un renting. Entonces uno se puede alquilar una Mac, se puede alquilar un iPhone y después devolverlo o pagar esa diferencia para quedarse con ese teléfono. Pero una alternativa interesante para aquellos que no quieren desembolsar, bueno, todo el dinero y comprar el producto. Totalmente. Así que los títulos.
1: Bien, cerramos con Bike.
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1: Bueno, a las 6:48 me voy al tránsito. Fino Martínez, buen día.
2: Eduardo, muy buenos días. Hay un accidente en la avenida General Paz a la altura de Balbín en dirección al río de la Plata. Está provocando retrasos desde avenida San Martín. La Panamericana, súper fluida. También la autopista Buenos Aires-La Plata, las autopistas 25 de Mayo, Perito Moreno con buena marcha. Hay retrasos en Telepene por las obras y está empezando a cargarse la autopista del Oeste desde Vergara hacia la General Paz. En la ciudad de Buenos Aires, en Paseo Colón, a metros de Avenida Independencia, ocurrió un accidente más temprano, un taxi chocó contra una columna, trabajó el SAME, y en cuanto a los servicios, trenes, autos, por el momento, todos están operando horario.
1: Bueno, muy bien, señores, nos metemos en las efemérides.
3: Dale, dale.
1: Y el desembarco después, dale.
4: Sí, señor.
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1: Me encantan las merengadas.
4: Ay, qué ricas que son de verdad.
1: Yo le saco una tapita y me como los
4: platos. No. Así se comen las merengadas.
1: Sí, sí, claro.
4: Claro, así.
1: No, y a una tapita, si una tapita la voy enroscando.
4: Con la otra, sí.
1: ¿No?
4: Para que se despegue.
1: Para que se despegue.
4: Exactamente.
8: Es un ritual.
4: Es así.
1: Es un ritual, sí. Es lo rico.
3: Muy bien. Y la rumba le sacás el.
1: No, la rumba me la como así. ¿Cómo viene?
8: Y la tita. ¿Cómo viene? Lo digo yo. Muy bien. Bueno, acá con el padre Manolo, en este segmento recordamos a Marta, María y Lázaro, los hermanos de Betania, que fueron amigos y discípulos de Jesús. Esta fecha está unificada porque celebra a los tres juntos.
1: Muy bien.
8: Hoy lo recordamos a René Favaloro, que en el año 2000, un día como hoy, se suicidaba un grande, realmente un grande.
1: Se pegó un balazo en el corazón.
8: Se pegó un balazo en el corazón, sí. Un docente, un maestro, él decía que uno es docente en cada acto que hace en su vida, está claro, transmitiendo, sí, algo, ¿no?
1: Claro.
8: Tenemos de alimentos varias, Eduardo. Tenemos el día del gnocchi, por supuesto, que es más rioplatense que italiano.
1: ¿Ah,
8: después,
1: sí?
8: El día de la lasaña también es este, sí es.
1: Ah, hoy hay que poner plata abajo.
8: Hoy hay que poner plata abajo.
4: Abajo el plato de gnocchi.
8: Sí. Claro.
3: Mi vieja hacía lasaña. Lasaña era comerla.
1: No.
8: Y bueno, el día del jockey es el 29, porque así uno va estirando para llegar a fin de mes, ¿no? Eso es lo que dice uno de los autores. Ay. Y es el Día Internacional de la Alita de Pollo. Pues es que le mandaron restos a una señora Teresa.
1: ¿Eh? ¿Qué de la alita de pollo?
8: Bueno, te cuento por qué. En la década de 60, le llegó a una señora, la dueña del Anchor Bar, en Búfalo, un envío de alitas de pollo, que eran de descarte, ¿no? Y ella, en lugar de tirarlas, las frió y les puso salsa picante. Claro. Y ahí empezaron las alitas Búfalo.
1: Ah, mirá vos.
8: Claro. Entonces se comen. Se
4: son
8: comen
4: riquísimas,
8: Super Bowl. Se comen mil millones.
1: Está jodiendo.
8: En el Super Bowl.
1: ¿Alita de pollo?
8: Alita de pollo, sí, porque cabrón.
4: ¿Existe Hooters todavía, doctor Yesi? ¿Usted que es así?
9: No recuerdo haberlo visto.
1: ¿Ah? Yo tampoco. No,
4: estaba en el Bayside.
9: Sí.
4: Hooters.
9: Sí, estaba.
4: ¿Ya fuiste a Hooters?
1: No.
4: Ah, a Rolo le encantaría.
1: Yo voy a Estados Unidos y lo primero que hago, trato de hacer, es ir a... CFK, no, ¿cómo se llama?
4: Kentucky Fried
9: KFC.
4: No, Hooters.
8: Kentucky Fried Chicken.
1: ¿Cómo me gusta?
4: Acá me confirma
1: pollo
4: Karina.
1: Frito, ¿cómo me gusta?
4: Que existe Hooters. Es un lugar que está en el Bayside.
1: Ah, mira vos.
4: O estaba, no sé si sigue.
9: Sí, yo lo vi con Bro, había varios locales.
4: Bueno, te sirven esas alitas de pollo y las chicas que te sirven usan un shortcito bien cortito naranja.
3: Ay, papá.
4: Una musculosa blanca y. Tienen todas.
9: Sospechosas.
4: Exacto. Como le gustan a Rolo, son todas.
3: ¿Qué venden? ¿Alita o pechuga?
4: Las dos cosas.
8: Sí. Bueno, es el día del lápiz labial.
9: Mirá vos.
3: Ah, mirá.
4: Feliz
8: Cleopatra
4: día.
8: Machacaba escarabajos rojos para seducir a Julio César y se los ponía. Tiene muy viejo.
4: Ah.
8: Y finalmente, Eduardo, terminamos este segmento. Recordamos que hoy es el Día Mundial, el Día Internacional del Mal de Amores. Para recordar que el mal de amores es una cosa universal, tarda entre 6 y 12 meses en irse, se pasa por todas las estadías, el shock, la pena, la culpa, la resignación, la reconstrucción y la resolución. A los 2 años se te va.
1: Bueno,
4: a los 2 años, pero sí. Yo siempre lo digo y acá se burlan de mí, doctor.
1: ¿Pero sí, por qué? Yo no me
4: porque
1: burlo.
4: Ustedes dicen que el mal de amor dura una semana. y que ya una semana tienen otra mujer.
1: Esa es la teoría Rolo.
3: No, no, yo, los artistas, por ejemplo,
1: no sufren de ese mal.
3: No sufren.
8: No, no se le va enseguida.
1: No tienen
3: cuenta. A los dos minutos, no. Claro. Hay gente que ya está con una pareja y ya tiene... Ya son, está, son
4: ¿y a vos cuánto te dura, Rolo?
3: A mí nada. Pero
1: es un artista, no, es un artista.
8: Pero ahora, Rolo, el resto de la mesa, que somos románticos, nos puede llegar a durar mucho.
4: Dos años dura.
8: Dos años, sí.
4: Ahora
8: dos
4: lo dijo, comprobación científica.
3: Yo conté el caso de una vecina mía que se le fue el marido y la mina todo el día escuchando, viste que se pierde ese amor y pasan todo el tiempo
4: Montaner escuchando. Déjame llorar, bueno,
3: tanto el tiempo
4: hay que
3: llorando.
4: Escuchar esa canción, claro, ¿y?
3: Hasta yo lo extrañaba al tipo.
8: bueno, nos vamos a las efemérides musicales. Llegó al número uno en 1967, Enciende mi fuego, The Doors.
4: Uy, qué tema.

0: faccia a faccia, Morrison, eh?
1: Oggi a faccia.
0: Muy bien, ¿qué más? Y en el 58 nace Juan Antonio Ferreira.
1: Half.
0: Half. Maravillosa esta noche.
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0: Gran tema, ven, gran tema.
3: Muy lindo tema.
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1: No sé si no es de ese
0: Yo le dije a Georgina, ponerlo para Desembarco y no me hizo caso.
1: No sé si no es de Desembarco este tema. ¿Qué más?
0: Y este es un golazo. 1989, Elton John lanza Sacrificio. Sacrificio.
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1: Bueno, ¿vamos al desembarco?
5: Vamos al desembarco, Doc.

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0: Bueno, venís de una derrota estrepitosa.
1: Uy, ayer fue terrible.
2: Pero ya te quiero decir,
0: veremos hoy.
2: Quiero que sepan una cosa, yo esto no lo hago para competir, lo hago por amor, Eduardo.
1: Ah, lo importante es competir, no ganar.
2: Lo hago por amor.
1: Claro, bueno, muy bien.
3: Bueno, muy bien. Vamos, adelante.
2: Y siempre confiando en la justicia. Tengo bien. Fe en la justicia.
1: Bueno. Creo en Dios y en la justicia.
0: Haces bien, dale.
2: Muy bien. Largamos con Diana Krall.
0: Yo te acompaño. Me encanta este tema.
1: Aprobado.
3: Buen tema. Buen, y aparte una buena linda versión, ¿eh? Un hallazgo del doctor Cormillo.
1: Muy bien, Doc. Grande. Aplauso. Bien,
3: uno nuevo.
2: No es un triunfo mío, es un triunfo de la verdad.
0: Bueno. Mira, poné un poquito más.
3: Muy buen tema.
2: Para que Willy diga. Buen tema.
0: ¿Qué más?
2: Bueno. 2 de 3 no está mal.
1: Aprobado.
2: 1977 se estrenó.
1: Temazo.
0: Sí. Qué lindo tema.
1: Meatloaf.
3: Muy bueno. Bien, Albertito, oye. Hace mucho no lo escuchaba.
0: Venís muy bien, oye.
3: 2-0, Doc.
2: Está ganando la ciencia del romance, Eduardo. Bueno,
1: hoy venís afilado, Doc.
2: La ciencia del romance. Esto es ciencia, es amor y ciencia. Y cerramos. Llegó al número 1 en Estados Unidos. Guarda, porque es como el número 1. Ella es como el viento. Patty Swayze.
3: Qué bueno. Fue guarda. Fuerte al medio.
2: La justicia, doctor Jesse, es lenta, pero finalmente, finalmente llega. Finalmente llega.
3: Cuando le gusta, llega. Cuando le gusta.
0: 3-0.
3: Está adaptando.
0: Hoy es un triunfo contundente.
3: Sí. Muy bien,
0: ganó,
3: muy bien,
0: gustó y goleó.
1: Sí,
0: titularía León.
2: Ah. Bueno, se hizo justicia, Eduardo.
0: Muy bien. Bien, Doc.
2: De todos modos, agradezco.
1: Mira, mira.
2: Agradezco. Y estoy sacando los papeles picados.
1: Estás celebrando el Doc.
0: Dejen escuchar. Bueno, elige María, la mejor de
1: bueno,
0: todos.
3: Uy, a ver, Mary.
1: Hoy traje un tema del año 90.
3: Temazo.
1: Es un temazo.
4: Sí, a ver, no escuchaba
3: el temón. Pulgar para arriba.
1: Hasta tal punto que este tema llegó al número 1 del ranking mundial y estuvo un mes entero, 4 semanas. 4 semanas en el ranking. El cantante se llama Stevie B y la canción Porque Te Amo, Because I Love You.
0: Es espectacular.
3: Qué tema.
0: Llámelo un caro al doctor.
3: Muy bien, Mary.
4: Para Willy.
3: Muy buen tema, Mary.
4: Que muchos empezaron así.
2: Mira,
4: basta,
2: mira, Willy. Sensible. Mira, sensible, Willy.
3: Con este tema agarro lo primero que tengo a mano.
1: Sí.
4: Claro, y a mí que me parta un rayo.
1: Dale un beso a Rolo.
4: No, salí.
0: Muy bien, María, muy bien.
3: Bien, bien.
0: Grande. Bueno, elige un oyente, dale.
5: Hola, papá. ¿Eh? Quiero proponer una canción para el Desebanco.
1: Esmeralda.
0: Esmeralda. La oyente es Esmeralda Feynman, desde España.
3: Beso, beso. Aprobado.
1: Mira el tema que eligió.
0: Increíble. Con la escopeta. Lo que me espera, ¿no?
1: Sí. Tremendo tema,
3: preparate,
1: ¿eh?
3: Edu.
1: Esta nena no estará desembarcando en España.
4: primero toma de colegio.
1: Ah, ojo, ¿eh?
4: Hoy no tiene 5 años.
3: Ojo, empezar.
4: Y después se te aparece con el...
3: Y bueno.
4: Con el candidato.
3: Es la ley de la vida. Que lo podemos contar nosotros con Willy, que tenemos hijas mujeres.
2: Sí, verdad.
4: Yo dos. Pertenece al movimiento de izquierda.
3: Es así. Inexorable,
0: con...
3: Edu.
0: Es más, que antes viene con poroto. Compañerito de jardín.
4: El presidente del centro de estudiantes.
3: Claro.
1: El delegado.
3: Te dice les chiques.
0: Dios mío. Bueno.
1: Un temazo eligió, ¿eh?
0: Muy, muy lindo.
4: Bien. Esmeralda, ¿eh?
0: Bien, Esmeralda, ¿eh? Muy bien, ¿eh?
1: Everybody.
0: Bueno, vamos con un famoso.
6: Soy Luis Palma Cané. Mi tema es La Media Vuelta.
0: Luisito Palma. Quiero
3: que te vayas. Grande Luisito.
4: Grande Luis, ¿eh?
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4: Este es maestro. Sé que mi cariño te hace falta.
0: Porque quieras o no. Gran tema.
4: Soy tu dueño.
0: Yo quiero que te vayas por el mundo. Bueno, Rolo querido.
4: Lo mío.
7: ¿Dónde estamos, Rolito?
4: Esto es Las Flores, provincia de Buenos Aires.
7: Ajá, seguimos la provincia de Buenos Aires.
4: Tenía la tía, una tía ahí, divina. Boliches como Pinar, El Bruto Pinar. Y La Base.
7: Pinar, como acá en Ramos.
4: Sí. Ajá. Y antes del dúo Pimpinela, antes de Bárbara y Dick, hubo un dúo, década del 70, que se llamaba ¿quién? Petra y Maximiliano.
0: Son estos dos.
7: Temazo.
4: Temazo, mirá.
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0: Qué personaje de falsos estos dos.
7: No, no. No.
1: Desastre.
4: Qué desastre.
1: Ese tema es la cortina de una serie famosa española que se llamaba, o que se llama Cuéntame cómo pasó.
0: ¿En serio?
1: Sí, que contaba, bueno.
7: Fedra y Maximiliano, dúo creado en 1968.
4: Sí, señor.
7: Escuchen esto. Ustedes,
0: son de terror los
7: ustedes
0: dos.
7: Ustedes que lo desvalorizan.
4: No.
7: Que logró editar 15 simples y 3 long play en toda América.
0: Mira vos.
7: Su éxito más recordado, es el tema Cuéntame.
4: Mira vos. Este,
7: que
4: este
7: justamente
4: es
7: el que eligió Rolo.
4: Paso.
7: Exactamente.
0: Millones de sordos compraban.
4: No,
0: el
4: disco, no, viejo.
0: Sí,
4: no.
0: Sí, sí.
7: Fedra cuenta, dice, cuenta de la historia de Fedra, que dice: nací en Budapest. Por casualidad mis padres estaban de paso por Hungría, pero toda mi familia es argentina.
1: Mira,
4: ¿qué tal?
7: De Fedra.
0: ¿Por qué no se quedó en Budapest, no?
7: Me trajeron recién nacida, vivíamos en Vicente López, allá donde vive un amigo.
4: Los pagos de Willy.
7: Exactamente, sí señor. Y después nos mudamos a Boedo. Fedra era de acá, ¿ves?
1: Era casi tanguera.
7: Pero yo me prometí volver a vivir en el lugar donde había sido muy feliz y por eso estamos de nuevo en Vicente López.
4: Ah, bien,
0: es peligro, me voy a mudar.
7: Maximiliano, el segundo del grupo,
4: maestro,
7: a quien le dicen bebé.
4: El bebé.
7: El bebé, se llama Pedro Muñoz.
4: ¿Qué tal?
7: ¿Y por qué se llama Maximiliano? Dice, el nombre de Maximiliano lo tomé del modelo que usé para diseñar el primer traje. Era un retrato del emperador de México.
4: Bueno,
7: cada uno tiene su historia, ¿no? Bueno, así que, si algún oyente quiere contarnos qué fue de la vida de Fedra y Maximiliano,
0: no, está bien,
7: llamen al WhatsApp de la radio, ¿qué número es, Mary? ¿Vos que te acordás?
1: 11-3003-0790.
7: Acá la señora Karina me indica
1: con esta
7: usted.
1: Canción no
7: usted
1: podés...
7: sabe que yo cumplo lo que la señora Karina me manda.
1: Pero con esto no puede desembarcar nada.
0: No queremos saber absolutamente nada.
7: De la vida de Fedra y Maximiliano, ¿por qué no?
4: No, dos grandes.
7: Exacto.
4: ¿No lo veían en Sótano Beat ustedes?
7: No, no te lo cruzás en Vicente López, Willy.
0: Gracias a Dios. No. Estoy pensando seriamente en mudarme.
4: No, Willy, no.
7: Fíjame, muy lindo lugar.
0: ¿Qué hacemos con esto, María?
1: Rompamos el disco en mil pedazos.
4: No, Mary, no.
0: Total,
4: podés.
0: Eduardo.
4: No podés, con Fedra y Maximiliano, no.
0: Es horrible, horrible.
1: Espantoso.
7: Vecinos de Willy, ¿no?
0: Bueno, cerramos.
1: Y cerremos.
4: Del dog.
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5: Hola, papá.
0: Hola, Miraluchi. Bueno, me voy a las noticias, al informativo de las 7. 7 de la mañana, 5 minutos en todo el país. Temperatura y pronóstico del tiempo.
1: 8 grados 3 décimas la temperatura, cielo parcialmente nublado. Máxima para hoy 15 grados.
0: Bueno, 7 de la mañana, 5 minutos en este miércoles 29 de julio.
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0: cielo ligeramente nublado en Capital Federal y Gran Buenos Aires. Sensación térmica 8 grados 3 décimos. Por primera vez en 2026, el Central no compró dólares. Pese al consejo de la titular del FMI, Cristalina Georgieva, de comprar más divisas para acopiar las reservas, la autoridad monetaria no intervino en el mercado cambiario por primera vez en el año. Un turista murió en las cataratas brasileñas al dar su bote una vuelta de campana. Era un neerlandés que participaba de una travesía hacia las cascadas del Iguazú del lado de Brasil, junto a su familia. Hay dos heridos. El paseo del lado argentino se reanudó. Los muertos en el terremoto de Japón se elevan a 18 mientras prosigue la búsqueda de desaparecidos. Hay al menos 20 personas sin localizar, la mitad de ellos atrapados en un centro comercial en el que hubo una explosión tras el sismo de 7,1 grados Richter. Esta noche, River va al bosque y espera que no se lo coma el lobo. El conjunto de Chacho Caudet visita Gimnasia y Esgrima de La Plata con la intención de recuperar la imagen. El millonario viene de perder en el Monumental ante Barraca Central en el debut del torneo y Gimnasia cayó con Racing. Empieza 19:15.
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0: El lobo de tránsito, Fernando Martínez.
2: Buenos días, Verdún. Hay congestión en la General Paz por el accidente a la altura de Balbín en dirección al río de la Plata desde San Martín. Empieza a frenarse el tránsito. Hay buena marcha desde el norte en Panamericana. Empieza a cargarse la avenida General Paz con retraso el ingreso de Richeri hacia Delepe en sentido centro. El resto de las autopistas con tránsito fluido a esta hora. Trenes y subtes están operando horario.
0: Todavía noche. Lento amanecer. Estamos embragado en la 89.3, 11 grados 8, cielo ligeramente nublado. También estamos en Resistencia Chaco en la 90.7, 20 grados 5 la temperatura, cielo cubierto con llovizna. En Capital Federal y Gran Buenos Aires, cielo ligeramente nublado. La térmica, 8 grados 3 décimos y la humedad 87%.
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9: Martín Esteban, buen día.
10: Sí, ¿cómo estás, Eduardo? Buen día para vos, buen día para todo el equipo.
9: ¿Qué tal?
10: Buen arranque de jornada. Bueno, ustedes hablaban de las alitas de pollo hace un rato.
9: Sí.
10: La Unión Europea finalmente informó la reapertura de la importación de carne aviar desde nuestro país. Será a partir del próximo 17 de agosto. Recordemos que esto es después de superar las instancias de la influenza aviar. En realidad, en el primer semestre, Argentina tuvo varios brotes que fue frenando la posibilidad de esta reapertura. Bueno, se superó el último brote de la influenza y ahora aparece esta información desde la Unión Europea y la reapertura de la importación de carne aviar. Según CEPA, que es el Centro de Empresas Procesadoras Avícolas, el año pasado reunió 11.500 toneladas ese mercado, de manera tal que es un detalle no menor, digamos. Y el nuevo acuerdo con la Unión Europea, que Argentina ya está usufructuando con algunos productos, contempla para este 2026 20.000 toneladas con tasas preferenciales. También un dato positivo para destacarlo. Y venimos con un mercado norteamericano estimulado ayer levemente, porque apenas un dólar para arriba la soja, $445 promediando la posición agosto, $507.000 la tonelada en Rosario, así que veremos qué pasa más tarde, Eduardo.
9: Bueno, hablamos más tarde.
10: Hasta luego, chau.
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1: A las 7:20, la temperatura en Buenos Aires es de 8 grados 3 décimas, con cielo algo nublado. La máxima prevista para hoy es de 15 grados.
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2: Afortunados días, amigos, edición extra de la danza de la fortuna. Recordamos, quiniela de la ciudad de la cabeza, 6.914.
3: El borracho.
2: En la provincia de Buenos Aires, la diosa de Nazarena, poniendo el primero a la pizarra, 1.615.
3: La niña bonita.
2: En Córdoba, 1.595.
3: Los anteojos.
2: Santa Fe, 8.138.
3: Las piedras.
2: Entre Ríos, 6.300.
3: Los huevos.
2: Y en la tómbola de Montevideo, Eduardo, el 057.
3: El jorobado.
2: Con fortuna.

0: Bueno, 7 y 21 minutos en todo el país en este miércoles 29 de julio. La temperatura, pronóstico del tiempo, María.
1: 8 grados 3 décimas a esta hora, hace frío. El cielo está parcialmente nublado y se esperan 15 de máxima para hoy.
0: Bueno, 8 de la mañana aquí en nuestros estudios, el canciller Kirno, Para hablar, vamos a hablar de muchos temas, muchos temas. Títulos a esta hora, María.
1: Sí, Edu, todo lo que tenés que saber antes de salir de tu casa en este miércoles 29 de julio de 2026. Avanza un fenómeno de varios días que provocará inestabilidad, tormentas fuertes, granizo y valores de hasta 50 milímetros de lluvia. El episodio comenzará con jornadas húmedas, frescas y cubiertas, tendrá una breve pausa el jueves y se intensificará entre el viernes y el sábado.
2: Juro que defenderé esta tierra, la soberanía nacional, la libertad, la democracia y la independencia de los poderes del Estado. Juro que cumpliré y haré cumplir la constitución política y las leyes del Perú.
1: Keiko Fujimori juró como presidenta y gobernará Perú hasta el 2031.
0: Es la primera presidente mujer electa en Perú,
1: Entre los asistentes al acto hubo 10 jefes de Estado y de gobierno, entre ellos el rey de España, Felipe VI, y los presidentes de Argentina, Bolivia, Chile, Ecuador, Honduras, Panamá, Paraguay y de Uruguay. El presidente de Brasil, Lula da Silva, fue representado por su canciller, Mauro Vieira. 2 de cada 3 préstamos que son irrecuperables son de las billeteras virtuales. Amplía Willy Laborda.
3: En el sistema hay 18 billones de créditos con atrasos en los pagos. De ese total, 3,4 billones son considerados irrecuperables. Y de ese monto, de esos 3,4 billones, el 66% corresponde a billeteras virtuales.
1: Benjamín Netanyahu y Donald Trump buscaron limar asperezas en el primer encuentro desde el inicio de la guerra en Oriente Medio. El presidente estadounidense recibió ayer al primer ministro israelí en una reunión calificada de positiva por ambas partes, que les permitió reafirmar su rechazo a que Irán se dote de armas nucleares. Novedades en la causa por la muerte de una nena en Villa Gesell. Amplía el doctor Yesi.
4: Ayer, Mary, una tragedia. Isabela, una bebé de 2 años, su madre, Lucía Sosa, de 43 años, detenida. Ayer se negó a prestar declaración indagatoria ante el muy buen fiscal, que es Juan Pablo Calderón, que prudentemente está llevando a cabo una investigación minuciosa para evitar que suceda lo que sucedió años antes con la muerte de otro hijo de Lucía Sosa y que finalmente el Tribunal Oral 3 de Mar del Plata terminó absolviendo. Hoy declara en forma virtual Lucas, el hijo de 17 años, que fue muy duro con su madre, hoy está dado, por supuesto, en adopción. Y finalmente el padre también, de apellido Aguirre, el padre de Isabela, fue imputado, está notificado a la formación de la causa. Estas son las novedades a esta hora en la causa que conmociona, por supuesto, a Villa Gesell y al resto del país.
1: Terremoto en Japón. Ascienden a 13 las víctimas fatales mientras continúa la búsqueda de sobrevivientes. Luego del sismo de magnitud 7,1 que sacudió la isla de Kyushu, los rescatistas siguen aún buscando a más personas atrapadas bajo los escombros. River busca cortar la racha de derrotas. Visita Gimnasia en La Plata. Amplía el Gianluca Saraceni.
5: El partido será a las 19:15 en el Juan Carmelo Cerillo. River empezó el semestre quedando eliminado de la Copa Argentina, cayendo 3-1 contra el Dosivi, y también perdió en la primera fecha de este torneo contra Barraca Central en el Monumental. Por eso está necesitado de ganar. Finalmente lo va a poder dirigir Eduardo Coudet, que cumplió una de las 2 fechas de suspensiones. El Tribunal de Disciplina dio la sanción por cumplida. Veremos qué pasa entonces esta tarde, 7:15, River y Gimnasia en La Plata.
0: Muy bien, 7:25 en todo el país. Y al tránsito, Fino Martínez.
6: Sí, Eduardo, se complica el ramal Pilar de Panamericana por 2 accidentes, mano a capital, ambos, y con una distancia de 3 kilómetros, kilómetros 43 y 46 del ramal Pilar. Repito, hay reducción en estos puntos por 2 accidentes y demoras en esa zona. También se mantiene la reducción en la General Paz tras el choque en la zona de Balbín, mano al Río de la Plata, va cargada desde Liniers y está frenado todavía el ingreso de Richeri hacia la autopista del EPN en dirección centro porteño. Trenes, subtes, todos están funcionando a horario.
0: Muy bien.
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7: En pleno vuelo, Eduardo, la azafata con voz de susto dice: atención, señores pasajeros, se nos quemaron las alas. Pánico, los pasajeros todos empiezan a gritar, a rezar. Y la azafata dice: tranquilo, tranquilo, que por suerte quedan pechugas y muslos.
8: Ah, bueno.
0: Bueno, ¿quién puede representar a la Avenida del Medio, digamos, al 40% de votantes que no eligen ni a Milei ni al kirchnerismo? Este trabajo lo hizo Lucas Klobops, que es director de opinión pública de Q Social. Lucas, muy buen día, ¿qué tal? ¿Cómo va?
9: Hola, Eduardo, buen día.
0: Bueno, nos contás detalles de este trabajo tuyo.
9: Sí, efectivamente, a raíz de una encuesta nacional que nosotros hicimos, encontramos que hay un 40% de argentinos que no se siente identificado ni con el kirchnerismo ni con Milei. Y el primer dato que surge ahí es que si hacemos el mismo análisis un año atrás, esta Avenida del Medio creció 10 puntos. Hace un año atrás estaba ubicado en 30%, hoy en día está en 40% de argentinos que no se siente identificado con ninguno de los dos espacios políticos.
0: ¿Y los motivos cuáles son? ¿Por qué no se sienten identificados?
9: Bueno, básicamente hay 4 o 5. Uno, hay una desilusión con el presidente Milei, y esa desilusión parte de dos elementos. Uno, el reconocimiento a la baja de la inflación, pero una crítica al daño social que supuestamente generó el remedio, digamos, utilizado. Segundo, se le habían creído que Milei iba a venir a luchar contra la casta, y lo que evalúan ahora es que se terminó pareciendo a la casta. Después hay dos datos muy interesantes: que el 71% de esa Avenida del Medio pide una renovación del peronismo. Ajá. Es decir, una renovación no solo en cuanto a nombres, sino también en cuanto a mensaje. Okay. Es un segmento que está pidiendo un cambio claro en las estructuras del peronismo. Y después, no es un segmento que quiere, digamos, dinamitar todo lo que se hizo en el actual gobierno, sino que la mitad de esa Avenida del Medio pide efectivamente que el próximo presidente cambie algunas políticas, pero que mantenga otras. Y una de estas que pide mantener es un gobierno, un Estado sin déficit fiscal.
0: Perfecto, perfecto. ¿Y qué otro detalle tenés? Porque acá en el trabajo hablas de la predisposición hacia dos perfiles, ¿no? Ese 40% que no elige ni a Milei ni a los Kirchner, ¿elige qué? ¿O iría a elegir a quiénes?
9: Lo que detectamos es que hay una predisposición que no significa directamente voto, pero hay una predisposición que ese 40% podría llegar a inclinarse hacia dos actores. Uno, esa Victoria Villarruel, como una forma de mostrar distancia con el oficialismo, pero sin pasarse directamente, si se quiere, a una figura netamente opositora. Y la otra predisposición que también se observa es inclinarse hacia un peronismo, pero un peronismo, insisto, renovado y moderno.
0: Okay.
9: Donde claramente el kirchnerismo no es una alternativa dentro de este...
0: ¿Y en ese peronismo renovado y moderno entra Kicillof o no entra?
9: Hoy en día te diría que no. Va a depender mucho de cómo el gobernador estructura su mensaje, su discurso, sus estrategias para intentar mostrarse un actor renovado y moderno.
0: Difícil, difícil. Lucas, muchísimas gracias, gran abrazo.
9: Gracias, Eduardo.
0: Lucas Klobops, director de opinión pública de Q Social. 7:31 en todo el país.
7: Eduardo, esa mujer dice: doctor, quería solicitar la eutanasia para mi marido. Mire, señor, antes deberíamos verlo para evaluar su caso. Ay, no le diga nada, doctor. Yo quiero que sea una sorpresa.
8: Ay, no.
0: Mira, María, un estudio de la UADE
8: sí.
0: advirtió que el 44% de los jóvenes argentinos continúan viviendo con sus papás.
8: ¿Tanto?
0: Por motivos económicos.
8: Wow. Mm-hmm.
0: La investigación determinó que independizarse exige ingresos de un 47% superiores al salario promedio de los jóvenes.
4: ¿Hasta qué edad dice? No. Que se extendió también eso. Antes vivían hasta una determinada edad y después se fue extendiendo hasta los 25, 28. Sí,
0: sí. Ahora debe ser 40, 45.
8: Más o menos. O sea, hasta que termina la adolescencia. Ah,
0: bueno. No, es un invento.
7: Ah, 50 años más o menos, ¿no?
4: Va el dicho, ¿no? Rolito, vive de tus padres hasta que tus hijos puedan mantener.
7: Puedan mantener, claro.
0: El 44% de los encuestados vive con su madre o su padre, mientras que las canastas de emancipación haciendo 1.321.000 pesos mensuales. Bueno, esa canasta de emancipación está integrada por grandes rubros: alquiler, 623.000 mangos, servicios que incluyen expensas, luz, gas, agua e internet.
4: Las expensas quizás son a veces hasta el 50% del monto del alquiler.
0: Sí, 370.000. Y una canasta básica de consumo personal de 327.000. Bueno, acá no.
4: Más fácil en la casa de los padres abrir la heladera y que esté todo, ¿no?
7: Claro.
4: La comida,
7: lavan la ropa.
4: La ropa planchada.
7: La heladera calentina.
4: Exacto.
10: Te encerras en el cuarto de última.
4: Es más cómodo, ¿no?
0: Exacto. Dos de cada tres jóvenes afirmaron sentirse identificados total o parcialmente con la frase: soy adulto, decido como adulto, pero en casa mantengo hábitos de adolescente.
4: Claro, es más cómodo. La comodidad ante todo.
7: Qué lindo, ¿no?
0: 7:33.
7: Los hijos se van y queda el síndrome del nido vacío.
4: Ajá.
7: Cuando ya tienen 50 pirulos y se llama el síndrome de los huevos llenos.
0: Tanda, ya venimos.
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1: 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Bueno, adelantamiento de las elecciones. La primera provincia que anunció que adelanta las elecciones el año que viene es Tucumán. Desdobla de la elección nacional que va a ser en octubre. Está en línea Lisandro Catalán, presidente de La Libertad Avanza allí en Tucumán. Lisandro, buen día. ¿Qué tal? ¿Cómo le va?
2: ¿Qué tal, Eduardo? Buen día. ¿Cómo estás?
1: Bien. ¿Qué le pareció esta decisión de Haldo?
2: Bueno, esperable, pero la verdad que un año y medio antes de que se tengan que hacer cargo las nuevas autoridades provinciales en Tucumán, llamada elecciones, ya entra en clima electoral, me parece mucho, ¿no? Digamos, en octubre del año pasado se votó también en Tucumán las elecciones nacionales, la renovación de las autoridades nacionales. En Tucumán fue el propio gobernador, el vicegobernador, los senadores que ya estaban en funciones, candidatos, salimos de esa elección y entramos en clima electoral para la elección de las autoridades provinciales el año que viene. Me parece que Tucumán vive en clima electoral y de elección en elección, ¿no?
1: 9 de mayo, ¿no?
2: Es el 9 de mayo.
1: 9 de mayo. ¿Les cayó de sorpresa a ustedes desde la oposición?
2: Yo diría que no fue una sorpresa total porque ya se venía rumoreando, pero el llamamiento a las elecciones 10 meses antes y sobre todo, como te decía, un año y medio antes de que se tengan que hacer cargo las nuevas autoridades, sí, me pareció demasiado. Digamos, en las dos últimas elecciones provinciales, en el 2023 y 2019, también hubo un adelantamiento, pero el llamamiento a elecciones fue en marzo del 2019 y en octubre del 2022 para 2023, digamos, para el llamamiento de...
1: ¿Y por qué cree que Haldo hizo esto? ¿Qué hay detrás?
2: Bueno, yo creo, digamos, el peronismo en Tucumán gobierna hace 43 años.
1: Sí, claro.
2: Salvo
1: sí, claro,
2: un interregno de 4 años, siempre de la vuelta a la democracia gobernó. Nosotros estamos trabajando fuertemente en la estructuración de La Libertad Avanza en Tucumán, obviamente representando las ideas del presidente Milei. Y creo que por primera vez en Tucumán hay una alternativa real de gobierno. Me parece que eso debe estar preocupado el gobernador y le debe querer dar certidumbre política a su propia fuerza política, porque también el peronismo tiene dificultades para tener la unión electoral para el año que viene. Y yo creo que en base a eso, y también puede ser porque hay una recuperación, digamos, de más allá del ordenamiento macroeconómico a nivel nacional.

0: está viendo una recuperación de la economía real de la gente. Entonces, no darle tiempo a que eso influya electoralmente el año que viene. Me parece que esos son los dos componentes, un ordenamiento de la propia fuerza política del gobernador y un clima de ordenamiento de la economía.
1: Lisandro, gracias, le mando un gran abrazo.
0: Hasta luego. Eduardo, gracias a usted.
1: Lisandro Catalán, presidente de La Libertad Avanza allí en Tucumán, 7:43.
2: Eduardo, tenés el caso de... Dicen que es tan, pero tan buena la gobernación de Gildo Infrán en Formosa que hasta viene gente de Paraguay para votar.
1: Y claro, sí. Voy al tránsito, Fino Martínez.
3: Sí, Eduardo, hay reducción todavía el ramal Pilar de Panamericana en los kilómetros 43 y 46, donde ocurrieron dos choques, ambos en dirección a la ciudad de Buenos Aires. Hay también marcha intensa con algunas demoras todavía en la avenida General Paz luego del accidente a la altura de Balbín, mano al río. El resto de los ingresos con marcha fluida, pero intensa en estos momentos, sobre todo en La Plata a Buenos Aires. No se reportan accidentes. Trenes, subtes, todos horarios.
1: Muy bien, abrimos OSDE para Cormillot.
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6: Sí, Alberto. Bueno, el tema del pastillero. Viste que cuando uno toma varios medicamentos, la gente suele usar el pastillero, lo cual es bastante recomendable para estar ordenado. Pero hay que tener en cuenta el blister, que es el envase, ese sobrecito de material que puede ser transparente. En cuyo caso, si el blister es transparente, quiere decir que esa pastilla no es sensible a la luz. Entonces se lo puede pasar tranquilamente al pastillero. El asunto es cuando uno lo pone en algún lugar que hay humedad o que hay luz. En el baño suele haber humedad. Entonces hay algunos que son sensibles. Bueno, entonces cuando es el plástico de color, que puede ser anaranjado, por ejemplo, ese es un... o puede ser rojo también, o puede ser amarillo, quiere decir que la droga es fotosensible, no puede estar expuesto a la luz. Si lo va a poner en un pastillero, que sea un pastillero bien opaco. Y finalmente, los que son, vienen en un blister opaco,
1: totalmente cerrado.
6: Totalmente cerrado. Esos no los saque del blister, porque esos son sensibles a la luz, a la humedad, y pierden el efecto. Usted cree que está tomando la medicación y no la está tomando.
1: Okay.
6: Y la otra recomendación que aparece, si en la caja o el comprimido, la cápsula, dice LP, AP, XR o ER, quiere decir de liberación prolongado, efecto retardado, es una sigla que dice que si vos la partís la pastilla por la mitad, porque la querés fraccionar, pierde el efecto. Así que esas no se pueden fraccionar.
1: Muy bien.
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2: Dice que va a la farmacia y dice al farmacéutico, ¿tiene Viagra de 50? No, no tengo de 50, tengo de 100, para que lo parta al medio. A mi mujer, no a la pastilla.
1: Bueno, María, 7:46, pasamos un minuto de las 8:15. La temperatura en estos momentos.
8: 8 grados 3 décimas, con cielo parcialmente nublado. Se esperan para hoy unos 15 grados de máxima.
1: Abríguese porque hace frío.
8: Hace frío, sí, se siente.
1: Hoy estoy destemplado.
8: Hay viento del sudeste.
1: Mira vos. Bueno, está Alejandro Katerberg en línea, director de Poliarquía Consultores. Alejandro, buen día. ¿Qué tal? ¿Cómo va?
9: ¿Qué tal, Eduardo? ¿Cómo estás? Buen día.
1: Bien. Estaba leyendo tu último trabajo sobre la fuerte caída del optimismo ciudadano. ¿Podés dar detalles?
9: Sí, es los resultados de uno de los tantos indicadores que medimos en Poliarquía. También se publicaron estos días el índice de confianza del gobierno y el índice de confianza del consumidor, que también hacemos nosotros junto a la Universidad de Itela y otros tantos más. Este específicamente hace referencia, es un indicador que mide el nivel de optimismo de la sociedad argentina, ¿no? Si los argentinos estamos optimistas o pesimistas en relación a cómo está el país. Históricamente, si hay algo que la sociedad argentina en los últimos 20 años arrastra, es un niveles de pesimismo crónico, ¿no? Claro. Cuando uno ve, lástima que estamos en la radio y no lo podemos mostrar, bueno, por ahí estoy, sí lo puedo mostrar, pero cuando uno ve la evolución de ese gráfico, lo que se ve es una sociedad que viene arrastrando pesimismo, desilusión, mal humor crónicamente, de los últimos 20 años.
1: Es más pesimista que optimista.
9: ¿no? Sí, hay muy pocos momentos en los últimos 20 años donde en conjunto la sociedad argentina estuvo optimista.
1: Mira, por ejemplo,
9: ¿cuál es la novedad?
1: Sí, pero ahora me contás la novedad, pero lo que noto es, por ejemplo, del 2008 al 2010, muchísimo pesimismo. Del 2012 al 2014, muchísimo pesimismo. Lo mismo que del 2016 al 2017, muchísimo pesimismo. Del 18 al 19-20, mucho pesimismo. Y del 20 al 24, mucho pesimismo. Y ahora también, ¿no?
9: Sí. Bueno, los últimos 4 años que vos mencionaste son los de la gestión de Alberto Fernández, que, claro, que son años de una densidad del pesimismo total a niveles del 2001, te diría, sí, y que lo que en gran medida generaron el cansancio social que le abrió la puerta a la llegada de Milei al gobierno.
1: Claro.
9: Y con la llegada de Milei al gobierno, ahí lo que hay es una reversión muy grande. Pasamos casi de, o no casi, de los peores niveles de pesimismo social que se veían desde el 2001, en el fin del gobierno de Alberto Fernández, a una recuperación muy fuerte del optimismo social durante todo el 2024 y el 2025, ¿no? Y eso fue el primer impacto y la transformación de este gobierno de libertario de Milei, en gran medida arrastrado por un programa de estabilización exitoso, por la caída de la inflación y por un montón de otros factores que la gente le reconoció al gobierno. Bueno, lo que estamos viendo en los últimos meses, que insisto, ¿no?, ya se viene discutiendo y que tiene que ver un poco para mí con combinación con temas de economía personal y un poco con variables de confrontación política, es que en lo que va del 2026 el gobierno o el país y la sociedad argentina ha ido perdiendo ese optimismo que logró recuperar durante el 2024 y el 2025, y en este último mes específicamente tuvo una caída significativa que lo está llevando a casi de vuelta a los niveles del principio del 2024, ¿no? Cuando uno mira hoy el optimismo de la sociedad argentina, y tenemos que ir a marzo, abril del 2024 para compararlo, ¿no? O sea, como que el gobierno está haciendo un círculo. El dato para mí sorpresivo, y que a mí me sorprendió, es que en julio esto cayera y cayera de manera importante. Esto también cayó el índice de confianza del gobierno, cayó el índice de confianza del consumidor, cayó la aprobación del gobierno. Y yo te diría, me sorprendió, Eduardo, porque yo imaginaba que julio iba a ser un mes donde el gobierno y todos los indicadores sociales iban a recuperar, por una serie de factores. Número uno, primero porque el humor social a veces se mueve cíclicamente, venía cayendo durante todo este año, ya había empezado a estabilizarse, el mes pasado algunos indicadores habían empezado a crecer, entonces yo dije, bueno, ya está, el ciclo cambió, se estabilizó, empieza a crecer, julio sigue la recuperación. No, julio se fue para abajo. Segundo dato, venimos con datos de confirmación de baja de inflación, ¿no? Durante los primeros semestres del año, cuando todo se fue deteriorando, o casualidad coincidió cuando la inflación fue subiendo y le fue ganando a los sueldos. Bueno, ahora llevamos 2 meses de clara inflación en descenso, eso yo pensé que iba a contribuir a que mejorara el humor social. Tercer dato, Eduardo, la gente cobró aguinaldo, o sea, nosotros hicimos la encuesta con la gente habiendo cobrado aguinaldo hace una semana o 2 semanas anterior. Habitualmente, cuando la gente cobra aguinaldo, eso tiene algún tipo de impacto en el humor o en lo que la gente manifiesta porque tiene más plata en el bolsillo.
1: Claro.
9: Y tampoco ocurrió. Y número cuatro, que uno puede decir, es anecdótico o no, pero la encuesta también se terminó de realizar antes que Argentina perdiera la final del Mundial. La encuesta se hizo durante los momentos que la Argentina venía enlazando victorias épicas en el Mundial, que uno imagina que por ahí eso mejora de alguna forma el humor o el optimismo de la sociedad, y tampoco lo hizo, ¿no? Entonces, yo imaginaba, esperaba, si me hubiésemos hablado por radio hace unas semanas atrás y me preguntabas qué te imaginas que va a pasar este mes, yo imaginaba que el gobierno iba a lograr empezar a recuperar y a que los indicadores iban a empezar a ir para arriba, y no, a pesar de todo este contexto que acabamos de decir, y muy impulsado y muy empujado por la situación económica de las familias, porque eso fue lo que más cayó, el humor se volvió a deteriorar este mes.
1: Uh-huh. Alejandro, muchísimas gracias, gran abrazo.
9: Gracias por llamar, un saludo grande.
1: Alejandro Katterberg.
2: O sea que nosotros acá no somos pesimistas, solo somos optimistas bien informados. Nada más. Ya optimista, persona que se va a casar. Pesimista, optimista casado.
1: Bueno, dale, abrimos Cetrogar.
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1: Bueno, Gianluca.
2: Ayer empezó la segunda fecha del torneo clausura. Ganó Banfield 3-2 contra Sarmiento de Junín. Jugó uno de los grandes que tuvo una buena tarde. Hablo de San Lorenzo, que no venía bien en este segundo ciclo de Pipo Gorosito. Consiguió ahora sí su primer triunfo. Le ganó 1-0 a Gimnasia de Mendoza. El gol casi sobre el final por parte de Rodrigo Auzmendi fue 1-0. Lo buscó San Lorenzo y después de tanto buscar finalmente lo encontró. El gol y el triunfo no se le venía dando al ciclón, que había quedado afuera de la Copa Argentina por penales ante Deportivo Riestra y también había caído ante Lanús en el debut, en el clausura. Y otro de los grandes que jugó fue Racing, que empató sin goles en Rosario contra Central en un primer tiempo entretenido, un segundo tiempo flojo. Un gol de Facundo Mayo para el canalla que fue anulado a instancias del VAR por una posición adelantada finita. Después el segundo tiempo, créanme, no tuvo nada más de fútbol. Fue 0-0, positivo para Racing, que ya había ganado en la primera fecha contra Gimnasia, negativo para Rosario Central, que había perdido. Almirón se fue silbado, y como dato de color en la previa del partido, Gio Lo Celso, el jugador de la selección argentina, fue homenajeado, le entregaron una plaqueta. El encargado de darle la plaqueta fue nada más y nada menos que Ángel Di María. Ese fue el momento de emoción y de aplausos que tuvo Rosario Central. El otro partido que se jugó ayer, Argentinos Juniors 3, Estudiantes de Río Cuarto 0, y lo más emotivo, volvió a jugar Matías Jiménez después de 10 meses y una rotura de ligamentos. Hizo un gol, se largó a llorar cuando hizo el gol, fue un momento realmente muy lindo.
1: Muy bien, cerramos.
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6: Sí, señor, gracias, Edu. Dentro de los cambios de justicia que se vienen, ayer contábamos los proyectos que hay para modificar el Consejo de la Magistratura de la Nación en cuanto a su integración, la Cámara Federal de Casación, la Cámara Nacional de Casación Penal, que mira los casos ordinarios, la otra los casos federales, la Justicia Federal de Comodoro Py, el Ministerio de Justicia, ya de los tiempos de Mariano Curiel Varona y ahora de Juan Bautista Máiquez, tiene por delante un fuerte desafío, que es terminar en el país de cerrar el circuito en cuanto al sistema acusatorio en los casos penales federales, es decir, la investigación en cabeza de los fiscales. Existe ya y está implementado en muchas provincias. A nivel federal todavía hay sectores, hay parte del país que no lo están. Ayer el Ministerio de Justicia hizo conocer el cronograma para implementar el sistema acusatorio. Reitero, lo que cambia del actual sistema, por lo menos a nivel federal, es que los fiscales son los directores de la investigación, como conocemos, por ejemplo, en el ámbito de la provincia de Buenos Aires y otras tantas, y los jueces pasan a ser jueces de control, jueces de garantía, como se denomina vulgarmente. Los 9 distritos que abarcan 16 provincias, porque recordemos que las cámaras federales del interior del país, muchas cámaras federales abarcan más de una provincia. Los próximos 9 distritos que van a marcar 16 provincias son Posadas. El 24 de agosto, dentro de muy poco, Posadas va a empezar a tener el sistema acusatorio y todo lo que tiene que ver con la región. La Plata será el 21 de septiembre. Atención, porque el 15 de febrero del año próximo está programado, esperemos que esta vez se cumpla, lleva 2 postergaciones, que se ponga en vigencia esto en Comodoro Py, en el sistema federal de Cava, ¿no? Que hubo mucha resistencia por parte de los juzgados. Bueno, sería en febrero el momento de los fiscales federales y el cambio en el ámbito local, y en Córdoba sería en marzo del año pasado. Con esto se completaría el país y terminaría el Ministerio de Justicia de implementar

0: el sistema acusatorio con el nuevo Código Procesal Penal Federal.
1: Muy bien.
2: Eduardo, en España, dijo Pedro Sánchez, la derecha está haciendo una campaña de desprestigio contra mi persona. Le dijeron, tranquilo, tranquilo Pedro, que nadie podrá superar la campaña de desprestigio que tú mismo te estás haciendo todos los días.
3: Edu.
1: Sí, María.
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2: O sea, que a la mujer de un amigo mío le dicen la medianera. Porque la comparte con el vecino.
1: No. Señores, hacemos tanda. Mira quién llegó, María. Mira quién llegó.
3: ¿El canciller?
1: El canciller. Epa. Kirchner. Aquí en nuestros estudios nos tomaremos un cafecito con media lunas y muy charlaremos bien de todo. Dale, tanda e informativo. 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
10: El cielo ligeramente nublado en Capital Federal y Gran Buenos Aires, la sensación térmica 8 grados 3 décimos. En Brasil sigue la indignación con Milei. Tras el ataque del presidente argentino a Lula durante su visita a San Pablo este fin de semana, en el gobierno brasileño le responden en forma escalonada. Lula lo ninguneó. ¿Quién lo conoce? Dijo cuando le preguntaron por Milei. El ministro de Hacienda lo tildó de payaso y el vicepresidente Geraldo Alckmin dijo que el mandatario argentino tuvo una actitud absolutamente grosera. Milei hablará mañana por cadena nacional para presentar la reforma del Banco Central. La confirmación fue realizada por el vocero presidencial Adrián Rabier.
11: El presidente Javier Milei realizará una cadena nacional el próximo jueves a las 20 horas para explicar los ejes de la reforma a la Carta Orgánica del Banco Central. Como saben, es un tema fundamental para este gobierno porque el principal mandato que nos han dado tiene que ver con bajar la inflación. Y estos cambios en la Carta Orgánica atacan este flagelo que ha condenado a la Argentina y a los argentinos durante demasiado tiempo.
10: Una dentista bielorrusa podría ser heredera de Epstein. Se trata de Karina Shulyak, de 37 años, quien conoció al fallecido pederasta cuando tenía 21 años. Fue la última persona a la que el financiero llamó antes de suicidarse en una prisión federal. No se identificó como víctima y tuvieron una tensa relación durante casi 8 años. Se quedó dormido y se estrelló frente a la Facultad de Ingeniería.
12: Un taxista que había dejado pasajeros unas cuadras antes impactó de frente contra la columna de una estación de servicio ubicada en Paseo Colón y Estados Unidos. El conductor de 80 años se había quedado dormido, ya que realizaba viajes desde las 22 horas de ayer y no podía llegar al cupo de traslados que le exigía la aplicación. El auto quedó destrozado y el hombre fue atendido por el SAME. Estaba desorbitado y muy angustiado por toda la situación. Desde el Bajo, Yasmín Abrán, Mitre informa primero.
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13: Atención automovilistas, hay dos choques en el ramal Pilar de Panamericana en los kilómetros 43 y 46, ambos en dirección a Capital Federal. Un tránsito intenso en el troncal principal de Panamericana presenta mayores complicaciones. También se mantienen las demoras en la General Paz tras el accidente ocurrido a la altura de Balbín, mano al río. Y en cuanto a los servicios, el tren Belgrano Sur con demoras en resto horario.
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15: Estamos en Río Cuarto, Córdoba. En la 104.1, 12 grados 4 la temperatura, cielo cubierto con llovizna. También estamos en Concordia, Entre Ríos, en la 101.1, 13 grados 5 la temperatura. Cielo ligeramente nublado. Aquí, en Buenos Aires, cielo ligeramente nublado. La térmica 8 grados 3 y la humedad 89%.
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1: A las 8:07, la temperatura en Buenos Aires es de 8 grados 6 décimas. El cielo está ligeramente nublado y la máxima prevista para hoy es de 15 grados.
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2: Bueno, muy bien. Pablo Quirnos, el canciller de la República Argentina, con nosotros. ¿Qué tal, Pablo? ¿Cómo le va, canciller?
3: Buen día, Eduardo. Buen día.
2: ¿Cómo
3: buen día,
2: bien?
3: Equipo. Yeah. Un placer estar acá.
2: ¿A qué hora llegaron aquí a Buenos Aires?
3: Llegamos casi a las 4 de la mañana. Casi a las 4 de la mañana.
2: Le agradezco infinitamente que esté aquí acá sentado a las 8 como se había comprometido, ¿no?
3: Espero no decir más pavadas que las normales.
2: Bueno, ¿cómo fue? Hablemos por lo de ayer, ¿no? ¿Cómo fue la asunción, estar en la asunción de Keiko Fujimori?
3: Bueno, para nosotros es un honor y un privilegio poder acompañar a Keiko Fujimori, la presidente de Perú, en su asunción a la presidencia de tan querido país para Argentina. Y también ilustra y refleja lo que es el cambio de tendencia que está habiendo en todo el continente desde las últimas elecciones que han sucedido. O sea, hemos pasado por la elección en Bolivia, hemos pasado por la elección en Chile, la elección en Honduras, la elección en Perú, la elección en Colombia. Bueno, la semana que viene vamos también a la asunción de Presidenta Priela en Colombia. Vamos a pasar también por Ecuador para que una reciprocidad de la visita que el presidente Noboa hizo a Argentina para firmar acuerdos. Entonces, eso también refleja hoy por hoy la centralidad y la influencia del presidente Milei en la región.
2: Algunos lo llaman ya el gendarme de Trump. Milei es el gendarme de Trump.
3: Yo creo que el presidente Milei es un defensor global de las ideas de la libertad. No es, tenemos evidentemente una alianza estratégica con los Estados Unidos, producto de no solo de la afinidad entre los países, sino la afinidad personal entre el presidente Trump y el presidente Milei, pero creo que también esto está dado por el liderazgo del presidente Milei, no solo en el que se refleja en el mundo, sino que se refleja en la región muy, muy especialmente. El presidente Milei ha apoyado explícitamente los cambios que han ocurrido, que están ocurriendo en la región.
2: Hay una ola azul o de derecha, ¿no?
3: Hay una ola azul que justamente lleva que también la simbología, cuando estuvimos el sábado pasado en San Pablo, en la visita oficial de la invitación que nos había hecho el gobernador de San Pablo, nos recibió, en vez de con una alfombra roja, nos recibió con una alfombra azul.
2: Okay. ¿En serio?
3: En serio, absolutamente en serio.
2: A propósito.
3: Sí, fijar las fotos, absolutamente.
2: A propósito.
3: A propósito. Oh. Sí.
2: Ahora.
3: No se enojaron con esa, pero bueno. El gobierno federal no se enojó con eso.
2: Sí. Ahora, ya que menciona lo de Brasil, uh-huh. ¿Era necesario que el presidente insulte al presidente Lula en su casa, en Brasil?
3: A ver, yo creo que tenemos que enmarcar este último episodio en una serie de episodios que vienen ocurriendo entre Brasil y Argentina por diferencias políticas e ideológicas que tiene el presidente Milei, que tiene con el presidente Lula, que vemos el mundo de una manera totalmente diferente. Y ese es el marco de la discusión. El presidente participó de un acto partidario, evidentemente apoya a la familia Bolsonaro en Brasil.
2: Eso está claro, pero decirle ladrón a Lula,
3: a ver,
2: en su casa.
3: Es que de vuelta, es que yo creo que no vale la pena entrar en la situación de que si, quién dijo esto y quién dijo el otro, cuándo lo dijo, primero el otro. O sea, acá pasamos de que no se puede influenciar en las campañas electorales de cada país, etcétera, etcétera. Y Brasil lo hizo, o sea, olvidémonos del gobierno de Milei, el gobierno de Alberto Fernández con el de Bolsonaro también se llevaron mal. O sea, hay evidentemente una diferencia ideológica muy marcada. No,
2: es cierto, Lula en campaña, cuando Milei estaba en campaña presidencial, lo llamó fascista, ¿no? Y nazi.
3: A ver, pero hay una diferencia, yo creo que hay una diferencia muy importante, por lo menos desde el lado de Argentina. Argentina no eleva ni elevado este tema a nivel institucional. O sea, separamos lo que es el carril político y el carril ideológico del carril institucional. Nosotros hemos tenido episodios de esta naturaleza a los cuales no hemos respondido. O sea, no estamos respondiendo ni vamos a responder a las declaraciones que está haciendo no solo el presidente Lula, sino los funcionarios. O sea, en un aspecto de libertad y entendiendo que estás en una contienda electoral de los cuales, ellos quieren que salga de una manera y nosotros queremos que salga de otra. Sí. Es así de fácil.
2: El vicepresidente también habló de este caso, diciendo, el vicepresidente Aymen de Brasil dijo en las últimas horas que el presidente Milei está perjudicando al pueblo argentino.
3: De vuelta, son juicios de valor. O sea, nosotros pensamos que lo que ha o lo que está haciendo Lula en Brasil no es lo que corresponde. A ellos les parece que corresponde, son un país soberano, ellos toman sus decisiones, nosotros tomamos las nuestras.
2: ¿Las relaciones pueden romperse?
3: No, absolutamente, no hay ninguna chance que de nuestro lado las
2: relaciones
3: puedan romperse.
2: Porque el canciller brasileño llamó al embajador argentino.
3: Bueno, eso es lo que nosotros no hacemos. O sea, nosotros no lo llevamos al plano institucional. Nosotros dejamos lo que es la disputa electoral, la diferencia política, la diferencia ideológica, la dejamos en ese marco.
2: ¿Y el embajador brasileño fue llamado a Brasilia?
3: El embajador brasileño fue llamado a Brasilia. Nosotros tenemos la más alta estima del embajador brasileño en Argentina, Julio Vitelli. Y de alguna manera esperamos que luego estas consultas retorne al país lo antes posible para seguir desarrollando la extensa agenda bilateral que tenemos.
2: ¿El comercio entre ambos países se va a ver perjudicado por esta pelea entre presidentes?
3: No.
2: Porque algunos dicen aquí desde la oposición al gobierno que muchos puestos de trabajo se van a perder justamente por estas cuestiones.
3: No, eso ya es la politización interna de lo que es una diferencia ideológica, que claramente entendemos dónde está la oposición kirchnerista con respecto a Lula. Entonces, nosotros no queremos saber, y te doy un ejemplo, las diferencias entre los presidentes no impidieron que firmemos después de 25 años el acuerdo Unión Europea-Mercosur y que se haya puesto en efecto el 1 de mayo. O sea, nada de eso.
2: ¿Y esta relación va a poner en peligro el Mercosur?
3: No, para nada. Okay. No. A ver, tenemos diferencias también marcadas con respecto a lo que tiene que ser el rol del Mercosur en la economía. Y por eso nosotros estamos buscando la mayor flexibilidad posible, por eso estamos buscando la mayor apertura posible, porque tampoco podemos estar en una situación donde nosotros estemos presos de un esquema en el cual nos impida abrirnos a mercados exteriores como lo estamos haciendo.
2: La famosa bandera desplegada por los jugadores en el partido Argentina-Inglaterra, ¿perjudicó en algo las relaciones con Inglaterra?
3: No, para nada. No, para nada tampoco. O sea, primero que la bandera dice una verdad. No dice nada más que una verdad.
2: Totalmente.
3: O sea,
2: totalmente de acuerdo.
3: O sea, parémonos ahí. Segundo, que lo que puede haberle molestado al Reino Unido es la amplificación que le da el lugar. Y el momento donde se dio ese tema, sin ningún tipo de problema. A ver, fue una cuestión completamente espontánea, de una bandera que se tira de la tribuna a los jugadores, la despliegan. No hay ninguna intención adicional más allá que eso.
2: ¿El gobierno, el presidente Milei, vio con malos ojos esa actitud? ¿O todo lo contrario?
3: Pero ¿cómo vamos a ver con malos ojos una verdad? ¿Cómo vamos a ver con malos ojos una verdad? Esta es otra cuestión que ocurre frecuentemente en nuestra política vernácula. Que es, no nos podemos dividir por una causa nacional. No nos podemos dividir por una causa nacional. Entonces quieren dividir en una causa nacional.
2: Lo que se dice desde la oposición es que a Milei no le interesa la soberanía de Malvinas. Bueno, y usted tampoco.
3: Hay amplias declaraciones y hay amplias acciones, no solo del presidente Milei, sino de la Cancillería, que refutan esa idea que quieren instalar. Y entonces, justamente, el sábado a la tarde, antes de que se jueguen los cuartos de final entre Inglaterra y Noruega, y Argentina-Suiza, se publicó una columna mía en La Nación sobre el tema Malvinas. ¿Por qué? Porque justamente veníamos de 10 días muy importantes, que obviamente quedó opacado por todo el Mundial, donde logramos el apoyo consecutivo de las Naciones Unidas, de la Organización de Estados Americanos y del Mercosur sobre la causa Malvinas en favor de Argentina. Y entonces nos pareció en ese momento que era oportuno explicar lo que estamos haciendo.
2: ¿Esas resoluciones no obligan a Inglaterra a sentarse?
3: No es que la obligan, le solicitan como parte del sistema de las Naciones Unidas, como parte del sistema de las Organizaciones de Estados Americanos. Evidentemente no son parte de Mercosur, y en ese sentido no obliga, pero sí hay resoluciones de las Naciones Unidas que, primero,
2: apoyando la cuestión, o sea, argentina,
3: digamos, apoyando que hay una disputa de soberanía que tiene que resolverse de manera pacífica, de manera diplomática, que es la posición de Argentina. Hay también otras resoluciones que impiden las decisiones unilaterales de los países sobre las islas hasta tanto se resuelva la soberanía. Y esa es otra de las razones por la que Argentina protesta enérgicamente el intento de explotación petrolera en áreas circundantes a nuestras Islas Malvinas. Para eso ocurre.
2: Ahora vamos a ese punto. Ya voy a llegar, porque todavía me quiero quedar en el tema de la bandera un segundo. Porque aquí se comentó que el subsecretario, su subsecretario, se reunió con el embajador inglés aquí en la República Argentina pidiéndole disculpas por la bandera. Porque se dijo que el subsecretario le dijo al embajador inglés que no controlaban lo que hacían los jugadores y que el embajador inglés tomó nota. ¿Eso es cierto o no?
3: Absolutamente, completamente y 1000% falso.
2: O sea, el subsecretario no fue a la embajada.
3: No fue a la embajada. Tanto es así.
2: Disculpas. No por la pedimos bandera.
3: Disculpas. No tenemos nada de qué pedir disculpas. O sea, como dije recién, la bandera dice una verdad. ¿De qué va a estar pidiendo disculpas?
2: Okay. O sea, ¿Hay crisis diplomática con Reino Unido?
3: No hay crisis diplomática con el Reino Unido. Tenemos una diferencia fundamental con respecto a la soberanía de las Islas Malvinas.
2: Ahora vamos a la explotación petrolera.
3: Déjame que te aclare algo antes de eso, Eduardo, que es lo siguiente. Nosotros tuvimos un incidente diplomático en los días, en la semana previa al partido Argentina-Inglaterra.
2: Con un barco.
3: Y nosotros,
2: un barco inglés que no pidió permiso.
3: Un barco inglés que, a nuestro juicio, no pidió los permisos que están reglados por el Acuerdo de Madrid. Y entonces, justamente, ese barco pasó por el Estrecho Magallanes de entre el 4 y el 8 de julio.
2: ¿A quién le tenía que pedir permiso? ¿A Cancillería? ¿A la Armada Argentina?
3: Es un sistema conjunto de información. A lo último, a quien le tienen que pedir permiso es a la Cancillería, porque los acuerdos son...
2: ¿Pidieron permiso o no?
3: No pidieron permiso en los tiempos y en las formas en las que nosotros consideramos que tienen que pedirse permiso según el Acuerdo Madrid.
2: ¿Y eso no es un ataque inglés?
3: No es, o sea, yo no lo llamaría un ataque inglés, lo llamaría un incidente diplomático,
2: que no queremos
3: que siga ocurriendo, porque justamente en aras de tener una solución diplomática y pacífica del conflicto, esto no contribuye a eso.
2: ¿Y ese barco qué hacía?
3: Según ellos, llevaban pertrechos a la Antártida. En julio, todos sabemos que en julio la Antártida
2: no se encuentra.
3: O sea, vamos a la campaña antártica de la cual nosotros sí somos responsables de Cancillería, se inicia a fin de octubre, principio de noviembre.
2: O sea, les mintieron.
3: Eso fue lo que ellos dijeron.
2: Okay.
3: Y es por eso que nosotros elevamos una nota de protesta. Ahora, la nota de protesta nosotros la elevamos el lunes 13, o sea, el buque sale el 8, miércoles 8. Jueves 9 feriado, viernes 10 feriado, sábado 11, domingo 12, el primer día hábil para convocar al embajador es el lunes 13. El lunes 13 en la antesala del partido Argentina-Inglaterra.
2: Ah, claro.
3: ¿Okay? Donde Scaloni había dicho, es solo un partido. Y nosotros, con nuestra intención de no mezclar la política con el fútbol, decidimos realizar la acción que teníamos que hacer, que fue convocar al embajador británico a recibir
2: la nota. ¿Lo convocaron?
3: A recibir la nota de protesta.
2: ¿Lo convocaron a la Cancillería?
3: Lo convocamos a
2: Cancillería. ¿A eso nunca se dijo?
3: No, se dijo en el comunicado. Se dijo en el comunicado. El comunicado que justamente emitimos
2: después del partido,
3: con una vez que el partido había terminado, y ahí fue donde lo presentamos.
2: Vamos a los israelíes que aparentemente se quieren llevar nuestro petróleo. Un proyecto que se llama Sea Lion, ¿no? ¿Se van a robar el petróleo? ¿Eso es un arreglo con los ingleses?
3: No hay ningún tipo de arreglo. O sea, Partamos de la base que nosotros no reconocemos ningún tipo de licencia otorgada por un gobierno ilegítimo dentro de las Malvinas. ¿Okay? Esto entra dentro de las medidas unilaterales a las cuales tenemos una resolución de las Naciones Unidas bajo la cual no puede haber acciones unilaterales. Nosotros en Argentina también tenemos una ley mediante la cual sancionamos a empresas que intenten explorar o explotar recursos naturales petrolíferos en las Islas Malvinas sin nuestra autorización.
2: Eso es un área de explotación que le dieron los ingleses.
3: Eso es un área de explotación
2: a esa empresa israelí.
3: Esa es un área que le dio el gobierno de las Islas Malvinas.
2: Bueno, el gobierno de las Islas Malvinas responde al gobierno inglés.
3: Correcto, pero ahí tenemos otra diferencia con el Reino Unido en lo que es el derecho a autodeterminación. Las Naciones Unidas han indicado que el derecho a autodeterminación en esta como es una situación especial no corre.
2: Entonces, nosotros también.
3: Nosotros es lo que estamos diciendo
2: no
3: y
2: corre.
3: La Naciones Unidas no corre. Porque el Reino Unido dice, no, vale lo de las islas. No, esto es un conflicto entre el Reino Unido y Argentina.
2: Okay.
3: Nosotros, por la Constitución, tenemos la obligación de velar por los intereses.
2: ¿Y entonces qué está haciendo el gobierno argentino con respecto a este tema?
3: El gobierno argentino ya ha sancionado a las empresas que quieren explotar este proyecto Sea Lion.
2: Entre ellas la israelí.
3: Okay. Entre ellas la israelí y la británica. Y lo que vamos a hacer, y como lo hemos dicho también en el comunicado que realizamos cuando estas empresas en noviembre del año pasado tomaron la decisión, porque tenían una licencia de exploración, y esa licencia de exploración se va a convertir en una licencia de explotación de petróleo. Entonces, dieron un paso adicional que lo lleva a la decisión final de inversión. Esa decisión final de inversión, lo que resulta es rechazo enérgico de Argentina que fue realizado en noviembre.
2: Esto también es una defensa de la soberanía argentina, ¿no?
3: Absolutamente.
2: Y de los recursos naturales de nuestro país.
3: Correcto, absolutamente. Y no solo eso, sino que nosotros hemos dicho, y lo vamos a continuar haciendo, que vamos a defender los derechos de la Argentina, no solo en los tribunales argentinos, sino en los tribunales internacionales. Uh-huh. O sea, vamos a realizar denuncias sobre lo que están haciendo no solo las empresas, sino también aquellas empresas que los ayuden con servicios relacionados a la explotación de ese petróleo en las islas.
2: Algunos dicen que es una pequeña Dubái que hay ahí.
3: Me parece que es una exageración, con todo respeto.
2: Okay.
3: Lo que sí es importante es cómo está cambiando, dadas las condiciones de Argentina, la posición de nuestro país con respecto al conflicto. ¿Por qué? Porque esta ley que impide operar y sanciona a las empresas que operen en las Malvinas sin poder operar en la Argentina. O sea, hace años, cuando Argentina tenía déficit energético, no explotaba Vaca Muerta, no tenía tanta relevancia. Hoy Argentina tiene un interés energético dado por Vaca Muerta, muy, muy, muy importante. Y entonces, las compañías que intenten decir, bueno, voy a operar acá o voy a operar allá, ¿dónde tengo mayores perspectivas de ganancias? ¿En Vaca Muerta o en Islas Malvinas?
2: Uh-huh. Sí.
3: Y esa es otra herramienta que Argentina gana en este momento por el programa de gobierno que está siguiendo el presidente Milei. Entonces, vaya si no estamos defendiendo directa e indirectamente la soberanía argentina.
2: El famoso este barco del que hablábamos antes, ¿algo habrá tenido que ver con este tipo de explotación? Porque después tengo entendido que ese barco fue a Punta Arenas.
3: Ese barco fue a Punta Arenas, sí.
2: Sí, lo que no me queda claro es si le pidieron permiso a ustedes a la Armada, si notificaron o no notificaron.
3: A ver, las notificaciones, o sea, nosotros estamos reglados en la relación por los acuerdos de Madrid. Los acuerdos de Madrid son...
2: Se fueron a Punta Arenas y después volvieron por el mismo camino.
3: Correcto. Del 4 de julio fueron, el 8 de julio
2: por
3: volvieron.
2: Eso tienen que avisar las dos veces, ¿no?
3: Tienen que avisar las dos veces.
2: Cuando van y correcto. Cuando vuelven.
3: Correcto. Cuando no avisaron la primera vez, dijimos, avisen la segunda vez. Tampoco avisaron la segunda vez. La segunda
2: entonces,
3: vez no avisaron.
2: Nada.
3: Bueno, ahí se hizo la nota de protesta.
2: Ahí se hizo la nota de protesta.
3: Ok. Que se hizo de manera inmediata, porque también nuestra nuestra política vernácula, que trata de dividirnos en lo que no debería dividirnos, que es una causa nacional, lo hicimos el día inmediatamente después a que sucedió el incidente. Lo estábamos monitoreando desde el primer momento.
2: Canciller, ¿a qué vino Cristalina Georgieva? Vino como dueña del país. Algunos la presentan como la verdadera presidenta del país, la reina.
3: Bueno, o sea, me parece sumamente exagerado. Tenemos una relación excelente con el Fondo Monetario Internacional. En mi antigua posición en el gobierno me tocó estar íntimamente relacionado con las negociaciones con el Fondo, con el equipo del Fondo, con la directora gerente Cristalina Georgieva, que siempre ha valorado lo que Argentina está haciendo por el país, no por el Fondo Monetario. Acá hay que distinguir una cosa que es muy importante, porque esto nosotros lo dijimos de la primera conversación en la que estuve, así que lo puedo decir perfectamente. Desde noviembre del 23, antes de asumir el gobierno, nosotros le dijimos al Fondo, tenemos este programa de gobierno. Este programa de gobierno es más ambicioso que cualquier programa que el Fondo nos pueda imponer, entre comillas.
2: Entonces dijeron, mucho más fuerte, ¿no?
3: Y nos compramos el espacio, a pesar de que a veces, en el fondo, no estaban seguros de que lo vayamos a poder hacer. Y lo hicimos. Y entonces, creo que la visita de Cristalina va en ese marco de...
2: El otro día estuvo con todos los ministros, ¿no?
3: Sí.
2: ¿Usted le rindió cuentas a Cristalina Georgieva de su... También se dijo en las últimas horas que cada uno de los ministros le rindió cuentas a Cristalina de lo que estaban haciendo.
3: No, absolutamente no. Para eso están los eventos que tiene el programa de revisión, que se hace con el equipo técnico del fondo. No hay un evento de rendición de cuentas. Es más, fijémonos que Cristalina estuvo ayer, mientras nosotros estábamos en Lima, fue a Vaca Muerta, o sea, para ver justamente in situ el potencial que despliega Argentina, que es también un generador de divisas extranjeras que antes no teníamos. Entonces, todo eso...
2: Sí, también se dijo ayer que la llevaron ahí para ver, para que ella vea de dónde van a poder cobrar, de dónde van a sacar la guita para lavar la propia.
4: Yo le cuento todo lo que he escuchado.
3: Sí, porque me lo perdí ayer, pues estamos en Lima.
2: También he escuchado que es una administradora y diseñadora ella de nuestro programa económico y de gobierno.
3: Bueno, a ver, vuelvo a decir lo que dijimos. Nosotros cuando llegamos teníamos el plan con el fondo, el plan de Guzmán / Massa caído, está incumplido. O sea, nosotros llegamos y a los 10 días teníamos que hacer un pago de $1,000 millones, teníamos reservas hipernegativas, no teníamos un dólar. Y una de las primeras cosas que nosotros decidimos con la convicción del presidente Milei es honrar nuestras obligaciones. Y esto es lo que estamos haciendo. Evidentemente, nosotros estamos teniendo recursos, el Banco Central está comprando reservas, justamente para asegurar la capacidad de repago, no solo al fondo, sino de todas nuestras obligaciones. Porque esa es, o sea, si no, vamos a seguir con todo nuestro pasado por delante. Y eso es lo que nosotros tenemos que evitar a futuro para que justamente podamos consolidar el crecimiento que estamos teniendo.
2: Canciller, ayer Máximo Kirchner dijo que ella, Cristalina, es la que verdaderamente gobierna el país. ¿Qué le diría Máximo Kirchner?
3: Que no votó el acuerdo de su propio gobierno. Más claro, echémosle agua.
2: Sí. También he escuchado que ella viene y te viene a decir cómo tenés que disponer de tus recursos, que somos esclavos del fondo.
3: Bueno,
2: entregamos el país, que estamos en un momento de sumisión al fondo.
3: El fondo tiene un rol y ha tenido un rol de apoyo a lo que nosotros estuvimos haciendo durante todo este tiempo, muy importante, pero a partir del crédito que la propia Argentina y la credibilidad que la propia Argentina se ganó con el programa que diseñó y los resultados que tiene. Porque entendamos que hoy es más fácil decirlo en julio del 2026. En noviembre del 23, el escepticismo y la probabilidad de éxito eran mucho menores a las que teníamos ahora. Y era lógico pensar que con la historia que teníamos no iba a ser posible. ¿Pero por qué? Porque hicimos cosas que nunca ha hecho, no solo Argentina, no lo ha hecho el mundo. Eliminar el déficit fiscal con un plan de gobierno que elimine el déficit fiscal del Tesoro en un mes, que elimine el déficit cuasi fiscal de 10 puntos del Banco Central en 6 meses. No fue hecho nunca en el mundo. Uh-huh. Y eso también lo que terminó siendo es terminó dando crecimiento. Uh-huh. Con el esfuerzo de desregulación que hacemos a través del Ministerio de Desregulación, lo que terminamos haciendo es generando las condiciones para la inversión y generando inversiones para el crecimiento, y de lo que me toca a mí, seguir abriendo mercados internacionales. Porque entramos a otra cosa. Yo soy ministro de Relaciones Exteriores, Comercio Internacional y Culto. Entonces, tengo tres sombreros al mismo tiempo. Entonces, mi responsabilidad en este mundo de hoy es justamente cómo uno le enlaza las relaciones bilaterales con los países aliados estratégicamente con respecto a la apertura de los mercados internacionales. Y eso es lo que estamos haciendo.
5: Canciller, durante el Mundial se dio una suerte de campaña ante Argentina, no solo futbolística, que el presidente también destacó. Uh-huh. ¿Qué opina y sobre todo si sabe del origen y si hay países involucrados detrás con fondos financiándola? Y número dos, la otra pregunta también cortita, el mismo día del cruce Milei con Lula, Lula habló con el presidente chino Xi Jinping. Uh-huh. Y le pidió acelerar el acuerdo Mercosur-China. Uh-huh. Xi Jinping a Lula. Uh-huh. Esos dos temitas.
3: A ver, es evidente, todos hemos visto como argentinos una campaña que se diseminó rápidamente, principalmente por redes sociales, anti-argentina, ¿no? O sea, además, con cuestiones absolutamente y comprobadamente falsas. O sea,
5: racismo,
3: que somos el país más racista del mundo. O sea, no sé dónde Samuel L. Jackson sale con esa situación, y otros también. O sea, y fíjense cómo de alguna manera también la reacción de ese mismo ambiente de red social generó de alguna manera el recul en chancletas, ¿no? O sea, lo voy a decir diplomáticamente. ¿Por qué? Porque salió Rosalía, porque le empezó a doler el bolsillo, a dar marcha atrás. Bardem, lo mismo. Samuel L. Jackson no debe haber sabido ni lo que dijo. Pero entonces, o sea, sí, es parte de una campaña. Cuando uno ve de dónde viene, o sea, en cuanto a las menciones y en cuanto a las cuentas que viene de cuentas brasileras, viene de cuentas mexicanas. O sea, apareció en redes un cuadro de que el 20 y pico % venía de Brasil.
2: Ahora, no sé, ¿usted cree que esta campaña fue paga por alguien?
3: Bueno, a ver, hay mucha gente que en las redes sociales...
2: ¿Se habla de los rusos o de los brasileros?
3: A ver, yo no tengo pruebas de eso. O sea, tenemos la evidencia de que está la campaña ante Argentina instalada. Sabemos de dónde vienen los posteos. Está claro que hay mucha plata corriendo en redes. Hay gente que gana mucha plata con el algoritmo y entonces se sube a los temas. Es parte de... A ver, las negras también juegan. O sea, y voy a aclarar, las fichas negras del ajedrez también juegan.
2: ¿Y Xi Jinping jugó con Lula? ¿Eh? ¿Y Xi Jinping jugó con Lula?
3: No, Xi Jinping, yo no, o sea, no estimo que haya jugado con Lula. Nosotros tenemos una relación comercial, es nuestro segundo socio comercial más importante.
2: China.
3: China.
2: Yo El primero es Brasil.
3: Okay. He tenido yo reuniones con el canciller chino este año ya tres veces.
5: ¿Y se viene el acuerdo con Mercosur?
3: El acuerdo con Mercosur son acuerdos que, a ver, nosotros partimos de una base que es la siguiente. Nosotros tenemos que somos el país económicamente más cerrado del mundo, o uno de los países más cerrados económicamente del mundo, y tenemos que abrir mercados con urgencia. No podemos darnos el lujo que nos dimos en el acuerdo Unión Europea-Mercosur, que lo estuvimos negociando durante 26 años. Yo creo que no nos acordamos de qué negociamos hace 26 años. Entonces, nosotros estamos buscando una agilidad y una flexibilidad mayor con respecto a los acuerdos Mercosur que nos permitan abrir mercados más rápido. Y si no, tener, como tenemos con el acuerdo con Estados Unidos, utilizar las flexibilidades que nos da el Mercosur para hacer el acuerdo con los Estados Unidos. Que, dicho sea de paso, la semana pasada tuvimos una excelente noticia, que fue la ratificación del acuerdo, de los términos del acuerdo que firmamos en febrero. Porque poca gente se acuerda que cuando nosotros firmamos el acuerdo con Estados Unidos en febrero, que nos daba los beneficios que nos daba, a las pocas semanas la Corte Suprema de los Estados Unidos le dijo al gobierno de los Estados Unidos, no, lo que hiciste estaba mal, no con Argentina, sino con el resto, con todo el mundo. Y entonces ahí hubo un periodo en el cual Estados Unidos terminó ese proceso la semana pasada y ratificó que las condiciones del acuerdo que tenía con Argentina se mantienen. Y no solo se mantienen, sino que ampliaron en 93 posiciones para arancel cero para Argentina. ¿Okay? Argentina tiene en Sudamérica el arancel más bajo de todos los países.
2: 10%.
3: Y tiene 1.675 posiciones en arancel cero. Y además quintuplicó la

0: hoy a las 15 minutos antes de llegar acá, que la Unión Europea reabrió el mercado de la carne aviar para Argentina desde el 17 de agosto.
1: Sí, lo habíamos contado.
0: Entonces, eso es también parte del trabajo que estamos haciendo en la reapertura de mercados y en la defensa. Entonces, Estados Unidos nos quintuplica la cuota de carne, ¿no? Y la mantiene. Entonces, todo eso es que estamos abriendo mercados en paralelo a los acuerdos Mercosur. Nosotros tenemos una relación comercial muy extensa con China, podemos seguir teniéndola, tenemos un acuerdo pendiente con Emiratos Árabes, tenemos el acuerdo Mercosur-Singapur en el Congreso, que próximamente va a ser votado, tenemos el Mercosur-EFTA, estamos hablando con Canadá, o sea, hay mucho interés. ¿Por qué? Porque hoy el Mercosur y Argentina tiene una potencialidad muy importante. Y es más, mañana a la noche llega a Argentina el presidente de Corea. Vamos a estar con el presidente el viernes.
1: Corea del Sur, ¿no?
0: Corea del Sur, correcto.
1: Corea del Sur
0: con quien vamos a profundizar la relación bilateral. Sí. Todo lo que podamos, porque tenemos este sentido de urgencia. No podemos parar. Europa tampoco se podía dar el lujo de seguir esperando el acuerdo de Unión Europea-Mercosur.
2: Sí. Gaby. Canciller, ¿qué tal? Buen día.
0: ¿Cómo va?
2: Bien, la Cancillería Argentina tiene un papel central en la relación del Estado con el Comité de Derechos Humanos de las Naciones Unidas.
0: Sí.
2: Mientras usted está acá hablando y nosotros lo estamos entrevistando junto con Edu y el equipo, Cristina Fernández de Kirchner acaba de tuitear un tuit muy largo donde hace saber lo que adelantó ayer, pero hoy lo hace saber en su cuenta de X.
1: Hizo una carta abierta.
2: Correcto. De una presentación en torno a supuesta violación de garantías constitucionales en su condena, diciendo que la pena principal es la inhabilitación para ejercer cargo público y la pena de prisión es accesoria. Y adelanta que va a ir al Comité de Derechos Humanos de las Naciones Unidas. ¿Qué rol lleva la Cancillería en este sentido?
0: A ver, pero hará su presentación, hará todas las presentaciones que quiera realizar. Somos libres de hacer lo que la señora Kirchner pretenda hacer. Ha sido juzgada, ha sido condenada en la Argentina. Esa condena tiene un cargo adicional que es la inhabilitación para ejercer cargos públicos. Y acá hay todo un armado en el cual, mientras ellos siguen sin definir quién es sus candidatos y quiénes son y su propia interna, que hay una cuestión atrás, que es que ellos quieren volver al poder para seguir haciendo lo que hicieron y encima indultar a Cristina.
2: Para aquel que no conoce, ¿qué es el Comité de Derechos Humanos de la ONU?
0: El Comité de Derechos Humanos de la ONU es un comité que justamente trata de los derechos humanos. O sea, nosotros, esa es otra oportunidad que me da para aclarar. Porque en este último tiempo se ha dicho mucho sobre las votaciones argentinas en las Naciones Unidas y que nosotros seguimos esto.
1: Que siguen a Trump.
0: Hay una situación muy puntual, ¿no? Esta semana también, la semana pasada, se puso a votación adelantada la renovación del mandato de quien es el responsable de la Comisión de Derechos Humanos en las Naciones Unidas. Y ese mandato se puso una resolución a votación para renovar ese cargo por los próximos 4 años. Hay una renovación del mandato del secretario general de las Naciones Unidas ahora a fin de año. Claro. Tenemos un candidato argentino. Y la pregunta es ¿por qué se le va a imponer al futuro secretario general de las Naciones Unidas un comisionado de derechos humanos que debería ser potestad del nuevo secretario general? Entonces, la posición de Argentina fue: démosle mandato, o el mandato se acaba en octubre, porque votamos en julio.
1: Esperemos el nuevo,
0: o sea, entonces Argentina tuvo una moción de votemos, extendamos este mandato hasta diciembre del 26, cuando esté el nuevo secretario, y ahí volvemos, barajamos y vamos de nuevo.
2: En estas presentaciones internacionales, la defensa de la Argentina, porque después de la presentación le van a dar traslado a nuestro país, ¿la lleva adelante la Cancillería o la Procuración
0: No sabría decirte en detalle sobre él. O sea, la verdad que te debo esa respuesta, pero no es, o sea, Argentina no es parte de cómo es, o sea, no hay un involucramiento.
1: Ese reclamo.
0: De Argentina, ese reclamo.

0: Canciller, la reunión con Xi Jinping, ¿cuándo? Porque viene postergándose.
1: A ver, yo creo que viene...
0: ¿Hay conversaciones?
1: Hay conversaciones constantes. O sea, nosotros...
0: ¿Están fijando una fecha, buscando un...
1: Estamos buscando fechas. O sea, tenemos planeado ir con la secretaria general Karina Milei, con el ministro de Economía Caputo, conmigo mismo. Justamente estamos en conversaciones por temas comerciales que están terminándose. Y la idea es, tan pronto eso esté resuelto, ir justamente...
0: ¿Viajan con Karina Milei a China?
1: No tenemos fecha todavía. Estamos tratando de definir la fecha en función de estas negociaciones que estamos teniendo.
0: Primero van a ir usted, Caputo y Karina Milei, antes de que vaya el presidente.
1: Correcto, sí.
0: ¿Y eso va a ser este año?
1: Eso esperamos que sea, tan pronto solucionemos las cuestiones que tenemos arriba de la mesa, en la que estamos hablando de temas comerciales, financieros, etcétera, etcétera.
0: ¿La relación con China está bien?
1: La relación con China está bien, sí, sí.
0: Está bien. Canciller, le agradezco infinitamente haber venido.
1: Muchísimas gracias, Eduardo.
0: Gracias por la charla. 8:44, casi las 9:45 en todo el país. María, la temperatura y pronóstico del tiempo.
2: 8:06, con cielo ligeramente nublado, máxima para hoy 15 grados.
0: Pausa.
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1: Eduardo, la mamaca del monaguillo que va a la iglesia y le pregunta al curita, ¿dónde está mi hijo? Su hijo, señor, está en la novena. Ah, en la novena de la Virgen. No, no, en la comisaría novena. Lo agarraron porque se quedaba con la limona.
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2: Bueno, muy bien. El otro día, Milei estuvo en la rural, el domingo, y dijo, entre otras cosas, la energía y la minería van a financiar la quita de las retenciones. Bueno, importante definición del presidente. Está en línea Nicolás Agadano, que es economista. Nicolás, buen día. ¿Qué tal? ¿Cómo va?
3: Hola, Eduardo. Buen día. ¿Cómo están?
2: Muy bien, muy bien. ¿Te pareció importante esto?
3: Me pareció importante, digamos, el presidente siempre, no solamente cuando va a la rural, sino sabemos ya desde la campaña que tiene el objetivo de reducir hasta eliminar las retenciones, o sea, los derechos de exportación, que es un impuesto naturalmente anti-exportador y que en el caso del campo además ha tenido alícuotas demenciales por lo altas. Entonces, esa línea y esa continuidad que naturalmente después tiene la restricción de si hay plata o no para hacer esa baja. Entonces, y ahí vamos al tema de minería y petróleo, porque el presidente transmite esa señal, pero a la vez dice, tengan paciencia porque no lo puedo hacer todo de una sola vez. El tema con minería y petróleo es que son dos sectores que evidentemente están creciendo mucho, que tienen una perspectiva de crecer todavía más. Ahí hay un tema que es que la renta del Estado en la extracción de esos recursos, el subsuelo es estatal, o sea que en general hay concesiones petroleras y mineras en las que una empresa privada invierte, extrae, vende, pero le paga una regalía, le paga derechos al Estado. Lo que pasa es que los dueños de esos derechos son las provincias, no el Estado federal. Entonces, la parte más importante de la renta del negocio del petróleo y del gas y la minería que se lleva al Estado, se la llevan, eso, Neuquén, hoy, que es el Vaca Muerta, y se la van a llevar San Juan y las provincias mineras que aparecen como más importantes, ¿no? Ahora, de todos modos, esos sectores que crecen también, naturalmente, pagan más impuestos a las ganancias, una parte de eso va al fisco federal, y yo creo que lo que quiso decir el presidente es, bueno, en la medida que la economía crezca, empujada y liderada por estos sectores, habrá más recursos. Su voluntad no es aumentar el gasto, sino con esos recursos excedentes ir bajando los impuestos distorsivos como los derechos de exportación al campo. Esa es la hoja de ruta. Pero bueno, lo cierto es que hoy no estamos teniendo aumentos de recaudación, entonces es más una perspectiva de futuro que lo que estamos viendo hoy.
2: Sí. Vos viste que hoy están viendo como una luz amarilla, te cambio totalmente de tema, que pese al pedido de Georgieva, el Banco Central no compró dólares por primera vez desde enero. Y lo toman como una luz amarilla. ¿Vos lo ves así?
3: No, yo creo que por un día, que además había alguna circunstancia particular de vencimiento de bonos asociados al tipo de cambio. La verdad que la trayectoria desde que el Banco Central empezó, por suerte, a comprar de manera sistemática dólares este año, a principio de año, ha comprado mucho más de lo que todos esperábamos. Es una trayectoria muy, muy sólida. Por supuesto, venimos de niveles de reservas muy bajos, así que todavía falta, pero no creo que sea una luz amarilla lo que pasa en un día en el mercado cambiario. Hay que ver la tendencia, y la tendencia es muy positiva. Veremos cómo sigue, pero no me alarmaría por ese dato.
4: Nico, ahora Willy Labordo, un gusto saludarte.
3: Willy, ¿cómo andas?
4: El petróleo hoy está subiendo 4%, 82% el WTI, casi 83%. ¿cómo ves? Obviamente está lejos de los máximos alcanzados durante el conflicto entre Estados Unidos e Irán, pero de todas maneras, que baje el precio de la nafta está muy lejos todavía acá en Argentina.
3: Mira, justo ese valor, viste que estamos teniendo una volatilidad infernal, que por supuesto también depende de la volatilidad en las declaraciones de Trump y en los hechos, ¿no? Que parece que el conflicto se termina, por suerte, y después aparecen de nuevo episodios así de ataques y reacciones de Irán, y que el estrecho está abierto, un día está abierto, al día siguiente está cerrado. Entonces eso produce, particularmente en el petróleo, que el comercio se concentra en esa zona y la producción, cambio de precios de 10 dólares para arriba, 10 dólares para abajo. Los precios alrededor de 80 dólares son precios, yo diría, óptimos para Argentina, porque por un lado son precios muy buenos para la producción y para la exportación. Con esos precios Vaca Muerta va a seguir creciendo a un ritmo muy acelerado, y este año ya estamos cerca de los 10.000 millones de dólares de superávit en el sector, y va a seguir creciendo. Pero por otro, son precios que además están en línea con los precios que hoy pagamos en Argentina por la nafta y por el gasoil. Precios más altos, si bien favorecen la exportación y la producción, ya implicarían que tendríamos que subir los precios internos, cosa que sería un impacto para el bolsillo de la gente y para el transporte, etcétera. Y bueno, y precios más bajos sí podrían significar que bajen los precios internos, pero a costa de que la rentabilidad de la industria y el valor de nuestras exportaciones baje. Así que en ese trade-off yo creo que estos niveles sería muy bueno que se estabilicen en torno a los niveles que están hoy.
5: Nicolás, gracias, ¿eh? Un gran abrazo.
3: Gracias.
5: Nicolás Gadano, señores, 9 en punto.
1: Eduardo, la quieren a Cristina libre y candidata. Desde la Cámpora hacen una encuesta. Si hoy hubiera elecciones, ¿a quién votaría? Un señor dice, mire, a pesar de no estar nada bien esto, yo volvería a votar a Milei. Cualquier cosa antes de que vuelva el kirchnerismo. Y uno le dice al otro, che, anotá, otro indeciso.
5: Bueno, María, llegamos a las 9 en punto en todo el país. La temperatura y pronóstico del tiempo.
0: 8 grados 3, hace frío en Buenos Aires. Se esperan 15 máxima para hoy y hay sol en Buenos Aires.
5: Puntuales, nos vamos al informativo. Dale. 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
2: El cielo ligeramente nublado en Buenos Aires, temperatura 8 grados 6 décimos.

0: los estudios de Radio Mitre, el canciller Pablo Quirno relativizó la crisis bilateral con Brasil después de la ofensa de Milei a Lula.
1: Pero las relaciones pueden romperse.
2: No, absolutamente. No hay ninguna chance que de nuestro lado las
1: relaciones
2: puedan
1: romperse. Porque el canciller brasileño llamó al embajador argentino.
2: Bueno, eso es lo que nosotros no hacemos. O sea, nosotros no lo llevamos al plano institucional. Nosotros dejamos lo que es la disputa electoral, la diferencia política, la diferencia ideológica, la dejamos en ese marco.
1: ¿Y el embajador brasileño fue llamado a Brasilia?
2: El embajador brasileño fue llamado a Brasilia. Nosotros tenemos la más alta estima del embajador brasileño en Argentina.
0: En otro momento de la entrevista, el ministro de Relaciones Exteriores reivindicó el trapo de las Malvinas en Argentina tras el partido con Inglaterra en el Mundial.
2: Primero que la bandera dice una verdad. No dice nada más que una verdad.
1: Totalmente.
2: O sea,
1: totalmente de acuerdo.
2: O sea, parémonos ahí. Segundo, que lo que puede haberle molestado al Reino Unido es la amplificación que le da el lugar y el momento donde se dio ese tema sin ningún tipo de problema. A ver, fue una cuestión completamente espontánea de una bandera que se tira de la tribuna a los jugadores, los jugadores la despliegan. No hay ninguna intención adicional.
0: Belgrano apura a Boca por el 9. Boca quiere a Pacerini, pero presiona con el silencio. En 48 horas cierra el libro de pases. Mañana ya no escuchamos más ofertas, apretó el presidente de Belgrano, Luis Fardime.
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4: En la General Paz, ahora a la altura de Jorge Chávez, sentido el Río de la Plata, se mantiene también la reducción a la altura de Balbín tras el accidente ocurrido más temprano. Un tránsito fluido ya en la Plata Buenos Aires, en la Panamericana y en la autopista del Oeste en la ciudad. Tener en cuenta que en Callao y Sarmiento hay un corte por un accidente entre una camioneta y una moto.
0: Estamos en San Salvador, Jujuy, en la 106.3. 12 grados de temperatura, cielo despejado. Y también en San Rafael, Mendoza, en la M1300. 9 grados 8 la temperatura, cielo cubierto. Aquí en Capital Federal y Gran Buenos Aires, cielo ligeramente nublado. 8 grados 6 la temperatura, humedad 90%.
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0: Sí, María.
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0: calor aquí en Europa, así que atentos, repito, los servicios de seguridad. El otro tema, ustedes hablaban hace un ratito del petróleo, del precio, hay casi un movimiento del 3% con respecto al día de ayer, estamos hablando del petróleo, por lo menos el precio Brent, sobre los 82, hay tensiones, hay movimientos, sigue la tensión desde el mes de febrero que empezaron los ataques hacia Irán, bueno, ahora incluso con la participación de Arabia Saudí en el conflicto, atacando milicias iraníes en Irak. Así que mucha información, muchas dudas sobre todo, a ver, qué va a pasar, si hay negociaciones, si no hay negociaciones, si va a haber un ataque. Fin de semana se hablaba mucho de movimientos en las embajadas, sobre todo en Irán. A veces cuando hay movimientos se le pide al personal de las embajadas de otros países que se retiren de Irán, se habla de posibles ataques, pero por el momento pareciera que siguen estas operaciones precisas, quirúrgicas de los Estados Unidos, sobre todo para poder disponer y garantizar el funcionamiento del Estrecho de Hormuz. Y el otro último gran tema, en el día de ayer asumió Keiko Fujimori. Creo que hay por lo menos tres hitos o tres ideas fundamentales para Perú, ¿no? Primero, una lucha sobre el crimen organizado, incluso con la participación militar. Habló Keiko Fujimori de la promesa y el respaldo de los militares hacia esta nueva administración, y por el otro lado también recomponer el salario de los peruanos, con un aumento en el salario mínimo, así que también una impronta para recomponer la cuestión del poder adquisitivo de los peruanos. Te diría que en estos son los tres hitos que ha marcado ayer el presidente, con un gran respaldo de mandatarios latinoamericanos en el día de ayer, así que importante lo que se presenta en el futuro para un país que ella misma dijo estaba a la deriva. Así que veremos si es que puede llevar adelante esto que ha comenzado a prometer en el día de ayer, querido Eduardo.
1: Muy bien, cerramos. Gracias. Hasta mañana.
0: Abrazo.
1: Hasta mañana.
2: Chau. Chau.
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2: Sí, Gaby. Gracias, Edu. Tres títulos, tres temas judiciales hasta ahora. El primero tiene que ver con un interesante procedimiento de aduana. El título dice: una detección de la aduana en envíos de courier derivó en dos condenas de narcotráfico de Mar del Plata. Una investigación iniciada a partir de controles de la Dirección General de Aduana, dependiente de ARCA, culminó con la condena de dos personas por delitos vinculados con la producción y comercialización de estupefacientes en la ciudad de Mar del Plata. El caso comenzó en la bodega de courier en la terminal de cargas argentina, ITCA, en Ezeiza, cuando agentes especializados de la aduana inspeccionaron dos encomiendas procedentes de Shanghái. Ambas estaban dirigidas a un destinatario en Mar del Plata. Al verificar, el personal aduanero advirtió que las piezas metálicas que contenían podían estar destinadas a la elaboración de comprimidos de éxtasis o drogas sintéticas. Un interesante procedimiento que luego terminó, por supuesto, con condena de 4 años y 3 meses y 4 años y 6 meses de la Justicia Federal de Mar del Plata. Segundo tema, sábado a la noche, control de la Agencia Nacional de, Seguridad Vial en la Panamericana, a la altura de Carapachay, en Vicente López, control de alcoholemia, detienen un vehículo, se le notaba claramente el aliento etílico, el conductor dice: señor, ¿lo vamos a someter? Sí, cómo no, yo no tengo el problema, dice, esto va a dar bien. El control dio... puso el control, el alcoholímetro puso 3 rayitas, significa que más de 3. El alcoholímetro abarca hasta 3 grados litro por sangre. Bueno, tenía más de 3 porque puso 3 rayitas. El hombre dijo, va a dar bien esto. Bueno, tenía un... gracias a Dios, existen los controles de alcoholemia y existen las sanciones. Y por último, un tema sumamente importante también, que lo vamos a desarrollar mañana con más tiempo. Anote esta fecha porque procesalmente, desde el punto de vista penal, va a tener una implicancia muy fuerte, que es el día 5 de septiembre, no falta mucho. Entra en vigencia la ley que baja la imputabilidad de menores a 14 años. Mañana vamos a comentar en qué implica no solamente la baja, cómo va a ser, porque todos los delitos que cometan los menores de 14 años van a ser objeto de prisión, no. Va a haber unas sanciones hasta los delitos con 3 años, otro de 3 a 10 años, y los delitos graves sí van a tener sanciones en institutos especializados. Mañana, por supuesto, lo vamos a ampliar lo que tiene que ver con la nueva ley de responsabilidad penal juvenil.
0: Cerramos.
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5: Es así como...
6: Alberto, en la película Toy Story se ve que es una película que aboga por el volver a los juguetes, en el caso de los chicos, ¿no? Volver a los juguetes tradicionales. Muy buena, entre otras cosas. Pero bueno... y acá estamos hablando de un juguete nuevo, que es el Squishy Dumpling. Ajá. Que lo han retirado de la venta en el Reino Unido, y ahora también me dicen que en Chile se retiró de la venta. Es ese juguete que viene como una especie de canastita y que uno lo puede apretar y cambia de forma. Es esto que estamos viendo ahora en el streaming. Y resulta que este juguete tiene 4 veces la cantidad de benceno, que es un producto cancerígeno que debería tener. Entonces se lo está retirando del mercado. Y lo que se ve es una cosa. Cuando un producto es importado, se fabrica acá, tiene toda la información del productor, las características del producto. O sea, viene con la descripción, ¿no? En este caso, como son todos los productos que vienen de China, vienen directamente. Entonces saltean todas las barreras aduaneras, ¿no? Y bueno, lo que tiene benceno en concentración 4 veces superior al límite legal, que son 20 miligramos por kilo, sobre un límite de 5 miligramos por kilo, ¿no?
0: No lo compro.
6: En Inglaterra se retiró una partida, que no es la misma que está acá, pero es el mismo juguete, el mismo modelo, la misma etiqueta, la misma cajita, la misma problemática, es lo que dice la Cámara Argentina de juguetes, ¿no? Yo confieso que cuando compro un juguete, no sé si miro la etiqueta. A partir de ahora voy a mirar la etiqueta, a ver qué es lo que dice que tiene, ¿no? Por supuesto, no, si es unos muñecos que son de madera, que ya uno, bueno, ve que ahí no va a haber ningún problema. Pero si es una cosa que es un producto con una sustancia distinta, creo que tenemos que mirar.
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2: Bueno, Mario, vamos al resumen.
3: Vamos, Mary, vamos.
7: Vamos al resumen. Blue, que hoy le conseguí unas novias. Hoy creo que, ¿sí? Creo que conseguí la indicada para...
3: Gracias, Mary, gracias.
7: Hoy está la indicada.
0: Entren en el canal de YouTube, sí, o entren por X. Ahora se puede entrar por X también.
3: Ah, también, claro.
0: Y ahí van a poder ver las novias de Rolo, que son
3: divinas, ¿eh?
7: Y tengo para las chicas también.
3: Ah,
7: tengo
3: para
7: algo
3: las chicas. Muy ¿también hay algo?
7: Muy interesante. Vale.
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7: Bueno, chicos, extrañamos el mundial, ¿no?
3: Sí,
7: claro. Extraña el fútbol, no es lo mismo, mundial, los personajes del mundial. Bueno, pero por suerte pasan cosas, ¿eh?
3: ¿Qué pasó?
7: Como esto que pasó con el Dibu Martínez, que está en la Argentina, está en Sierra de los Padres y se quedó atascado con la camioneta,
3: sí,
7: por las lluvias. Estaba con su familia y un señor que se llama Leonardo Albarracín, con su hijo Ramiro, lo ayudaron y lo rescataron. Ahí estamos viendo la foto de este señor que iba atrás de él y justo lo vio empantanado y dijo: ustedes no van a poder creer, es el Dibu Martínez. Le pidió, el Dibu estaba con su hermano y le pidió si tenían una navaja. A ver, él lo cuenta. A ver.
9: ¿Qué estamos diciendo ya? Aunque ustedes no lo crean, estamos sacando la camioneta del Dibu. Esta es la del Dibu y esta es la del hermano.
7: Lo sacó, claro, le pidió una navaja porque querían cortar unas lingas para remolcar la camioneta.
9: El Dibu ya está en la camioneta.
7: Ahí viene, mirá. Ahí está, están, se ve la camioneta.
9: Estamos contentos, no podemos creer.
7: El camino embarrado era terrible.
2: No, camino horrible. Una camioneta importante, la del Dibu.
0: Intransitable.
2: Pero
7: bueno,
2: no,
7: a ver,
2: imposible.
7: Sí,
3: lo que son los caminos de la provincia de Buenos Aires, esos caminos de tierra.
0: No son caminos rurales.
3: Terrible, ¿eh?
7: Caminos rurales.
3: Terrible.
7: Bueno, lo rescató y el Dibu estaba súper agradecido y le regaló su camperón de la selección.
3: Así qué
7: que
3: lindo.
7: Este hombre se hizo el día, claramente. Hizo una obra de bien y justamente al Dibu, él le agradeció por todo.
3: Mirá
7: el
3: vos.
7: Dibu, que lo habíamos salvado, le dijo al hombre. Y el hombre dijo, real, justo él. La cantidad de goles que nos salvó el Dibu Martínez, justo él le dice que lo salvamos. Bueno, linda historia. Bueno, otro mundialista, chicos. Otro personaje bizarro. Mar Cucurella.
3: Sí.
7: Cucurella. Había hecho una promesa antes del mundial que si ganaban en la copa se iba a tatuar la imagen del técnico, del director técnico Luis de la Fuente, y lo hizo.
3: ¿Ah, sí?
7: Fue al tatuador y mira, hay que tatuarse la
3: pero
7: cara.
3: Sí, por
7: supuesto.
3: Un
7: y además,
3: un
7: dice
3: un secanuca.
7: A ver, era una promesa, Rolo, vos te depilaste.
3: Era un chupamedia.
7: Cada uno hace lo que puede. Él hizo una promesa más jugada todavía. Porque
3: pero esto no te lo saca nunca más.
7: Claro, claro, por eso, esto es para siempre. Bueno, pero a ver, nosotros por la Copa del Mundo hubiéramos hecho esto y mucho más.
6: Me parece, verdad, ¿no?
3: Verdad,
6: eso
3: es verdad.
7: Él dijo que se lo tenía que tatuar aparte en un lugar visible porque la gente le iba a preguntar, así que no era...
6: No falta que
7: claro, no era cuestión de tatuarse.
3: ¿Dónde se iba a tatuar, pobre?
7: Bueno, ahí está, sí, con ¿no? el tatuador. El año pasado había hecho otra promesa que si ganaban la Eurocopa se iba a teñir el pelo de colorado.
3: ¿Ah,
7: y
3: ¿sí?
7: lo hizo, con todo un personaje, un aparato este Cucurella. Bueno, que ahora no lo queremos.
0: Es un personaje. Oh.
7: Es un personaje muy simpático.
0: Muy simpático. Sí, buena onda.
7: A mí me cae simpático, pese a que nos ganaron en el mundial. Pero bueno, ya.
2: Pero lucha mucho por el hijo.
7: Ahí
2: que
7: está.
2: Tiene
7: Cucurella. Se come una paella. Ahí está.
10: Se come una paella.
0: Parece el payaso del grupo. El
7: payaso,
0: ¿no?
7: del grupo.
0: Sí. ¿Cierto? De la selección.
7: Se ríe de sí mismo. Y eso es muy bueno.
0: Muy bueno.
7: Es muy bueno, ¿eh? Sos como el antihéroe. Igual te digo, un jugadorazo.
0: Bueno.
7: Jugadorazo. Bueno. ya se nos pasó el enojo con los españoles.
0: Pero
7: el dolor.
0: Más bien.
7: Bueno, chicos, otro tema. Vamos a la pata delictiva del resultado.
0: Pata delictiva.
7: Sí.
2: ¿Qué pasó? A ver.
7: El doctor Alejandro Chipola, su colega, volvió a tomar la defensa de Morena.
0: ¿Otra vez?
2: Bueno, habrá arreglado otra vez.
7: Claro, porque él considera que no estaba siendo bien gestionada la causa de Morena Real. Y que el proceso se había complejizado. ¿Qué querrá decir esto? No sé.
2: Claro,
7: pero bueno, él
2: manera de justificar
7: lo comunicó en las redes sociales que se va a hacer cargo de la situación procesal de Morena Real y que dice que él ya había obtenido en su momento, en otra situación, la liberación de Morena Real y que ahora va por lo mismo.
2: Bueno,
7: dice que quiere que tenga salidas laborales.
2: Ah, mira vos, bueno, tendrá que presentar
3: un contrato de trabajo. Está en la casa.
7: Está en la casa, claro.
2: Claro, tendrá que presentar un contrato de trabajo. Algo.
7: No, para trabajar de influencer, doctor. Nada, ningún contrato. ¿Usted qué piensa? ¿Que va a ir de cajera de supermercado? Ella ya había dicho que no fue criada para ser cajera de supermercado.
2: Ah, como el hijo de Rosela, sí.
7: Claro, quiere salidas laborales y quiere que le habiliten las redes sociales.
2: Quiere salir para hacer presencias.
7: Claro, para trabajar de influencer, doctor.
2: Bueno, muy bien, bueno.
7: ¿De qué se cree que
2: bueno,
7: hoy el trabajo
3: actual es ese.
7: Influencer, creador de contenido, youtuber.
3: Okay, el futuro bien. Que viene es ya terrible, no me parece.
7: ¿Dónde están los médicos que nos van a atender?
3: Claro, ¿Dónde están los
7: ingenieros que van a hacer los edificios? No, están haciendo otra
3: cosa.
7: Mira
3: que se viene.
7: Bueno,
3: ¿qué más, Mary?
7: Chicos, Fátima Flores rompió el silencio en medio de los rumores de reconciliación con el presidente.
2: Habló con el señor Feynman ayer con nosotros en A24.
7: Sí, claro. Ella dijo que estaba en el Congreso, en la asunción de Keiko Fujimori, porque la mismísima Keiko Fujimori la invitó.
3: Mirá vos.
7: Y estaba ahí con su familia, porque dice que ellas tuvieron un vínculo, bueno, como ella estaba ahí, justo la invitaron, que a Javier Milei lo vio de lejos.
3: ¿Ah, sí?
7: Sí.
0: Sí, es cierto. Lo vio de lejos.
7: Claro, lo vio de lejos y que no tiene un vínculo con él, porque le preguntaron específicamente. ¿Vos le preguntaste eso, Eduardo?
0: Yo le pregunté si era la primera dama. Y me dijo que no.
7: No, dice que ella
3: los
7: está.
3: Los medios acá decían eso.
0: Los medios acá decían sí, que volvieron, qué sé yo.
7: Ella dijo que no, que su presencia no tuvo nada que ver con el presidente.
0: Es amiga de Keiko.
7: Exacto. Y que ella fue su novia, obviamente.
3: Ajá.
7: Pero que ahora tiene mucho trabajo y no tiene tiempo para tener un vínculo.
0: Claro.
7: Así que no.
3: ¿No tendrá sexo?
7: No.
6: Vínculo. Si no tiene vínculo, no tiene sexo.
7: No, claro, se vieron de lejos, no creo que haya. Y le preguntaron si iba a ser candidata.
3: ¿Y qué dijo?
0: ¿Qué?
7: Dijo.
3: ¿Candidata a qué?
7: ¿Qué sé yo? Dijo que no.
0: Que no, claro. No.
2: Si le va muy bien, si le va muy bien en su actividad.
7: Claro, súper exitoso.
3: Gana la plata decentemente.
7: Bueno, exacto, y también tenemos un videito en el que Fátima Flores la imitó a Keiko Fujimori.
3: ¿No me va
7: así? Sí, vamos a compartirlo. Audio y video.
11: ¿Me siento total? ¿Una imitación de Keiko Fujimori?
12: Tengo una.
11: ¿La podrías hacer?
12: Un poquito.
7: Un poquito.
12: Yo estoy en pareja con el Perú. Yo no voy a tener un hombre. Mi amado y mi amor va a ser el Perú. Así es. Felicidades para todos.
7: Esa era Fátima Flores imitando a Keiko Fujimori. Bueno, y hablando de Perú, hay una artista que es muy muy cara a nuestros sentimientos.
3: Cara
7: a nuestros sentimientos.
3: ¿Qué sentido lo de cara?
0: ¿Qué sentido?
7: Y se prepara el festival Vive Perú.
3: Ajá.
7: Y esta es la Tigresa de Oriente ensayando.
3: ¿La que le tiró los galgos al doctor Comilló?
7: Vibra Perú. Epa, doctor, igual, a ver si te despierta.
2: Mirá, Alberto. A ver, doctor.
7: La Tigresa de Oriente.
3: Prueba de sonido, ¿eh?
7: Prueba de sonido.
2: La señora quiso tener algo, quiere tener algo con el doctor Cormillón.
7: Sí.
2: No.
3: Sí, acá vino y se le tiró encima.
2: Epa,
7: doctor.
0: Al tigre se le tiró.
3: Hoy es el día del tigre.
0: No, que es impresentable.
2: El día del tigre. A depredador.
7: La tigresa de Oriente. Vino vestida, doctor Jessy, vino con un catsuit atigrado, justamente.
2: Para.
7: Se sentó frente al doctor Cormillón y le hacía ojitos.
2: ¡Epa! este jugador, ¿eh?
7: Sí, y el doctor. El doctor, curiosamente, no picó ahí.
0: Pero no.
2: Era casado, doctor, es un hombre serio.
0: No alcanzaba el mínimo no imponible.
13: Tendrás una buena.
6: Madurez.
3: Es la que tiene, esta.
6: Madurez.
7: Bueno, al doctor no le importa la plata.
3: En cara a mí le digo que sí.
7: Bueno, les voy a mostrar otra imagen muy graciosa que se viralizó en redes.
3: ¿Otra?
7: Con una casa en la provincia de Santa Fe, en la ciudad de Santa Fe.
2: Ajá,
7: que
2: bien.
7: Apareció decorada de esta manera.
3: A ver,
7: con una guirnalda de tangas.
2: Ah, mira vos. ¿En honor a qué? No sabemos, ¿no?
7: No, doctor. Una guirnalda hecha con tangas.
0: Ajá. Es una asquerosidad.
2: De distintos colores.
7: Pero están limpias, Edu.
0: ¿Estás seguro?
7: No, bueno, qué sé yo, me imagino, no sé.
3: Pero hay alguna cosa rara ahí.
2: No sabemos.
7: Para mí es
2: una
7: mensaje.
2: Brujería y...
0: Es un mensaje.
7: Un mensaje subliminal.
0: Claro, es un mensaje encriptado.
3: Se habla de amarre. Un
2: mensaje tangado.
7: Sí, sí, sí.
3: El famoso té de tanga.
7: El té de tanga. Bueno, el té de tanga funcionó, ¿eh? Para mí es para traer el amor. ¿Qué crees
2: ¿sí?
7: que te diga? Para mí es un ritual.
2: De forma directa.
7: Sí, sí, sí.
6: Para mí ahí hubo un despecho.
7: ¿Vos decís?
0: Puede ser. Puede ser.
3: Me hace acordar cuando vivíamos con mis tías y mis primas allá en.
2: ¿Qué hacía la tía? ¿Hacía eso?
3: Claro, estaba el tendal lleno de esto.
2: La tía
7: colgaba. Sí.
0: A mí me parece una asquerosidad.
7: No, bueno, no decías así. Bueno, a ver si te parece una asquerosidad esto.
2: A ver, ¿qué?
7: Tengo una novia para Rolo. Creo que encontré la indicada.
2: Ah, sí.
7: Porque se acuerdan, vieron que Rolo. Siempre cuenta que iba con su tío, el tío J, recorriendo con el camión el país.
0: De papa.
2: Sí.
0: Bueno,
2: de papa.
7: El camión de papa. Bueno, le conseguí una novia para que Rolo rememore esas viejas épocas. No.
3: A ver, a ver.
7: Una camionera. Mirá.
2: Mirá.
7: Ahí está. Esta
3: mirá.
7: Chica.
3: Ay, mirá vos.
2: Mirá, una camionera.
3: Ah, la pelota.
0: Tienes que haber viajado con ella, no con tu tío.
2: No, tío Jota.
3: Está mejor que mi tío, te digo.
2: No hubiese llegado a ningún lado, pero bueno.
0: Habla con Moyano.
2: Ah, claro.
7: ¿Qué opinas de esta, Rolo? ¿Te gustaría?
2: ¿Y qué dice Don
7: volver a recorrer. En vez de estar acá perdiendo el tiempo, acá. Contando...
3: ¿Estará en afiliada camionera esta piba?
2: Hay que preguntarle a Don Hugo.
6: Tiene elasticidad.
0: Bien, ¿eh?
3: Bien, bien.
7: Y bueno, sí.
6: Tiene elasticidad.
0: ¿Y cuál otra?
7: No, y si no, si esta no le da bolilla, porque ya le mandamos mensajes.
6: Siempre
7: a dos
6: trae,
7: entonces, si no funciona, la tenemos a Judith Bustos.
2: Mira, está bien, hace honor al apellido.
0: Bustos se llama.
3: Claro. Será algo de Alberto Carlos.
2: Alberto Carlos.
7: No sé, haciendo gimnasia.
2: Entrena.
6: Me hace mucho esto.
7: Para mí, que esas lolas, doctor, puede ser que se desarrollen tanto los pectorales con ese ejercicio.
3: Está muy transpirada, me parece.
7: Sí, bueno, pero
0: como patinaría.
7: También
0: ahí.
7: La chica lo está dando todo, Rolo.
0: Como patinaría. ¿Cuál es la idea? Sudada, así no te gusta.
3: No, muy transpirada.
0: Muy transpirada, no.
7: Bueno, pero se baña después.
3: Se pega todo, se pega todo.
7: Pero ves que no hay nada que te venga.
0: No, la camionera me parece que era mejor.
3: Sí,
0: ¿no?
3: La camionera estaba espectacular.
7: Bueno, y para las chicas de la patria youtubera.
2: A ver, para las chicas.
7: Para las chicas maduras. A ver, a la que le gustan los galanes maduros. Imagínate.
2: Ah,
7: que te tocan la puerta y aparecen estos señores. Tengo tres opciones. Number one, mira, canoso. El número dos.
6: Son inteligencia artificial.
7: Son cowboys.
2: Bien,
7: son cowboys.
2: Bien,
7: cowboys.
2: Bien.
7: La inteligencia artificial es el ramo de flor. Y si
2: muy
7: el
2: bien.
7: Número tres.
3: Este ya está en las últimas.
2: Que te... No, ¿cómo las
7: últimas? ¿Cómo que está en la...? Pero pues, no te miramos al espejo, atorrante.
2: Está en las últimas.
7: Si estos están en las últimas.
3: No, el último, dije.
2: Si estos están en las últimas,
7: no,
2: nosotros que estamos.
7: Mirá la facha, ¿no?
0: Me encantó como le dijiste atorrante.
7: Pero atorrante.
2: Le salió de adentro, atorrante.
7: Estos están en las últimas, dice. Mira, ¿quién habló?
2: Este.
7: Brad Pitt, callate.
0: Cante esa camisa.
2: Claro.
0: Yo tenía una camisa así a los
3: 19. No me vas a decir.
7: ¿Eras así vos,
0: no,
7: Edu?
0: No.
7: Ah.
3: Camisa. ¿Era una Polaris?
0: No. Una Levi's así. Divina.
7: Bueno, atención, tenemos una primicia para cerrar del resumen Blue.
0: A ver.
7: A lo Cucurella.
0: Sí.
7: Con la promesa que hizo Cucurella, nosotros tenemos la primicia de Rolo Villar. A ver.
0: No,
3: qué buen tatuaje.
7: Rolo había prometido, Rolo había prometido que si ganábamos el mundial se tatuaba
3: la cara de Eduardo,
7: Feynman en el brazo.
2: Vamos, Rolito.
0: Te queda bien,
3: quedó bien.
7: Y cumplió.
3: Conté que tengo la que tengo acá que parece una serpiente que le hizo mi vieja con un cable de una plancha.
2: Cable de plancha.
3: Y la otra la que tengo mi nombre en chino.
2: Sí, ¿qué dice?
3: Lolo Villal.
7: Bueno, ¿te gusta, Edu, la promesa?
14: Sí, sí, sí. Me queda bárbaro.
7: Sí. Super queda muy bien. Te afeitaron la barba, ¿no? Sin barba, ¿está?
15: Sí, sí. No, no, hay... hay
2: más, sí, sí, sí, sin barba.
9: Hay una barbita.
7: Un poquito de
14: barba. Queda bárbaro.
7: ¿Podrías afeitarte, Edu, a ver
15: no,
7: qué
15: no,
7: pasa?
15: No, no, de ninguna manera.
7: No, no, vale.
15: Es mi marca.
7: Cerramos el resumen.
15: Bueno, dale.

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0: aseguró que el Banco Central volverá a comprar dólares. Pablo Quirno pasó por los estudios de Radio Mitre.
1: Nosotros estamos teniendo recursos, el Banco Central está comprando reservas justamente para asegurar la capacidad de repago, no solo al fondo, sino a todas nuestras obligaciones. Porque esa es, o sea, si no vamos a seguir con todo nuestro pasado por delante. Y eso es lo que nosotros tenemos que evitar a futuro para que justamente podamos consolidar el crecimiento que estamos teniendo.
0: El abogado de Lula representará a Cristina ante la ONU. Rafael Balín, que defendió a Lula en la causa Lavallato, se ocupará del expediente de la expresidenta presa con prisión domiciliaria en la causa Vialidad. Rusia emitió una orden de búsqueda internacional del CEO de Telegram. Moscú quiere detener a Pavel Durov, quien es acusado de complicidad con el terrorismo al no eliminar contenido vinculado a actos de sabotaje contra Rusia.
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3: Nuevo accidente en la General Paz, cruzando Crovara, sentido al Riachuelo, demoras en ese tramo desde Liniers y también muy cargada todavía. La General Paz en dirección al Río de la Plata hasta ingresar a Lugones. En la ciudad, en Directorio y Albariño, chocaron un auto y una moto. También hay reducción en Asamblea y Bonorino. Mientras que en Belgrano y Pasco, un motociclista herido. Hay reducción y retrasos en la zona. Y atención, usuarios de trenes. El ferrocarril Mitre Ramal Suárez está operando limitado.
4: Buen día, primeras luces del...
0: Estamos en Posadas Misiones en la 98.1. Buen día, alerta amarillo por tormenta. También estamos en Cutralcó en la 105.9, 3 grados 6 de temperatura. Cielo cubierto con neblina. En Capital Federal y Gran Buenos Aires, cielo ligeramente nublado. 10 grados 7 la temperatura, la humedad 86%.
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0: Martín Esteban, te escucho.
13: Sí, aquí estoy, Eduardo. Bueno, mercado norteamericano con la soja muy tranquila en esta mañana. Recordemos que el sol y el calor de agosto serán claves, serán limitantes para los cultivos norteamericanos. Por ahora, casi la mitad de la soja sembrada en Estados Unidos está formando chauchas y el 80% del área sojera ya está en flor en este momento. Hablando de la soja, justamente $445 promediando en Chicago, $507,000 la tonelada en Rosario, así que veremos cómo transcurre este día, Eduardo.
0: Bueno, gran abrazo, hasta luego.
13: Igual para vos, chau.
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15: Por eso está planchado, eso lo de los 1800 fue un...
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16: Se escapa.
14: Lo bueno es que aquí no hay tanta memoria y puedes decir una boludez, otra boludez, otra boludez, que va tapando la boludez anterior. Y con eso después la gente te elige y listo. 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
17: Es verdad, es fácil.
14: Así que estoy disponible para el año que viene. Es jaime@durán.
17: Jaime, otro email suyo que no sé si es el mismo.
14: A ver.
17: Durán barba, sí. @ y sigue robando.
14: No.
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2: Sí. Bueno, Eduardo, día de varios frentes de noticias. Número uno, cumbre de la Reserva Federal. Seguramente hoy en Washington se va a dar a conocer algunas pistas sobre lo que va a hacer Estados Unidos con su tasa de interés. Realmente es una de las, si querés, fantasmas que tiene por delante el mercado. Tema número dos, licitación de deuda del Tesoro, que va a ser el ministro de Economía, Luis Caputo. 8,5 billones de vencimientos. Seguramente lo logra renovar. Para eso emitió dos bonos duales, que son los que le gustan al mercado, y también letras de corto plazo. Tema cambiario, seguramente después de la jornada de ayer en la cual el Banco Central no compró, mucha demanda por se llama fixing técnicamente, que se fijaba el valor del tipo de cambio para deuda que vence este pasado mañana. Entonces, por eso había algunos que lo querían llevar para arriba. De todas maneras, descuentan que seguramente hoy el Banco Central vuelva a la compra de dólares. Y de hecho, eso es lo que va a estar mirando también el mercado en el día de hoy. Si vuelve el Banco Central a comprar fuerte dólares.
0: Muy bien.
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0: Bueno, cortita, Gianluca.
3: Gianni Infantino, el presidente de la FIFA, tiene la idea de privatizar la Copa del Mundo. La máxima entidad del fútbol dio a conocer esta iniciativa, que empezó el 17 de julio pasado, una reunión antes de la final del Mundial. Según FIFA, esto es para recaudar más dinero y financiar programas de desarrollo. Según los que están en contra de Infantino, por ejemplo, desde la UEFA, esto es una idea que tiene Infantino para el día que se vaya de la FIFA seguir a cargo del Mundial y cobrar aparte sueldos millonarios, como por ejemplo pasa con los comisionados de la NFL. El comisionado hoy de la NFL cobra un sueldo aproximado por año de 64 millones de dólares. Imagínense ustedes el negocio para Infantino. Por eso este tema se va a debatir. Recordemos, el año que viene hay elecciones en la FIFA y entre Infantino y el presidente de la UEFA no está nada bien.
0: Muy bien. María,
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6: Se robó el programa, Esmeraldo.
0: Sí.
6: El marido que llama a la esposa y le dice: querida, me dicen que me estás engañando con el jefe del comando radioeléctrico. Y la mujer dijo: negativo, cambio fuera.
0: Bueno, tanda y vamos al pase.
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0: Mariel, ¿dónde estás? Mariel, hola.
1: Estoy fumando.
2: No. Basta de difamarme, basta. Voy a empezar a poner acá los puntos. Como te acordás que decía, pongo los puntos.
3: Mirá que las plantitas fueron regadas ayer y están espectaculares.
2: Las plantitas, yo no las estoy tocando. O sea, tengo mi macetita seca ya.
0: ¿Estabas fumando?
2: ¿Cómo?
0: ¿Estaba fumando?
2: No, estaba tomando un mate, pero como yo sé que a vos no te gusta y además pero volvió Jorge Porta, que también detesta el mate.
0: Muy bien.
2: Entonces dije, bueno, antes de me tomo un matecito.
3: Claro, mate, cigarrillo.
2: No sé por qué detesta el mate. Olor a parliament.
0: Si no tomás mate, olor a no parliament.
2: ¿Cómo?
3: Si no se toma un whisky.
0: ¿Por qué
2: le tenés tanta aversión sería el término, María?
0: No, digo, ayúdame. Pero vos fíjate
2: rechazo.
0: Una cosa. Vos fíjate una cosa.
2: Sí.
0: Por tomar mate entraste tarde acá. Sí, claro. Al
2: no, tarde no. Sí.
3: Tiene razón Porta, ¿no?
2: Pero espera, son y 58.
1: Mate y faso. Mate y faso.
0: Por eso, ¿te das cuenta?
1: El símbolo de la vagancia.
0: ¿Te das cuenta? ¿Te das cuenta que el mate es de vago?
2: El mate es una compañía.
1: Unos bizcochitos de grasa.
2: Yo te hago ahora. Ahora llevamos adelante el programa de Marcelo hasta que vuelva. Y lo hago hasta la 1 de la tarde. O sea, estoy trabajando y me acompaña el mate.
0: Escucha. Vos te diste cuenta de lo que hiciste, ¿no? Por tomar mate entraste tarde al estudio.
2: Me estaba preparando, porque si no después está lavado.
4: No te quiero hacer sentir mal, pero nos cagaste el pase.
2: ¡Qué bar para tanto, che! Por ejemplo, vino el canciller. ¿Vos no lo invitaste con un matecito?
0: No, con un café.
3: No, un vaso de agua le dieron.
0: Invitamos
2: qué
0: con
2: pobreza.
0: Café. No, yo le dije, lo invitamos con café y media luna. Y dijo, solamente agua.
3: Agua. Mirá, con eso estoy bien.
4: Yo tomo mate, ¿no? Dijo, pero si no hay agua.
1: Yo tomé mate con un político esta mañana.
4: ¿Sí?
1: El mate era lavado y las facturas truchas.
4: Como está de cara a la yerba, no se va a poder dar mate ni en el ajedrez.
2: Qué momento.
5: Su baranda encima tiene una cosa ahí, boludo.
1: ¿No te gusta, Jorge?
3: Y después tiran en la yerba en las plantas. No.
4: Doctor Porta.
2: Sí, pare. Después me bardean en las redes. A mí, por encima, hacen el corte. O sea,
5: el asentamiento de Grabois, sí, boludo.
4: Mientras uno se ve, el otro está esperando que le den el mate, ¿no? Por eso es.
2: Están haciendo bowling.
4: Está vagante.
1: No te quiero tirar chistes de mate porque no me quiero cebar.
3: Che, Mariel, te vi en tus redes levantándote de tu cama.
2: Sí, claro. Sí. Pues el mes del autocuidado.
3: Se viene el destape de Mariel.
2: Estaba con pijama. O sea, menos sexy pero, que un pijama.
0: A ver, ¿me puedes explicar para qué merda haces eso?
2: No. Porque es una acción para concienciar en el mes del autocuidado.
0: ¿Es el autocuidado apareciendo en pijama?
2: No.
4: Ese pijama que no te lo sacas ni para dormir.
0: Autocuidado.
2: Porque yo quería graficar el tema del descanso. ¿Entendés? Que no es lo mismo que dormir. Por ejemplo, esta mañana, viste que yo te medito cuando vengo en el Cabify. Entonces, son...
0: Te medito.
2: Son cuatro...
4: Te medito.
2: Son 4 o 5 minutos.
4: Medítelo.
2: ¿Y vos respirás, por ejemplo? No, ya sé que respirás.
0: Todo el tiempo.
2: No.
3: ¿Vos hiciste el curso de respiración?
0: Sí. Me enseñaron a respirar desde que nací.
2: No, todos respiramos mal.
4: Mariel,
0: ¿quién te dijo que respiramos mal?
4: Yo te conté el caso de mi tía.
2: ¿Aplicación que pago? Yo pago una aplicación.
0: ¿Pero para qué? ¿Te das cuenta?
4: No sabes.
0: Hagas pelotudeces,
4: Mariel, mi tía fue a yoga.
2: Sí,
4: tiene 95 años.
2: Sí.
4: El de yoga le dijo, señor, usted respira mal. Y te digo, escúchame, 95 años tengo.
0: Respirando todo.
4: Respiro mal.
1: Mirá todo. Sí.
4: Y se va la mierda.
2: María, bancame en esta. Cuando vos respirás profundo,
3: claro,
2: oxigenás el cuerpo.
3: Claro.
2: Agarró un ataque de bostezo, no sabés lo que era.
3: Vos,
1: toda babeada.
3: La respiración costodiafragmática.
2: Claro, que amplías las costillas.
3: Claro, eso nos enseñan cuando estudiamos locución.
2: Claro, sí. Hay que hacerlo, es bueno. Yo la verdad no noto mejoría en nada, pero te hago todo.
1: Hacer
4: las dudas. Vos estás bárbara, Mariel. Sí. Vos estás bárbara.
2: Claro, gracias.
4: De joder.
6: Más que el mes del autocuidado, cuidado con el auto cuando esta maneja, ¿no?
0: Sí. Mira,
6: ay, por Dios.
0: Mira, acabo de preguntarle al chat GPT: en un año, ¿cuánto tiempo respiro?
4: Claro.
0: 7.9 millones de respiraciones. Así que mirá si sé respirar.
2: ¿Viste?
0: En una vida de 80 años, más de 630 millones de respiraciones.
4: Ah,
0: ¿a qué mierda vas a hacer un curso?
2: Porque es como para equilibrar los estados de ánimo. Los chakras. Bien. Los
1: para
2: chakras.
1: Equilibrar los chakras.
3: ¿Cómo andas de los chakras?
4: ¿Tenés alguna chakra o no?
1: ¿Chakra del molino? ¿Dónde tenés?
0: No, sí, no tengo chakra.
4: Ahí en el panal como...
0: No tengo chakra. No tengo.
4: Como debido.
3: ¿Cómo no tenés chakra?
0: ¿Pero qué te haces la influencia?
3: Ahí está. Mariel levantándose de la cama.
0: ¿Pero qué te haces la influencia? Déjate de joder.
1: Soy influencer.
2: Pero pará, me salió bien, mira.
0: Pero mujer grande.
4: Ese pijama es mío, viejo.
2: No, escuchame.
4: ¿Quién filmó esto? ¿Quién lo filmó?
2: Yo me fui a buscar...
1: Mi amante.
2: El chico que me hace el color de pelo vino justo acá. No.
6: Usó de community manager al que le tiñe el pelo.
2: Lucas.
4: Tiene un chongo.
0: Colorista.
1: Cartón lleno.
2: Bueno, estaba ahí y le dije, che, me haces un par de imágenes.
1: Tiene un chongo. Una hora y media filmándome.
6: ¿Le pagó por la doble tarea, por lo menos?
2: Sí, le dio un plus a Luqui, sí. Mirá qué linda estoy durmiendo ahí. Viste que la gente en las películas se levanta así toda pintada, toda una cosa, ¿no? Viste que la gente que duerme no...
0: Escuchame
2: no.
0: Una cosa. Sí. ¿A cuánto estás de OnlyFans?
1: No.
0: Pasa 5 minutos.
2: No, pensé el tema de los pies en algún momento, ¿viste?
1: Ya, cada vez peor. Más títulos.
0: Cada vez peor, ¿eh?
1: Cada vez, en cualquier momento.
4: Mitre informa primero. Se abrió el OnlyFans Mariel de Lenarda.
2: Bueno,
4: suscribite por 50 dólares.
2: Sí, lo que pasa es que no hice el cálculo de cuánto se facturaría, pero bueno.
4: Hay mucha guita. Yo tengo dos amigas que están trabajando en OnlyFans, están haciendo fortuna.
2: ¿En serio?
4: Impresionante.
2: ¿Y vos nunca lo pensaste?
4: Yo estoy ahí.
1: Los pies, Rolo.
4: Cuando es que los pies, yo.
1: Vamos a hacer OnlyFans. OnlyFans. Hacemos OnlyFans. A ver. Solo mostramos flanes. Todo lo que comemos.
2: Bueno, empiecen a laburar, che, que hasta ahora me gastaron a mí desde que entré.
1: No, pará, discúlpame. Yo te quiero hacer una pregunta.
2: Sí.
1: Vos tenés muy buenos pies entonces, pues dijiste.
2: Tengo lindos pies, sí.
1: ¿Puedes mostrar al...?
4: No, gratis.
2: Arrancamos con el pijama. Ahora mostrar a las 10 de la mañana, no.
0: ¿Y qué diferencia hay en que tu colorista te grabe en tu casa y mostrar las patas acá en la cámara?
2: No,
4: es diferente.
2: ¿Cuánto? Viste, la tipa tenía un montón de convicciones y valores.
4: Bueno, vamos a la cosa seria.
7: Sí, acá nos dicen, por ejemplo, genios, hermoso divino, el alma.
4: Divino, Claudio María.
7: ¿Qué dice? Pranayama, técnica de respiración que obtiene del aire, que se respira el prana.
2: ¿Viste?
7: Así que es muy bueno porque vos, Marielita... Inspirás, después ese aire que se te va para adentro lo mezclás con todo la nicotina. Y lo que sale es...
2: ¿Sabés que tengo Claudio también?
7: Caño escape de un colectivo, ¿viste?
2: Un cuenquito que también le haces pling, pling, pling, después te lo pones acá y salís también súper equilibrada, ¿se dieron cuenta?
0: Sí, si nos damos cuenta.
1: Sí, este es el equilibrio a las 10.05, lo que debe ser a las 10 de la noche.
0: No, claro. Nos dimos cuenta, lo equilibrado que estás, ¿no?
1: Mirá, vos sabés que alguien me dijo, Mariel, necesito tu ayuda. Estoy enamorada de vos.
4: ¡Epa!
1: Opa, te veo y no puedo respirar.
4: Claro.
1: ¡Epa! Es porque sos asmático, pavote.
4: No.
1: Ahí está la foto de mis pies.
0: Mirá.
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1: Calzo 54.
4: Ayer estuvo en el Perú. Vamos a hablar con el presidente Javier Trump. Digo, con el... presidente Donald Milei.
1: ¿Donald Milei?
0: ¿Cómo Donald Milei?
4: Bueno, no, Javier Trump.
1: ¿Javi Trump?
6: Es lo mismo. Es decir, lo mismo. Hashtag Milei y Trump son la misma M. M de Mauricio Macri también.
4: Claro.
6: No lo dejemos afuera, porque esto es Macri, Mileimo, Trumpismo.
4: ¿Me ayudás a compartir este momento con el presidente? Querido.
6: Ay, compartir y Milei no pueden ir en la misma oración.
1: Pero
6: porque
1: pará,
6: él lo único que hace es dividir. Hashtag Milei, basura, vos sos la dictadura.
4: Una encuesta que dice, presidente, que usted vino más que a terminar con la casta, a reemplazarla.
9: Por una casta mucho más copada y más cool, digamos, o sea, sí, y mucho más, digamos, o sea, mucho más, o sea, digamos, sin culpa. O sea, es una casta, digamos, o sea, que no, digamos, o sea, no tiene culpa y es más agradable de ver, digamos, o sea.
4: Bueno, yo, bueno, sí. Presidente, presiento, siento, sí. Sospecho, pecho, y calculo, creo, que usted no odia, no. Solo recuerda con asco.
9: Sí.
1: Es como Mirta, me furiosa.
9: ¿Sabes qué? No es que odio, digamos, o sea, no careteo el desprecio. Eso que es algo tan común en la política, hay demasiada hipocresía, digamos, yo lo digo así claramente.
6: Sí, el tema es cuando le vuelva a usted, porque usted se la pasa señalando y señalando,
4: es verdad.
6: Y un día le va a volver a usted, por favor.
4: Dura, Mabel, ¿eh?
6: Palabras. Tranquila, Mabel.
4: Dura, Mabel, ¿eh?
9: Bueno, digamos, o sea, Mabelita, tranquila, que el año que viene te vamos a dar un mimo.
2: Pero la tiene que seducir a Mabel, usted, sí. Presidente.
4: Bueno. Aumentarle la jubilación, por ejemplo.
9: ¿Qué? ¿Emitir moneda? ¿Estás hablando de eso? Ya con la baja de la inflación estamos recuperando
4: el poder adquisitivo
9: de los jubilados. Sí. ¿De qué te reís, zurda de mierda? ¿De qué estás diciendo?
2: ¿Por qué me agredes si yo no dije nada?
9: Ah, mira, cuando el emprendedor te dice qué haces.
0: Ahí está, Mariel. Las patas.
9: Claro, esta se queja. Mira cómo hace plata.
2: Sí, qué potente el dedo gordo que claro. Le pusieron
9: es,
2: ahí.
9: ¿No? Sí, sí. Es más plata, igual poder. Sí. Claro.
2: Bueno, es libre mercado, presidente. ¿Usted lo defiende o no?
9: Son muy sexys esos pies, Mariel. De verdad.
1: Tranquilo, Javier, que, bueno, está Fátima.
4: Está Fátima en Perú. Sí,
9: pero ese es amiga de Keiko, ¿eh?
2: Y sí.
1: ¿No se cruzó?
4: Se cumplió lo que dijimos acá, ¿viste?
9: Keiko de puta. Ella es una figura internacional, por eso estaba ahí.
4: El presidente, se cumplió lo que dijimos en el pase.
1: Tenía razón Villar, que ayer lo anticipó aquí.
2: Es verdad, es verdad.
1: Usted lo dijo.
9: Ayer lo dijiste.
4: Amigos de Panamericana Televisión ya me habían comentado.
2: Claro.
4: Que estaba la señorita Fátima ahí.
2: Es verdad, primicia de Rolo.
6: No hubo ni habrá una primera dama como Juliana Aguada. Pero bueno, lo tengo que decir.
2: Y en eso tiene razón, Mabel.
9: Tiene razón, sí, Mabel. Gracias, también. Gracias por acordarse. Esto debemos tener estos ciudadanos con memoria. Ciudadanos que tienen memoria. Que
4: ¿usted la tiene pagada, Mabel?
9: No, no, es una fan mía. Yo llego acá y se me tira encima.
1: Maurista de la primera hora, ¿no, Mabel?
9: Le mando un beso a Betina, que nos dejó una caja de alfajores también, divina. Otra fanática.
1: Otra. Y de Mar del Plata.
9: Claro, es toda una legión de Mabeles.
4: Qué divina.
9: Que dice, ¡sí se puede! ¡Sí se puede! ¡Vamos juntos!
2: Está comprometida, ¿no?
9: Sí.
4: ¿Qué va a pasar, Mauricio?
9: Y mira, estoy muy alarmado. Rolo, Nacho, Mariel, Eduardo, ¿cómo se llama el nuevo deporte?
4: Gianluca.
9: Gianluca. Mirá, Gianluca.
4: Luca, habla de plata, Luca.
9: ¿Cuántas Lucas tenés?
10: Italiano.
9: Italiano.
4: Bien, claro. Sacale Gian y te queda Luca solo.
9: Eso es, ¿te acordás de los Macri Tips?
4: Claro.
9: Un hijo que se llama Gastón, decile tona si te ahorras el gas. Qué hermosa cepa. Otra a María Luz, decile María si quiere ahorrar la luz.
4: Y otra Ivana.
9: Sí.
4: Sale, te ahorras el IVA.
9: Claro. O sea que estoy alarmado por la entrega de recursos naturales. Así no se hace, presidente, porque un poco de apertura está bien, pero tampoco no se la hagamos tan fácil a Peter Thiel. Claro. Esto la escuché a Lilita que dijo, sí. Cada tanto al menos hace como que defendés la soberanía, ¿eh? Lo que logran estos libervirgos, que hasta yo hablé como un cuca, me desconozco.
4: Tranquilo, Mauricio. Lilita alguna vez dijo, vienen por el agua.
11: Vienen por el agua, por el gas, por todos los recursos naturales. ¿Está? ¿Me sigue?
4: ¿El agua en qué se la iban a llevar, Lilita?
11: Se la están llevando en bidones. O lo que está pasando en Vaca Muerta, que lo que falta que es desarrollo, ¿está?
2: Claro.
11: Se están llevando los recursos y falta desarrollo.
4: ¿La Mossad está llevándose el agua de acá?
11: Y Guy Faraón.
9: Guy Faraón.
2: Allá le pusieron
11: siempre que
0: lo ven.
11: Tengo que traer, y bueno, un histórico. Guy Faraón. Chabrán, ahí está, mira. Tiro esos títulos con eso.
2: Le pusieron el mameluco a Cristalina ayer.
11: El mameluco de YPF. Ah. Espero que no le hayan dado el que usó Milei. Porque...
1: Tenía mucha baranda, dice, lo usó muchos días, ¿no? El presidente.
4: Divino.
11: Se lo saca el mameluco, se para solo.
2: Lo lava, Lilita, lo lava.
4: Escalera al cielo, ¿no? Una baranda interminable, ¿no?
1: Debe tener varios. Es el presidente, debe tener varios.
2: Claro, obvio.
1: No va a tener uno solo.
11: Ah, le falta visitar a Anhelo nada más, a Cristalina Georgieva. ¿Está?
4: ¿La llevaron al Circo Rodo al final o no?
10: No le dieron los tiempos.
1: Claro. La agenda muy ocupada.
0: Fíjate la diferencia, ¿no? Acá veníamos Christine Lagarde y comía chocorrojo con Duchovne. Mirá, y ahora la llevan como si fuera un fenómeno de circo a la búlgara y la muestra, saca fotos, una cosa tremenda.
2: ¿Le habrán dado asado? ¿Le habrán dado asado de comer? ¿Qué le habrán dado?
12: No, no hay plata. No hay plata para asado.
4: ¿O no hay plata o
12: no? No, si por mí fuera, digamos, o sea, ni nos alimentaríamos. Para mí la comida es algo que...
4: ¿No le dieron asado?
12: No, no.
4: Una de dos, o no hay plata o tiene problemas con...
1: Yo tengo información...
2: Así.
4: La gota, ¿no?
1: Discúlpenme, pero...
12: Sí.
1: Bueno, ustedes saben que...
12: Vámonos serios, por favor.
1: Sí.
12: Esta es la verdadera, Mariel, digamos,
1: sí,
12: o sea,
1: sí,
12: no como la otra zurda operadora.
2: ¿Por qué ahora me dice eso? Viste que cambia toda la semana.
13: Porque, digamos, o sea, no me quites el poder de agredir, Mariel.
4: ¿Saben que, presidente, saben que cerraron la ventana por si llegaba a pasar alguien?
0: ¿Qué les pasó? ¿Qué les pasa?
13: Mirá, ahí va un chorro. Ahí va un chorro, ahí va.
1: Tranquilo, presidente, por favor.
2: Tranquilízalo, dile nada, tranquilízalo.
1: No vea personajes que no están aquí en
11: Digo,
1: el estudio.
11: Esto me lo dijo San Expedito, está completamente loco.
1: Sí. No. Yo, entre Lilita y Javier, no hacemos uno. Bueno, atención, porque la información que manejo, sí, es que Cristalina le va a pedir un préstamo a Milei.
2: ¡No!
1: No, escuchen,
4: pero
1: esto,
4: para
1: sí,
4: tanto.
1: ¡Bomba! Es al revés. Pidió, es al revés esto, muy bien, Gianluca. Le pidió que le preste a la selección argentina para que juegue por Bulgaria.
4: ¡Apa!
1: ¡Epa! Y además el Fondo Monetario, junto con Bulgaria, están dispuestos a financiar, mirá, la realización de una película sobre los insultos de Javier Milei.
2: Oh, mirá.
1: ¿Saben cómo se va a llamar?
4: ¿Cómo?
1: Pulgarcito. Esto me lo comentó, bueno, alguien internamente del gobierno.
2: Sí, claro.
4: Es verdad, no, presidente, no, con todo respeto, que hay uno dentro del gobierno, un funcionario que le pusieron supositorio.
0: ¿Por qué?
4: Porque lo pusieron con el dedo y va a salir cagando.
1: ¡No! Bueno, ya varios salieron así. Ojo, puede ser otro más.
12: Son todos fusibles salvo el presidente, Karina.
1: No, no,
12: todo el resto somos reemplazables.
4: Es así. Karina lo había ratificado a usted.
12: Sí, sí. Yo todos los días la llamo y le digo, Cari, ¿estoy en el puesto? Me dice, sí.
0: Ah, bueno, gracias.
12: Un día más.
4: Qué lindo, ¿no?
1: Sí. ¿Y a Karina le cae bien Fátima Flowers?
2: Oh, ah, yeah. Ya.
12: Sí, incluso se ponen, hay veces se ponen a imitar juntas.
1: Mira,
12: es muy lindo de ver ese espectáculo, digamos. Se ponen a hacer imitaciones entre las dos. No sabes, hacen diálogo, por ejemplo, entre Cari hace muy bien a Moria y, digamos, o sea, y Fátima hace de Cristina y se ponen a dialogar como si estuvieran, bueno, tomando el té en San José 11-11. Digamos, así. Muy normal todo.
4: Este presidente imitando a Fabio. A bárbaro.
12: Sí, Leonardo, es un clásico.
2: Claro.
12: Era como la primavera, igual, su anochecido pelo.
4: Igual.
1: ¿Cómo canta el locutor?
12: Eso, salió de su programa.
2: ¿Y qué dijo San José 11-11? Hoy a las 11 vio que van a pedir... Va, es, para mí es
1: ¿Qué
2: una...
1: van a pedir?
2: Y por la presentación para la libertad de Cristina en la ONU. Yo no sé cómo estará Axel con esta noticia. Axel no le va a caer muy bien.
14: Bueno, queremos dar nuestra solidaridad con la expresidenta que está pasando un momento difícil. Yo me imagino lo que debe ser estar encerrada y que encima Máximo venga y te hable con la misma voz de Néstor.
4: No,
14: debe estar completamente mal. Así que por eso nuestra solidaridad, pero le pedimos que por favor siga ahí.
0: Ah, bueno.
4: No.
1: ¿Cómo que siga ahí?
2: Van a pedir la libertad. ¿Cómo que siga ahí?
4: Gobernador,
0: no la va a indultar.
14: No podemos, por más que sea una cuestión injusta, que esté injustamente presa, presa injustamente intrusa, es una injusticia de total injustidad. La verdad que ningún organismo internacional se tiene que entrometer en lo que es la política local. Es así. Es injusto, pero...
4: En la AIGA, ¿pueden hacer algo?
14: Sí.
4: En la AIGA, ¿pueden hacer algo?
14: Que hagan algo en la AIGA, por favor. Que la AIGA haya algo.
4: En la AIGA, digo.
14: Que la AIGA haya algo. Que tiene que hacer. Pero bueno, lamentablemente estamos así por culpa de Milei. Vótenme.
1: ¿Es cierto que el otro día le gritaron analfabeto en la provincia de Buenos Aires y usted puso los puntos sobre la Z? ¿Eh?
14: Yo dije, hablen bien, brutos. Brutos va con B corta, ¿no? Porque es así, porque este es el... Mirá. Igual hoy traje un regalo para Eduardo. Hoy traje un regalo para Eduardo que sé que te va a gustar.
0: A ver.
14: Tenemos acá, bueno, gentileza de España, de los meconios que hicieron. El grupo Los Meconios hizo el himno al progre.
2: ¿Meconio? ¿Se llama Meconio?
1: Qué nombre, ¿no?
4: Qué lindo, ¿no?
14: Sí. Tenemos el himno al progre basado en una canción de la Rosalía, que sé que le va a gustar mucho a Eduardo, porque, bueno, habla de la gente que él ama mucho.
4: Muy bien.
14: Escuchémoslo, por favor.
1: A ver. Sí.

0: de la cultura woke, un super mega detractor del capitalismo. Pero viste de marca y compras sin control.
1: Tal cual, tal cual. Creo que no es una serie.

0: Es que claro.
1: Muy bueno.
2: Bueno.
3: Basado en la Rosalía. Basado en la Rosalía.
2: Qué lindo, ¿no?
3: Bueno, quiero decir que cuando sea presidente, Rosalía y Lali Espósito van a poder hacer show juntas
2: en
3: la
2: moneda,
3: provincia,
2: ¿no?,
3: de Buenos Aires.
4: Claro.
3: Sí, obviamente, porque los artistas tienen que cobrar a Rolo Villar.
2: Pero no tanto. Sí.
3: Bueno, pero vos deberías defender a los artistas, a los artistes y a los artistas
1: que
3: están pasando mal por culpa de Milei.
2: Yo creo que hay gente que le está pasando mal de verdad en la provincia de Buenos Aires.
3: Sí, por culpa de Milei.
4: Si el gobernador es usted.
2: Usted,
5: ¿qué hace? Pero hacete cargo, Axel. No se hace cargo de nada. Un desastre. A mí me entraron a robar en Villa La Ñata. Una inseguridad tremenda.
2: No, yo te cuento algo, Daniel.
5: Escúchame, Mauro. A Mauro Zeta.
6: Sí, así es. Buen día.
5: Fue tremendo el robo que me hicieron con cara de payaso. Yo lo
2: terrible.
5: Le dije, colegas. No,
1: no.
2: Colegas.
5: Entraron desesperados.
6: Están investigando al Joker de Villa La Ñata. Es una investigación que está a cargo de un juez. Ya lo vamos a estar indagando lo que va a hacer esta información.
2: El juez Sifón.
6: Sí.
2: Cada vez que lo apretaban, largaba un chorro. Eso.
6: Vamos a tratar de comunicarnos con el juez Sifón por la causa de Villa La Ñata, el Joker de La Ñata.
2: Yo le cuento, ya que los tengo a Daniel acá.
5: Sí. Sí, por eso. Tremenda la inseguridad de la provincia de Buenos Aires. No se puede más.
7: Fue embajador en Brasil.
6: Claro.
4: Pero para él tuvo que ver en la provincia de Buenos Aires también. Usted no se hace cargo de nada.
5: Hola.
7: Dos veces.
2: Hola. Una pregunta, funciona, Daniel.
1: No le llega el retorno.
5: No se escucha.
2: Los hospitales UPA. ¿Sabes que no pude encontrar nunca uno?
5: Nunca te hicieron a UPA.
1: Y él dijo, no le puedo hacer UPA.
2: A mí me hacían UPA, la. Sí. Mi viejo nunca me agarraba, el hijo de
1: puta. ¡No!
2: ¡UPA, la! Y me lo hacía al lado del ventilador de techo.
1: ¡No! O sea.
2: No, acá me cuenta una persona muy pobre.
4: Sí.
2: Vieron que cuando uno muere ve un túnel.
1: Sí.
2: La persona era tan pobre que en vez de ver un túnel vio una alcantarilla.
4: Sí.
2: La pobreza.
6: El maestro Splinter,
1: claro.
5: Y solidaridad con Daniel, ¿eh? ¿En qué te han convertido? Mirá, en un funcionario de Libertad Avanza y que encima le roban, así te tratan.
2: Es verdad,
5: no le pueden garantizar el mínimo de seguridad.
2: El hecho de robarle a un político, ¿es un robo o un reembolso? ¿Cómo queda eso?
5: Y encima era un ex custodio.
4: La confianza.
2: No te puedes confiar en nadie, ¿eh?
4: Le violó la confianza.
5: Se ve que era alguien que sabía, ¿no?
1: Con la misma moneda te pagué infeliz, faltaba que canten, ¿no?
6: No vaya a ser que tenga un guardarropa como tenía Jessica Cini,
4: ¿eh?
6: No sé, chicos. Un saludo a mi amigo Jorge Rial,
2: Un saludo.
6: Guarda.
4: Saludo, si se está matando ayer en las redes, amigo de él, ¿ahora?
6: Sí, por eso. Ahora le pongo la otra mejilla. Le pongo la otra nalga. Estoy dispuesto. Mancilla y Ecuador, que nos encontremos acá. Sí. Que venga ahora, 10:30.
2: Está durmiendo.
6: Yo me voy 10:25.
1: ¡Claro! Y nos quedamos nosotros, claro. ¡Qué cagón! Sí.
6: Traje un recuerdo también de esta emisora. Miren,
2: ¿otro
6: señores,
2: recuerdo?
1: Guarda con el archivo, Mabel. Guarda.
6: Tengo un archivo yo. Radio Mitre 1985. Miren lo que era.
2: A ver qué hay.
6: ¡Ay! ¡Hámelo o déjelo! Para saber qué pasa realmente hay que escuchar Nuevo Día de 6:30 a 9:30 con Bernardo Neustadt.
8: ¡Qué programón!
6: Sí.
1: ¡Grande, Bernardo!
8: ¡Qué programón me mandaba! Es una cosa impresionante. ¿Te acordás, José? ¿Lo escuchabas?
7: Sí, ¿no? Claro. Lo escuchaba con mi papá en el auto.
8: ¡Qué bárbaro, ¿no?
7: Me llevaba al colegio y íbamos escuchando eso.
8: Fue un momento de la radio. Yo puedo decir que hay un antes y un después mío,
6: sí,
8: ¿no?
6: Sí, claro.
8: Yo se puede decir que inventé el periodismo.
6: Sí.
8: Después vinieron todos ustedes.
1: Es cierto.
6: Usted fue el maestro de todos, señor.
8: Ah, sí. La verdad que me emociono.
6: Claro.
8: ¿Lo dejamos ahí o lo ponemos al otro lado?
6: Claro.
1: ¿Quiere que le cantemos?
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2: de Joaquín Nonino y esa para
0: yo lo escuchaba bien temprano. Pedía que se privaticen los teléfonos, por favor.
2: La verdad.
0: Porque las telecomunicaciones se le cortaban siempre al aire.
4: No, que estabas años esperando un teléfono.
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7: Sí.
2: Hasta que apareció ese hombre alto, rubio y hijo celeste. 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
0: No.
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2: 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Una pobreza fiscal.
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2: 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Ya, Antel.
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4: Es verdad.
1: Era una mano.
11: La verdad es que nos podríamos juntar, Bernie, ahora hacer un programa juntos, ¿me entendés?
2: Hicimos algunas cosas.
11: Algunas cosas hicimos, ¿me entendés?
2: Sí, hicimos algunos.
11: Y luego que nos terminamos reconciliando.
2: Vos de un lado, yo del otro, pero
11: sí.
2: Los dos queríamos un país mejor, querido Jorge.
11: Es cierto eso, sí. Y también te cagaron una vez en la televisión porque vos estuviste mucho tiempo sosteniendo el modelo y después Menem te recagó.
2: Sí, o sea, me apareció conduciendo un día el programa.
11: Claro. Y ni siquiera después no te dio ni ATC, boludo.
2: ¿Viste vos? Pero ya pasó, no quiero acordarme.
11: Por eso.
2: Pero me pueden hacer de vuelta el papapara.
6: Para papapara para va. Para.
2: Esto me lo hicieron, querido Eduardo, cuando me estaban
7: encerrados.
2: Sí, y fue tal el éxito que me
1: sacaron. Lo sacaron para que le vuelvan a cantar.
7: Para que lo canten de vuelta.
2: Me subía y me bajaban.
1: Y había alguien que hablaba antes, fuiste honori causa, fuiste.
4: Claro.
0: Escuchen.
1: Muy hermoso.
0: Este tema.
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1: ¡Ah! ¡Ay, Dios!
2: ¿Cuántos recuerdos, no? Gracias, chicos, por acordarse. Gracias por tenerme siempre presente.
1: Siempre presente.
2: Mitre es mi casa.
11: Sí, vos sabés que estaba viendo este aviso que trajo Mabel y, por ejemplo, Carlos Varela, mucho más que noticias, análisis
2: Carlitos
11: a fondo.
2: Varela.
11: Las cosas como son, información, pero para gente que piensa. De 17 a 20 estaba, boludo. A la tarde tiene dueño Mancini. Él la hizo
2: Alejandro.
11: Personalmente.
2: Oh. Personalmente, por Mitre. Personalmente.
11: A la noche estaba Rodari, boludo.
2: Carlitos Rodari.
11: Sí.
7: Hablaba con los jubilados.
11: Sí, de 22 a 3 de la mañana tenía el programa.
1: Y después agarré yo, Fabri López. Ah, tremendo.
4: Y acá, y Massa venía a hablar con los jubilados. Cuando estaba a la noche.
7: Cuando estaba Mirón.
11: Rodari hablaba con la gente por teléfono.
1: Con la gente.
2: Sí.
1: Como me pasa a mí, que hablo todo el tiempo con la gente y me dice, eras vos, Sergio. Era con el normal.
2: ¿Cómo se acuerda de vos la gente, Sergio?
1: Sí. Recuerda mucho a tu madre, a toda tu familia. ¿Eh?
3: Bueno, imprimí un par de horneritos de más.
1: Me gusta ese video que hay dos jubiladas que te cuentan su problema y vos le pones cara de compasión.
3: Mira, les pongo esta para el YouTube de Radio Mitre.
1: Sí, a ver.
3: Mira, contame un drama, por favor. Bueno, yo te voy a poner las caras.
1: Hace 3 meses que no cobramos la jubilación. Sergio, por favor, le pedimos ayuda. Necesitamos.
3: Qué fuerte.
13: Emocionó.
3: La verdad es que está todo muy mal, ¿no?
1: ¿No nos da una solución?
3: Me encantaría, pero no soy gobierno.
2: No, Sergio, no te pongas así que nos vas a hacer llorar a todos.
1: Saca la lengua, el hijo de puta.
2: Es verdad que vino una jubilada.
3: Me hubiese encantado, pero la mayoría eligió esta crueldad. Así que lo lamento.
2: Vamos, Sergio, algún día vas a ser presidente.
13: Ya que sí.
2: Y que te quede claro, que te quede claro, Sergio, que todo esto que hacemos, sí, los que estamos en esta mesa, es para hacer reír a la gente. Sí. Es todo chiste.
3: Sí,
2: que no
3: sí
2: se te interprete mal, que te queremos jorobar, sí, claro, que todo. No.
3: Tranquilo, que no te voy a mandar ninguna inspección integral del arca. Nada. Pero para esa jubilada que está sufriendo, mira, te doy esta carilina.
1: No, un pañuelito, el hijo de.
3: No llores más, boluda.
2: No más. Es verdad que, Sergio, con todo respeto, un día un empleado suyo le dijo: Sergio, yo perdóneme, pero hace 4 meses que no cobro. Y vos le dijiste: estás perdonado.
3: Pará, pero también le hice así en la cabecita, así.
1: Ah,
3: estás perdonado.
1: Es muy de tocar la cabecita, Sergio, ¿cierto?
3: Sí.
1: Es muy abracero, ¿viste?
4: Claro, sí, sí.
3: Muy toquetón.
1: Ah. Te pega piña.
13: Sí,
1: también
13: le gusta el contacto.
3: ¿Qué hace, Jean-Luc?
4: ¡Hijo Don!
13: Le gusta, loco, el contacto. Pega piña también.
3: ¿Cómo
13: pega?
3: Lo serruchaste, Bonsante, loco.
13: Hola. Está de vacaciones.
2: Habla bien de Tigre. Habla bien de Tigre y de San Lorenzo.
13: Sí, sí, sí. Tigre ganó. Ayer
2: acá estaba,
13: perdió, pero pasó de ronda Tigre. Así que
4: perdió, pero ganó. Claro.
3: Muy bien, muy bien.
13: Perdió, pero ganó.
3: Perdimos ganando. Claro. Como dijo Alberto. Ahí está.
2: Claro. Acá estaba leyendo, querido Sergio. Clasificados. Uh-huh. 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Y acá uno pregunta: ¿la pieza viene con la abuela o hay que llevar la mina?
5: Ay, qué extraordinario este paso.
2: Hace mucho que no viene.
3: Y bueno,
13: sí, es cierto,
2: Santiago, ¿estás enojado?
1: ¿Han surgido?
5: Es que gracias a este pase me han surgido eventos.
1: Muchas charlas, claro. Charla.
5: Tengo que agradecer porque me han surgido eventos, como por ejemplo me invitan a unos té a esta hora.
2: ¿A esta hora?
5: Para hacer el pase, ¿no? Con vecinas.
2: Sí, contás chistes.
5: Cuento chistes. Y me, ¿sabes con qué me pagan? Me dan las facturas que sobran.
2: ¡Qué lindo!
5: ¡Qué lindo! ¡Qué lindo, Santiago! La otra vez me dio una factura de Denor.
2: ¿Te contaron
5: este? Tuve que hacer cargo.
2: Sí, Santiago, ¿te contaron este?
5: A ver.
2: Es el nombre... Verónica, uh-huh. Completo. A completo, $100 y con el taxi.
1: ¡No! ¡El taxi!
5: ¿Vos sabés qué? Le quiero contar algo, Santiago, si me diga.
3: Sí, como no,
2: vamos a todo, esa todo es la nuestra.
5: Está todo, de verdad.
2: ¿Es tuya o es la del dog?
5: No, mira, mira. ¿Vos sabés que una paciente me dice: doctor, lo extraño mucho, lo extrañaba muchísimo? Y a ver, yo también, incluso intenté llamarla, pero una voz me detuvo. ¿Qué voz? Ajá. Esa que dice: no tiene saldo suficiente para realizar esta llamada.
2: Decía esa mujer: el mejor polvo que disfruté de mi marido fue cuando murió y pusimos sus cenizas en un jarrón.
5: ¿Por qué no venís a casa a ver una película? Ni en pedo. ¿Pero por qué? Y porque me prometiste 50 sombras de Grey y salió Rápido y Furioso.
2: ¡No!
7: Hay mensajes, Santiago. Hay mensajes.
5: José Luis Bustamante: Mabel, mandale un saludo a mi suegra.
0: Adriana, en Santa Fe, escucha todos los días. ¡Beso!
5: Manuel Fernández dice genios totales. Nora Romero, me encanta la cara de Gianluca con estos loquitos.
13: Me emocionan. Sí.
5: 12 años tiene Gianluca, está muy joven. No sabes si Benjamin Button, ¿viste? De chico.
13: 29, pero bueno, joven.
2: 29.
5: Uy, te conservas muy bien, Gianluca.
13: Bien, 29.
5: Muy bien,
13: está bien.
5: Graciela Abrego le dice, tricolor, dice Nacho y Rolos, tricolor. Ah, no, Tarico, salió el autocorrector.
14: Nunca te pone lo que está diciembre, ¿viste? El autocorrector. Sí, la puta madre que lo partió.
5: Dice, tricolor, Nacho y Rolo son geniales, me alegra la mañana.
2: Lindo,
5: Máximo,
2: ¿no?
5: Coretti dice, son genios. Nelly, Elsa Dávila, me encanta Feynman, cómo se ríe.
2: Bueno, muchas gracias.
5: Laura Liliana Mancilla, qué lindo recuerdo con la Nata. Y Bernardo, el mono 1270. Bernardo es genial, que aparezca más. Susana Patiniotis, Mariel, por favor, nunca dejes de reír.
2: Bien. Grande, mabe. ¿Cómo se llama el año? Mariel.
13: Corona.
2: Mariel es usted y Mabel es la otra,
4: sí,
2: señora.
4: Claro.
2: Ay, que se viene el primero de agosto.
5: Sí, hay que tomar la caña
2: la con, ruda.
4: ¿Para quién la trae? Organicemos eso.
5: El cae lunes. Sábado el primero de agosto.
13: Ah, no, bueno, claro.
2: La traemos el viernes, la traemos con tal de chupar, la traemos el viernes.
5: Pero hay que estar en ayunas, Corona, nada, no hay.
2: No hay que tomar nada antes.
5: Nada antes. Y son 7 sorbos.
2: La botella entera, ¿no?
5: No. 7 sorbitos cortitos, así.
7: La gente, espera, me dice, la gente está llamando al negro oro.
14: ¿Cómo?
5: Sí.
7: Ah, pide
0: lo más. Pedimos al negrito, claro.
14: Acaban de prender la radio, 10:36 de la mañana, ¿eh? Había 0 personas en YouTube. Ahora hay 20.000.
2: ¡20.000!
14: Muchas gracias. Y a las más de 3 millones de personas que están aquí agolpadas en Mansilla 2668 esperándome para salir
2: ¿3
14: ahora.
2: ¿Millones?
14: Sí, 3 millones de personas que están aquí agolpadas, que están acampando en la puerta de Radio Mitre para poder verme a mí. Así es. Estaban acampando para escucharme hablar estos 2 minutos al aire. Quiero mandar un beso muy grande a toda la gente que nos manda su mensaje. Sí. Me dice, negro, no sabés lo que pasó hoy.
2: ¿Qué pasó?
14: Subió una embarazada al colectivo y nadie le daba el asiento.
4: ¡Ay, qué ordinario!
14: Tuve que cerrar los ojos para no verlo. Dice, un abrazo muy grande, no. Muchas gracias.
13: Solidaria.
2: Esto es para vos, negro. Muy si solidario. Viene agosto y es primero de agosto, podés tomar caña con ruda macho.
14: Ven.
2: O buscate un macho rudo que te baje la caña.
5: Atención, porque mañana en Sigue la Joda, crucemos los dedos. Un gran invitado en el streaming de Radio Mitre.
2: ¿Un gran invitado?
5: ¿Quién será?
2: Esta Franchella. Darín.
5: Va a venir, confirmó su presencia, el verdadero Jorge Porcel.
2: ¡No!
7: ¿Y cuánto cobra?
13: Pará.
2: ¿Vos me estás diciendo que va a venir Jorgito?
0: Martín Aguirre me prometió 12 millones de pesos.
2: Ah, bueno. ¿Pero vas a venir a las 10:30 de la madrugada?
0: Si me despiertan, sí.
13: No, media luna y un café con leche, Jorgito.
4: No, que puede ser eso, ¿eh?
13: Esperamos, no, media luna y un café con leche, Martín Aguirre.
2: Está todo el ¿Estás seguro? Está la guita, ¿no? Porque el gordo es como la maquinita del casino. Si no le ponen la moneda, no.
7: No se mueve.
5: 10:38 ya sigue el programa de Mariel Di Lenarda, que en realidad es el programa de Marcelo Bonelli.
4: Claro, por
5: nuestra
4: supuesto.
5: Mañana. Estaban dos amigas hablando. Una le dice a la otra, estoy pensando en no dejar más a mi hijo al cuidado de la abuela.
2: Ah.
5: ¿Por qué? Y porque le preguntaron cuándo cumplía años y contestó, si Dios me da vida, en septiembre cumplo 7.

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0: 11 menos 20, la República Argentina. Buen día, buen día, buen día. ¿Cómo les va? Bueno, oficialmente, ¿eh? Empezamos nuestra mañana después del pase. Y como bien dijo Ariel Tarico, esto es nuestra mañana, el programa de Marcelo Bonelli. Nos vamos a quedar hasta la 1 de la tarde con todo el equipo y con muchas, pero muchas notas y muchas informaciones, ¿eh? Tenemos una mañana realmente muy interesante. Hola, equipo, buen día. ¿Cómo andan?
1: Hola, ¿cómo estamos?
2: Buen día, Tota, ¿cómo va? ¿Cómo
0: va? Está fresquito, ¿no?
1: Sí.
3: Bastante.
4: Epa, bajó
0: la temperatura.
4: Salió un poquito el sol, se corrieron las nubes, pero también bajó la temperatura.
0: Sí, sí, sí.
4: En este momento 13 grados 8 décimas, que vos decís, no es tan baja. No,
0: pero se siente.
4: Pero se siente.
0: Sí, sí, se siente. Bueno, amigos, vamos a meternos ya desde el principio con la información. Ayer lo contábamos, Rodrigo, que en el día de hoy se va a hacer la presentación con abogados que van a acompañar a la defensa original de la expresidenta Cristina Fernández de Kirchner. Uno de esos abogados lo ayudó a Lula cuando estuvo detenido por la causa que se le siguió en Brasil de Cristina Fernández de Kirchner para ir a la ONU para hacer un planteo por, bueno, el pedido de libertad, ¿no? Que ya están haciendo muchos desde su espacio. En realidad muchos lo interpretan como un gesto político porque si bien la estrategia sería la misma, la situación de Lula era totalmente diferente a la de Cristina, que tiene ya el fallo, la condena del máximo Tribunal de Justicia de la República Argentina, que es la Corte Suprema. Pero ahí está Yasmine Abraham para contarnos la previa. 11 de la mañana es el horario previsto para esta presentación. Yasmine, buen día, ¿cómo estás?
5: Sí, muy buenos días, Mariel. Así como vos lo anticipabas, está todo preparado para que en minutos arranque la explicación del grupo de abogados. Se agregaron Alberto Beraldi, que es el que la viene defendiendo, es el de siempre, y después Rafael Balín, que es el de Brasil, y Javier Borrego, que es de España. Todo indica de que esto empezó en la conversación. ¿Se acuerdan cuando Lula la visitó a Cristina en su prisión domiciliaria de San José 1111? Bueno, aquí se empezó a gestar. Lula le habría prometido que le iba a dar una mano con este tema, si bien, como vos lo anticipabas, las condenas son totalmente distintas y los casos son muy distintos. Lo que plantean desde el entorno de Cristina es que el tema de que sea todo para que ella se pueda presentar en el 2027 es tema de los periodistas. Ellos no plantean plazos. Acá solo les interesa que se revierta este fallo, por eso lo llevan a los derechos humanos, lo presentan en la ONU, y por eso también Cristina publicó notas de opinión en diarios internacionales. Uh-huh. ¿Creen? Esta es la última instancia o ficha que les queda, y están convencidos de que podrían revertir el fallo.
0: Uh-huh. Acá lo tenemos a Rodrigo, que claramente nos va a dar desde lo legal qué es lo que se puede llegar a hacer. Hay muchos abogados que hasta ahora han opinado y demás, y es casi imposible que esto ocurra. Por eso decía que es más un gesto político que otra cosa, porque en el caso de Lula, Yasmine y compañeros, la acusación, primero, que era muchísimo menor, digo, el delito, pero era un delito.

0: delito por el que estaba acusado. Sin embargo, lo que finalmente después decide el máximo tribunal de Brasil es que en realidad en el proceso que lo había llevado a él a estar detenido, había irregularidades, había pruebas que no estaban del todo, acreditadas, que no había sido transparente ese proceso. Acá ya está la condena, Rodrigo, del máximo tribunal.
1: Sí, hay una condena de la Corte Suprema de Justicia de la Nación. Entiendo que los abogados van a ir directamente a la Comisión Interamericana de Derechos Humanos como un primer paso regional que depende de la Organización Interamericana, de la Organización de Estados Americanos, y por eso la situación de los abogados que mencionaba recién Yasmine respecto del español y de quien patrocinó a Luis Ignacio Lula da Silva, a Lula, y después ver si van a la Corte Internacional de Derechos Humanos, que ya sí es un órgano más arriba, ¿no? Uh-huh. Pero bueno, eso habrá que ver cómo lo van a plantear. Seguramente vamos a estar pendientes de lo que diga la conferencia ahora, sí. Los abogados, y cuál es la estrategia. Entiendo que Cristina viene insistiendo fuertemente con la cuestión del Lofer de un tiempo a esta parte. De hecho, han sido muy hábiles planteando eso el kirchnerismo, y van a seguir insistiendo eso. Lo de Lula era muy diferente, había una discusión respecto del juez que había sido en aquel entonces Sergio Moro, discutido
0: sí,
1: la competencia del juez, había
0: total.
1: Otras cuestiones.
0: Está Gaby, que quiere también aportar un dato.
2: Vos sabés que la Comisión Interamericana de Derechos Humanos es una comisión bastante favorable al kirchnerismo, tiene un montón de gente de ellos ahí adentro. Uh-huh. Ya se vio cuando fue lo de Milagro Sala, que si bien ella fue inicialmente mal detenida, pero después las otras causas eran sólidas. Fíjate que vinieron con la intención de liberarla, y cuando vieron la situación real, lo único que pudieron decir es que las condiciones de detención no eran buenas, uh-huh. que había que tratar de mejorarlas. Pero la realidad es que si existe alguna chance de que Cristina sea liberada por esta corte o que falle a su favor, la van a usar, porque tienen muchísimo poder. Que eventualmente Berbisky, Gómez Alcorta, son toda gente que tiene mucho poder en ese lugar.
0: Es lo que va a pasar ahora.
1: En ese momento la comisión lo que analizaba con Milagro Salas era la detención, el arresto domiciliario que no había sido otorgado. Uh-huh. Acá hay una sentencia firme por parte de la Corte Suprema de Justicia, y terminó la Comisión Interamericana de Derechos Humanos con veedores acá, diciéndole y sugiriéndole a la Corte Nacional Argentina que reviera el tema del arresto domiciliario, y terminó con un arresto domiciliario de Milagro Sala después de esa decisión de la comisión.
0: En un rato volvemos con Yasmine, que está ahí en la presentación. Hacemos también la lectura política, ¿no?, de lo que significa esto para el resto de los actores del espacio. Yasmine, avísanos entonces cuando esté la presentación, quizá alguno de los abogados pueda hablar o alguno de los actores que estén ahí acompañando esta presentación.
3: Sí, Mariel, mira, lo último que me despido, un fragmento de lo que escribió Cristina en una de las partes del texto. Decía, cuando la justicia deja de actuar como garante de los derechos fundamentales y comienza a interferir en la disputa política, la democracia se vacía de contenido. Esto me hizo acordar a los audios que se habían viralizado de ella cuando decía, apretemos jueces. O sea, cuando es de un lado conviene, cuando es del otro no. Viste, todos se olvidan. Me dio mucho esa sensación cuando ella habla de que está muy politizada la justicia. Bueno, sabemos también las escuchas y todo lo que pasó en su gobierno.
0: Volvemos en un rato, Yasmine, dale. Ahí estás, entonces, a las 11 de la mañana es la presentación, como veníamos contándote. 10:48, che, 11 menos 10.
4: Sí, sí.
0: Sí, pronóstico del tiempo de Adriana, y nos metemos en la primera entrevista, además de lo que ya hablamos, y abordamos, que es uno de los temas del día.
4: ¿Cómo no? Vamos a ver qué va a suceder hoy en cuanto al tiempo en la ciudad de Buenos Aires. Para hoy miércoles espera una máxima de 15 grados con cielo parcialmente nublado durante todo el día. Vos me decís, ¿va a llover? No va a llover, 0% de probabilidades de precipitaciones. Lluvia, bueno, por lo menos una buena.
0: Excelente. Agus, en un ratito vemos cómo abrieron los mercados, cotización del dólar, qué pasó con la bolsa, qué pasó con reservas. Ayer que veníamos súper contentos, ¿no?, con el tema de que Cristalina venía justamente elogiando, pero decía sigan comprando.
5: Sí, pidió que sigamos comprando, pero la realidad es que ayer fue el primer día desde el 5 de enero en el que el gobierno no acumuló reservas. Se interrumpió así una racha después de 130 días consecutivos de compra. Después lo contamos mejor.
0: Excelente. Soy fan de @elpyme. Escuchen, por ejemplo, parte del material que sube el Pyme.
6: Muy buenas noches, bienvenidos a Primera Edición, el único programa que le dice a las pymes y a los emprendedores desde hace 30 años la verdad.
7: En el día de hoy vamos a conocer casos cercanos, casos lejanos, casos que nos llegan al corazón. Vemos el caso de Jorge, un emprendedor de González Catán que quiere exportar boomerang. El problema que nos está contando es que están yendo y vuelven.
6: Y en esta Argentina vamos a conocer ahora en vivo a una persona que prendió y se fundió y no se reinventó. Móvil en vivo, adelante.
8: Muchas gracias, estudio. Vinimos a visitar la fábrica de ladrillos Ladri. Estamos con su propietario, Daniel Sanabria, que está pasando por un momento muy particular. Contanos, Daniel.
9: Hola, gracias por venir. Sí, la realidad es que yo, bueno, soy instructor de karate. Tenía una escuela de karate donde venían los chicos. Agarré toda la época de Karate Kid, pero bueno, cuando pasó la moda dejaron de venir y bueno, tuve que venir a laburar.
0: Bueno, material como este sube todo el tiempo en @elpyme y es la manera que encontró Miguel Jakobabsky, que está en línea de plantear y encontrarle la vuelta y ponerle un poco de humor al drama que está viviendo el sector. Yo lo califico así porque lo veo, lo sigo y además porque toda la gente que se va sumando a su contenido expone, ¿no?, la situación del sector. Miguel, buen día, ¿cómo estás? Soy Mariel, estoy acá con todo el equipo del programa de Marcelo Bonelli.
10: Hola Mariel, ¿cómo estás? Gracias por la comunicación.
0: Bien, muy bien. Miguel, vos sos dueño de una pyme.
10: Somos dueños de una pyme, una fábrica de envases plásticos que estamos hace 70 años. Somos segunda generación. Y en octubre del año pasado, bueno, decidimos, por todas las vicisitudes que están pasando a las pymes en la Argentina, abrir este canal que, como bien vos dijiste, se llama @elpyme. Y la idea fue mostrar lo que estamos padeciendo los pymes hace muchísimos años, con un toque de humor, si se quiere, con ese mensaje que hace que pueda romper esa grieta que nos invade a todos los argentinos, ¿no? Llegar de una manera un poco más, si se quiere, amable.
0: Uh-huh. Miguel, a nosotros nos escuchan desde todo el país y claramente sabemos que en muchas pymes. Y es un sector al que siempre le prestamos atención, vos bien lo dijiste, desde hace años vienen sufriendo o padeciendo las políticas de los distintos gobiernos, pero queremos saber cómo están en la actualidad de cara al futuro, qué es lo que les espera y bueno, qué reclaman de todo lo que se fue haciendo desde que asumió este gobierno hasta ahora.
10: La situación es bastante compleja de las pymes hoy. Lo que hay es un festival de embargos de ARCA con relación a los pagos de impuestos 931, a los formularios de 931, otro tipo de impuestos, que cuando el pyme no lo puede pagar por la situación que es de dominio público, lo que ocurre es que se le bajan esos, se le caen esas financiaciones y ARCA embarga las cuentas sin la posibilidad a las pymes de poder seguir operando, ¿no?
0: Miguel, el que no sabe qué es el formulario 931.
10: Entre otros, es un formulario donde se pagan las cargas de los trabajadores, pero no solamente el 931, sino el IVA y todos los impuestos, no solamente también nacionales, sino las tasas municipales. Y lo que genera a las pymes es una estrangulación que hace que no les permita laborar. A eso se le suma una baja de demanda que viene sostenida del mes de octubre del año pasado, que las pymes entran en una situación compleja porque, si se quiere, la venta es la mejor de las variables para resolver las situaciones de las pymes. Pero déjame decir que antes de ayer tuvimos la máxima autoridad del FMI, Cristalina Georgieva, nombra por primera vez la palabra pyme en el ámbito del Ejecutivo. Es decir, yo desafío a quien quiera a ver si alguna vez nuestro presidente, nuestro ministro de Economía, nombraron alguna vez la palabra pyme. Y la palabra pyme es hablar de la importancia para el desarrollo de un país, como bien lo dijo Georgieva, ¿no? Que obviamente no solamente dinamiza la economía, sino también genera puestos de trabajo sostenibles y genuinos. Eso es lo que nosotros hacemos foco hace muchísimo tiempo, ¿no?
0: Miguel, ¿qué representa hoy o qué porción del mercado, digamos, representa la pyme? Vos hablabas en cuanto a la generación de trabajo, eso lo sabemos, pero en cuanto a lo que aporta, digamos, a la economía. Y te vi en el sitio hacer una comparación con Brasil que me gustaría que la expongas.
10: Sí, nosotros en la Argentina somos el 98% de las empresas privadas. 98 empresas de cada 100 son pymes. Y nosotros no tenemos una representación de las pymes en el poder. Es decir, hubo y hay economistas ingenieros, abogados, y nunca se resolvió el problema de las pymes. ¿Por qué? Porque no saben de qué se trata abrir una pyme, trabajar, pagar un sueldo, angustiarse con las situaciones macro y microeconómicas del país. Y entonces nosotros comparamos, por ejemplo, con Brasil. Brasil tiene una representación pyme del 50% de sus representantes, o son elegidos por cámara y sus representantes de las pymes, o se pronunciaron a favor de las pymes, 300 de 600 representantes. Acá nunca estuvo el pyme en una situación cómoda de disputa de poder, en el mejor de los sentidos, como para poder hacer escuchar la voz de su sector, ¿no? Entonces, obviamente, ahí hay un punto nodal que nosotros estamos tratando en Arroba el Pyme de juntar voluntades, ya somos más de 40.000, de intentar llevar este mensaje y de llevar las políticas de las pymes a un estado de poder donde podamos representarnos a nosotros por nosotros mismos una vez en la vida, ¿no?
5: Miguel, buen día. Agustina por acá. En concreto, en este momento, ¿cuáles son los problemas que afectan a las pymes, considerás? ¿Y qué pensás de la idea de este proyecto que quedó inconcluso para que se trate en el Congreso, de justamente darle ciertos beneficios fiscales y promoción a las pymes?
10: Sí, hoy lo más importante es tratar de acompañar a las pymes con políticas activas. Es decir, ponerla en el radar. No podemos permitir que venga una figura como Georgieva a nombrar por primera vez en este gobierno la palabra pyme. Nosotros necesitamos que se entienda que las pymes son el motor productivo y social de un país, son el mayor distribuidor de riqueza en democracia y en Occidente. También uno de los puntos centrales que nosotros necesitamos es que se suspendan los embargos. Las pymes no dan más, pero realmente no dan más, ¿eh?
0: ¿Y eso de quién depende, Miguel?
10: De la política... Del Ejecutivo,
0: claro,
10: por
0: pero
10: supuesto.
0: Debería bajar una, no sé, una circular de este, no, que, ¿cuál es el Banco Nación?
2: El ARCA tiene muchos embargos.
0: Donde más tienen, claro, el ARCA, digo, pero
10: sí,
0: por ejemplo...
10: El ARCA es el ENDE, que es el mandatario para cobrar los impuestos y para generar los embargos. Lo que se pide acá es del Ejecutivo una política que acompañe a las pymes. En China, todos piensan que China es... un país donde están, donde todas las empresas son gigantes y tecnológicas. Y no es así. El 99% de las empresas en China son pymes. ¿Sabés qué participación tiene la exportación de las empresas pymes en China? El 70%. En Alemania el 68%. En Argentina, ¿sabés cuánta representación tiene en las exportaciones de las pymes? Solo el 12%.
0: Claro.
10: Lo demás son exportaciones extractivistas del campo o intermediaciones financieras.
1: Miguel, el gobierno tiene un área, o el gobierno nacional, creo que de un tiempo a esta parte, tiene Rodrigo Alegre, soy, perdón, que no me presenté.
10: Hola, Rodrigo.
1: Tiene una subsecretaría o una secretaría de pequeña y mediana empresa, siempre hubo ahí un área dentro de la órbita, no sé ahora en qué está, pero históricamente estaba dentro del Ministerio de Economía. Con ellos, ¿ustedes no tienen vínculo, no hay políticas de Estado que salgan desde ese lugar?
10: No hay. Nosotros somos... una agrupación de voluntades a partida. ¿Y a qué quiere decir? Nuestro vector son las pymes. Nosotros vamos a hablar con quien sea que represente y que pueda darle soluciones a las pymes. Eso no está ocurriendo hasta ahora, de ninguna manera.
0: Miguel,
10: lamentablemente, ¿no?
0: Te hago para el final, digamos, el contraargumento, ¿no? Digamos, cuando este gobierno llega al poder, abre las importaciones y demás para que el ciudadano no pague determinados costos o un precio que de pronto en la libre competencia que se propone sea mayor al que puede ofrecer, no sé, por ejemplo, tu empresa o cualquier otra. ¿Qué decís a eso?
10: Que no funcionó. Hoy uno va a las empresas de textiles, en su producción está en el 30% de su capacidad instalada. Cuando uno va a un lugar a comprar ropa, la ropa no bajó como bajó esa posibilidad de poder importar. Lo que quiero decir, nosotros no somos proteccionistas, sino que creemos en una apertura ordenada de la economía. Pero este gobierno lo que prometió fue primero ordenar la micro, dar fomento, bajar los impuestos, porque nosotros no podemos competir. Nosotros tenemos la carga impositiva más grande de Latinoamérica. Entonces, no hay manera de poder competir con los productos importados. Pero, de todas maneras, hoy no es el mayor problema de los productos importados. El mayor problema que tenemos hoy es la baja de demanda que aún existe en la Argentina, es decir, el bajo nivel de consumo, porque el salario está creciendo más bajo que la inflación, ¿no?
0: Uh-huh. Miguel, gracias por, bueno, por exponer la situación del sector. Vamos haciendo diariamente, o intentamos, un repaso por las distintas cuestiones. Digo, ayer Vaca Muerta, el sector de la energía, el sector de la minería, en una economía heterogénea como la que estamos viviendo, da números absolutamente diferentes a los que plantean desde tu sector, pero son parte de la Argentina y de la economía argentina, como vos bien dijiste, un porcentaje sumamente importante. Y siempre decimos, ¿no?, que las pymes además es familia, ¿no?, porque cuando vos tenés que, por ahí, no sé, hacer un ajuste o despedir a un empleado, le conoces la historia, le conoces los hijos, conviviste años con él, entonces, bueno, también la sensibilidad es mayor, ¿no?
10: Totalmente, solo el que es un pyme sabe lo que significa tener una pyme y estar trabajando con objetivos comunes con sus trabajadores. Acá no es no es Vaca Muerta o las pymes, es Vaca Muerta y las pymes. Quiero decir, tenemos que sacar las ideologías de lado, ser pragmáticos e integrar a las pymes con los procesos productivos que sí están funcionando.
0: Miguel, muchas gracias, y bueno, desde todos los lugares que nos estén escuchando, si no te siguen, que lo hagan, porque ahí, bueno, se juntan las distintas voces, y más allá del humor que intentás ponerle a los problemas del sector, bueno, convergen ideas y también van resolviendo cómo encarar el futuro. Muchas gracias, ¿eh?
10: María, gracias por el espacio y saludos a la mesa. Buenas tardes.
0: Miguel Jakubowski, @elpyme, así lo encuentran en Instagram. Agus,
5: ahí solo una aclaración en relación a lo que preguntaba antes Rodri. La secretaría actual es la de Industria, Comercio y de la Pequeña y Mediana Empresa, que depende, claro, del Ministerio de Economía.
0: Claro,
5: lo aclaro porque parece, sino que entiendo el reclamo de él, parece que si no, no existe una secretaría y existe.
0: Lo que pasa es que nunca se pudieron reunir, eso es lo que están planteando, ¿no? O sea, él dice que ayer Cristalina Georgieva es por primera vez la que expone y habla de las pymes. Sin embargo, digamos, desde que llega el gobierno del presidente Milei, ellos no han tenido un rebote. Y fíjate que lo primero que están pidiendo es que suspendan los remates. O sea, que es ARCA por ahí el organismo que, con una decisión del Ejecutivo, debería decir, bueno, che, espera, fijémonos, a ver qué podemos hacer. No bajamos impuestos, no podemos, ayudemos de esta manera. Una medida inmediata que a lo mejor es, porque claro, si no lo vas ahogando.
1: Hay una
0: no
1: subsecretaría tenés, de la pequeña y mediana empresa dentro del área que dice.
0: Pero imagínate, vos tenés que pagar los impuestos. Tenés que pagar los impuestos. No llegás porque o vendés menos o producís menos. Las cuentas, o sea, no tenés forma de poder remontarla. Te tuviste que reinventar porque tu sector se vio afectado. Bueno, no tenés crédito.
2: El crédito que vos tomás es a un porcentaje totalmente absurdo respecto de la inflación. Y te digo una cosa, el tema de la importación, que se suponía que iba a ayudar a mejorar los precios, y la realidad es que en el 11, que es un poco la vidriera de las pymes y también de la importación, los importados están teniendo un enorme problema porque no hay plata para que les compren las cosas, que aunque sean más baratas, no las están vendiendo.
5: El tema es que la venta de importados va a crecer, al igual que las nacionales, después ahí habrá que competir, en tanto también el consumo repunte. Claro. Mientras el consumo no repunta,
2: Es que no repunta porque la gente no tiene plata para comprar.
0: Igual Miguel lo expuso al principio de la entrevista, ¿no? Es un sector que todo el mundo, digamos, hablamos de la pyme, es súper importante, pero hace años que vienen, ¿no?, remándola.
2: No vienen, claro.
0: Es increíble por ahí que no se resuelve.
5: Bueno, por eso
0: no
5: la necesidad de una ley, claro, que es una cuenta pendiente desde hace décadas. Total. Para promover el sector, y también esta discusión de qué queremos hacer, ¿no? Comparamos otros países de Estados Unidos, países de Europa que están tomando medidas más proteccionistas. Bueno, en el caso de Argentina estamos yendo hacia una dirección más de apertura. Bueno, ahí también hay una discusión de qué lugar van a ocupar en un futuro las pymes.
0: Excelente, Agus. Adri, nos vamos a ir a las noticias, pero tenés antes algún consejito.
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0: Excelente, le dimos unos minutitos más a él, al galán de al la niño. Emisora, para que se ubique y nos dé las noticias. Mientras informa primero.
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16: Cielo ligeramente nublado en Capital Federal y Gran Buenos Aires, la temperatura a 13 grados 8 décimos. Operativo en Fuerte Apache en busca de un adolescente acusado de matar a un policía. Alan Molina, de 26 años, era padre de un bebé de 2 meses. Fue asesinado en la avenida Militar Nudo 1, en el barrio Ejército de los Andes. Se realizaron más de 20 allanamientos simultáneos y hay 11 detenidos. China asistirá al régimen de Irán con 400 lanzadores de misiles antiaéreos portátiles. La operación, valorada en hasta 70 millones de dólares, busca reforzar las defensas aéreas iraníes contra drones, helicópteros y aeronaves de baja altura. El acuerdo profundiza los lazos militares entre Irán y China. Estamos en Bariloche, en la 103.1, la térmica 8 grados 9 décimos, bajo cero. Cielo parcialmente nublado. Y también estamos en Río Gallegos, en la 104.3. La térmica 5 grados 8 décimos, bajo cero. Cielo nublado. En Capital Federal y Gran Buenos Aires, cielo ligeramente nublado. La temperatura 13 grados 8 décimos y la humedad 74%.
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0: una canción y no es casual, ¿eh? Ataque 77, porque hoy, el 29 de julio del 2000, fallecía el doctor René Favaloro, ¿no? Y esta canción, vos decías recién que la usabas para...
1: Yo le conté a mi hijo, a Bauti, quién era Favaloro en su momento, haciéndole escuchar este tema de Ataque 77, porque la frase, hay una frase de la canción, ver, que dice, los buenos mueren, y es un héroe de verdad. Mira, escúchalo, dice.
0: Escuchémoslo, ahí. ¿Verdad?

0: Bueno, Ataque 77, ¿eh? El recuerdo y qué bueno lo que dijiste.
1: No, porque está, quería
0: bueno,
1: explicar, digo,
0: porque
1: quién
0: por
1: era,
0: ahí alguno no, bueno.
1: Quién era, quise explicar quién era René Favaloro, tiene 9 años Bauti, y le expliqué quién era René Favaloro, que había sido para la medicina, uh-huh. Y usando esta canción, pues aparte dice, no es un Superman, es un Superman que no tiene capa, o nuestros héroes no tienen capa, y obviamente el video habla de la situación de René Favaloro operando.
0: Sí, en estos últimos días de la campaña anti-Argentina, orquestada sí. o no, muchas veces en las redes aparecía, che, mirá que tus familiares o vos mismos, en un mensaje al mundo, quizá no estarían vivos si no fuera por el invento, ¿no?, de un argentino.
2: Perdón, y los STEM, que salvan la vida de todo el mundo, también es un invento argentino.
3: Son de esos personajes, perdón, Tota, que me parece, por responsabilidad nuestra, falta reivindicarlos más. Reivindicarlos más con poner el nombre a más calles, a más instituciones. Esa cuestión que tenemos en la Argentina de poner nombres de calles más a políticos que a destacadas personalidades que hicieron por la humanidad, como si sí pasó con Favaloro.
0: Uh-huh. Sí, coincido. Y creo que no genera grieta alguna, ¿no? Digo, claro. Debe ser de los pocos personajes que...
4: Una de las cosas que nos une. Agarremos lo fuerte de
3: eso. Nos une la selección y debieran unirnos más personalidades como Favaloro. Claro,
0: hoy vamos a hacer una entrevista con un médico de otra área, pero que también, nos va a comentar, digamos, sobre un caso que se dio por primera vez en el mundo, que es una mujer que recupera la vista, una mujer ciega que finalmente recupera la vista. Así que estén atentos que hasta la 1 de la tarde tenemos tiempo y vamos a hablar con el doctor Roger Saldívar. Nico, ¿por dónde andamos con el deporte?
3: ¿Por dónde andamos en el deporte? Hablamos en este caso de lo que es la segunda fecha, que ya arrancó ayer con una serie de partidos.
1: ¿Quién jugó? Jugó Racing, ¿eh?
3: Un señor con el empate, Marce. Estabas atento, ¿no?
1: Sí, sí, obvio.
3: No sea la hora que fuere.
1: Online.
3: Aún de madrugada en Europa, viendo a la Academia de Avellaneda, que empató de visitante con la Academia Rosarina. Partido trabado, le faltó un poquito de nivel de juego, nivel futbolístico de los dos equipos. Y hay que enfocarnos en lo que hoy va a ser la continuidad de esta segunda fecha a propósito de Favaloro, un destacado simpatizante, fanático en realidad de...
1: De Gimnasia, papá.
3: Claro. De Gimnasia y Esgrima La Plata. De hecho hay una tribuna.
1: Sí.
3: Que lleva el nombre del
1: René
3: doctor
1: Favaloro, así
3: René
1: es.
3: René Favaloro y uno de los campos de juveniles que lleva el nombre del propio doctor Favaloro. Juega Gimnasia, sí, de local, 19-15.
1: ¿Quién va hoy? Pero claro, ahí está el Juan Carmelo Cerillo.
3: ¿Va Bulián?
1: Obvio, voy, porque la radio transmite el partido.
3: Sí, que arranca 19-15 contra River.
1: Y como no tengo volviendo a casa con el señor Tato Ian y todo el equipo, me puedo fugar a la ciudad de las Diagonales.
0: Excelente.
3: Bien, juega Gimnasia, juega River. Hay que decir en ese sentido que en este momento turbulento del equipo el Chacho Coudet, de mal arranque del segundo semestre y de la temporada, que finalmente la sanción ya la cumplió el Chacho Coudet, lo que había sido la suspensión por la expulsión en el partido final contra Belgrano, quedó tan atrás en el tiempo, aquella definición contra Belgrano que lo expulsaron cuando River perdió la final de campeonato contra el Pirata Cordobés. Bueno, el Tribunal de Disciplina dijo, ya cumplió la sanción, no estuvo contra Barraca Central, hoy podrá dirigir con un par de cambios el equipo, a ver si esto lo mueve o si por lo menos
1: mete
3: cambia.
1: Mete todo, ¿no? Al asador.
3: Mete todo, un montón de nombres. Mucho nombre, mucha plata, poco funcionamiento de equipo. Adelante, por ejemplo, Bulián, para que, no sé, si te genera algún tipo de respeto de miedo, Colibio Rafael Santos Borré. Y en la defensa, muchos campeones del mundo de la selección argentina en el 22. Montiel, Martínez Cuarta. Bueno, Martínez Cuarta en realidad no fue campeón de América con Argentina. Nicolás Otamendi, que acaba de volver del Mundial. Y Marcos Acuña. Uh-huh. Insisto, por ahora mucho nombre en este River que está perdido y con turbulencia.
1: Sí, está perdido, pero se despierta. Y ojo, ¿eh?
0: ¡Ey! Bueno, escúcheme.
1: Hay que tener respeto.
3: Es cuando fútbol. Tenés nombres, y sí.
1: Para mí va a ganar tranquilamente River. Hoy.
0: Es fútbol.
3: Sí. Así que, no, una visión medida.
0: Está lechuceando, está lechuceando. Le conocemos ya las manos.
1: Tiene muy buenos jugadores.
3: No vayas a la cancha.
0: Juguemos en el Lobo.
1: No.
0: ¿Se dice la canción?
1: Voy a la cancha siempre. Digo que tiene muy buen plantel.
0: Está lechuceando. 11:16, en un ratito volvemos con Yasmín y Abraham a ver los anuncios o la estrategia que están dando allí en la conferencia de prensa, porque Cristina Fernández de Kirchner va a la ONU, hoy publicó una carta abierta al costo democrático de la politización de la justicia y habla de que ella está presa por machismo estructural, señores. Adri...
4: Un poquito de música.
0: Un poquito
4: dale,
0: de música,
4: visitas
0: dale.
4: Internacionales en este caso y dale. De lujo. ¿Por qué? Porque llega a nuestro país por primera vez como solista Ron o Ronnie para los amigos. Sí. Estamos hablando de Ronnie Wood, guitarrista de los Rolling Stones. Esto va a ser el 6 de noviembre. Ahí lo estamos escuchando en el Movistar Arena.
1: ¿Fanáticos? Voy a ir, Sí, yo soy fanático de los Stones.
3: Claro, sos re.
1: ¿Cómo no voy a ir?
3: Los Racing Stones.
1: A Ronnie Wood.
4: No te lo podés perder entonces. Las entradas que salieron a la venta para clientes de un banco ayer. Y hoy ya están, desde las 10 de la mañana, público general.
3: Pregunto, no es de madera, ¿eh?
0: Pregunto no porque madera, no sé, ¿vino ya alguna vez así, no?
4: Como solista, no.
0: Solista, no. Claro,
4: como solista, no. Es la primera vez, recordemos, los Rolling Stones, la banda, 95, 98, 2006 y 2016. Esta vez viene con su banda, de hecho se llama así, Fearless Antología 1965-2025, recorrido por 6 décadas de trayectoria. Una vida, ¿no? Dedicada a la música.
0: ¿Una sola fecha me dijiste o no?
4: Sí, eso me llamó la atención.
0: Para mí va a agregar otra o no.
4: Es raro, ¿no? Uh-huh. Solamente el 6 de noviembre las entradas las puedes conseguir únicamente en movistararena.com.ar desde 95 mil pesos. No me parecieron tan.
0: Bueno, teniendo en cuenta, no sé, Gaby, ¿vos pagarías? Yo creo que sí.
4: Sí. Ah, es de 95 mil más costo de servicio.
2: Me encantaría verlo.
0: Tarjetazo y ahí
2: ¿cuánto,
0: vamos.
2: ¿Cuánto vale?
4: 95 mil para arriba.
2: Sí,
4: más el
2: pagaría,
4: costo de servicio.
2: Sí, $100 pagaría. Sí.
4: Ronnie Wood y his band. Si te parece, tenemos un audio donde él dice que va a venir.
2: Exacto.
4: Y cerramos con eso.
5: Hi, this is Ronnie, and I'm bringing my Fearless Tour to Latin America this November. And I'm really excited. We're going to be visiting Sao Paulo, Buenos Aires, Santiago, Chile, and I can't wait to see you all.
4: Bueno, ahí dice por dónde va a estar.
1: Es la hora de estar con ustedes.
4: En todos los... Está excited, dijo.
0: Encanta, está excited.
4: Ya lo saben, agéndenlo, 6 de noviembre, Movistar Arena.
0: Y encima están impecables, che.
4: 71 años, está más lindo que la boca.
0: Rodrigo, esta mañana estuvo aquí con Eduardo Feynman, el canciller Kirchner, y entre otras cuestiones dijo que la situación con Brasil, bueno, que por un lado iba... Lo institucional, si se quiere, por otro lado iba lo comercial, ¿no? Que de ninguna manera lo que había pasado con los insultos que fueron obviamente muy mal recibidos en Brasil y las posibles respuestas iban a complicar el comercio. Sin embargo, lo denunciaron al presidente.
1: Sí, hoy la mayoría de los diarios reflejan de Brasil la denuncia. Dos cosas reflejan. Primero, que hacen un comparativo entre el gobierno de Milei y el gobierno de Lula, tomando dos aspectos, la inflación y el tema empleo, respecto de lo que pasa con Brasil y lo que pasa con Argentina, resaltando también, obviamente, a favor de la Argentina el tema del Producto Bruto Interno, pero también plantean hoy la mayoría de los diarios una denuncia que están haciendo un grupo de diputados y dirigentes del partido del PT, que es el partido originario de Lula, junto a otras alianzas, en el Ministerio Público Fiscal Electoral, es decir, el organismo electoral, planteando que se investigue cómo llegó Javier Milei a la Argentina, perdón, a Brasil. Uh-huh. Básicamente es cómo se financió eso, si fue con plata de fondos argentinos, si en verdad eso se planteó con dinero del gobernador de San Pablo, Tarcisio Freitas, si fue con plata del propio Flavio Bolsonaro, el candidato, y obviamente con quiénes estuvieron acompañados, cómo se llevó adelante toda la gestión de la visita y si fue una visita política o si fue una visita partidaria, si sabía también la embajada, porque lo que está planteando esa denuncia, palabras más, palabras menos, dice que pudo haberse atacada la soberanía nacional y la normalidad de las elecciones con una injerencia indebida, esa es la palabra que utilizan, respecto de Javier Milei en Brasil y en la vida institucional y en el proceso electoral brasileño.
0: ¿Y cómo es eso? Digo, la denuncia, ¿no? En otro país, un presidente.
1: No sé cómo hará no sé cómo la justicia de Brasil va a saber si fue con fondos argentinos o no. Entiendo que lo local lo puede investigar, lo internacional, no sé, le mandará un oficio internacional a la Cancillería para que la Cancillería informe eso. Hay que ver si se lo toman en serio o no. Hoy la mayoría de los diarios, Folha de Pernambuco, el Folha de San Pablo, Estadão, que es otro diario importante de allí, otro sitio, van marcando eso y la tensión que por lo menos acá parece desescalarse o por lo menos no tocar el tema, sigue obviamente en los diarios de Brasil.
0: Excelente. 11:21, Gaby, hoy, ¿qué tema trae?
2: Falleció uno de los más más grandes escultores argentinos de todos los tiempos, Juan Carlos Di Stéfano. Pero lo más interesante de Di Stéfano es que además era un gran tipo y un tipo muy valiente. Pues eso lo voy a explicar después. Un tipo fuera de serie.
0: Excelente.
2: Y hoy aparte también amigo, un tipo que
0: amigo tuyo.
2: Fue muy importante. Sí, me ayudó muchísimo a pensar la galería que hice. Ajá. A juntar los artistas que un tipo bárbaro.
0: Perfecto. Hoy viene Marcelo,
1: sí,
0: Brunel.
1: Acá estoy, el Marcelo Blue, porque hoy tenemos el informativo a dos voces, tenemos el informativo a dos voces, así que en un ratito nada más vamos a tener el info con los dos mejores locutores, Tricunelo y el Bolsa, chicos.
0: Excelente, excelente. 11:22.
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0: Excelente. Después de la pausa nos vamos a encargar del nuevo fenómeno, ¿cuál? La nueva generación, los triple ni.
4: Pensé que me ibas a decir teria.
0: ¿Cómo? Triple ni.
4: Los ni.
0: Son, bueno, jóvenes que en algún punto están fuera del sistema, pero muchos de ellos así lo deciden, señores.

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0: Yo en la República Argentina, che, se adelantó la campaña, ¿eh? ¿Cómo están todos? Estaba viendo lo que dijo ayer la vicepresidente Victoria Villarruel. Hay que elegir bien a los diputados para que no se dediquen a actividades golpistas, campañas mediáticas y llorar cariño presidencial. La señora Cerebro de Microbio, Lemoine, es una muestra de las cualidades que los argentinos no queremos en un legislador. Tampoco queremos la venta de tierras a extranjeros, ¿eh? Dos cosas. Qué feo que entre mujeres, ¿viste? O sea, y además, bueno, ella es la vice.
1: Entre diputados, sí.
0: Ella es legisladora, ¿viste? Surgieron del mismo espacio. Pero además, ojo con este último párrafo, ¿eh? Tampoco queremos la venta de tierras a extranjeros cuando, bueno, se tiene que aprobar, o por lo menos eso intenta el gobierno, justamente la ley de tierras, ¿no?
1: La ley de tierras.
0: Efectivamente. Agus, le pusieron el mameluco de YPF a Cristalina.
2: Sí, exactamente. Bueno, mientras ayer estábamos al aire, les contábamos que acababa de llegar la directora del FMI a Neuquén para visitar el bloque Loma Campana, que opera YPF junto con Chevron en Vaca Muerta. Ahí estamos viendo imágenes en el YouTube de Radio Mitre. Estuvo acompañado de Horacio Marín, el CEO de la petrolera, y del ministro de Luis Caputo, como le habíamos anticipado. ¿Qué hizo allí? Cristalina recorrió el yacimiento, se sentó en las máquinas de perforación, hay una foto donde se la ve muy contenta sentada arriba de una de ellas, y también conversó con trabajadores y con proveedores. Después volvió alrededor de las 13 horas en un helicóptero desde Añelo hasta Neuquén y de Neuquén a la ciudad de Buenos Aires, porque hoy ya se va para seguir viaje para Uruguay como parte de su agenda. Ahora, ¿qué pasó ayer? Les contábamos también que Cristalina había pedido que el gobierno siga acumulando reservas. Ayer el Banco Central rompió la racha de 135 días ininterrumpidos de compras consecutivas que había habido, y fue el primero en el que no compró dólares desde el 5 de enero. Hay que ver qué pasa para entender si se trata de un cambio de tendencia o si fue un hecho puntual. La intención del gobierno es suavizar todo lo posible, y sobre todo luego de lo que pasó la semana pasada con las declaraciones de Ravier, que generaron un pequeño alza y terminó el viernes a 1.520 pesos para la venta en el Banco Nación. Bueno, continúa a ese mismo valor para la venta el oficial, el minorista, y el mayorista ayer finalizó en 1.498 pesos, pero podría haber superado la barrera de los 1.500 si hubieran producido compras oficiales, o sea, si el gobierno hubiera comprado dólares, porque yo hubiera sumado más presión. ¿Qué va a pasar por delante? La oferta de dólares en los próximos 90 días, me atrevo a decir, va a depender más de lo que ingrese por el lado del sector energético que por el campo, porque ya terminó la liquidación gruesa, claro, ¿no? De la mayor parte de la cosecha, así que seguramente lo que veamos por delante sean liquidaciones de colocaciones de deuda de parte de las empresas en el exterior, las ON, y también liquidación por parte de exportaciones energéticas.
0: Excelente, excelente. En un ratito hablamos también del tema de las naftas, ¿eh? Que cayó la venta en las estaciones de servicio en junio. Bueno, no en Neuquén, ¿no? Claro.
2: Neuquén fue la provincia que, por el contrario, más creció en consumo, asociado, claro, con el desarrollo de Vaca Muerta.
0: Excelente. 11:31.
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0: Dios mío. 11:32, las noticias.

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0: quiere capitalizar el momento regional y armar una cumbre azul con líderes de derecha en la Argentina. Lo reconoció el canciller Pablo Quirno en los estudios de Radio Mitre.
1: Hay una ola azul que justamente lleva que también la simbología, cuando estuvimos el sábado pasado en San Pablo, en la visita oficial de la invitación que nos había hecho el gobernador de San Pablo, nos recibió, en vez de con una alfombra roja, nos recibió una alfombra azul.
0: Una árbitra se mató en un accidente de tráfico en Tres Arroyos. Maite Otaegui tenía 24 años, era enfermera y era referí de AFA en torneos regionales. La joven árbitra viajaba en el lado del acompañante de un auto que perdió el control y se estrelló contra un árbol. Manejaba a su pareja, que sufrió heridas leves. Estamos en Cañada de Gómez, Santa Fe, en la 1620. 12 grados 2 de temperatura, cielo cubierto con neblina. Y también en Río Grande, en Tierra del Fuego, en la 96.3. La térmica 10 grados 9 décimos, bajo cero, cielo despejado. Aquí, en Capital Federal y Gran Buenos Aires, cielo algo nublado. La temperatura 15 grados 5 décimos y la humedad 69%.
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3: Ay, le ponemos un poco de onda porque la nota que viene habla de una realidad difícil, Adri, ¿eh?
4: 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Miércoles espera una máxima de 15 grados con cielo parcialmente nublado. Mañana jueves también frío por la mañana, mínima de 9 grados, máxima de 17. Mirá el subidón que pega con cielo parcialmente nublado. Mucho mejor el viernes, mínima de 14 y máxima de 19 grados, mayormente nublado todo el día y probable tormentas por la noche. 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
3: En línea está Felipe Vega Terra, es politólogo y docente, director del Ciclo Básico Común de la Universidad de Buenos Aires, que bueno, ayer tuvo otra vez en el centro de la escena, pero lo habíamos convocado por un informe elaborado por investigadores justamente de la UBA que revela que el 48,9% de los jóvenes entre 18 y 29 años quedó afuera del sistema educativo laboral y aparece una nueva generación que son los chicos triple NI. Felipe, buen día, ¿cómo estás? El programa de Marcelo Bonelli te saluda entero el equipo, soy Mariel, ¿cómo estás?
5: Hola Mariel, hola a todo el equipo, ¿cómo están?
3: Bien, muy bien. Bueno, contanos en principio los datos concretos de este estudio y qué es la generación triple NI.
5: Bueno, vos señalabas algunos al principio. El primer dato y el que abre un poco el marco general es que casi el 50% de los jóvenes son vulnerables en Argentina cuando tomamos la población entre 18 y 29 años.
3: Cuando vos hablas de vulnerables, definime, bueno, los ejes principales de esta vulnerabilidad. ¿Qué fue lo que midieron?
5: Bueno, básicamente nosotros medimos condiciones de vida, educación, trabajo y habitabilidad, digamos, ¿sí? Las condiciones del lugar donde viven, creencias y perspectiva de futuro. Y en el primer eje, que es el eje central, digamos, en el que residen las características o los rasgos de esta vulnerabilidad, lo que observamos es una muy temprana desvinculación del sistema educativo, una interrupción de su escolaridad. El 60% de estos jóvenes, un poquitito más en realidad, no termina el secundario, tiene como máximo nivel educativo secundario incompleto. Es un tema muy complejo porque de alguna manera va preanunciando o va como adelantando los problemas que estos jóvenes van a tener en el momento de insertarse económicamente, laboralmente, y ahí aparecen los grandes problemas de inserción laboral y de la calidad del trabajo que tienen. De este grupo hay un 30% que se encuentra sin trabajo, solo un 15% tiene un trabajo en relación de dependencia registrado, lo que habitualmente llamamos en blanco, ¿no? Y ahí aparece la categoría que vos señalabas, ¿no? Los famosos NINI eran una categoría que conocíamos hace bastante y que se trabaja tanto a nivel académico como en la conversación pública, ¿no? Los jóvenes que ni estudian ni trabajan. Esos son el 20%. Ahora, encontramos un subgrupo dentro de esos que es uno de los hallazgos más preocupantes. Un tercio de esos, es decir, un 7% del total, son jóvenes que ni estudian ni trabajan ni están buscando trabajo. Ajá. Están planeando trabajar.
3: ¿La distribución la tenemos? ¿En qué zonas?
5: Bueno, el estudio es un estudio nacional, presencial, ¿sí? Se hicieron más de 1000 encuestas presenciales a jóvenes de entre 18 y 29 años. No tenemos una estratificación provincial, pero sí en dos grandes zonas. En el AMBA se ubican el 27% de los jóvenes vulnerables y en el resto del país el 73%.
0: Gabriel Levinas te habla, ¿cómo estás?
5: ¿Cómo estás, Gabriel?
0: Vos sabés que a lo largo del tiempo pude ver que los países que más planifican el futuro son los países que más cuidan a los chicos. Y acá da la sensación que a los chicos los tenemos totalmente abandonados, ¿no? Es decir, la cantidad, los datos que vos das, más lo que aparecen en todo tipo de estudios, muestran que los chicos realmente no tienen mucho futuro porque no les enseñamos, ni pensamos en el futuro con ellos.
3: Claro, igual te digo, tienen 18 a 29, con lo cual son décadas de no habernos
0: ocupado. No es de ahora, claro. Esto es una cosa que viene de año 2000, ya se percibía que el futuro de muchos chicos estaba como amputado. ¿Cómo se sale de una cosa así?
5: Bueno, a ver, lo que ustedes señalan está muy bien, esto último que me decís, Gabriel, en especial. Cuando uno observa y le pregunta a estos jóvenes sobre las

0: creencias, digamos, otras perspectivas de futuro, perdón, el 85% tiene claro y cree que debería volver a estudiar o poder seguir estudiando para poder conseguir un trabajo mejor o vivir en un barrio menos inseguro, con mejores condiciones de habitabilidad en los próximos 5 años. Es decir, los jóvenes tienen claro que la educación es una base fundamental para poder conseguir un mejor trabajo y trabajar, pero evidentemente algo ocurre porque no pueden encontrar esas oportunidades o porque no existen, ¿no? Algunas de estas dos, ¿no? Dependiendo de la zona, dependiendo del caso. Ahora, evidentemente, tenemos que poner un foco muy importante con el abandono de la escolaridad, porque, como decía, el 60% tiene secundario incompleto. Ahora, si miramos los otros niveles, vamos a ver cómo varía drásticamente. Solo el 30% tiene secundario completo, o sea que con terminar el secundario, la posibilidad de ser vulnerable se reduce un 50%. Y jóvenes que hayan realizado estudios terciarios universitarios no completados, realizado, es apenas el 6,7%. Entonces, evidentemente hay un desafío muy importante en el que hay que articular políticas públicas para mejorar este abandono tan temprano del sistema educativo, ¿no?
1: Felipe, Rodrigo Alegres, hoy vi que ahí en el informe, ¿cómo estás? Que también hace un poquito de hincapié y te quería preguntar sobre eso, con el tema salud mental, ¿no?
0: Bueno, sí, totalmente. Fíjate, yo creo que hay tres o cuatro elementos que se vuelven, se concatenan en el informe, ¿sí? Por un lado, lo que planteábamos antes, la cuestión que tiene que ver con el abandono de su escolaridad, ¿sí? La interrupción temprana de su presencia en el sistema educativo. Eso viene acompañado de los problemas de inserción laboral, ¿sí? Es decir, el desempleo y la ocupación, pero en trabajos de baja calidad, que a su vez traen aparejado como principal consecuencia que el 78% tiene como única cobertura de salud hospital público o una salita de salud para la atención médica. En ese cuadro aparecen emergentes los problemas de salud mental. ¿Por qué lo digo? Porque la salud mental es un tema del que venimos hablando mucho. Los números aquí son muy contundentes. Si bien el informe no es un informe en profundidad sobre salud mental, con las preguntas que hacemos alcanza para darse cuenta que acá hay algo extendido, digamos, que es un fenómeno general. Más del 70% manifiesta tener problemas frecuentes de nervio o ansiedad. Más del

0: Puede ser un argumento, también el otro puede ser, bueno, no me siento capacitado, o también puede ser esto que dice Rodrigo, no siento ganas, no creo que me vaya a ayudar.
1: Mira, no la tenemos esa pregunta. Sin duda, en una segunda etapa vamos a diseñar un estudio exploratorio más profundo de estos ni. Claro. Estos triples ni. En buena medida la pregunta no estaba porque antes de hacer el informe no nos imaginábamos encontrarnos con una población tan delimitada que dijera que ni siquiera estar buscando trabajo, digamos, ¿no? Este tercer ni. Entonces, bueno, es una de las lupas que tenemos. También tengamos en cuenta algo, el trabajo es un trabajo con un cuestionario estructurado muy extenso, es un estudio cuantitativo, básicamente. Y bueno, posiblemente indagar un poco en las motivaciones y las situaciones de ese grupo nos claro. requiera un tipo de investigación cualitativa también, ¿no? Uh-huh. Algún estudio en profundidad claro. de ese tipo.
0: Felipe, te hacemos la última pregunta que tiene que ver con la polémica que se generó ayer, ¿no, Rodri? Respecto de la UBA, vos sabés que dimos el dato cuando estábamos terminando el programa y dijimos, chau, acá hay algo que no está bien. Después sale el vocero a aclarar que en realidad se refería solamente a los estudiantes extranjeros de la Facultad de Medicina y no de la UBA en general. Y aparece nuevamente la situación de si vienen los extranjeros, si dicen que vienen por una cuestión, obtienen papeles de una forma, en realidad después estudian y se van, si hay que arancelar esa parte cuando se sabe que se van y no van a dar, bueno, servicios en el país. ¿Qué es lo que ven ustedes desde la UBA?
1: No, a ver, primero, el número que dio el vocero está mal. Ese número, o sea, 40% no hay ninguna medición. Después creo que salió un tuit que dice que en realidad son los estudiantes regulares, pero el número es inexplicable, digamos. Para ver los números de ingresantes de la UBA de este año, que yo los tengo muy a mano porque ingresan en el CBC, obviamente, del total de estudiantes que ingresaron a la universidad, del total, tomando todo tipo de extranjero, es el 6% aproximadamente. Pero si tomamos los extranjeros que no tienen residencia permanente, porque ahí puede entrar en la cuenta, por ejemplo, un chico que inmigró con su familia a los 7 años, a los 8 años, son personas que ya tienen una residencia permanente y un DNI permanente. Si vamos a los extranjeros sobre los que el gobierno apunta, es el 2,5% del total. Uh-huh. En la Facultad de Medicina el 6,1%. Bueno, ese 40% no tengo idea cómo lo pueden haber construido. Me parece más algo construido ad hoc para comunicar eso, o un error simplemente, y en tal caso lo mejor sería que dijeran nos equivocamos, no que trataran de profundizar en un diagnóstico que es erróneo, digamos. Ese dato no está bien, digamos.
0: Uh-huh. Discusión que hay que seguir dando, ¿no? Digo, porque siempre aparecen estas dos posturas, están quienes dicen, bueno, está bien, vienen y en todo caso hay que cobrarles la postilla a los que estudian acá y después se van. Otros, bueno, y el gobierno, digo, que además con toda esta campaña anti-argentina plantean la cuestión de arancelar para aquellos que vienen a utilizar los servicios de la facultad y la educación pública. Otros que dicen, sí, bueno, pero mientras viven acá, costean eso con los impuestos que van pagando, ¿no? O sea que es una discusión que todavía no podemos zanjar, ¿no? Aunque ustedes lo tienen ya claro, ¿no? A la postura.
1: No, a mí me parece que hay una cosa que es importante. Hay debates sobre las posiciones o sobre cuál es la mejor política para adoptar. Son bienvenidas y en democracia tenemos que debatir todo, más en relación a políticas públicas que son tan importantes. Pero lo que sí me parece que es algo que tenemos que estar todos de acuerdo es que hay que construir datos, y los datos son los datos. Entonces, si el vocero del gobierno tiene una postura en la que le gustaría cobrar a los extranjeros, no puede decir un dato que es cerrado para dar la sensación de que hay más de los que hay. Uh-huh. Pero si es el 2,5 de los ingresantes de la universidad, ese es el dato de la Universidad de Buenos Aires, bueno, tenemos que hablar de un problema cuyo orden de magnitud es el 2,5% de residentes con residencia temporaria, transitoria o precaria, el 2,5. Entonces, eso me parece que es lo primero. Después me parece que está bien debatirlo. Creo que el gobierno en ese sentido también tiene que tratar de construir información que excede la cuestión de la decisión de la universidad y cuestiones de política migratoria que no tienen que ver solo con si está bien que estudien o no, sino con una política estratégica del país. Por ejemplo, nosotros no sabemos cuántos se quedan, cuántos se van. Ahí el gobierno tendría que hacer, en todo caso, algún estudio con ARCA, viendo la actividad o el grado de actividad de esas personas. Uh-huh. Pero me parece que son datos que son importantes para poder tener un debate delicado, seriamente, pero partiendo de datos y de evidencia empírica, digamos, ¿no?
0: Uh-huh. Felipe, gracias por estos minutos.
1: No, gracias a ustedes.
0: Que tengas buen día. Felipe Vega Terra, politólogo.

0: Y el director del ciclo básico común de la Universidad de Buenos Aires, primero con esta encuesta y después, bueno, dando, creo que buenas definiciones, ¿no?, respecto de lo que se generó ayer. Gaby, te veo con ganas de decir.
1: No, que yo creo que es posible. Vos es que ya lo varias veces entrevistamos, antes todavía con la Nata y demás, a un señor que se llama Jasminoy. Jasminoy tiene, es un padre que tiene, maneja una escuela primaria y secundaria en la zona de La Cava, de San Isidro. Son todos chicos de las tres villas que hay ahí. Y todos los chicos que entran a la primaria terminan la secundaria, todos. Son 1.300 chicos que están entre los dos y todos terminan. ¿Pero por qué? Porque, es más, están cambiando la forma de pensar y la forma de vivir adentro de la villa, esos mismos chicos que viven con sus padres y están accediendo. Y todos terminan la secundaria y algunos se han convertido en profesionales. Uh-huh. Quiere decir que eso es posible. Y no es un colegio que existe hace mucho, es un colegio que existe hace...
0: Sí, igual acá está hablando también de todo el país, ¿no? Digamos, habría que ver qué pasa con la educación desde la gobernación de cada una de las provincias.
1: No, pero quiero decir que esa experiencia claro, es posible, significa que en cualquier lado es posible.
0: Y eso. Bueno, pero ¿sabés qué? Si tenés chicos desmotivados, como decía él... No, también, no él, el estudio, ¿no? Digo, Rodrigo hacía hincapié en la cuestión de la salud mental. Son pibes que por ahí dicen, bueno, no hay motivación, ¿no? No hay, bueno, hoy tenemos otras realidades. Lamentablemente es así, digo, nosotros teníamos por ahí, lo hablábamos temprano en producción, como determinados mandatos, ¿no? Entonces, ibas al colegio, estudiabas, terminabas la secundaria, si tenías la posibilidad, hacías alguna carrera universitaria o terciaria o algún curso, ¿no? Formabas una familia, tenías hijos, digo, era como una vida más plana. Después aparecieron un montón de otras motivaciones, otras cuestiones. Hoy están como medio perdidos, ¿no?
1: Cuando yo era pendejo, éramos hippies muchos de nosotros. Y los hippies no queríamos hacer un carajo. Y mi hijo decía, vos querés...
2: Y a los bobas.
1: ¿Eh? Entonces papá me decía, no, vos si no querés, vos estudiá y cuando te recibas de abogado, de lo que carajo quieras estudiar. Después hacer lo que vos quieras, pero primero vos tenés que terminar estudiar. Porque si o estudias o trabajas, si no de casa te vas. No podés quedarte haciendo huevo y viviendo de hippie.
0: Bueno, también económicamente, digo, hoy fíjate que la franja que contempla este estudio es 18 a 29.
1: Son tipos que tienen que estar trabajando.
0: Económicamente 30, 30 y pico años viven con los padres porque no tenés chance, claro, muchas veces. No te da.
1: Tenés que hacer Uber.
0: No le da a los que trabajan, ¿no? No te da, ¿no? Entonces, bueno, amigos, 11:56, un poquito acá de realidad, de más realidad de otro sector. Adri,
3: si querés, hablamos de una separación, ¿no? No sé. Es como que me duele el corazón, pero tenemos que hablar de una pareja de artistas, cantantes los dos. ¿Quién se te viene a la mente? Jovencitos. Ahí estamos escuchando.
0: Marisol Otero y...
3: No. Juguemos. Son los dos jovencitos.
2: ¡Luke!
3: Emilia. Sí, no, lo confirmaron. Lo confirmaron después de un mes que se especulaba que había rumores, que en realidad, que pasaba, que no posteaban fotos juntos. Hace algunos minutos, la Joaquí, vamos a develar el misterio.

0: Lo compartido durante este tiempo, nos soltamos con el mismo amor que nos vimos llegar. Me encantó la frase. Oh. Con ese mismo amor nos llevamos los mejores recuerdos y el aprendizaje que nos dejó esta etapa. Agradecemos profundamente el apoyo, el cariño que siempre nos brindaron y les pedimos que respeten nuestra privacidad mientras que cada uno continúa con sus proyectos personales y profesionales. Agradece a los medios el respeto, sí, y gracias por acompañarnos siempre. Lo resumo un poquitito porque
1: muy bien, me gustó mucho el comunicado, Luisito, de la Joaquín.
0: Sí,
1: me
0: pero pena, con sí, amor, con
2: era
0: amor.
2: Era muy bonito juntos.
0: Sí, sí.
2: Y bueno, ¿qué va a ser?
1: Bueno, las malas lenguas dicen que él no, no quería...
3: Pero si, siempre metes el bar.
0: Se acaba de decir está diciendo que no bien, quiere madre, especulaciones.
1: El que él quería otra cosa, él quería jolgorio, fiesta. Ah. Quería, y bueno, es un chico más joven, no tiene hijos.
2: Claro.
1: Tal vez ve la vida de otra manera.
0: Y bueno. Bueno, dos años estuvieron juntos, sí, habían oficializado en la relación en julio, claro, de 2024 y mira, para la misma época del
4: si
0: año.
4: Si quieres fiesta.
3: No. No. ¿Por qué? ¿Qué propones, Guillote?
4: Nos unimos, Nikito.
3: Sí. Pero,
2: a nadie le pasó. Bueno, gracias, Adri, por la noticia. Amigos, nos vamos a una pausa breve. Llega el Mitre Informa primero hasta la una. Estamos en nuestra mañana. Este es el programa de Marcelo Bonelli. Nos queda más deporte, la columna de Gaby, más economía.
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0: Un regreso tengo para contarles.
2: Un regreso que trae Adri Verón, bueno, un montón de cosas. Y además una nota sumamente interesante de un caso único en el mundo. Una mujer ciega que finalmente a través de una operación vuelve a ver.

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0: En un gran operativo rescataron a 120 turistas atrapados a 4.500 metros de altura en Catamarca. Quedaron varados en el medio de un temporal de nieve que tapó sus camionetas. Algunos rescatados sufrieron hipotermia. El operativo se realizó en el Balcón de Piscis, un oasis en la altura con preciosas vistas en la cordillera, ubicado a 90 kilómetros del Monte Piscis, el segundo volcán más alto del mundo. Salió del pozo con la poseada, pegó el 26 42 51 63 70 75 76 y 99, y se lleva casi 2.000 millones de pesos, algo así como 1.250.000 dólares libres de impuestos. El mago jugó en la agencia de Roberto en Israel, en Isabel la Católica, al 600 en Barracas. Neymar anunció su retiro de la selección de Brasil. El crack de 34 años y con 80 goles en el scratch dijo: "Di mi sangre, mi vida. Luché por la camiseta amarilla, pero ya no quiero hacerlo". Estamos en Tandil, en la 93.1, 10 grados 8 la temperatura, cielo algo nublado. Y también estamos en Valle Viejo, en Catamarca, en la 104.1, 18 grados 6 de temperatura, cielo parcialmente nublado. Capital Federal y Gran Buenos Aires, cielo algo nublado. La temperatura 15 grados y medio. La humedad 69%.
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0: 5 minutos del mediodía, vamos a hablar con uno de los oftalmólogos más influyentes a nivel mundial. Integra la Power List de Oftalmología 2026, también fue en 2025. Bueno, realmente un placer que nos dedique estos minutos el doctor Roger Saldívar. Está en línea. Doctor, ¿cómo le va? Buen día. Soy Mariel Di Lenarda, estoy con todo el equipo de Marcelo Bonelli.
1: ¿Qué tal, Mariel? ¿Qué tal? Bueno, un placer estar con ustedes.
0: Igualmente. Bueno, la realidad es que esta noticia nos sorprendió y en algún punto queríamos consultarlo porque imagino que puede darle expectativas a muchas personas ciegas. Esto tiene que ver con una operación, le contamos a los oyentes, que se dio en Italia. Por primera vez en el mundo una mujer recuperó la vista. ¿Cómo es esto, doctor?
1: Sí, generalmente todas estas noticias que son así tan, de alguna manera, increíbles, generan mucho entusiasmo y suelen viralizarse bastante rápido y más en redes sociales, porque hay muchas personas que sufren, obviamente, afectaciones importantes o ceguera. El tema con estos casos es, amén de que todo progreso tiene que festejarse, hay que ver, es muy importante exigir el nivel de documentación científica acorde. Porque no suelen ir de la mano, de alguna manera, toda la viralización que tiene con lo que realmente pasa en sí, lo que se puede documentar, lo que con la transparencia de acorde, el nivel de verificación que sea independiente. A ver, tiene que haber mucha documentación. Hay muchas más preguntas que respuestas y creo que todavía es bastante prematuro. Lo que se ha hecho concretamente es, ha habido un reemplazo de un ojo usando tejidos del otro ojo, porque se dio la condición, una cosa muy muy justa, muy fortuita, hablando fortuito dentro de este marco tan complejo, en donde el paciente tenía un daño muy importante en el nervio óptico de un ojo y se utilizaron todas las estructuras sanas en el otro ojo, que tenía también varios problemas, ya sea en córnea, realizando un trasplante de córnea, que es algo que se hace en todo el mundo, trasplante de otras estructuras como conjuntiva y esclera. Pero lo más novedoso que aparentemente se ha hecho y que, insisto, hay que documentar, hay que darle la importancia para que esto, para que se respondan todas las preguntas que tenemos, cuál es el nivel de función que tenía el paciente antes, que se valide en el tiempo, si esto es reproducible, realmente cuánto mejoró el paciente. O sea, hay muchas cosas que hay que documentar para realmente hacer que esto sea algo serio. Claro, todavía hay muchas preguntas.
0: Claro, porque si no, imagino que mucha gente, pues, digo, esto fue en Italia, empieza, digamos, a consultar con la expectativa de volver a
1: totalmente, vista, totalmente. ¿No? Hay que ser muy responsable con esto. Yo te voy a decir una cosa. Sí. Tuve la oportunidad de hablar con el presidente de la Sociedad Italiana de Oftalmología, por supuesto que es amigo mío, y también me dijo que han emitido un documento para todos los miembros de la sociedad. De alguna manera solicitando que se documente todo lo que se ha hecho y con pasos bien concretos para que esto pueda esclarecerse y se pueda hablar con propiedad por todo esto que esta repercusión que ha tenido.
0: Claro.
2: Doctor, en principio, si yo entendí bien, lo que se hizo es que con dos ojos hacer uno, agarrar lo bueno de uno y lo bueno del otro para hacer uno.
1: Exactamente. Pero acá lo más digamos, difícil y que fue de alguna manera lo que genera tantas preguntas es que se aduce que se ha trasplantado la retina, la parte central de la retina, esa mácula, que de alguna manera es un tejido que hay de alguna manera experiencia transportando alguna partecita para cosas muy específicas, pero nunca trasplantando la mácula completa. Y eso es lo que trae tantas preguntas, porque sabemos que hay no solo una complejidad quirúrgica muy importante con altísimos riesgos de múltiples problemas, sino que son células que componen la retina y sobre todo la mácula que no suelen de alguna manera, digamos, enchufarse y tener función. Claro. Entonces se genera.
2: Porque además son invertidas.
1: Exacto.
2: Al ser simétricos son invertidos, no son iguales.
0: Doctor Saldívar, ¿y usted conoce a los profesores, estos que supuestamente no, la información dice que fueron Michel Reibaldi y Vincenzo Sarnicola? Se lo pregunto porque, bueno, usted forma parte de justamente de los oftalmólogos más reconocidos reconocidos a nivel mundial. Entonces, y usted me dice que habló además con el titular de la Academia, dijo, italiana, sí, o no sé cómo se llama.
1: Sí, yo hablé con el presidente de la Sociedad Oftalmológica Italiana. La realidad es que no los conozco. Hay muchas especialidades dentro de lo que yo hago. Ellos están más especializados en retina. Yo hago más la parte de lo que se llama catarata irrefractiva para que la gente deje de usar anteojos. Pero en sí, tampoco eran digamos, por lo que estuve consultando, no pude tener tantas precisiones, pero lo importante es esto, a ver, como todo, yo no hay que estar nunca en contra del progreso en investigación, es súper valioso y creo que ya genera mucho entusiasmo esto, pero creo que es muy importante, como digo, porque hay muchísima gente a la expectativa y para ser responsables, exigir este nivel de documentación científico que esté acorde a las noticias que se generan, porque hoy es muy complejo con las redes sociales y con toda la viralización que tienen, y hay mucha gente que se puede subir a un tren y después llevarse una desilusión que no está buena.
0: Y nosotros nos subimos, ¿no? Estábamos como dijimos, así que por eso queríamos hablar con usted. Hay mucha gente que nos escucha, que son, bueno, nosotros siempre decimos tíos, abuelos, adultos mayores. Sí o sí, operarse de cataratas cambia la vida, ¿no, doctor?
1: Sí, por supuesto. Hoy la cirugía de cataratas es una de las cirugías más exitosas y con resultados más tangibles, te diría, que de la medicina en general. Realmente hay avances muy importantes tanto en seguridad como en precisión y los resultados suelen ser realmente muy buenos. Por supuesto que no deja de ser medicina y hay situaciones por ahí que se escapan de lo estándar, pero son realmente mínima y se trabaja muchísimo para que cada vez sean menos, pero en la grandísima mayoría de los casos los pacientes terminan con muy buena capacidad de visión y mucha función. Hoy los lentes nuevos no solo permiten operar la catarata, que es la falta de transparencia del cristalino.

0: sino que permiten refuncionalizar las actividades que el paciente puede hacer después. Pueden no usar anteojo de cerca, no usar anteojo de intermedia, ver mucho mejor de lejos, tener distintos rangos de visión que antes era impensado.
1: Claro. Doctor, buen día. Nicolás Singer es mi nombre. Una consulta sobre esto que nos está describiendo. ¿Quiénes no podrían operarse de cataratas? ¿Quiénes estarían invalidados para operarse de cataratas?
0: Yo creo que hoy es muy raro que alguien no se opere de cataratas en esta vida. O sea, en otra época, cuando mi abuelo operaba, yo tengo el honor de ser tercera generación, mi abuelo operaba hace 70 años, 80 años, en esa época se esperaba que la gente se choque las paredes para operar, porque las herramientas con las que se contaban eran mucho más limitadas. Hoy es tanto lo que uno puede mejorar la calidad de vida que suele ser un proceso que se ha adelantado bastante. Entonces, se espera que haya una disfunción del sistema para operar. No hace falta. Entonces, la gran mayoría se puede operar. ¿A dónde hay que tener precaución? Cuando el paciente ha tenido una inflamación previa que uno no puede explicar, lo que se llama una uveítis, y que pueda generar la misma cirugía, reactivar esa inflamación dentro del ojo. O en casos de ojos muy chiquitos, que se llaman anoftalmos, cuando el ojo es muy, muy chico, que es una condición especial de algunas personas, los riesgos se aumentan 25 o 30 veces. Entonces, ahí sí tiene que valer mucho la pena. Bueno, ahí empieza todo el tema de poner sobre la mesa riesgo-beneficio, como claro. Todo en medicina. Uh-huh.
2: Doctor, ha sido muy amable, un placer haber hablado con usted.
0: Bueno, total disposición. Espero no haber sido pesimista en esto, todo lo contrario. Yo digo, festejemos, pero con mucha cautela, porque no van de la mano, lamentablemente, la viralización de algunos temas con lo que se lleva a cabo. Uh-huh. Así que esperemos.
2: El que sabe, sabe. Por eso fuimos a usted.
0: Bueno, un abrazo grande a todos. Saludos. Hasta luego.
2: El doctor Roger Saldívar, oftalmólogo. Qué bueno, ¿no? Porque, claro, la noticia te
3: claro.
2: Le dijimos,
3: claro.
2: Bueno, todos van a poder, pues, bueno, y obviamente, ¿no?
4: Aparte, ¿te imaginas una persona que no ve hace mucho tiempo o que claro. Nunca vio de repente? ¿Eh?
3: No.
4: Yo ya, me acuerdo de la alegoría de la caverna, ¿no?
3: Claro. También los motivos por los cuales ella había perdido la vista, que claro. Fue un accidente de tránsito.
4: Ah, fue un accidente.
3: Claro, ella, porque eso me parece que también tiene mucho que claro. Ver, ¿no? Es una persona, una vista que se fue deteriorando, claro. Digamos, tuvo un accidente de tránsito, una lesión.
4: Repentinamente.
3: Claro, por eso cada caso es un mundo y hay que ver, bueno, como decía, viene el doctor, ¿no?
2: No, pero además.
3: ¿Qué puede decir uno?
2: Viste, los periodistas. No, la noticia dice, después de 5 años.
3: Claro.
2: Volvió a ver a su hijo. Bueno, vos decís, chau, todo, ¿viste? ¿Qué querés? Que todo el mundo, ¿no? Pueda pasar por eso. La noticia, digamos, la presentan así, está muy bien, digo, hay que documentarlo.
1: No es exactamente lo mismo, pero los que hemos pasado por alguna dificultad sí. De visión, yo me operé a los 26 años
3: sí.
1: De una miopía tremenda, tenía 7.5 de dioptrías en cada ojo. Tengo el famoso culito de botella importante, usaba lente de contacto porque me estaba afectando la visión. Cuando me operé de láser, con láser
2: claro.
1: De la miopía, bueno. ¿No? El cambio es tremendo.
2: Y eso brutal. Cambió ahora, que bueno, no se lo preguntamos al doctor porque tenemos que seguir con otras cuestiones también, por un tema de tiempos, pero eso cambió, digo, porque no sé qué te habrá pasado vos, pero ahora se usa una lente diferente, o sea, ya,
4: sí, cambió
2: ya
4: todo.
2: Avanzó más, ¿no? Desde el momento que te operaron a vos.
3: Las gotitas, ¿te acordás que hace poco las hablábamos gotitas, también de las gotitas?
2: Igual sí. Ya estamos casi todos acá, que yo te digo.
1: Bueno, si otra no etapa de la vida, viene la presbicia.
4: Yo hace 20 años que tengo la misma graduación.
3: Y el impacto del uso de las pantallas, ¿no? La otra vez hablaba con un médico oftalmólogo también, acerca del 42,1% de la población tiene problemas de ojos secos. Y esto se debe a la cantidad de horas que pasamos frente a las pantallas, por ejemplo, bueno, el clima y un montón de otras cuestiones.
2: Y la alergia al maquillaje.
4: No, pero perdón, que las pantallas de ahora no son tan malas como las de antes, ¿eh?
2: Claro, también.
4: Hace mucho menos
2: daño. Y que tenés que usar. Yo, por suerte, me atiendo con el doctor.
3: Ya está abierta una nueva edición del premio Abanderado. Si vos conocés a una persona mayor de 18 años que dedique su vida a ayudar a las demás, podés postularla hasta el 9 de agosto en premioabanderados.com.ar. No importa si su proyecto es grande o pequeño. Puede sostener un comedor, puede llevar atención médica a lugares donde casi no llega, puede ayudar de cualquier otra manera. ¿Sabés qué es lo importante? El impacto que genera en la vida de los demás. Y este año te cuento que se van a entregar más de, escuchá esta cifra, esperá que me pongo los lentes, 32 millones de pesos en premios.

0: para impulsar los proyectos de los abanderados. Y cada uno va a recibir una beca de estudio de la Universidad Siglo XXI. Así que si vos conoces a alguien que hace la diferencia, es este el momento de reconocerlo.
1: Excelente. Si nos ven por el YouTube, estoy con Neuwen 3, 2, 10. O sea, hago manotazos así porque estamos viendo...
0: para así es la radio, generalmente, ¿no?
1: Exactamente.
0: Lo que pasa es que ahora se ve, pero ahora siempre fue así.
1: Ahora se ve. 12:18, nos vamos a una pausa breve y viene la columna de Gabriel Levinas.
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0: Bienvenidos, señores, en la República Argentina.
1: Les vamos a decir muchas gracias con corazoncitos. ¿Sabes a quién, Mariel?
0: ¿A quién?
1: Ay, me encantan, igual esos corazoncitos. 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
0: Gracias. Bueno, Gaby Levinas.
3: Bueno, el otro día me levanté con una noticia horrible. Se había muerto Juan Carlos Di Stéfano. Juan Carlos Di Stéfano es un gran escultor. Un escultor es un tipo que dibuja 7 veces, ¿no? Es decir, porque el dibujo es el concepto espacial que tiene un escultor, no lo tiene un pintor, ¿no? Y además son tipos que manejan las manos, mueven cosas pesadas, son personajes que son más parecidos a un trabajador que un pintor, ¿no? Yo no lo conocía a Di Stéfano personalmente, había visto alguna vez un par de obras de él en el San Martín y en el Ditela. Y después me fui a Estados Unidos por una cuestión personal de salud, y entré al Museo de Arte Moderno de Nueva York y voy a una sala de diseño, que era solamente objetos de diseño, una sala chiquita que habían por primera vez puesto en el Museo de Arte Moderno de Nueva York cosas de diseño, y había un coche, una máquina de Olivetti, un montón de cositas así, sillas, Breuer, y había un afiche de Olivetti, divino. Ahí está, lo ven ahí en coso, ¿ves? Sí, usando un poco la idea del op-art, del arte óptico, ¿no? Es decir, las mismas rayas que se engrosan, terminan formando imágenes.
4: Distorsionadas.
3: Claro, y la distorsión termina armando una cosa muy ordenada, muy linda, bueno.
4: Eso lo estamos viendo en el YouTube.
3: Este afiche era el mejor afiche que había en ese momento en el mundo, y por eso estaba en el Museo de Arte Moderno de Nueva York. Cuando me acerco, veo que estaba hecho por un señor Di Stéfano y Fontana. De entrada no lo junté con el Di Stéfano que yo había visto como pintor. Entonces cuando me tocó a mí hacer esto que quiero hablar, que voy a contar parte de mi historia, bien autorreferente. Cosa que más de lo habitual.
4: Me encanta.
3: Más de lo habitual. Y entonces, claro, cuando hice una galería de arte, quería tener la mejor tipografía y la mejor diseño gráfico del mundo, y entonces lo fui a ver a Di Stéfano, que trabajaba con un señor Fontana. Y ahí me di cuenta que era el mismo tipo de las esculturas era él. Entonces, en ese momento, yo empecé a pergeñar una historia, y le digo a Di Stéfano, porque él vivía del diseño gráfico, de escultura, no podía armar una muestra nunca porque estaba todo el tiempo trabajando para vivir, y entonces tenía que hacer diseño gráfico. Y digo, ¿cuánto ganas por mes? Y entonces me da una cifra. Y digo, ¿y si yo te consigo esa cifra, hacemos una muestra en un año? Me dice, sí. Entonces la primera muestra que él hace individual la hace gracias a esa oferta que yo le hago, y se me da una muestra maravillosa. Ese es el afiche diseñado ya por Fontana, porque Fontana se queda sin socio. Me dice, me cagaste el socio. Jodiendo, contento. Bueno, ese afiche fue el primer afiche que hacemos en la galería, hecho por Di Stéfano y Fontana, y eso que ves ahí se llama la telaraña, es la cabeza de una de las esculturas de Di Stéfano. Lo interesante,
0: o sea, vista de perfil sería, ¿no?
3: Vista de perfil. Ahora, lo interesante, ahí la ves entera, ¿ves?
5: Ah, mira.
3: Esta terminó comprada por la Fundación San Telmo y demás. Lo interesante de todo esto, ese es un tipo torturado. Ahora vas a ver más tipos torturados. Este es otro tipo torturado que ahora está en el museo, se llama El Mudo, también estuvo en esa exposición. Lo increíble de esa exposición, ahí tenés otro, ¿ves? Todo esto, vos decís, ¿qué año era eso? Porque estaban en Viamonte y Florida estas cosas. Esto era año 76, en octubre 76. Ya habían pasado 6 meses de golpe.
4: Tiempo del país.
3: Sí, y nosotros exponiendo tipos torturados, eso se llama El Humo, tipos torturados en Viamonte y Florida, ¿entendés? Yo era un inconsciente,
0: claro,
3: pero él no era inconsciente, él no, era valiente.
0: Se entiende.
3: Quiero decir, yo, lo increíble, vuelvo a repetir, es el tipo de persona que él era. Primero, era un tipo que, a diferencia de otros artistas, sobre todo ahora, más que antes, el tipo le interesaba mucho más el arte que su posición personal dentro del arte. Entonces, cuando aparecía un buen tipo, un tipo artista bueno, como Grippo, él me lo presentó a Grippo a mí, no lo envidiaba ni lo escondía, al contrario, se ponía contento.
0: Qué bueno.
3: No competía, ¿entendés? Entonces, Di Stéfano fue un gran asesor, mío, me enseñó muchísimo, a mí y a mucha gente más, además. Además fue profesor, se tuvo que escapar de Buenos Aires poco tiempo después de esta muestra, no por la muestra, sino porque la mujer de él era Griselda Gambaro, no, ajá, sé si ustedes recuerdan, sí, una autora de teatro, una gran escritora, era autora de La Mala Sangre, se tuvo que ir a exilar afuera, y ya cuando volvió, obviamente, ya después, esta muestra fue una de las muestras más lindas que hizo Di Stéfano. Pero bueno, se murió, queda su obra, queda el recuerdo que yo tengo de él, hicimos una nota con eso también para Infobae, contando esta historia, y la verdad que se lo va a extrañar mucho, un gran tipo.
0: Gracias, Gaby.
3: No, gracias a ustedes.
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0: Nico Singer.
4: Bien, te quiero hablar de tu boquita.
0: Hábleme. Ay, Dios mío,
4: ¿te imaginas a tu boquita jugando como local fuera de la bombonera?
0: No,
4: Boca
0: entiendo.
4: Jugando como local fuera de la bombonera. ¿Te imaginas?
0: No, porque no sería local, no. Entonces. Bueno, sí, ha pasado.
4: Ponele, entiende, que sí. No, sí, sería la primera vez.
0: ¿Pero
4: sería
0: qué pasa?
4: La primera vez, por supuesto, para cualquier otro equipo. Esto tiene que ver con algo que están estudiando los dirigentes de Boca, que lo van a resolver en las próximas horas.
5: Así es.
4: No más de mañana. Sí, Román, ¿estamos de acuerdo?
5: Así
4: ¿por
5: es.
4: Qué? Porque los trabajos que se vienen haciendo en el campo, en el resembrado que se hizo durante el tiempo del Mundial, fundamentalmente en la zona donde están los palcos, que esta es una situación histórica que el sol no da bien, lo han estado mejorando, no se recuperó de la mejor manera posible, quedó expuesto esto en el partido que Boca jugó recientemente frente a O'Higgins.
5: Parecía que había sol, viste, en un partido de noche.
4: Exactamente.
5: Por el color del pasto.
4: Es así, Román, me gusta que te lo tomes de esta manera, y es por eso que, pensando en el partido que Boca va a jugar el miércoles de la próxima semana como local contra Estudiantes de La Plata, ¿sí?
5: Así es.
4: ¿Querés que gane Boquita, lógicamente, Román? Más que nunca ahí, ¿no? Y
5: claro, ¿qué quiere que gane Estudiantes, no?
4: No, bueno, por supuesto.
5: Y que él me hincha de Boca.
4: Es que analizan fuertemente o seriamente los dirigentes de Boca, por lo menos para ese partido con Estudiantes de La Plata, cambiar la localía. Van a ser locales, por supuesto, en lo organizativo y recibiendo sus propios socios, pero cambiando de estadio. Opciones que por el momento se están barajando.
5: Dígala.
4: El nuevo gasómetro, la cancha de San Lorenzo de Almagro, también el estadio de Vélez Sarsfield, lógicamente en principio debería ser un estadio en la ciudad de Buenos Aires, que es el mismo distrito.
5: La cancha de San Lorenzo no creo.
4: No, lo descartás, no, Román.
5: Yo lo descarto.
4: Bueno, esto es entonces lo que se está estudiando. Gracias siempre por la información, Román.
5: Por favor, después hay que chequearla, ¿no?
4: Insisto, hace un ratito me escribí con un dirigente de Boca, no va a pasar posiblemente de mañana, porque faltan pocos días para que finalmente se resuelva en dónde juega Boca como local el miércoles que viene contra Estudiantes de La Plata.
5: Así es. Bueno, y hablando un poco de fútbol, quiero comentarle algo.
4: Sí, Román.
5: Seguimos en búsqueda de un 9.
4: Sí.
5: La verdad que buscando un 9 me siento como si estuviese en un aserradero, ¿no?
4: ¿Por qué?
5: Bueno, quieren vender cada tronco, es una locura esto, pero necesitamos a alguien que sea rápido,
4: sí,
5: y aproveche las oportunidades que se le presentan y enseguida te la mande a guardar.
4: Difícil.
5: Lo voy a contratar a Sergio Massa.
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0: El cielo algo nublado en Capital Federal y Gran Buenos Aires, la temperatura 15 grados 6 décimos. El precio del petróleo se dispara 7% y sube el riesgo país. El crudo Brent regresa a la zona de $90 el barril. El riesgo país avanza a 446 puntos y sufren las acciones argentinas. Los índices de Wall Street caen hasta 1,3% y el Merval porteño baja 0,4%. De la mano del abogado de Lula, Cristina quiere entrar a las PASO.
1: Nuevo grupo de abogados que representan a Cristina Fernández de Kirchner presentaron ante el Comité de Derechos Humanos de las Naciones Unidas para que se revea el fallo por la causa vialidad. Uno de los letrados incorporados es Rafael Balín, que participó de la causa del presidente Lula.
2: También el caso Lula fue el Comité de Derechos Humanos, el órgano elegido. En aquel momento se dictaron cautelares en el caso Lula y después... Y aquí nos alejamos de las similitudes. El Comité de Derechos Humanos condenó el Estado brasileño después que el caso fue anulado dentro de Brasil.
1: Yasmín Abraham, Mitre informa primero.
0: Estamos en Charata, Chaco, en la 102.5. 21 grados 8 la temperatura, cielo cubierto. Y también estamos en Comodoro Rivadavia, en la 99.5. La térmica, 1 grado 1 décimo. Cielo ligeramente nublado. Aquí en Capital Federal y Gran Buenos Aires, cielo algo nublado, la temperatura 15 grados 6 décimos y la humedad 66%.
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6: El SENASA declaró alerta fitosanitaria en todo el territorio nacional y hasta el 31 de mayo del 2027 con respecto a la plaga Orobanche cubana o Jopo, en función de lo cual se deben adoptar y fortalecer acciones de prevención, detección, contención y erradicación. Hace pocos días atrás, el INTA aclaró que el Jopo es un organismo que parasita las raíces del girasol en forma de pequeños tubérculos, lo que afecta el crecimiento, rendimiento y supervivencia. Una vez que emerge a la superficie, lo hace sin hojas ni clorofila, pero con flores y gran cantidad de semillas de alta capacidad reproductiva. Ante la reciente detección de esta plaga en América del Sur, más precisamente en Bolivia, especialistas del INTA brindan

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0: Una menos 20, señores, en la República Argentina. La gente mala hace cosas malas, Rodrigo.
1: Sí, hablamos de... Me meto ya directamente.
0: Sí, claro.
1: ¿No? Ahí, es el
0: que te di un pie raro, ¿no?
1: No, porque me dijo que me ibas a contar algo, me ibas a hacer partícipe de algo.
0: No, bueno, es que están haciendo horrible lo que están haciendo.
1: Sí, a ver, hay algo que está pasando ya hace un tiempito, empezó el 9 de marzo pasado, y que es concretamente que están reclutando personas argentinos para ir a combatir a la guerra de Rusia con Ucrania. Hay una persona detenida, una mujer, que es una policía bonaerense, Griselda Ortiz. Hay otra persona que está siendo buscada, que es un ex miembro de la Fuerza Federal, de la Policía Federal más concretamente. Y todo arranca el 9 de marzo pasado, cuando en el aeropuerto internacional de Ezeiza cuatro personas iban a tomar un avión, en principio rumbo a Turquía, otros decían que iba a Moldavia. Empiezan con contradicciones entre ellos, a la Policía de Seguridad Aeroportuaria le llama la atención y termina avanzando una investigación por presunta trata de personas, donde estas cuatro personas y otros que en principio ya fueron, iban a combatir por en Ucrania con la promesa de un pago de entre $1,000 y $3,000 mensuales, pero les hacían firmar un contrato donde decía que iban a hacer tareas de albañilería en el interior de Ucrania. Ahí se juntaban en un hotel que estaba en la Ciudad Autónoma de Buenos, que está en la Ciudad Autónoma de Buenos Aires. Los trasladaron, estas dos personas, en una Volkswagen Surán hasta el aeropuerto de Ezeiza. Ahí les decían que los iban a recibir y los iban a conducir hasta Ucrania, que en Ucrania iban a recibir un entrenamiento de algunos días militar, que si se querían volver lo tenían que hacer antes de los 6 meses y que el costo del pasaje se lo tenían que costear ellos mismos, y que si no tenían que firmar este contrato que va de 6 meses a 3 años para ir al frente bélico a enfrentar a Rusia. Hay una cláusula que tenía que ver también con que podía haber alguna penalidad si se pasaban al bando enemigo o si traficaban información de un lado o hacia el otro, es decir, que si estaban en el frente ucraniano, pero en verdad pasaban información a Rusia. Hay ahí, por lo menos, la captación es lo que, y el reclutamiento. Hay un artículo del código que plantea que es punible la situación cuando captan a personas y las reclutan para alistarse en ejércitos extranjeros. Va por ahí la cosa. Hay una persona, repito, que es un hombre que le hacía llamar Trembo, que era el reclutador, que está prófugo. La mujer se llama Griselda Ortiz, fue detenida en el partido de Tigre. Y ellos, obviamente, tenían supuestamente vínculos con alguien en Ucrania y que donde recibían plata, digo, esta es la hipótesis de la fiscal, claro, de la fiscalía de Lomas de Zamora, para llevar gente hacia allá. De hecho, en uno de las personas, que estas cuatro personas, cuando pasa lo del aeropuerto con la Policía de Seguridad Aeroportuaria, desiste, no viaja y después quiere volver a viajar y le dicen, mira, tenemos que esperar que se junte un grupo de 10 personas más para poder enviarlos nuevamente. Bueno, en un momento uno de ellos dice, che, pero si esto es un acuerdo con Ucrania, ¿por qué no estamos firmando esto en la embajada y no acá, claro, en el hotel tal? No me acuerdo el nombre del hotel ahora. Está en 9 de julio y Belgrano, si no me equivoco. ¿Por qué no estamos acá y no estamos allá? Le dice, no, bueno, ellos nunca dan bolilla, pero vas a alistarte para el ejército ucraniano. Obviamente que la causa recién arranca, hay obviamente medidas de prueba que algunas se llevaron adelante, otras no, de hecho hasta incluso las cuentas bancarias de ellos para ver si tenían pagos en dólares y demás, y hay una persona que está requerida, la mujer se negó a declarar, la que está detenida, Griselda Ortiz. Hay que ver de cerca cómo sigue esta cuestión.

0: La justicia lo que tiene es que muchas de las convocatorias se hacen a través de las redes, de TikTok y a través de Instagram.
1: Qué bárbaro. Tenés que ser, ¿no? Para utilizar además una causa de ese tipo.
0: Sí,
1: ¿no?
0: Y aparte ahí que la mayoría de ellos sabían, pero en el contrato decía albañilería, ¿no?
1: Horrible.
0: Pero, o sea, que no es que no eran engañados. Pero bueno, la figura que por lo menos está planteando la fiscalía, entre otras, dice que pese a que haya consentimiento, digamos, hay una actitud irregular por parte de las personas que reclutan.
1: Claro. Agus, ¿a cuánto tenemos el dólar y qué pasa con la nafta?
2: Bueno, en junio cayó la venta de la nafta en las estaciones de servicio de la Argentina. Fue 2,9% la caída frente a junio de 2025. Y si comparamos contra mayo, la retracción llegó a un 3%, casi 3% y un 3%. Estos son datos del portal Surtidores en base a información oficial de la Secretaría de Energía. Hay que tener en cuenta que junio tiene 30 días, uno menos que los días de mayo, que son 31, por lo cual puede haber incidido eso en el resultado mensual. De todos modos, hay una tendencia que se arrastra desde 5 meses. Junio fue el 5º mes consecutivo de caída y de esa forma la primera mitad del año cerró con una baja. ¿Qué dicen en el sector? Que en general está cayendo todo el mercado. Incluso lo que se vio tanto en mayo como en junio fue una baja del segmento de la nafta premium, que hasta ahora era la que venía resistiendo la caída, y que eso significa que no hubo una migración hacia combustibles más baratos porque la super también cayó. En el sector interpretan que si no tendría que haber subido la venta de la nafta super y no sucedió. Entonces hay un menor consumo en general. Y esta baja se sintió en 19 provincias. Lo contábamos antes, Neuquén fue en cambio la que creció y encabezó el listado de las que aumentaron sus ventas en junio, claramente por toda la actividad que tracciona Vaca Muerta. Y en cuanto a las empresas, Acción fue la única que logró aumentar sus ventas, YPF mantuvo el liderazgo y el resto cayeron. ¿Qué está pasando en este momento con el petróleo? Sube un 6% el Brent, que es la cotización que se usa de Europa para fijar los precios de los combustibles en la Argentina. Y además, el dólar se mantiene en 1.520 pesos para la venta, igual que ayer.
1: Excelente, Agus. 12.48. Pausa breve. Venimos con más de espectáculos y viene Marcelo
3: Brunelli. Sí, claro, el conductor de este programa.
1: Y sí, claro, por supuesto, con a dos voces, porque esta noche.
3: Sí, sí.
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6: 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Compartimos nuestra mañana en Mitre.

0: Bueno, situación de Cristina Fernández de Kirchner con Yasmine, que la dio en el informativo, ¿eh? Y que por supuesto ahora en el panorama van a ampliar los tres pedidos que le hizo a la ONU. Y bueno, las similitudes, ya que comparte un abogado, que entiendo se lo recomendó Lula, con lo que le pasó al presidente de Brasil. Y mañana, Agus, finalmente, no va a ser hoy, la cadena nacional a las 20, en donde el presidente Javier Milei, que tiene, parece ser, los lineamientos resueltos, pero todavía, por supuesto, no tiene el discurso preparado y mucho menos la grabación, va a presentar las modificaciones que quiere llevar adelante en la Carta Orgánica del Banco Central.
1: Sí, mañana les contamos algunas de las claves de este proyecto y qué impacto y qué significado tienen.
2: Lo de Cristina, una sola línea de lo central, perdón.
0: No.
2: Lo que plantea es que con una medida cautelar pueda ser candidata. Es decir, que la parte de la inhabilitación perpetua, un fallo de la ONU le permite ser candidata.
0: Pero espera,
2: ahora,
0: ¿la medida cautelar frente a quién? Si la Corte Suprema ya falló.
2: Pero lo está yendo a un organismo de la ONU que se llama Comité por los Derechos Humanos, y que salga un fallo a favor de ella diciendo que la inhabilitación perpetua es...
0: Y que tiene poder por sobre la Corte Suprema de Justicia
2: Argentina.
0: Eso
2: hay que discutirlo. Bueno, eso, ahí está la discusión, si puede o no, y si hay antecedentes o no, y si lo permite la ley, digamos, ¿no?
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3: Nos debemos una cenita, ¿eh? Esperamos que vuelva Marcelo y vamos.
4: Vamos a ir. La Cabrera se come espectacular, ¿eh?
0: Los invitás vos, obviamente.
4: Sí. Y sí, los invito yo.
0: Bueno. Quedó recalculando, ¿viste?
4: Sí, los invito yo.
0: Bueno.
5: Apareció Dudamel ahí.
0: Vos sos el conductor.
4: Claro, después cuando aparezca el verdadero, lo voy a invitar él.
5: Te conviene, ¿eh?
4: Bueno, acá llegué yo, Marcelo Brunelli.
6: Hola.
5: Marcelo.
4: Un periodista menos cancelable que un show de Rosalía, ¿eh? Bueno, se viene un nuevo boletín de A Dos Voces. Vamos, muchachos, salgan a romperla como Milei en Brasil, dale.

0: En A Dos Voces te contamos lo que pasó. El vicepresidente de Brasil dijo que los insultos de Milei perjudican a la Argentina. Y ahora te contamos cómo evolucionará esta noticia. Milei dijo que el vicepresidente de Brasil es un reverendo hijo de mil lunas. Ahora en A Dos Voces te contamos lo que pasó. La jefa del FMI recorrió Vaca Muerta junto a Toto Caputo. Y ahora te contamos lo que va a pasar. Para poder pagar el próximo vencimiento con el fondo, el gobierno subastará el mameluco que usó Cristalina en Vaca Muerta. A continuación, vamos con el estado del tránsito. Al respecto nos informa nuestro compañero, el Grueso Martínez.
1: Tránsito.
2: ¿Qué pasa con el tránsito?
3: Atención automovilistas, circular con precaución por la zona de Puerto Madero. Icardi chocó con Wanda Nara y la colisión generó un tremendo embotellamiento de abogados. Ampliaremos.
0: Ahora en A Dos Voces te contamos lo que pasó. Fátima Flores también estuvo en la asunción de Keiko Fujimori. ¿Se reconcilió con Milei?
3: Al respecto nos informa nuestra movilera cordobesa, Mercedes Pretti.
4: Así es, compañero. Estamos en condiciones de afirmar que Fátima fue a Perú para cuidar a las mascotas del presidente. Porque Milei le tiran los perros. Ampliaremos.
0: Ahora en A Dos Voces te contamos lo que pasó.
5: Baja raro.
0: Boca sigue en búsqueda de un 9 goleador. Sí. Y ahora te contamos cómo evolucionará esta noticia.
6: ¡Ay, se desinfló!
0: El 9 de Boca será Matías Bertolotti.
7: ¡Él no!
0: Porque la emboca más seguido con el pronóstico del tiempo que los delanteros de Boca al arco. Hasta acá fue A Dos Voces, el noticiero que te cuenta lo que pasó y lo que va a pasar. Ahí está, gracias.
6: Impresionante.
0: Gracias, chicos. Sí, impresionante.
6: Tremendo. Bueno, y Adri nos va a contar también lo que va a pasar con un espectáculo que marcó a muchas generaciones, o por lo menos a una de niñas. Después se armó todo un tema, las querían cancelar. Y ahora vuelve. ¿Qué vuelve, Adri?
8: Ay, escúchalo, a ver.
9: Ahí pasa de esta esquina, hay que mandar la divina, porque somos...
6: Gasolina,
0: Marcelo. Mira cómo sea, aquí no entran feas.
8: Regresa Patito Feo después de una gira que hicieron por el exterior, estuvieron por Europa, Amigas del Corazón World Tour, pero ahora llegan a la Argentina, así lo están confirmando Brenda Snícar y Laura Esquivel después de esas presentaciones impresionantes que llevaron más de 100.000 espectadores allá por 2007. Bueno, vuelven a la calle Corrientes, esto va a ser en el mes de octubre, en un ratito te voy a pasar bien la fecha.
6: Bueno, ya tienen tiempo igualmente de acá a octubre a sacar las entradas.
8: Claro, a prepararse.
6: Surgieron además de casting, impresionante.
8: Así que bueno, anunciaron después de esta gira el regreso a la calle Corrientes.
6: Excelente, me encanta, Adri. Empezamos a agradecer a quienes hacemos este programa. Sí, después, por supuesto, tenemos también otro agradecimiento que nos quedó pendiente. Ahí está. Andresito López, gracias, que está encabezando la producción con Margarita Perata. Te queremos, Margarita, a pesar tuyo, te queremos. Ella no quiere que la quieran, ¿viste?
7: Me encanta que la mencione.
6: Gaby Urbano, un genio. Camila Rodríguez,
7: Hipólito,
6: una diosa. Gustavo San Martino, el rey. Muchas gracias, Nehuen Toro Martínez, muchas gracias, mi amor, por ponernos al aire. Adri.
8: 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El 14 de octubre en el Teatro Gran Rex. Las entradas van a salir a la venta mañana, 30 de julio, al mediodía. ¿Sí?
6: Excelente. Señora Adriana Verón, muchas gracias.
8: A usted, María Lilenarda.
6: Muchas gracias. Nico Singer.
1: Hasta mañana.
6: Muchas gracias. Agustina Vincenzi.
10: Hasta mañana.
6: Muchas gracias. Y Nacho Bulián, muchísimas gracias. Hoy nos acompañó Gaby Levinas. Esta es nuestra mañana, programa de Marcelo Bonelli. Volvemos mañana. Después del pase, se quedan ahora con Encendidas.

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0: El cielo algo nublado en Capital Federal y Gran Buenos Aires, la temperatura 15 grados 6 décimos. Principales títulos en el panorama de Mitre. Informa primero. El gobierno quiere una cumbre azul en la región con líderes de derecha. Cristina busca con el abogado de Lula entrar a las PASO. Sube el petróleo, el riesgo país y caen las acciones. Escándalo en una cárcel de Mendoza. Presos aparecieron en un streaming. Neymar se retiró de la selección de Brasil. En los estudios de Radio Mitre, el canciller Pablo Kirchner reveló que Milei va por una cumbre azul en la región con líderes de derecha.
1: Hay una ola azul que justamente lleva que también la simbología, cuando estuvimos el sábado pasado en San Pablo, en la visita oficial de la invitación que nos había hecho el gobernador de San Pablo, nos recibió, en vez de con una alfombra roja, nos recibió con una alfombra azul.
0: Kirchner relativizó la crisis diplomática con Brasil.
2: Pero las relaciones pueden romperse.
1: No, absolutamente. No hay ninguna chance que de nuestro lado las
2: relaciones
1: puedan
2: romperse. Porque el canciller brasileño llamó al embajador argentino.
1: Bueno, eso es lo que nosotros no hacemos. O sea, nosotros no lo llevamos al plano institucional. Nosotros dejamos lo que es la disputa electoral, la diferencia política, la diferencia ideológica, la dejamos en ese marco.
2: ¿Y el embajador brasileño fue llamado a Brasilia?
1: El embajador brasileño fue llamado a Brasilia. Nosotros tenemos la más alta estima del embajador brasileño en Argentina.
0: Además, el canciller dijo que el Banco Central volverá a comprar dólares.
1: Nosotros estamos teniendo recursos, el Banco Central está comprando reservas, justamente para asegurar la capacidad de repago, no solo al fondo, sino de todas nuestras obligaciones. Porque esa es, o sea, si no vamos a seguir con todo nuestro pasado por delante. Y eso es lo que nosotros tenemos que evitar a futuro para que justamente podamos consolidar el crecimiento que estamos teniendo.
0: Más información.
3: En la presentación ante el Comité de Derechos Humanos de la ONU, los letrados de CFK expusieron las contradicciones del caso y además solicitaron medidas cautelares para que se suspenda la inhabilitación perpetua para ejercer cargos públicos. Si esto ocurre, en el lapso de algunos meses, Cristina Fernández de Kirchner podría presentarse a las PASO. Así lo expresaba su abogado Beraldi.
4: Técnicamente se llama inhabilitación para el ejercicio de cargos públicos y una de las medidas cautelares va dirigida justamente a suspender esos efectos.
3: Si esa medida llega antes de las PASO, Cristina, ¿podría presentarse a las PASO?
4: Esa es una cuestión que va a definir ella una vez que esta situación se obtenga.
5: Pero antes, políticamente está habilitada.
4: Gracias. Hay que ver cuál es el efecto con el que se dicta.
3: Yasmín Abrán, Panorama de Mitre, informa primero.
0: El precio del petróleo se dispara 7%, sube el riesgo país. El crudo Brent regresa a la zona de $90 el barril. El riesgo país avanza a 446 puntos y sufren las acciones argentinas. Los índices de Wall Street caen hasta 1,3% y el Merval porteño baja 0,4%. Escándalo en Mendoza. Un grupo de presos salió en vivo en un streaming desde la cárcel. Los detenidos se encontraban en el penal de San Felipe, donde se conectaron con un streamer de Buenos Aires.
6: ¿De dónde sos, papá?
7: De Berazategui. Ustedes son de España, ¿no?
6: No, nosotros somos de Mendoza, papá. Argentino, la chafa.
7: Ah, pero parecen más españoles. No sé por qué.
6: Ah, si no era casaca, mirá.
8: Lo que eso.
7: Ah, mirá.
8: Estamos en Argentina, estamos en el penal de San Felipe, en Mendoza, papá.
7: ¿En el penal?
8: Ah, vale.
7: Pero...
8: penal de San Felipe, en Mendoza.
7: Mirá, ¿eso no es Noruega?
8: No. No, es Mendoza, Argentina.
7: Ah, no, perdón, no sabía, pensé que era Noruega. Mala mía.
0: Neymar anunció su retiro de la selección de Brasil. El crack de 34 años y con 80 goles en el scratch dijo: di mi sangre, mi vida, luché por la camiseta amarilla, pero ya no quiero hacerlo. Estamos en la base Marambio, en nuestra Antártida Argentina. La térmica, 29 grados 9 décimos, bajo cero. Cielo nublado, con neblina. En Capital Federal y Gran Buenos Aires, cielo algo nublado. La temperatura, 15 grados 6 décimos y la humedad, 66%.
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0: Hola, hola, muy buenas tardes a todos y bienvenidos al recreo más largo del mundo, Encendidos en la Tarde, un programa totalmente deconstruido.
1: ¿Para tanto?
0: Sí, un programa que pretende salir de la rutina, de las preocupaciones, refrescar un poco las ideas, parar la pelota, respirar para poder seguir adelante a mitad de semana, en lo que queda de estos días de vacaciones de invierno, incluso para mucha gente, y nosotros aquí trabajando y acompañando como siempre, hasta las 4 de la tarde, con Rolando Ernesto Villar.
1: Ladies and gentlemen, saluda Barra.
0: Tommy Reynolds.
2: Hola, hola.
0: Fabricio Portelli.
3: Lindo por todos ustedes.
0: Y Sergio Moadeb.
4: Muy buenas tardes, hola a todos.
0: Derecho en zapatillas, el doctor Sergio Moadeb. Que hace uno,
1: el doctor.
0: Sí, así como uno lo ve deconstruido y relajado, el tipo es un señor doctor.
1: Muy bien.
0: Abogado.
4: Abogado.
0: Bueno, que está aquí para ayudar a la gente con los temas legales que tengan, que quieran consultar. Así que, como siempre, les vamos a brindar cosas interesantes, útiles y fundamentalmente divertidas y relajadas. Vamos a charlar con la gente, vamos a escucharlos, porque ellos, nuestros oyentes, son los verdaderos creadores de contenido.
1: Ah, mira.
0: Exacto, los que con sus historias, sus anécdotas, llenan de cosas interesantes este programa. Así que, si les parece,
1: dale.
0: Para ellos, este

0: Qué dolor, ¿no? Bueno, dolor. Hoy lo dijo el doctor Cormillot, hoy temprano.
1: ¿Ah, sí?
0: En sus efemérides. Hoy se conmemora el Día Internacional del Mal de Amores.
1: No me vas a decir.
0: Sí, lo dijo Cormi. Es una fecha que busca poner en palabras una de las experiencias más universales que hay, que es el dolor que deja una relación cuando se termina.
1: Es terrible.
0: Un amor, por ejemplo, que no fue correspondido lo suficiente, o alguien que por distintas razones ya no forma parte de nuestra vida.
1: ¿Qué habrá sido de, no?
0: Bueno, porque aunque todos soñamos con el amor, también es cierto que casi todos alguna vez tuvimos que aprender a convivir con un corazón roto, ¿no?
2: Es cierto.
1: Bueno, es verdad.
0: Pero no por casualidad, hay miles de canciones, películas, novelas, poemas que hablan del desamor o del mal de amores.
1: Terrible.
0: Es una experiencia tan humana que atraviesa generaciones, culturas y épocas. No importa la edad que tengas, siempre puedes tener mal de amores. No importa tu clase social, tu cultura, tu raza, tu religión, en el lugar donde hayas nacido del mundo. El mal de amores es un sentimiento universal.
1: Terrible.
0: De hecho, la ciencia sostiene que el rechazo amoroso puede activar en el cerebro las mismas áreas relacionadas con el dolor físico.
1: ¿Ah, sí?
0: Sí, por eso una ruptura no es solamente tristeza. Puede provocar ansiedad, insomnio, falta de apetito. Es buenísimo para adelgazar el mal de amores.
3: Ah,
0: buenísimo. Después
1: razón,
0: hay...
1: yo estoy...
3: Claro, por eso.
0: Claro.
3: Ahora entendemos todo de Rolly.
0: Dificultades para concentrarse o esa sensación de vacío que parece que no va a terminar nunca, pero que por suerte algún día termina.
1: Dios te oiga, me
0: diga. Bueno, cada persona lo vive de una manera distinta y tampoco hay una receta para poder salir adelante. Hay algunas personas que dicen que el tiempo lo cura todo, otros creen que un nuevo amor ayuda a cerrar la herida, aquello de un clavo saca otro clavo.
1: Sí.
0: También está los que necesitan refugiarse en los amigos, en la familia, en el trabajo o en algún proyecto para reconstruirse de a poco. Lo cierto es que el mal de amores no entiende de edades, ni de experiencias, ni de épocas. Todos conocemos a alguien que tardó apenas unas semanas en recuperarse y también a otras personas que necesitaron meses o incluso años para volver a sentirse bien. Cada historia tiene sus tiempos y cada corazón tiene su propio proceso. Por eso hoy, en Encendidos en la Tarde, queremos saber, ¿vos qué opinás? No importa si no te ha pasado, porque tenemos gente acá en este programa que ha estado toda la vida casado y bien y no ha pasado por esa experiencia, pero siempre se conoce a alguien que te hace vivirla o que te a quien tenés que acompañar en ese proceso. ¿Cuánto dura el mal de amor para vos? El duelo, la ruptura. ¿Se supera con el paso del tiempo? ¿Con cuánto tiempo? ¿Con otro amor, por ejemplo? ¿Hay una fecha de vencimiento para un corazón roto? ¿Ese corazón que en algún momento se cura? Porque se cura, eso es lo bueno. ¿O hay historias que dejan una marca para siempre y que siempre están ahí, hay que permanentemente estar cuidando la herida? A ver, Fabri.
3: Bueno, a ver, yo aposté, pero porque se me da así también, y se me da todos los días, por esta relación larga que tengo con la enana hace 40 años, y creo que es para toda la vida, uno cree eso, y si el día de mañana pasa la ruptura, sinceramente veré cómo la sobrellevo. Ahora, sí me pasó algo con un mejor amigo que tuve, hace 15 años,
0: claro.
3: Que fue mi mejor amigo, te diría, desde los 13 hasta hace 15 años. Y nunca más. Y desde el día ese yo dije nunca más y es nunca más.
0: Ajá.
3: Es como que no lo extraño, tengo otros amigos.
0: ¿Nunca lo extrañaste?
3: No. Por eso digo que un poco esto de un clavo tapa o se saca con otro clavo, creo que hay que dar vuelta a la página. No creo que haya que perder tiempo ni con un mal de amores ni con una experiencia que tiene que ver también con el cariño, el respeto hacia otra persona, como es la amistad. Digo, si se rompe, se rompe. Ya está, hay que mirar para adelante, no perder
0: bueno,
3: el tiempo.
0: Bueno, pero a ver, no necesariamente se puede racionalizar fácilmente.
3: No. Yo te digo como yo encaré esa relación que fue duradera, fue una amistad.

0: y cómo la sigo llevando el día de hoy. Y, y no me interesa volver atrás ni un segundo de mi vida con eso. Ahora, si me pasa con la nana después de 40 años, no sabría si podría actuar de la misma manera. Pero creo que es eso, que hay que dar vuelta a la página.
1: ¿Tuviste algún amigo al que tuviste que consolar por un mal de amores?
0: Sí, sí.
1: ¿Y cuánto le duran?
0: No, a ver, los hombres somos... Primero que lo que mostramos es muy superficial, es una partecita, es la punta del iceberg. Por más amigo que seas, lo que pasa es que el amigo sabe que hay un iceberg debajo del agua. Los hombres somos muy rápido. Te diría 2-3 días.
1: ¿2-3 días?
0: Sí, son 2-3 días que estás...
2: Aparece una loca
0: y
2: a los
0: 2 días. No, y a la, y a la semana lo sacás a pasear y ya está. Y no te digo vivir la vida loca, pero arranca por ahí.
1: Es terrible eso.
0: Bueno, por eso te digo que es la puntita del iceberg.
2: Ahora, razón.
0: La mujer quizás, no sé, tardará, en lugar de 2-3 días, son 2-3 meses. Pero también sale relativamente.
1: No, rápido, por suerte, ¿no? Se sale, sí, sí, por suerte se sale, pero bueno.
0: Y como decís vos, nunca es el final del mundo. Siempre lo que viene, no, a ver, termina siendo mejor en algún punto si te hace bien. Quizás no siempre, pero siempre los cambios son para mejor.
1: A ver qué opina Sergio Moreb.
3: Yo creo que prescribe que sería el cese del derecho por el paso del tiempo.
0: A la miércoles.
3: Y eso requiere, en el derecho también, la inacción. Es decir, en la medida en que no haya actos que reclamen ese amor, que nos haga pensar en ese amor, que nos devuelvan o tiendan a recuperarlo, se va a esfumar, es como dice Lao Tse en el Tao, fluye, o la atención en Simone Weil, que ella hablaba de la atención en lugar del amor, como una forma de contemplar sin agarrar, sin aferrarse. Algo bastante zen, ¿no? Por cierto. Así que yo creo en ese fluir, creo en ese soltar, y no creo que dure tanto, creo que dura lo que la persona quiere que dure. Yo sé que...
1: ¿Vos decís que hay que cortar todo contacto?
3: Yo sé que es difícil, y yo sé que no, a veces no podemos... Pero sí, creo que es lo que uno quiere que dure.
1: Mira,
3: me explico, que en definitiva está la voluntad como propia, como
1: un factor importante.
3: Como factor.
1: Mira.
3: Exacto. Que a veces nos cuesta, ¿eh? No digo que sea fácil, pero que depende de la persona, de la persona que quiere amar. Y cierro con esto, hay un poema que es hermoso de Fernando Pessoa. Él escribía con distintos autores, nombres, heterónimos se llamaban. Hay uno de ellos que se llama Álvaro de Campos, era uno de los personajes. Y arranca diciendo, todas las cartas de amor son ridículas. Todas las cartas de amor son ridículas. Pero más ridículas son aquellas que nunca se escribieron.
1: Mirá vos, un poeta el tipo.
2: Un poeta.
1: Un romántico incurable. ¿Vos, Tommy?
4: A ver, depende de la situación, depende obviamente del amor que hubo, varios factores. Yo personalmente no estoy en las antípodas de Fabri de que son 3 días para el hombre, no lo creo que es así. Cuando uno está enamorado es amor puro, sea hombre o mujer, se tarda igual. No creo que sea una cuestión de género, me parece que es más una cuestión de amor.
1: ¿De profundidad del amor?
4: Sí, de profundidad del amor y sobre todo de momentos compartidos, de todo lo que uno vivió, de dejar de verse, dejar de compartir, es la verdad, por lo menos para mí personalmente, es muy, pero muy complicado un duelo o incluso una separación. Yo las veces que me he separado, o sea, no es por ser exagerado, pero yo creo que 6 meses, 8 meses, yo estoy sin salir con otra persona, me duele mucho, lo extraño, y reitero, no creo que sea una cuestión de género, me parece más un tema de personalidad. He visto amigas, bueno, mujeres que han salido mucho antes que hombres, amigos varones que estaban casados con otras chicas y les costó mucho tiempo. Así que, no, yo soy de los que duela, trata de hacer el duelo como corresponde.
1: Proceso largo.
4: Sí, proceso largo y sobre todo eso de salir de joda rápido, como dice Rolito, sé que a mucha gente le sirve, a mí no me sirve. Yo necesito como duelar, llorar y esperar de vuelta después a que se reincorpore la vida, ¿no?
1: Muy bien, muy bien. A ver, Rolo, ¿qué dice?
2: Siempre digo,
1: lo he escupido.
2: Si el amor está en el aire, yo siempre digo que estoy envasado al vacío. Yo he visto a amigos míos que se han separado y han quedado un rato mal. Después salen a joder.
1: No, pero a ver, vos podés salir a joder, pero eso no quiere decir que se te haya pasado.
2: Claro. Yo es lo que viví, es lo que siento. Yo nunca, gracias a Dios, nunca me enamoré. Nunca viví, como siempre fui un gran loser en ese sentido. Siempre, viste... encaraba una señorita y rebotaba,
1: bueno,
2: siempre. Y después lo tomé eso como una... lo tomás como una diversión. Yo lo tomaba como una joda después.
3: Claro.
2: Lo tomaba para... Lo hacía divertido.
1: Pero vos cuando encarabas una chica, ¿no era porque te habías enamorado de esa chica?
2: Y me gustaban, pero rebotaba mal.
1: ¿Y eso no te dolía?
0: Y sí.
1: No, vos podés, no conteste.
4: Perdón,
1: no,
4: perdón, pero duele.
2: Duele, pero después ya como sabía lo que iba a pasar, ya tenía preparado una especie de sketch.
1: Ah, ¿sí?
2: Yo me divertía.
1: Mira.
2: Llega un momento... que la tragedia se convierte en comedia.
1: Por eso te hiciste humorista.
2: Puede ser, puede ser,
1: para transformar la tragedia en comedia.
2: Los veía a mis amigos, por ejemplo, andábamos siempre juntos y por ahí uno se ponía de novio y no salía, se quedaba con la novia y lo perdíamos a nuestro amigo y después a los 4 o 5 años
0: aparecía.
2: Ella le pegaba una patada y aparecía.
1: No, pero ¿cómo?
2: Entonces nosotros directamente
0: Bollerudo.
2: No le dábamos más bola.
1: Pero cuando decís nosotros, ¿a quién te
2: era
1: refieres?
2: El grupo de la barra de amigos nuestra.
1: Y todos le pasaban, todos le pasaban lo
2: todos
1: mismo.
2: Todos solteros fracasados.
1: Pero ninguno se enamoró nunca.
2: Bueno, creo que no.
1: Mira vos.
2: Éramos un... Cuatro, a veces cinco, pero todos fracasados.
1: ¿Y ellos viven todos? Viven todavía.
2: Algunos se han juntado ahora, pero...
1: Ah, viste, bueno, al final sucumbieron al amor.
2: Hay gente que no puede estar sola.
1: Sí, hay es verdad.
2: Hay gente que no puede estar solo con lo lindo que es estar solo.
1: Hay gente que agarra cualquier cosa por no estar solo.
3: Es verdad eso.
1: Es verdad. ¿Eh? No, sí, totalmente.
0: Pero no es mejor solo que mal acompañado.
1: Para mí sí, pero bueno, no todo el mundo siente de la misma manera.
3: Claro, eso es una buena consigna para otro día.
1: Claro, mejor solo que bien acompañado, que mal acompañado. Qué sé yo. Bueno, y para mí el duelo es largo, chicos.
0: ¿Así?
1: Sí,
0: ¿cuánto?
1: Y en estos
0: dos años, decías vos.
1: A ver, si fue una relación...
2: Pero para tan...
1: Sí, porque además es directamente proporcional al tiempo que duró la relación. Ah. Si la relación fue importante y larga, el duelo es largo.
3: ¿Importante sería meses?
1: No, importante es ponerle, qué sé yo, más de un año, dos años de duelo.
0: Para, o sea que yo me separo en la nave y voy a estar de duelo hasta que me muera, más o menos.
1: Forever. No, si la relación es importante, no coincido con Tommy, no podés volver rápidamente a salir con otra persona, a hacer de cuenta que no pasó nada. Te duele, llorás, estás triste.
3: Sí.
1: Ahora, si la relación fue corta, por ahí un par de meses lo superás.
0: Las
1: y si no fue tan importante. Pero un verdadero mal de amor, dos años.
3: O sea, es proporcional al tiempo mucho. Interesante. Para mí es más...
2: Es mucho.
3: Para mí es más un plazo fijo.
2: ¿Vos bueno, te ponías a cantar, a escuchar esas canciones con
0: para llorar más,
2: feliz,
0: ¿no?
2: Con él?
1: Déjame llorar, claro, la de Montaner.
0: Uy, es terrible esa, ¿no? Y más lloraba,
1: Olvidarte,
0: ¿no?
1: De Arjona.
3: Oh, ¿cómo?
0: Las cajitas de pañuelos.
2: Ya no puedo más de Camilo Sesto.
3: Claro. La de Cristian Castro.
1: Sí. Bueno, y ustedes cuenten, ¿cuánto creen que dura el mal de amor? ¿Cuánto dura ese tiempo de duelo cuando te separás, cuando te dejan, hasta que podés volver a estar bien? 11-3003-0790 es el WhatsApp de audio. Pueden mandar un mail a encendidos@radiomitre.com.ar, Twitter o Instagram @radiomitre o facebook.com/radiomitre.
2: Yo, por ejemplo, soy soltero por elección, porque a mí nadie me eligió. Lo veo siempre a... el querido Fabri, con el amor que habla de la enana, y yo pienso, creo y digo que si un día, ojalá que eso nunca pase,
0: dale,
2: la enana se va con otro,
0: sí,
2: Fabri se va con ellos.
1: ¡Ah!
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1: ¿Qué está pasando, Tommy?
4: Bueno, gracias, chiquis. Dos o tres temas cortitos que ponemos hoy antes del informativo. El primero de todos tiene que ver con esta tensión bilateral con Brasil que está teniendo la Argentina. Hoy escuchaba a la mañana con Eduardo, con María, con Rolo, bueno, al canciller Quirno, que le trató de bajar un poco la espuma a todo lo que está ocurriendo. De hecho, dijo que Argentina nunca va a romper relaciones con Brasil. Y bueno, un poco hacia ese eje, por lo menos hacia por esa arista, o hacia esa arista, bien digo, se dirige también Brasil, que confirmó hace un ratito a través de un medio que va a volver su embajador a la Argentina. ¿Cuándo? No se sabe. Acuérdense que había sido removido parcialmente de su cargo, fue llamado a consultas por parte de Brasil después de las declaraciones que tuvo Javier Milei justamente allá, cuando estuvo el fin de semana con Bolsonaro hijo, apoyándolo para las candidaturas o para las próximas elecciones de octubre. Bueno, eso generó un malestar muy importante. De hecho, habló Lula también, habló muy por encima. Dijo, ¿quién es ese Milei? Como dándole un poco de importancia al tema. Pero bueno, ahora la noticia es esta, que el embajador brasilero en Argentina va a volver a la Argentina, pero aún no se sabe cuándo. No está el plazo concreto para el regreso de este embajador. Pero bueno, lo bueno, si quiere, dentro de todo, porque Milei realmente con sus declaraciones me parece que se fue al extremo. Sobre todo insultar a un presidente en un país que no es el suyo, bueno, no lo está insultando desde la Argentina, sino que lo está insultando en el propio Brasil y sobre todo no con lo que tiene que ver con la investidura presidencial y el rango que tiene Milei, no lo dice como un ciudadano más, lo dice como el presidente y eso, bueno, muchas veces genera este tipo de malestar. Así que la noticia de esta hora del mediodía es que va a regresar el embajador, pero María no se sabe aún cuándo, así que lo ponemos en tapa. Y cierro, si les parece, cortito, después ampliamos que hay más noticias, pero ya sí. Estamos sobre el informativo. Voy a cerrar con el dólar y un poco la economía, la macroeconomía. Dólar 1.520 pesos a esta hora del mediodía, está igual que en el día de ayer, o el cierre del día de ayer. Y el riesgo país, 446 puntos básicos, sube un poquitito, pero va en torno también a lo que son las bolsas y los mercados internacionales que están ahora a la baja. Así que, bueno, estos son los índices económicos a esta hora del mediodía. María, cerramos.
1: Buenísimo, cerramos la etapa del día.
2: Dicen que Milei preguntó, ¿qué quiere decir diplomacia? Entonces que a mí las mujeres me incitaban a estudiar abogacía.
4: Mira.
1: ¿Ah, sí?
2: Que todas me decían, cuando yo les decía algún piropo, ¿qué? Seguí derecho, boludo.
4: Ay, por favor.

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0: situación con Brasil desescala el conflicto diplomático. El embajador brasileño Julio Vitelli, quien fue llamado a su país luego de los agravios de Milei a Lula, regresará a Buenos Aires. Así se informó desde la Cancillería de ese país, aunque no se dio una fecha precisa del retorno. El dólar en la City porteña, el oficial cotiza 1.520 pesos, paralelo 1.575. El riesgo país se ubica en 446 puntos básicos. Fútbol. Continúa la segunda fecha del torneo clausura. A las 14:30 jugarán Barraca Central Aldo Civi, Defensa y Justicia Deportivo Riestra. Se enfrentarán desde las 17. Con transmisión de Radio Mitre en La Plata jugarán Gimnasia River desde las 19:15. En Buenos Aires, cielo algo nublado, viento del este a 13 kilómetros por hora, la presión 1016.2 hectopascales, temperatura 16 grados, humedad 62%.
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2: 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Bueno, Fabri, ¿qué tomamos?
3: Bueno, a ver, estaba extrañándolo en esta copita de espumante, antes de empezar las columnas, cosa que en la rural no, sí, no habíamos dejado un poquito de lado. Te cuento antes que de empezar, Mary, que vamos a sortear 4 pares de entradas para una feria que hago este fin del viernes. Se llama Best Wines, en el Trilenium de Tigre. Este viernes de 18 a 23 horas, va a haber más de 150 vinos, más de 30 bodegas. Así que atención, ¿sí? Porque puede no ser para vos que estás escuchando, puede ser para un familiar, un amigo, pero para ganarse este par de entradas van a tener que mandar mensaje por WhatsApp a la radio, obviamente, y decir de qué famoso enólogo es el museo sobre el cual vamos a hablar en mi segunda columna. Porque como dice Rollis, hay que vender, ¿ok? Así que vendido está el sorteo, presten atención y después participen. Bueno, ahora voy con un tema serio, ¿sí? Las crisis actuales, porque me hago una pregunta, ¿no? ¿Las crisis actuales pueden significar al vino argentino una oportunidad? A ver, sabemos todos, y es un dicho, pero a veces se da realmente que las crisis generan oportunidades. El tema es que muchas veces no se pueden aprovechar. Hoy en el mundo capitalista sabemos que existe la libre competencia. Debería ser esa libre competencia totalmente leal y ética, preocupándose por el entorno y la comunidad, porque en definitiva sin entorno y sin alguien que te compre algo no tenés negocio, así que claro, siempre la competencia tiene que ser en ese sentido. Ahora, de las crisis surgen diversos tipos y en diversos lugares hoy por hoy, a veces irrumpen, otras son esas gotas que derraman distintos vasos, y si bien no se trata de festejar la problemática que le causan a otros, muchas veces las crisis, sin duda abren puertas que se creían cerradas o inexistentes. En la Argentina, los empresarios de todos los sectores conocen muy bien lo que significa esta palabra, y bastante también los bodegueros, que en un siglo han atravesado varias crisis. Por ejemplo, la que llevó a la superficie del Malbec de 60.000 hectáreas a 15.000, y hoy tenemos 47.000, es decir, teníamos un pico, caímos y volvemos a recuperar, lejos todavía del récord de en su momento. O el consumo per cápita de vino, que pasó de 90 litros anuales hace 50 años a solo 16 en la actualidad. O de la falta de vinos que generó la autorización gubernamental del momento para estirarlo. Acuérdense que estirar un vino, no intenten agarrar una botella del pico y tratar de estirarla porque no lo van a lograr, significa diluirlo con agua. Y esas consecuencias directas, obviamente, van en la calidad, que terminó en aquel momento derivando en casos de adulteración algunos fatales. Sin contar las hiperinflaciones y demás crisis de índoles políticas a las cuales estamos totalmente acostumbrados. Pero la industria del vino, como muchas otras en nuestro país, es resiliente y sigue en pie. Por eso hoy se elaboran los mejores vinos de la historia del país, algo que tratamos de comunicar acá en Encendidos todas las semanas, con varios exponentes de Malbec y de Chardonnay que ya han logrado los 100 puntos de la crítica internacional y un potencial que no conocemos su límite. Y en este contexto, algo está pasando en el mundo que está más convulsionado. Aunque desde la Argentina no se sienta tanto porque estamos bastante lejos. Me estoy diciendo en el mapa, ¿no? Estoy hablando de las guerras, del cambio climático y sus consecuencias, que están sacudiendo muchos tableros. Pero me voy a referir solo al mundo del vino, porque están pasando muchas cosas que en el corto o mediano plazo podrían impactar favorablemente al vino argentino. Voy a dar algunos ejemplos. El primero puede ser la imposición del nuevo arancel que puso los Estados Unidos y que está golpeando al vino y también a la agroindustria de Chile. ¿Por qué lo nombro? Porque la administración de Donald Trump confirmó que le puso un arancel de 12,5% a las exportaciones chilenas, exceptuando únicamente al cobre. Ningún gil este Donald. Y esto es un golpe, ¿sí? Porque ellos tienen un tratado de libre comercio vigente desde el 2004.

4, ¿sí? Que es el motor exportador del país. Recuerdo, ¿sí? Que es el, Chile es el principal competidor de la Argentina en el principal mercado de exportación, que lo es Estados Unidos. Y Argentina siempre tuvo arancel. Pero en esta movida, Argentina le quedó solo el 10% de arancel. Es decir, que Argentina, que ya tenía aranceles, va a pagar menos impuestos que

Argentina se trabajó durante muchos años para poder romper esas barreras arancelarias, y fíjense hoy que quizás no por mérito propio de la industria, sino por este efecto colateral de ponerle la relación Milei-Trump, Argentina y el vino argentino se ve beneficiado directamente. Uh-huh. Y de alguna forma empezamos a dejarnos de acostumbrar a competir con estos impuestos mediantes. De vuelta, tenemos el 10%, pero ese competidor que antes no tenía nada, ahora tiene más impuesto que nosotros. Otra crisis que ha llegado para quedarse es el cambio climático. Eso lo podemos ver en las noticias todo el tiempo. Está haciendo estragos en muchos lugares, incluyendo zonas vitivinícolas. Por ejemplo, Champagne anunció la cosecha comercial en este año, que va a ser la segunda más baja del siglo. Uh-huh. Acuérdense que, si estamos hablando del siglo, acaba de empezar el siglo. O sea, ya tuvo dos cosechas muy bajas. Uh-huh. ¿Qué significa esto? Menos champagne. Con lo cual, si yo fuese productor de burbujas, y acá hay que avisarle a Pascual Toso, que estamos tomándonos uno de esos espumantes, sí, que esté atento, porque eso puede significar más ventas para ellos, ¿sí? Por su parte, Napa Valley, acuérdense, el lugar más prestigioso de los Estados Unidos, tiene que arrasar con sus viñedos, porque la crisis de la industria vitivinícola local es drástica. Y entonces la reducción de los viñedos es inminente y es nunca antes vista. Es decir, que va Estados Unidos, cuarto productor mundial y principal importador de vinos del mundo, está bajando su producción. Uh-huh. ¿Qué significa eso? Si Estados Unidos es el principal mercado de Argentina, uh-huh, ahí se abre una nueva oportunidad, claro, para el vino argentino. Y ni hablar de los incendios, ¿no?, que están ocurriendo en, uh-huh, en Europa, sobre todo en el sur de España y de Francia. En Francia ya están llegando a Burdeos, una de las zonas más importantes, y en España están en los alrededores de Madrid, que hay una de las zonas emergentes más atractivas, se llama Gredos, que realmente es una tragedia lo que está pasando. Ahí hay varias bodegas que tienen vínculo con la Argentina, después lo cuento bien. Ajá. Ahora, todo esto se está dando, y hablo del cambio climático, se está dando mucho en el hemisferio norte, que están admirados de estas temperaturas más altas, sí, que obligan a la uva a acumular azúcar más rápido. Ese azúcar se convierte en alcohol. Por eso es cada vez más común encontrar allá vinos entre 15 y 16 grados, ¿sí?, donde hace algunas décadas los vinos tenían 12 o 13 grados. Uh-huh. Esto significa también menos acidez, lo cual se traduce en menos frescura. Ahora, fíjense, todo esto que está pasando en estas zonas vitivinícolas del mundo son problemáticas que en la viña argentina sorteamos hace 20 años. Sí. Porque acá también hay mucho sol y acá también supimos esquivar esos alcoholes. Obviamente tardamos en aprender, ¿sí? Pero hoy tenemos vinos más frescos,

0: van a producir menos, significa que la Argentina puede llegar a abastecer esos mercados para que queden satisfechos. Así que yo creo que Argentina sí sabe que las crisis generan oportunidades y está lista en términos vínicos para aprovecharlo. Sí.
1: Muy bien.
2: Vamos todavía.
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2: Un amigo me dijo, pido tres deseos, salud, dinero y amor.
0: Bien.
2: Amor por el vino, dinero para comprarlo y salud para poder tomarlo.
0: Muy bien, está bueno.
2: Un amigo me decía, después de casi 30 años viudo, mi abuelo, 86 años, empresario, millonario, está saliendo con una chica de 22 años.
1: Ah, mira.
2: Al parecer la señorita esta parece muy, pero muy creyente, muy, muy católica. Le digo, ¿por qué te diste cuenta que es tan católica? Porque no para de hablarle a mi abuelo del Nuevo Testamento.
1: ¡Ah!
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0: periodo de mucha tristeza. Yo hasta he tenido fiebre por desamores. Después, por un periodo como de bronca, no sé, tenés ganas como de vengarte, empezás a salir y ahí te empezás a distender, a darte cuenta que todo es relativo.
1: Yo estoy 100% de acuerdo con Tommy en todo. Pero lo que les quiero decir no es un tema de si es larga o es corta. Eso no tiene que ver en este caso. Lo importante es haber dado todo en la relación. Si vos diste todo y se terminó, te quedás con un estado de satisfacción y yo creo que pasás a otro tema, no importa en cuánto tiempo. El tema es no guardarse nada, no especular, no jorobar al otro, ser una buena gente.
2: Hoy es el Día Internacional del Mal de Amores estamos preguntando cuánto se tarda en superar el mal de amores, cuánto se tarda en superar un duelo, una ruptura. Nos escribe Cris, dice: yo tuve mal de amores y estuve 6 meses para recuperarme y encontrar otro amor verdadero con ayuda de amistades. Y al encontrar otro amor con el que estamos hace 21 años.
3: Mirá qué lindo. Qué suerte. Qué lindo. Adolfo dice: hola chicos, sobre el duelo de una separación depende mucho de la edad. En mi caso, que soy mayor, con 23 años de estar juntos y no dejando de quererla nunca mucho, equivocamos el camino, la falta de diálogo trajo daños duros y también los malos entendidos. Creo que este duelo va a ser muy largo, lo estoy enfrentando ahora, dice. Mira. Pero por haber estado 23 años juntos, yo creo que menos de 2 años de duelo no voy a tener, sin lugar a dudas, dice Adolfo.
2: Bueno, lo bueno es que un día termina. Gabriela dice: simplemente, yo estoy de acuerdo con Tommy. Que tengan una linda tarde, cariños a todos.
3: Mira vos. Bueno, muy bien. Mi público está muy, muy bien presente. Gracias. Chicos, hoy dice Norma de Padua, dice: poco se habla de las mujeres que hacemos el duelo durante la última etapa de la relación. Y cuando se va el hombre no sabe qué pasó, dice. Pero en mi caso, yo los duelos nunca los hice antes, sino que los hice al mismo tiempo de mi separación. Y nunca salí con alguien antes del año de vuelta. Dice.
2: Virginia dice: al igual que vos, el mal de amores me ha llegado a durar hasta 2 años. Coincido contigo en que todo depende de la intensidad y profundidad del amor en cuestión. Pero como todos mis amores duren poco o mucho, son intensos, mis duelos siempre son largos. La buena noticia es que soy de amores profundos, de esos que alabaron los poetas románticos del siglo XIX, y que todos se divierten conmigo mientras yo ando llorando por los rincones. La mala noticia es que somos de libro, porque según dicen los anales de la psicología, los duelos técnicamente duran 2 años. Aunque uno se busque rápidamente un chongo con quien hacerle frente al desamor. Todavía. Saludos por la vuelta, mis amados encendidos, dice Virginia.
3: Muy bien, escribe Elsa de Bahía Blanca y dice: lindo tema, yo estoy separada hace muchos años. Mejor sola que mal acompañada. No es malo estar solo, dice. El duelo dura por lo menos 4 estaciones, al menos para mí, a veces un poco más, es decir, 1 año. Pero bueno, de cada una de las relaciones uno se queda con lo lindo. Dice: gracias por la compañía de todos, Elcita.
2: Cristina de Liniers dice: tengo una teoría muy particular.
4: A ver, a ver.
2: El mal de amor dura mucho cuando te dejan. Pero cuando vos dejas, no hay mal de amor, porque se ve que te colmaron muchas cosas y dijiste: basta. Los quiero, compañeros de mis tardes.
3: Muy bien. Hola, chicos. Cariños a toda la mesa. Dice, bueno, no deja el nombre. Crisela, que está de Mar del Plata. Con respecto a la consigna, estuve casada 31 años, 3 hijas, nos separamos y tuve un duelo de 3 años, dice.
2: Wow.
3: El final y mi renacer fue un viaje sola, pero no en grupo, a Europa. Fue un flash que disfruté y reconocí mucho la parte interna, mi niña, dice. A los 5 años, sin buscarlo, encontré uno nuevo, un amor diferente. Y hoy, después de 10 años juntos y 15 años de separadas del primero, formamos una familia, tribu ensamblada, dice. Ajá. Me encanta, tenemos 6 nietos de mi parte, 3 de parte de Horacio, y en las reuniones estamos todos. Se puede salir, dice. La vida es muy corta y debemos aprender a ser felices, dice nuestra amiga Crisel.
2: Para mí el duelo dura lo que tarda en sentirse cómodo con la nueva rutina post-separación, dice Ricardo. En mi caso, me divorciaron 2 veces. Opa. Y estimo que habrán sido 6 meses por bocha, pero se supera, todo pasa, como decía don Julio.
3: Muy bien, hola chicos. Para sanar el mal de amores, dice nuestro oyente, enterriano, acá está, pero no dice el nombre, hay que domar el ego, dice. Lo demás sale solito. Estoy en eso, con 64 años, mira, una separación que duele, y estoy hace más de 6 meses intentándolo desde

0: Colón, nuestro en terreno favorito, y dice: especialmente necesito un abrazo del querido Rolo.
1: Vamos, un abrazo grande.
2: Bueno, saludo. Marcelo dice: hola, desestructurados. No, somos deconstruidos.
3: Bueno, pero también somos desestructurados.
2: También, pero deconstruidos es como un paso más todavía. Claro. Mi opinión: el duelo por la ruptura de una relación es directamente proporcional al producto de varios factores, a saber, profundidad, por calidad, por tiempo, por dedicación y por entrega, dice Marcelo. Bueno, sí, tiene razón, bien, está muy bueno el mensaje.
0: Hola, chicos de Chubut, dice: no compro eso de, o nunca compré eso de un clavo saca otro clavo, porque te volvés a quedar con un clavo, dice. Yo prefiero una tenaza y hacer el duelo como corresponde, sacando el clavo, exactamente, sacando el clavo y después recién poniendo otro clavo. Dice: nos hacen pasar unas súper lindas tardes. Ah, sobre el duelo, menos de 6 meses, imposible. Si no, no es amor, dice.
2: Mira, Leopoldo de San Cristóbal dice: hace más de 39 años que le gané el contradictorio a mi primera esposa. Eso me valió vivir solo durante 3 años en el departamento de casados, trabajar, estudiar y vivir solo no me molestó. El primer tiempo me llevaba al mundo por delante hasta que aprendí a poner los consejos en sus gateras. Los conejos, perdón. Me recibí de protecista dental.
1: Mira vos.
2: Mantuve el trabajo y haciendo grullas de papel, mira, como Tommy que hacía grullas.
0: Pueden separarme ese.
2: Claro. Andaba de levante por la calle Lavalle. A los 3 años de andar solo, y por no ir a las reuniones de solas y solos, me mandé al Parque Centenario, donde daban La Traviata, dirigida por Leloutier Carlos Puccio. Carlos López Puccio, la de Leloutier. Y ahí conocí, me levanté a mi actual esposa. Con la que llevo 37 años de casado, con 2 hijos hechos y derechos.
0: Muy bien.
2: Ahora recuerdo lo que decía Rolo: uno se casa por falta de experiencia, se divorcia por falta de paciencia y se vuelve a casar por falta de memoria.
1: Es verdad.
2: Se ve que anota todos los chistes.
1: Pero sí, es cierto eso.
3: Es la vida misma.
1: Es la vida misma. Es
0: el que tenía preparado para ahora. Cámbialo ahora. Siempre.
1: Tenías otro. No, lo bueno de...
2: De que los oyentes aprenden las enseñanzas de Rolo.
1: Bueno. Sí, vamos, Tommy.
0: Vamos. Sí, gracias, te agradezco. Darío desde Bahía Blanca dice: hola, chicos, con respecto a la consigna, en mi caso el duelo luego de la separación duró unos 15... ¡Ah, qué raro!
1: ¿Cuánto?
0: Unos 15 segundos, dice.
1: Epa.
0: Lo que tarda en cerrar la puerta cuando se van.
2: ¡Ah!
1: Tampoco para tanto.
0: Muy canchero. Este no debe haber estado nunca con nadie. Nadie es imprescindible en esta vida, dice. Y si se fue, se lo pierde. Bueno, Darío, que nos escribe de Bahía Blanca.
2: Bueno, Isabel dice: mis dolores siempre fueron diferentes. Si la relación fue sana, con amor verdadero, y el amor se terminó, me las he arreglado bastante bien, me he olvidado bastante rápido. Una relación complicada me llevó más tiempo y ahora estoy luchando desde hace 2 años para olvidar una relación súper tóxica.
0: Tóxica encima.
2: Espero que no me suceda nunca más.
0: No, va a pasar. ¿Cómo se llama nuestro oyente?
2: Isa,
0: te mandamos todo la buena onda de acá, Beba, ¿o no?
2: Sí, bueno, el último, dale. Que son casi las 2 de la tarde.
0: Hola, chicos, abrazo grande. Dice: los escucho siempre desde el laburo. Mi pregunta es clara.
2: A ver.
0: ¿Cuándo se apaga esta sensación en el pecho? Dice: me dejaron hace apenas 2 semanas y siento que pasaron 10 años. Todo el mundo me dice: dale tiempo al tiempo, pero yo quiero saber si hay un botón para acelerar o adelantar, en realidad, pone todo este proceso.
2: Para mí, adelantás si llorás así a los gritos.
0: A moco tendido,
2: llorás a los gritos y te tirás en la cama un fin de semana completo, ahí acelerás el proceso.
0: Bueno, muy bien, sí. Así vas
1: no
0: a llorar.
1: No, es buena.
0: No, sí, no.
1: Dale alfileres a la foto.
2: A ver, hay que vivir la tristeza full.
0: Sí, yo coincido.
2: Y eso
0: con
2: para
0: vos.
2: Mí acelera el proceso.
0: Sí, y sobre todo, viste que hay gente. Nosotros somos, en eso somos similares. Sí. Hay gente como que empieza a salir, viste, y quiere como olvidar comiéndose a otro, vamos a ser honestos.
2: Pero eso tapás.
0: Eso tapás. Al fin y al cabo, te va a hacer todo acordar a tu ex, al primero de todo.
2: Exacto. Así que.
0: A llorar, chicos.
2: Viví la tristeza.
0: Muy bien.
1: Hay que llorar.
2: Date tiempo para estar triste.
3: Se lo decía Moria, ¿no?
2: Eso es,
0: si quieres llorar, llorar.
3: Es música.
2: Música triste. Así te ayuda a llorar.
0: Obvio. Yo tengo una playlist, si querés.
2: Me mira cerca.
0: Fix You de Coldplay y te destroza.
2: ¿Ah, sí?
0: Pone Fix You de Coldplay. La tenés ahí, después buscala. Vas a ver. Vamos a
3: ver. Vamos a llorar todos.
0: No, bueno, pero yo digo, mis años, digamos, de ruptura, está Fix You de Coldplay que te tritura.
3: Fix You sería como te voy a arreglar, ¿no?
0: Sí, bueno, pero es como que ya está todo roto, ¿entendés? No. Esto te destruye.
3: Mirá, ¿o no?
4: No, no, la voz.
0: ¿Qué dice?
4: No sé.
1: Está llorando igual.
2: Tremendo.
0: Esto es tremendo. Y después para el otro bloque te preparo otra.
2: Claro. Yo tengo Déjame llorar de Montaner.
0: Ah, bueno, ahí tenemos otra.
2: Ahí te llorás.
0: Ah, ¿sí? ¿Esa moco tendido?
2: Obvio.
0: No sabía esa.
3: Las de Maná.
0: Y alguna de Maná me gusta. También. Hay una de Loreje Van Gogh también para La Playa, se llama.
2: Ah, sí, La Playa.
0: Te llorás todo también.
2: Ah, ¿sí?
0: No, no,
2: ¿sí?
0: Te doy consejos.
3: También.
0: Bueno, vos ahora... porque, bueno, estás sola ahora, pero cuando estés con alguien y pase, nada.
2: ¿Vos querés que me dejen?
0: No, yo quiero... No, si vos estás sola ahora.
3: No.
0: Claro, yo quiero que vos estés enamorada.
2: A ver, La Playa.
0: Mira, La Playa.
5: Nos conocimos
0: te rompe.
5: 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Tú, el mar y el cielo.
0: Bueno, dale, sí, vamos a llorar todo.
3: Terrible.
2: Sí. A ver, un poquito más.
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3: Es terrible.
0: Es tremendo, ¿la entendiste?
5: Vigilando aquel momento.
2: Pero hasta ahora todo bien.
0: No, pero después te agarra el estribillo.
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2: A ver.
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3: Es terrible.
0: Pero si no escuchaste todavía.

0: Ella te dice no.
1: ¿Vos decís?
0: Que la inocencia te valga.
1: Claro,
0: muy pensabas bien. Que estaba enamorado de vos.
1: Ah, tonta, ajá. Mira, te lo creíste, claro.
2: Un chiste, caíste.
0: Yo creo que lo peor de todo es estar llorando porque perdiste el amor de tu vida y llorás desconsoladamente y lo haces delante de tu marido.
1: ¡Ay, eso no. Es terrible! Pero eso es un chanta, Villar, rajala acá, dale.
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5: 14 horas, 4 minutos en Buenos Aires, cielo algo nublado, temperatura 16 grados. El Banco Central continuará comprando dólares, así lo dijo el canciller Pablo Quirno al visitar los estudios de Radio Mitre.
6: Nosotros estamos teniendo recursos, el Banco Central está comprando reservas justamente para asegurar la capacidad de repago, no solo al fondo, sino de todas nuestras obligaciones. Porque esa es, o sea, si no vamos a seguir con todo nuestro pasado por delante. Y eso es lo que nosotros tenemos que evitar a futuro para que justamente podamos consolidar el crecimiento que estamos teniendo.
5: Controlan los incendios en España. Los focos más importantes que se registraban cerca de Madrid fueron dominados. Sin embargo, hay una estricta vigilancia por temor a que se reaviven, ya que se espera una nueva ola de calor extremo y fuertes vientos. Lentamente, centenares de personas regresan a sus hogares en las zonas donde la situación está más controlada. Fútbol, el Cuti Romero a un paso del Inter de Milán. Tottenham ya llegó a un acuerdo con el club italiano. Solo falta que el defensor de la selección argentina arregle detalles de su contrato. El Cuti será compañero de Lautaro Martínez. En Buenos Aires, cielo algo nublado, viento del este a 13 kilómetros por hora, la presión 1016.2 hectopascales, temperatura 16 grados, humedad 62%.
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3: Bueno, Sergio Madev, un tema muy, muy de actualidad, las estafas virtuales.
4: Estafas virtuales, algunas historias, qué aprendemos, qué hacer, cómo prevenir. Y la primera que voy a contar es la de un jubilado, septiembre del año pasado. Él estaba en su casa mirando tele, lo llaman por teléfono, suena el teléfono, el celular. Dicen que son de Netflix, de la empresa de streaming, puede ser cualquier otra empresa, esto es una excusa. Y le ofrecen una rebaja del 35% sobre el abono. Ajá. ¿Quién no la quiere, no?
3: Sí.
4: Le hacen todo un entre, como una oferta legítima, y él les da los datos de su tarjeta de crédito. Con esto, entran en su cuenta bancaria y su billetera virtual, le abren una cuenta nueva en una fintech y le empiezan a sacar préstamos y se transfieren todo ese dinero,
3: claro,
4: a la cuenta de los estafadores, de los delincuentes. El jubilado, llamémoslo Francisco, reclamó en todas las entidades bancarias. Dijo que había sido víctima de una estafa, hizo la denuncia penal, pero no tuvo respuesta porque las entidades bancarias le dijeron: mirá, vos le diste los accesos y no te vamos a cubrir. Entonces inicia una acción judicial, él se presenta como consumidor hipervulnerable. Ajá. Abro un paréntesis, ¿qué significa consumidor hipervulnerable? Hay una resolución que lista una serie de supuestos, personas con una situación de salud, personas de cierta edad, consumidores que no tienen, digamos, el poder pleno como para ciertos actos, y los considera que deben ser objeto de una tutela, de un cuidado especial. Y por ese motivo pide una medida cautelar para que le suspendan el cobro y el débito de las cuotas de los préstamos. Era un montón, María, imagínate, con intereses, 9 millones de pesos. De repente vos te encontrás de una noche a la mañana que tenés 10 palos de deuda, más los intereses, y te empiezan a reclamar y llamar y demás. Algo que está bueno también a todo esto decir es, el Banco Central tiene una central de deudores, los activos son privados, hay secreto bancario, pero vos podés entrar a tu cuenta en el Banco Central con tu quill o tu quit y podés fijarte qué deudas tenés.
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0: Son de Barrio en Vivo. Bueno, hola.
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4: Estamos tomando mate, cierto. Estamos con un matecito por acá. Arrancando la edición del día miércoles, en esta mitad de la semana. ¿Qué tal para todos? Muy pero muy bienvenidos. Ya estamos arrancando el programa que suena en todo el país. Estudio Mega, una hora de lunes a viernes, como siempre acá a través de la radio, acompañándote con esta tremenda selección de música. Hoy 29 de julio de este año 2026. 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Bienvenidos, comenzamos miércoles de Tropicales Clásicos, acá en tu programa favorito. Esto es Estudio Mega, la conducción de Matías Toledo desde Virasoro, Corrientes, Argentina y para todo el país. ¡Arrancamos!

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0: Dale que seguimos por acá, como siempre, estamos a pleno. Carlos Tejedor, en la provincia de Buenos Aires, ahí también estamos saliendo, como siempre, un abrazo grande. Carlos Tejedor presente, escuchando nuestro programa. Saludos para todos los chicos ahí de la frutería que nos están escuchando, ahí en Bernardo de Irigoyen. Para nuestro amigo Horacio Fenocchio, ¿cómo anda? Colega locutor también, ahí siempre escuchando el programa. Ernesto, los amigos de Santa Rosa, escuchando el programa Láser FM Punta del Este, ahí estamos en Uruguay. Hola Uruguay, ¿cómo andan? Alejandro de Radio Popular, también ahí como siempre en sintonía del programa Radio Free Zárate. Estamos ahí en Buenos Aires, Radio Mensú 96.5, Carlos Renedo y toda la dirección de la radio, ahí como siempre con la sintonía de nuestro programa. De lunes a viernes, 60 minutos compartiendo este programa. Estudio Mega, seguimos. Hoy es miércoles de Tropicales Clásicos.

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1: Nuevamente,
2: a pleno, estamos a pleno por acá, Santo Tomé, Corrientes. Ahí estamos en Santo Tomé, Radio Activa. Alvear, Corrientes también, en FM Anli. Estamos en Montecaseros, Corzú, Cuatía, Bellavista. Saliendo ahí para toda la zona de Corrientes, Capital. Nos están escuchando en Resistencia, en la provincia del Chaco, a través de FM Cersa. Ahí estamos en Resistencia, Chaco. A ver, por acá tengo más mensajes, más saludos de los amigos que se van sumando y están sintonizando el programa por un montón de lugares, e impresionante. Radio Regional del Centro, nuestro gran amigo Daniel, ahí los amigos de la provincia de Córdoba, están ahí presentes también, escuchando el programa, muy bien, muchísimas gracias. A ver, por acá tengo más mensajes, a los chicos del Lavadero, San Expedito, que están escuchando el programa FM Sentimiento, ahí estamos, como siempre sonando 100.3 FM Sentimiento para Nacho y para toda la gente, ahí los directivos de la radio, un abrazo muy, muy grande. Para José, de la Veterinaria Argentina, escuchando el programa. Diego Robledo, ¿cómo andan? Los amigos de Scorpion FM y así. Un montón de amigos, un montón de oyentes, comerciantes y personas que están escuchando todos los días el programa por diferentes lugares. Hoy es miércoles de Tropicales Clásicos, que suenan acá en tu programa favorito. Esto es Estudio Mega.

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0: Matecito de por medio por acá, vamos a finalizar en un ratito el programa y nos ponemos a grabar un montón de cositas que tenemos, textos que van enviando los amigos de radio, porque acá en Estudio Mega, aparte de hacer este programa súper divertido, así con buena música todos los días, realizamos grabación de publicidades. 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Vamos con música, estamos ya casi en la parte final. Este es el cuarto bloque de programa Estudio Mega en este día miércoles.

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1: Y bueno, llegamos a la parte final del programa. Nos despedimos con esta canción, la música de la nueva luna. Te llevas mi vida, se llama esta canción. Mi nombre es Matías Toledo, desde Virasoro, Corrientes, Argentina, y para todo el país, Estudio Mega. Chau, hasta mañana.

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¿Querés? ¿Seguimos recordando juntos? ¿Te parece? Estuve hurgando en mi baúl y encontré el Puma Rodríguez, José Luis, La Fiesta.

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3: 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Dos cruces.

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1: Vamos.

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0: Hacemos un poco a ver qué pasa, Pablo, ahí.
1: Vamos con música, sí señor, sí señora, aquí estamos, disfrutando de esta jornada con lo mejor. Banda 21, Axel, ¿qué estás buscando?

0: para el maestro, los aplausos.
1: Fuerte ese aplauso. Fuerte ese aplauso. ¡Axel! Gracias por estar, gracias.

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Señoras y señores, queridos amigos, buenas, buenas, buenas, buenas. Bienvenidos. Arrancamos, comenzamos de esta manera el programa folclórico más federal de la República Argentina, claro que sí. Bienvenidos a este miércoles 29 de julio. Poner el agua para los ñoquis, dale nomás. Bienvenidos a todos. Arrancamos, cortamos la semana al medio. No, en esta última semanita de vacaciones de invierno. Así es, el receso escolar y bueno, estuvimos ahí con climas no tan fríos en estas vacaciones de invierno. Bueno, depende del lugar del país, ¿no? Claro, en el sur estuvieron tapados de nieve. La parte media del país, temperaturas de 25 grados, ¿no? Claro, estuvimos bastante, claro, divididos en temperatura. Pero bueno, así la Argentina. Pero lo bueno que ya empieza también a amanecer más tarde, más temprano, digo yo, ¿no? Oscurecer más tarde, eso, que, como me dice mi mamá siempre. Bienvenido, Carlitos, en la operación técnica. ¿Cómo le va, amigo? Bienvenida, Floppy, también, aquí a la producción de Piso. Mi nombre es Diego Sicosi y así arrancamos. Caminos folclóricos para cortar la semana en este miércoles. Gracias a la dirección de la radio que hace posible que estemos sonando no solo aquí, sino en todo el país en este momento, ¿eh? Y también, poné la pava, hacete unos matecitos y arrancá a disfrutar de grandes canciones. Bienvenidos a todos, arrancamos con Gaby Morales, que así nos trae La Linda.

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1: Y así arrancamos, queridos amigos, de la mano de Gaby Morales, que nos iba trayendo la linda esta zamba dedicada a todo su Salta querido, ¿no? Cada vez que suena una guitarra, una zambita, ahí se le agranda el pecho a Gaby Morales. Bienvenidos a todos. Recién empezamos hace 5 minutitos nada más. Quédate con nosotros y vamos a disfrutar de grandes canciones. 2 horas de caminos folclóricos gracias a la dirección de la radio que lo hace posible y estemos sonando en todo el país en este momento. Bienvenidos a todos. Seguimos. Ahora sí, escuchando desde San José de la Esquina, provincia de Santa Fe, los chicos de Antacha, folclore tradicional y este chamamé de Jorge Mlicota, El Orillero.

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2: mi amor. Hola, soy Vero de Sonillas. Bueno, queremos dejarles un beso grande para toda la gente que escucha Camino, para Diego. Y bueno, muchísimas gracias por escuchar nuestras canciones, por difundir nuestras canciones. Los seguimos acompañando y que disfruten de nuestros temas.
3: Se va la primerita.

clásicos que así nos traía de esta manera don Horacio Guaraní, nos traía del Chúcaro. Seguimos ahora sí escuchando a los Carabajal cuando estaba Lucio Rojas en la formación. Así nos traen Grito de Amor.

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1: Así es, estás escuchándonos. Queremos saber en dónde nos estás escuchando, ¿no? Desde qué lugar, desde qué ciudad, qué provincia, a través de diferentes conexiones. Sabemos que están en todo el país escuchándonos. Para eso tenés nuestro Facebook, Caminos Folclóricos, para comunicarte con nosotros o disfrutar de nuestro contenido, sino la línea directa de WhatsApp, que es el 221-476-0021. 221-476-0021.

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1: Hola, ¿qué tal? Facundo Toro le envía un cariño enorme para todos. Y bueno, muchos éxitos en esta vida. Muy buen año para todos. Dios quiera que pronto nos veamos en algún festival, o en alguna peña, o invítenme a un asado, o en cualquier lado. Nos vemos.
2: Continuamos, queridos amigos. Vamos a escuchar de esta manera a las hermanas Vera, que nos traen Forastero de Iberá. Presente.

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Bloquecito del litoral, los carapegüeños, así pasaban de esta manera. Y vamos a escuchar una chamarrita, ¿les parece? Nos vamos para escuchar este grupo entrerriano, el grupo Sentires, en vivo desde Varadero 1998. Así salía en la tele, ahí salía, me imagino, en Varadero salía bárbaro con todo el sonido. Y en la tele salía así, esto era el sonido de lujo que escuchábamos en los festivales. Y nos encantaba, ¿eh? Y yo lo grabé en un video. Sí, y ahí lo pasé a la compu y quedó el dominguero Sentires.

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1: Hola, soy Franco Borginuevo, para Diego y para el programa Caminos. Un abrazo grandote. Muchísimas gracias por difundir cultura a través de la radio y el deseo de poder encontrarnos nuevamente. Chao.

0: El dúo salteño así pasaba y nos traía el seclanteño.
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0: Ya Jorge Rojas retándote, llegas tarde y sin alma. Perdón, Jorge, no te lo voy a hacer nunca más. Vamos a escucharlo de esta manera que nos trae Desafío.
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Qué lindo, clásico de esta manera, ¿no? Los ocho salteños en ese momento, los nocheros y los chalchaleros con esta zamba, este clásico de las dos agrupaciones, ¿no? Que ha unido generaciones. Siempre digo esto, bueno, y me gusta contar la historia porque Angélica, una canción clásica, ¿no? Los chalchaleros siempre la han cantado. Y cuando los nocheros hicieron Angélica, mucha gente joven pensaba que era de los nocheros. Y ellos revivieron esta canción y han unido generaciones. Y ahí justamente interpretaron en una de las despedidas de los chalchaleros en el estadio del Mide Salta, Angélica. Nos vamos a la zona cuyana a escuchar algarroba.com, que así nos trae Tres Novias.

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3: Seguimos ahora sí escuchando más clásicos. Llega de esta manera el chaqueño palavecino para cantar. Esto es La Yapa.

Hola, soy Camila Reynoso de la provincia de Salta y quiero mandar un abrazo y un enorme saludo a todo el equipo del programa Caminos, especialmente a Diego, y muchísimas gracias por difundir mi disco, difundir el álbum Mandrágora.

Alfredo Ábalos, de esta manera se iba pasando, me basta con eso, nos iba trayendo. Seguimos escuchando de esta manera el Pulpo Heredia, que así nos trae el Bailarín de los Montes.

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1: Para Diego del programa Caminos,
2: somos la Junta, un abrazo grande.

0: La juntada dúo Colplanacu y tantos amigos cantando con ellos, así nos traían este gran clásico, este escondido de la alabanza.
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2: 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Esta tierra necesita todo el calor de sus manos.
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Italia, Barrio Nuevo, pasando por Caminos Folclóricos en este bloque de ritmo santiagueño, de chacareras, de gatos, de escondidos. Sonaba con Ceniza de Mil Años. Llega María Celeste Flores, que nos trae este gato enamorado.

0: ¿De dónde sos? ¿Qué haces? ¿Qué querés escuchar? Nuestro WhatsApp es el 221-476-0021. Estamos en línea.
1: Así es, estamos en línea. Comunicate con nosotros y escuchamos a los chicos de Aire que llegan junto a Rally Barrio Nuevo con esta linda chacarera romántica. Así nos traen Bella Sombra.

Bella Sombra de la mano de Aire y Rally Barrio Nuevo. Seguimos escuchando a Cuti y Roberto Carabajal, que así nos traen Cosas que he vivido.

hermosa chacaré de Facundo Sarabia, para que no tengamos vergüenza de vestir nuestras pinzas gauchas, de cantar nuestra música, de bailar nuestras danzas. Antacha, para todos ustedes.

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2: Y volvimos de esta manera para escuchar esta guitarra romántica, esta linda canción que tantos recuerdos nos trae. Los Nocheros, 1998, de aquel disco Signos, Cosa Peligrosa.

Cosa peligrosa de la mano de los Nocheros. Ha sido pasando de esta manera. Continuamos, nos vamos para el norte. Seguimos en el norte escuchando a Fortunato Ramos, que así nos trae Negrita.

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1: Para la gente de Caminos, muchas gracias Diego por esta entrevista. En nombre de Facundo, de Iván, de Juan, yo soy Rodrigo, en nombre de Canto 4, les mando un saludo grande. Gracias por la difusión y nos vemos muy pronto.

Los del Alba pasando con este mantelito blanco. Dale, que nos quedan unos minutos de programa para que te comuniques con nosotros. Sí, a nuestro Facebook Caminos Folclóricos. Seguimos escuchando a Tomás Lipán por La Quebrada.

Los Tequis, así pasando de esta manera con esta selección de carnavalitos. Infaltable Los Tequis en toda la fiesta del norte cerca del final del programa, ¿eh? Cambiamos ahora sí para escuchar esta zambita que nos trae Mónica Fioramonti. Esto es A Montero.

para vecino que nos traía Jujeñita. Sobre el final del programa del día de hoy, queridos amigos, nos vamos. Muchas gracias por acompañarnos, por estar, como siempre, prendidos a la radio, prendidos a Caminos Folclóricos. Nos vamos, será hasta el día de mañana, ¿eh? Mañana nos reencontraremos con mucho más Caminos Folclóricos, y como cada día, los esperamos a todos. Nos vamos con los Tucu Tucu, que nos trae Ay Corazón. Hasta mañana. Chau, chau.

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0: se corta hoy, miércoles, y que salga lo ñoqui, viejo, porque acá arranca la fiesta.
1: La fiesta continúa, Leito, ¿cómo te bailotea?
0: Pero muy bien, muy bien, muy bien. Estamos a 29 de julio.
1: 29 de julio, ya querés que te pase toda la data con respecto al 29 de julio, no hay ningún problema, ¿eh?
0: Acá los chicos me la dejaron,
1: ¿eh? Día de Santa Marta. Santa Marta tiene tren, lo que no tiene tren.
0: Santa Marta tiene tren, pero no tiene tranvía.
1: Tal cual.
0: ¿Cómo andamos nosotros? ¿Por qué tenemos nuestra banda?
1: Pero sí, la verdad que somos puro éxito, ¿eh? Puro éxito.
0: Estamos perdiendo dinero.
1: Bueno, en 1949 se funda el Partido Peronista Femenino, presidido por Eva Perón. ¿Qué pasó? ¿Desapareció el Partido Peronista Femenino?
0: No, yo creo que están después los derechos de las mujeres. Son, le van cambiando el nombre a la misma rama combatida.
1: Claro.
0: Me parece.
1: Lo van transformando según la época. Si se pone de moda el feminismo,
0: yo creo que
1: vamos
0: sí.
1: Con el feminismo, qué sé yo.
0: Claro, y después, bueno, se va cambiando, lo van modificando.
1: Sí, después, en 1836, ¡wow!, se inaugura los Juegos Olímpicos de Londres. Bueno, está bien, dato, 1836. 1966, la noche de los bastones largos, que los cagan a palo a todos los pibes de la facultad, ¿no es cierto? Es esa la...
0: Sí, a los chicos que iban a reclamar por un boleto más económico.
1: Sí, por el boleto estudiantil.
0: Para... Exactamente, el famosísimo boleto estudiantil, era para poder
1: viajar,
0: achicar un poco los gastos y poder costear los estudios. Ay, no, no era una locura, pero bueno. De hecho, bueno, mucha gente desaparecido, fueron filmados, fueron perseguidos.
1: Fue un desastre.
0: Fue terrible. Una página muy oscura, muy negra de la historia argentina. Bueno.
1: 1904, nace en Buenos Aires el abogado y político Ricardo Balín. Para un amigo, se despide un camarada, no me acuerdo cómo era que había dicho.
0: Decía, despido a mi adversario, un gran camarada.
1: Sí, una cosa así.
0: Más que adversario, un camarada.
1: Sí, una cosa así. Sí, bueno. Así que bueno, hasta ahí llegamos, loco. Ya, mirá que está sonando, qué lindo esto de Big One, ¿eh?
0: Esto, Miguel, lo tiene... Esto es, ha juntado Big One a los chicos de Miranda y logró juntar también a Ciro...
1: Claro,
0: de terrible, terrible. No, es una belleza esto. Cuando te vi, se llama Big One, gran productor.

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1: Camionetota, viejo, FMK junto a Marmonte, y suma también a Ana Mena junto a Lid Kila. Están todos acá, ¿eh? No, faltamos nosotros dos, Juani. Creo que éramos lo que faltaba anotar en este tema. Los empecé a, cuando terminaste de presentar a los cantantes, se terminó la canción.
2: Sí, tal cual. Te toco un reglón.
1: No quedó tiempo para nada. No quedó nada. Bueno, así impresionante, los chicos. Momento de frente a frente. Pero antes de que esto suceda y que Rama nos esté contando de escuchar esas canciones en dos versiones diferentes, con unas improntas maravillosas, tenemos un número de contacto porque hay un lugar donde vos podés ubicarte para ser el programador del día de hoy.
2: Dale, ahí está. Es el 11-15-33-675-009 y nos podés escribir. Nos decís de dónde sos, qué estás haciendo mientras escuchás el programa, en qué radio nos escuchás, por supuesto, pedís tu tema, dejás tu nombre y nosotros te lo pasamos. Bueno, vamos frente a frente con el Ramita, dale nomás.
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4: Señoras y señores, con
5: ¿cuántas canciones que tienen una versión, no? Porque hay canciones internacionales que tienen versiones en estos lados o en otros lados del mundo. Acá, esta es bien argentina. Arranca el Kina Africa con el Meniaito.
4: Levanta.

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0: Claro, Facundo, y está toda la banda, qué bien. Ahora sí, nos vamos a la pausa. ¿Qué tenemos? Un chistecito también, sí, tenemos, ¿no es así, Juani?
1: Sí, sí, tal cual. Tenemos un chistecito, vamos a la tanda y después cuando volvemos tenemos mala gata, mirá vos, mala gata, por Dios, mirá vos. Tenemos Rombay, los Mirlos del Perú, un recuerdazo. Bueno, uno mejor que el otro, dale, después de la tanda la seguimos.
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0: Qué bien, arrancamos el segundo bloque en el Día de Programadores. Se viene un ratito nada más. Pero primero ella, no se pierde un partido. Estaba siempre la colombiana, estaba en el Mundial, hizo figurita en todo lado, ¿eh? En todo lado, con los hijos, lo llevó a ver todos los partidos, una cosa de loco. ¡Shakira!

0: Sí, señor. Este es tu momento. Vos me tenés que decir qué es lo que está sonando, por favor.
1: Mira, estábamos escuchando a Agus Maidana, haciendo un mezcladito, un poquito de tema Hipócrita y otro un poquito de tema La Player. Y ahora se viene Rombay y el tema Hasta el Amanecer. No, pero es otro tema este. Hasta el Amanecer. Ahí va.